Lo tiene a Pardo por el otro lado, va para Pardo la pelota. Levanta la mirada Pardo, abierto, bien abierto por la derecha Martirena. Prefiere tocarla de vuelta para Sosa. Sosa que viene jugando de vuelta por el sector izquierdo para Di Cesare. Allá va Di Cesare, se frena en el círculo central. La toca de vuelta de atrás para Sosa. Sosa que la pone a la puerta del área. Va buscando la pelota en la salida Quintero. Le raba Quintero a esa pelota. Atención que la viene corriendo el delantero de la Academia. Allá va corriendo Tomás Pérez. Tomás Pérez que la tira hacia atrás para Rojas, el centro que viene de Rojas sobre el área. Se pasan todos de largo y está para Villa. ¡Viene! ¡Ole! ¡Martirena! ¡Gol!

0: de Racing Martirena. ¡Gol! De la Academia Martirena. Apareció para definir por el segundo palo después de la jugada que vino por la izquierda del centro sobre el área. Se pasaban todos de largo en el área del conjunto visitante y apareció Martirena en la posición del 9 que hacía allí Martirena para gritar el gol de la Academia, el gol del empate. Antes de los 5 minutos lo empata Racing con el revés del pie derecho. Martirena para batir a Benítez. Lo empata la Academia temprano nada más. Todo está como al comienzo. Martirena para Racing ahora. Racing y Caracas 1-1.
1: El uruguayo de los goles importantes en Racing vuelve a convertir en un momento de necesidad y urgencia para la Academia. La trajo el pibe Tomás Pérez cuando parecía que la pelota se iba. La puso nuevamente en movimiento Pérez y la definición de Martirena. El lateral que llega con autoridad pisando el área, le pega tres dedos. Floja la respuesta del arquero Benítez. Racing necesitaba llegar rápido al empate, lo consiguió la Academia, no llegamos a los 5 y ya está 1-1 el partido en Avellaneda.
2: Lo gritó con alma y vida Gustavo Costas, salió corriendo para todos lados para el uruguayo Gastón Martirena, gol número 12 con la camiseta de Racing en su partido número 108.
0: Y ahora por el lado venezolano Agustín Domper.
3: Bueno, en un minuto se cayó la esperanza y el festejo por el gol en contra de Rojas. Lo metía, si no, el número 9, como vos decías en tu relato. Preocupación por este baldazo de agua fría para Caracas.
0: Centro que viene sobre el área de Racing. Tagliamonte la mira, se pierde por la última línea. El saque de arco. Saque de arco para la Academia. Amaneció movido el partido, Santiago.
1: Claro, y ahora que ya pasaron los primeros minutos del partido, que tenemos 2 goles en 6 minutos, pensaba en Tagliamonte, atajar después de tanto tiempo y que antes del minuto te hagan un gol en el que no tuvo responsabilidad, pero no deja de ser un impacto importante para alguien que necesita confianza.
0: Va saliendo justamente Tagliamonte, sale la Academia.
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0: Paso por la central informativa, Sergio Zarratea.
5: La gente whatsappea en el 11-3-870-7485, dice Daniel Maidana. Hola amigos, los estoy escuchando, que Luca de Jesús no la trate mal a Natalutti.
0: Allí va la pelota por la mitad de la cancha, juega Rojas. Rojas que la para con la cabeza, la entrega hacia atrás. Va jugando para Di Cesare, Di Cesare que la tira por el medio para Sosa. Sosa que la viene abriendo por el otro lado para Pardo. Pardo volcado por la derecha y Di Cesare por la izquierda en la salida de la defensa de Racing. Ahora por la mitad de la cancha va la pelota para Mirjevic, la pone de vuelta hacia atrás. Otra vez se viene Racing tirándola por el sector de Rojas. Rojas que la pone por el medio. La pelota que va jugada ahora por Zuculini. Zuculini que la juega para Matko. Matko más hacia atrás, de vuelta para Di Cesare. Otra vez para Matko. Mihevich, se viene Racing ahora, ataca el 10 de la Academia, la entrega en corto otra vez para Di Cesare, Di Cesare que la juega atrás para Sosa, sale otra vez Racing.
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0: Buena pelota para Rojas por la izquierda, centro que viene de Rojas, se pasaba de largo Pérez en el medio, otra vez la pelota que viene sobre el área, para el centro que va, jugado para Saracho, quiere la media chilena, no puede, un rebote le va quedando de vuelta para Pérez, la abre por la derecha, ataca Racing, centro que viene sobre el área, centro, centro, centro, la sacan justo, cuando se venía la Academia buscando el segundo, ahí la va sacando la defensa, a través de Mago, Mago que la tira hasta la mitad, juega para Fernández, la entrega atrás para Hernández, la tira larga ahora, buscando el pique por el otro lado de Correa, surge para sacarla con golpe de cabeza hacia el lateral, el hombre de la Academia, Di Cesare, ahí saque de banda que favorece a el equipo venezolano. El partido 1-1, 8 minutos y medio, dice Santiago Lucía.
1: Que en estos últimos minutos algo del partido que imaginábamos en la previa, Racing atacando con los dos extremos altos, Rojas de un lado, Martirena del otro, buscando con centros, intentando meter al equipo venezolano cerca de su área, conduce Miljevic en la Academia.
0: Ahí va Matko, justamente la abre por la izquierda, juega para Rojas, la tira de vuelta atrás para Diche, se le sale Racing.
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0: Otra vez Martina que corre por la derecha, tira centro para Maravilla. Surge con golpe de cabeza para sacar a la defensa a través de Mago otra vez. Pero ya la viene recuperando la Academia, que había arrancado el partido abajo desde antes del minuto con aquel gol en contra de Gabriel Rojas. Lo empató luego a los cuatro. Martirena, Gastón Martirena para la Academia. Ahora la pelota está por la mitad de la cancha. Círculo central, es de Racing con Miljevic. La va entregando para Zuculini. Zuculini que la abre más por la izquierda. Viene para Rojas. Rojas que la para, la entrega atrás. Otra vez Diche, se le sale Racing otra vez. La pelota que va jugada para Sosa por la mitad de su campo. Sosa ante la marca de Fernández. La pone por el círculo central. Juega la entrega. La toca de vuelta para Zuculini. Zuculini atrás otra vez para Diche. La entrega mal Diche y la viene recuperando ahora el equipo venezolano. Allí por la mitad de la cancha con Correa. Correa que la pone para Covea, que va corriendo por la derecha. Covea le ganó en la marca a Sosa. Allá va corriendo Covea, tira el centro. Y justo llegaba para la marca. Pero atención que le queda el remate para la entrada de Hernández. Tiró puerta de área. La van sacando del área otra vez. Atención que Racing está premiado ahora. Allá va Ferreira, tira el centro, centro, centro, centro. Arriba con golpe de cabeza. La viene sacando Pardo desde el fondo. Y ya otra vez la viene recuperando para el conjunto rojo Yendis. La para Yendis, tres cuartos de cancha. Va a tirar el centro, prefiere jugarla hacia atrás. La va entregando para Quintero. La pisa Quintero, la entrega Quintero, la va jugando para Mago. Uy, cómo sufrió la Academia en la anterior. Otra vez la pelota va para Yendis, la tira hacia adelante, un rebote en el camino. La va corriendo Martirena, Martirena que llega para tocarla atrás para Tagliamonte y sale la Academia con su arquero ahora.
1: Destacar algo del Caracas, es un equipo que intenta ser prolijo y que vino a jugar con valentía al cilindro. Lo demostró en la jugada del gol y también en esta ataca y va con mucha gente el equipo venezolano.
0: 10 minutos con 40, 10 minutos con 45, 1-1 el partido, Juan y Gijón.
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0: Ataca otra vez Caracas, se viene por la derecha con Ferreira, Eduardo Ferreira, la entrega hacia atrás para la rotonda, Ferreira y la rotonda en el conjunto visitante, otro pase atrás para Quintero, mucho más atrás para su arquero, sale otra vez Caracas.
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0: Ya recupera la pelota Pardo para Racing, la entrega por la mitad para Sosa. Buen pase abierto por la derecha para Martirena. Corre Martirena entre la marca, tira centro, rebota la pelota en la marca de Hernández que volvía y se pierde por línea de costado, se va al lateral. Paso por el sector de Racing, sector de Luca de Jesús.
2: Gustavo Costas habla con el Pepi Bercé, preocupado por el aspecto defensivo del equipo.
0: Como perdió la pelota allí, pero la va recuperando, no obstante, para la Academia, allí por la mitad de la cancha, Bruno Zuculini, la va entregando por el sector izquierdo de ataque para Rojas, otra vez la pelota que va jugada para Bruno, Bruno más atrás, la va entregando para la posición de Di Cesare, la para de Cesare, la entrega por el medio, círculo central, por allí aparece Sosa, Sosa que la juega para Matko Miljevic, en 10 metros campo enemigo, Miljevic que la pone por lo bajo, el pase que venía para Saracho, le pasó por debajo de la suela de Saracho, se va hacia el área, corre Martirena, pero la atrapa bien Benítez y sale el arquero venezolano, paso por el sector de Caracas, Agustín Domper.
3: Muy activo el entrenador Henry Meléndez, pide atención con Martirena cuando se proyecta por derecha.
0: Recupera la pelota Racing, se viene con Maravilla, Maravilla que la abre por la derecha, la va entregando de vuelta por el medio para Zuculini, Zuculini que la juega para Miljevic, tres cuartos de cancha, ataca Matko, la abre por la derecha, se viene la pelota jugada para Pérez que va a tirar el centro, viene sobre el área, el centro, cabezazo, la pelota que se va a perder por el otro lado, con tranquilidad la viene sacando desde el fondo la defensa a través del número 33, Correa. Correa que lo tiene cerca a Quintero para jugarla, pero prefiere tirarla por el medio. Venía hacia la posición de vuelta de Correa, se pierde por línea de costado y se va al lateral. Es para Racing, la perdió el equipo venezolano. Saca la Academia, tres cuartos de cancha, lo tiene que hacer Rojas en 13 minutos de partido 1-1.
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0: Va saliendo desde el fondo Racing, paso por el sector de la central informativa, trabaja Sergio Zarratea.
5: Hoy tuvimos superclásico en el fútbol femenino, River como visitante le ganó con gol de Diz 1-0 a Boca, 7 minutos del final.
0: Recordá que te comunicás al 113-870-7485 desde cualquier parte del país y del mundo. A través del WhatsApp Nacional estamos conectados para Racing. Marcó Martirena antes, Rojas en contra. Había abierto el partido de entrada nomás en el amanecer del juego para el conjunto venezolano que va saliendo ahora desde el fondo con Yendi. Se tira hasta la mitad de la cancha, la viene recuperando Racing. Va la pelota jugada por Martirena por la derecha. Traba y gana el uruguayo, se va con pelota y todo por la última línea. Se va al saque de arco, marca en línea con el banderín hacia el centro, hacia el área. Hay salida que tiene que... Pero el árbitro marca córner finalmente.
1: Sí, dio córner al final.
0: Parecía que era Martirena el que se la había llevado por la última línea. En línea no marcaba otra cosa que no sea saque de arco, pero el árbitro me parece que fue el finalmente el que dio el tiro de esquina. Y atención, atención, porque se viene la academia para el tiro de esquina, para el córner. Allí va para pegarle Gaby Rojas, se cruza toda la cancha y va sobre el área, por detrás de todos para cabecear Di Cesare. No puede faltar Sosa en el área. Allí va sobre el primer palo el pibe Tomás Pérez. Va a venir el centro desde el sector derecho del ataque. Maravilla está obviamente en el corazón del área. Sosa ante la marca. Va a venir el centro desde el sector derecho del ataque. Viene el centro cerrándose sobre el área. Centro, centro, el cabezazo. Y el arquero, cuando arriba de Cesare cabeceaba con palitar izquierdo, vuela Benítez para mandarla al córner de vuelta. Se acaba de salvar. Fue buena para Racing. Se acaba de salvar el arco venezolano.
1: Lo tuvo Marco Di Cesare. Ganó bien arriba el central de Racing. La sacó el arquero, se le metía contra el travesaño. Buena llegada de la academia.
0: ¿Dónde está la pelota? En el córner. Viene el centro sobre el área. Cabezazo. Lejos del arco. Ahora ganaba otra vez arriba en lo alto de Cesare, pero esta vez se le fue lejos del palo zurdo de Benítez. Ahí saque de arco para Caracas.
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1: Intenso el comienzo del partido en Avellaneda, un Racing que también en el ataque está configurado distinto por las condiciones diferentes de Tomás Conegni a la del pibe Tomás Pérez, ese centro delantero que hoy lo acompaña a Maravilla, pero tiene más peso en ofensiva con el chico Pérez Racing.
0: Se viene otra vez la academia, pero surge marcando bien Ferreira, con golpe de cabeza la pone sobre el territorio de la academia, la para en el pecho Sosa, la toca en corto para Zuculini, más atrás va jugada para Pardo, y Pardo que la entrega por el otro lado para Di Cesare, Di Cesare que la va entregando de vuelta para Sosa, mitad de cancha, se viene la academia, ataca la academia Racing Club, que empata 1-1 con el conjunto venezolano, con el Caracas. Allá la van entregando para Rojas, Rojas que la juega para Miljevic, lejos de la zona de fuego Miljevic, la entrega sobre su campo de vuelta para Sosa, Sosa más atrás para Tagliamonte, sale la academia.
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0: Miljevic, que se quiere hacer el conductor de la academia, baja para tomar contacto con la pelota, la va entregando por el medio para Sosa, Sosa que abre para Pardo, y Pardo de vuelta para Sosa, cambia de frente ahora por la izquierda para que vaya corriendo Gabriel Rojas, gana en lo alto, Rojas de cabeza, la entrega hacia adelante, pero surge marcando bien Correa, la tira hacia la mitad de la cancha, le va quedando la pelota para Fernández, solitaria, acción de Fernández, la pone por el otro lado para que vaya corriendo Ferreira, si gana puede ser, pero se cruza justo en el camino de Cesare. Ojo que, como decía el comentarista Santiago Lucía, el equipo venezolano no vino a especular aquí a Avellaneda, ¿eh?
1: No, y pasa al ataque. Y van los laterales y van los mediocampistas internos. Es un equipo que tiene decisión a la hora de jugar en ofensiva.
0: Otra vez Rojas y el centro largo sobre el área. Centro largo a las manos de Benítez. Va a devolver el arquero venezolano. Paso por el sector de la academia. Como lo vive el banco de Gustavo Costas, Luca.
2: Los aplausos de Gustavo Costas para Martirena y para Gabriel Rojas. La indicación para Saracho y Miljevic. Más juntitos, más juntitos.
0: Y por la visita, Agustín.
3: Está muy metido el técnico también visitante, habla mucho con Correa, el extremo derecho, el número 33.
0: Ganaba bien en un rebote allí Matko Miljevic, pero estaba en posición prohibida. Pérez, que recibía la pelota, marca en línea, convalida el árbitro de esta acción, salida para Caracas de Venezuela. 17 minutos y medio del partido en Avellaneda, estadio vacío, cancha de Racing, Racing 1, Caracas 1.
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0: Se viene Racing de vuelta con Matko Miljevic, la pone sobre el área, pero surge marcando bien justo en el fondo Quintero, si la saca hasta la mitad de la cancha cuando venía picando el pibe Tomás Pérez. La pelota que va jugada en la contra ahora para el equipo venezolano, la tiran hacia adelante, se viene Fernández, estaba en posición prohibida Fernández cuando combinaba con Hernández, el paraguayo volvía del offside, lo marca en línea, lo cobra el árbitro, es salida para Racing. En el minuto 18 del primer tiempo, dice Santiago Lucía.
1: ¿Sabés que hay una historia que cruza a Santi Sosa con uno de los campeones del Arsenal? Que es Gabriel Heinze, el ayudante de Arteta. Sosa lo tuvo como entrenador en el Atlanta United. a Gabriel Heinze, y esta posición que tiene de líbero y que después se mete como mediocampista central, justamente quien se la transmitió y con quien más la entrenó Santi Sosa fue con Gabriel Heinze en el Atlanta United de los Estados Unidos.
0: Se venía Racing con Tomás Pérez, le tiran la pelota al lateral por la derecha, últimos 10 metros de la cancha, allí va el oriental, va Gastón Martínez, el autor del gol del empate de la Academia. Se juegan ya 19 del primer tiempo, en la cancha de Racing estamos, somos Fútbol Show Nacional, el empate 1-1, lateral para Racing que necesita ganar, necesita más sí o sí, el equipo de Gustavo Costas, Martínez que lo hace hacia atrás, la pelota que va jugada para el número 10, la pelota siempre al 10, Miljevic que la entrega para Pardo que la vuelca por la mitad de su propio campo, para la salida con Dichesere que la viene abriendo por la izquierda para Zuculini, más abierta aún para Gaby, se viene el centro de Gaby Rojas, rebota la pelota en la marca, después pegó la pelota de vuelta en Rojas tras pegar en Ferreira y es salida para sí. El equipo venezolano, pasa por el sector de Agustín Domper.
3: Eso le reclama toda la defensa del Caracas y el árbitro le da finalmente el lateral al equipo visitante. El otro extremo, Jorge, es el 7, el autor de la jugada del gol, Robert Hernández. Él y Correa, el 33, son quien hacen la banda y quien reciben más indicaciones del técnico visitante.
0: 20, Juani, 20.

0: les va? Bienvenidos, aquí estamos, noche de viernes, madrugada de viernes, arrancamos el mejor día, el más esperado, el más lindo de la semana, y acá estamos, bien arriba. ¿Cómo están? ¿Qué cuentan? ¿Qué dicen? ¿Cómo están esperando ya el descanso de este fin de semana largo que se avecina para hacer lo que uno tiene ganas de hacer? ¿Querés dormir? Dormí. ¿Querés salir? Salí. ¿Querés estar con tu pareja? Estás. 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Y desde la cama, con este frío hoy, con apenas 5 grados en la zona del AMBA, ni me quiero imaginar en algunos lugares del país que ya nos lo van a hacer saber, el frío cala los huesos. Y ahí desde la camita, escuchando la radio, venimos pregonando eso, el hecho de volver a dormirse con la radio. Este programa nació por y para ustedes, para los que están trabajando, para los que están estudiando, para los que están conduciendo las rutas de nuestro país, nuestros queridos amigos transportistas, para los que sufren de insomnios, para los noctámbulos, para todo aquel que tenga ganas de distenderse, intentar sonreír hasta ahora. Buenas historias, buena música, lo de siempre. Ya lo sabes, programa menos descontracturado, programa distinto, el que intenta hacerte olvidar lo tedioso del día, dejarlo atrás. Porque lo bueno está por venir, buscando el sol de un nuevo día en esta, en estas madrugadas de Nacional, madrugadas XL, 2x1, como la vieja matiné de los cines de barrio. Arrancamos con Día 2, terminamos con la discoteca. Y ahí estamos 6 horas a todo vapor, junto a Jacqueline Carol Macarevicius, nuestra productora general, ejecutiva, comercial. Mamma mía, todo tiene ella ahí y está a cargo de todo lo que pasa. Le cuesta un poco, pero hay que... Aquí estamos, dándole, ahí está, ahí empieza y le damos un poco de cuerda y ella arranca. Arranca y no para allí. Bueno, hoy vino de buen humor y eso es bueno para brindarle mayor energía a este programa. Ustedes ya saben, este programa que se nutre de lo que ustedes nos brindan, de su energía, de su combustible, para que nosotros podamos darle desde aquí lo que humildemente sabemos hacer. Y creo que ha tenido aceptación por los mensajes de cada madrugada, por el cariño, por el amor que nos demuestran y por las cosas lindas que nos dicen. Pero nada, nada, nada, nada, nada de esto podría ser posible sin la presencia de esta mujer insustituible, irreemplazable, inimitable, indiscutible, única. Esta profesional de la hostia, esta mujer hermosa a la que presentamos de esta manera.
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0: Señoras, señores, con ustedes en esta madrugada de viernes, Sonia Ferrari.
1: Pero como dicen que les va, muy buena madrunoche. Bienvenidas, bienvenidos, qué placer reencontrarnos. Ni el frío amedrenta al público que se da cita
0: siempre.
1: Todos los días, para la recibida de nuestro DEA 2. Así que muchas gracias, me gustó mucho Pablo Alborán.
0: Ah, muy bien, bueno, bien.
1: Qué acertada elección.
0: Estuvimos, sí, ahí una... Pero bueno, siempre aparece algunas en la manga. Y le vamos a dar la chance ahora a Pablito de nutrir cada madrugada con su música. ¿Qué le pasó? ¿Algo con la taza y la productora? ¿Vio qué? Todo no puede hacer bien. Ella hace un 90% bien y siempre un 10% tiene que fallar. Es como Tuzán, usted es como Tuzán.
1: No.
0: Puede fallar.
1: Se me chorreó a mí.
0: ¿Seguro?
1: Fue mía. Mala mía.
0: Puede fallar, dice Tuzán. Mirá que ella te está cubriendo, la verdad es esa, te está cubriendo, mirá.
1: ¿Cómo estamos?
0: ¿Cómo estás? ¿Bien?
1: Bien,
0: ¿cómo
1: muy bien. En modo viernes.
0: Sí, por eso, bien. Sí. Fin de semana largo.
1: Sí, pensando ya en el fin de algún guisito, algo caldoso.
0: Yo mi todavía tengo ese estado que me estoy en el medio.
1: Encima te toca laburar el fin de...
0: Sí, tengo que hacer de doble función sábado y domingo de Titanes en el Ring. Así que ahí estoy. Eso y el calefón, que ya no da más en casa. Y te reí de todo, productora. No se puede reír de la desgracia ajena. Quiero agradecer profundamente en esta madrugada a Natalia Bravo, que está en los controles hoy.
1: Sí, claro.
0: Y nos musicaliza y nos pone al aire.
1: Estás rodeado, Codevila.
0: Estamos rodeados de mujeres.
1: Así que ojo cómo te portás.
0: Todas mujeres sensuales, lindas. Así que soy demasiado hombre para todos. ¡Ah! ¡Qué bárbaro! El tipo tenía autoestima arriba.
1: Humilde.
0: No, es simplemente un juego, nada más que eso. Te quiero contar simplemente esto y te quiero poner porque hago un poquito de catarsis con vos en el
1: arco. Sí, dime.
0: ¿Te acordás lo del calefón? Ya lo contábamos. Estoy con el calefón nuevo que todavía no lo pude cambiar. Con mis hijos nos turnamos. Cuando se baña uno, otro se para frente al calefón para darle un golpe en el momento en que para, ¿viste? Porque nos agarra en el medio de la ducha con el agua fría. Y la verdad que tengo a un amigo, Jordi, español, colocador de calefones, que está con laburo sobrepasado. Y me viene amagando que llama hoy, que mañana voy, que pasado voy, y no viene, y me dice hoy, me dice, mira, esta semana y ni la otra. Y la verdad que mañana va a ser un día especial porque me voy a dedicar a cambiar el calefón yo.
1: ¡Apa!
0: Lo voy a cambiar yo. No, ni siquiera tutoriales, Natalia, que me habla por cucaracha, ni siquiera tutoriales. Ya lo vi, lo tengo registrado. No quiero decir que va a ser moco de pavo, pero digo, sacar uno y poner el otro que es exactamente igual. Entonces yo llamé a mi amigo, le digo, bueno, y él quiso ponerse como diciendo, mira que es español, vino de España muy joven, se vino a radicar a la Argentina él.
1: ¿Por qué? El español es él.
0: Les encanta el país. Por él me habla así. Me encanta tu país. Aquí he podido comprarme mi casa y estoy plagado de laburo. Tipo de 50 años, ¿eh?
1: Uh-huh. Vive.
0: Y digo, ¿qué haces acá? Le digo yo. Tú no sabes el país que ustedes tienen. Bueno, te felicito. Y entonces hoy lo llamo y le digo, escúchame, Jordi. Se llama así. Entonces le digo, es tan difícil, no creo que sea tan difícil. Son tres flexibles, los aflojo, el del gas del medio, el agua caliente, el agua fría, desenrosco, saco. Sí, es eso, pero bueno, tú sabes que en el fondo para mí es poco de pavo porque hago 5, 6, 7 por día, pero tú puedes tener inconvenientes. ¿Y cuánto inconveniente puedo tener? No, bueno, que si no los encajas... Bueno, él tiene que defender un poquito la parada, ¿eh? Porque me tengo que ahorrar. Si me lo hace él, son 100 lucas. Si me lo hace otro, son 200 lucas. Él no puede venir, tengo que llamar al otro, que el otro ya no me gustó. Porque me dice, mano de obra y materiales son unas 200 lucas. Perdón, ¿qué materiales? Le digo, si el calefón es nuevo. No, pero yo para darle garantía tengo que cambiar todo lo demás. Pero todo lo demás es nuevo. Los flexibles son nuevos, los cambié yo. Digo, ¿qué tenés que cambiar? Bueno, no, pero entonces no, porque yo entonces... Bueno, no te haga problema, si cambio de opinión te llamo. Enseguida te quieren meter, decís que uno entiende un poquito, agarra otro mal parado, te dice, ¿y qué? Ah, los repuestos, sí. Entonces mañana me voy a levantar 10:30 a.m, hoy en realidad, ¿no? Y voy a colocar el calefón. Le dije a Iván, a mi hijo más grande, porque en algún momento hay que encajarlo y es medio pesado, porque hay que encajarlo justo en la toma de salida de los gases, ¿no? Así que quería decirte, amada mía, que mañana voy a colocar el calefón yo, porque no puedo esperar más.
1: Está muy bien.
0: No podemos estar turnándonos frente al calefón para que se bañe uno y el otro le tenga que pegar al calefón cuando se para. Agua por todos lados, ya me cae por todos lados, está pinche. O sea, se va deteriorando cada vez más el diafragma.
1: Claro.
0: Entonces dije, se terminó.
1: O sea que me estás asegurando que el fin de vamos a tener agua caliente.
0: Y esperemos, si Dios quiere.
1: Bueno.
0: Después te cuento.
1: Bueno.
0: Puede volar la casa en 20 millones de pedazos. Pero vamos a ver. Y si no, yo tengo toda la fe del mundo. Yo tengo toda la fe del mundo, así que decidido estoy en horas nada más cambiar el calefón de mi casa.
1: Bueno, yo voy a aprovechar a hacer cambio también de ropa en el ropero. Voy a aprovechar también a arreglar un mueble que se me desfondó, así que lo voy a correr.
0: Nosotros
1: vamos a abocar a tareas hogareñas,
0: sí,
1: evidentemente.
0: Sí, es otra cosa, no podemos abocar. con la mosqueta que ganamos...
1: Bueno,
0: en cualquier momento vamos a tener que poder hacer otra cosa, vamos a tener que sentarnos en la vereda con un tachito a pedir moneda.
1: Pero hay que buscar el lado positivo, ¿viste? Mm. Porque uno se va reinventando, ¿no?
0: Ah,
1: y
0: sí.
1: Bueno, merced a los tutoriales, como recién nos aportaba Nati,
0: sí.
1: Uno también va aprendiendo a hacer cosas en la casa que nunca se hubiese imaginado. Como por ejemplo arreglar una persiana, en mi caso, ¿no?
0: Bueno, pero eso puedo hacerlo yo.
1: Pues bueno. Lo que pasa es que la distancia a veces...
0: No importa, la distancia es corta cuando el corazón es grande.
1: Ah, eso es verdad. Hablando de distancia, recién hablabas que no, de los 5 grados en el AMBA, en La Plata, cuando salí, 1.5 grados teníamos,
0: papito. Me estás jodiendo.
1: Sin menos de 60 kilómetros, un grado 9.
0: ¿Estás segura que venía de La Plata, no venía de la Antártida?
1: Venía de La Plata. Te digo que lo sentía en la terminal el frío.
0: Bueno... 1 grado en La Plata, la verdad.
1: Igual más frío.
0: Con más razón de irme para allá con vos
1: igual
0: a la ciudad
1: frío,
0: de la Diagonal.
1: Más frío hace en la calle. Más frío tienen las personas que están en situación
0: duda.
1: De calle.
0: Y recuerden, lo decimos y lo pregonamos desde acá con Sonia, porque es algo que habitualmente, cuando podemos, lo hacemos nosotros. Siempre llevar en estas épocas del año. Aunque te digo, Sonia, que la temperatura media para este mes. Es más baja de lo que habitualmente reporta el mes de mayo, históricamente, por esta ola de frío polar que nos invade, pero estamos hablando de 12, 13 grados, cuando en realidad la mínima es 18, 19 durante el día, con el solcito. Pero lo que decimos siempre con Sonia y que intentamos por lo menos tener, si no sé, en el auto esa mano y si te tocan el timbre, algo de la ropa que ya no usás, de abrigo sobre todo, para mucha gente... en condición de calle, en situación de calle, a la que podés ayudar mucho con este tipo de donaciones, ¿no? Me parece, qué sé yo. Aquí estamos entonces haciendo nuestro programa Amor Mío.
1: Sí, señor. Conectados, conectadas, como siempre, a través del WhatsApp Nacional. Recuerden que los leemos, también los escuchamos con un mensaje de voz, una notita de voz, un mensaje de audio, en el 113-870-7485. Ya van llegando los primeros, ahí tenemos a los tempraneros. Y ayer hablábamos de David Hasselhoff. ¿Sí? Bueno, a propósito, vamos a estar trayendo novedades acerca del estado de salud de David Hasselhoff, que realmente es preocupante, ¿no? Lamentablemente, bueno, muchos lo recordarán seguramente corriendo por la calle, por la playa en Baywatch o enfrentando peligros a bordo del auto fantástico, ¿no? Bueno, estamos hablando del actor que está pasando por un momento complicado en cuanto a su salud, así que en un ratito nada más vamos a estar hablando de eso.
0: Yo quiero preguntarte algo seriamente, que te va a causar gracia, pero es serio lo que te voy a preguntar. De verdad te lo digo, vas a ver.
1: Dime.
0: Ayer hablamos de este tema, nosotros, de David Hasselhoff. ¿Te acordás que yo te lo dije, que daba mal de salud? Hoy vos te ocupaste de recabar información. Hablamos de Mr. T.
1: Sí, señor.
0: Y de la publicidad de Terrabusi, ¿te acordás?
1: Porque cumplía años.
0: Exactamente.
1: Sí.
0: Y hay otro tema que hablamos ayer, eran tres temas. ¿Sabés por qué te digo?
1: Hablamos de tantas, de Michael Jackson también hablamos.
0: Bueno, ahí está, justo. Mirá si estamos conectados. Hoy abrí el celular. El celular está acá, nosotros no tocamos nada. Digo, porque algo hay, no me digas que no. Que el algoritmo, que la pilonguita de Mahoma. La cuestión es que de esos tres temas, hoy había tres noticias en mi celular. Justamente lo que... A ver, digo...
1: Es como dice mi mamá, el celular te escucha.
0: No, pero a eso iba yo. Viste que la gente te dice, el celular te escucha, porque vos... Ayer hablamos de estos tres temas, y hoy lo primero que hace una red social que sigo habitualmente, apenas abro el celular, Sonia, es que me aparece Mr. T con Cacho Fontana y recordaban aquella publicidad de Terrabuzzi. Me aparece lo de David Hasselhoff y me aparece lo de esta persona a la cual todos indican como Michael Jackson, exiliado, habiéndose cambiado de la identidad, porque no sé si vos pudiste ver la foto.
1: Sí, es... sí, ya lo había visto, ya me lo habían mandado.
0: Entonces digo, algo pasa, digo, algo, evidentemente no es que el teléfono no se escucha, pero algo hay, porque no puede ser tan exacto lo que me pasó de hablar o hablado con vos, y como que hoy me dicen, bueno, acá tenés lo que vos preguntaste ayer, llévalo a la mesa y lo debatilo con Sonia. En el celular, solo, sin que yo busque nada. ¿Qué querés, viste? Brujos hay en todos lados, viste.
1: Bueno, si querés lo contamos, ¿no? Para alguno que no esté al tanto, ¿no? Acerca de esta posibilidad, supuestamente, de que Michael Jackson siga vivo. Uh-huh. Si querés lo contamos en un ratito, ¿no?
0: Bueno, sí, también. Todo.
1: Ahora vamos a empezar a disfrutar de la música de nuestro día 2. Recuerden que hoy tenemos el sorteo, ¿sí? Hoy se van los premios de nuestro programa. Los álbumes del Mundial con los paquetes de figuritas. Se van también los premios de pipas.
0: Exactamente.
1: Hay semillitas para todo el mundo, hay galletitas.
0: Galletitas.
1: Así que todavía están a tiempo algunos amigos, algunas amigas.
0: Semillitas, galletitas y figuritas.
1: ¿De anotarse? Sí.
0: Todavía tenemos acá la chance de que el quien no se anotó, hasta la una lo esperamos.
1: Ok, últimos tres números de documento a través de nuestro WhatsApp para participar del sorteo en un ratito nada más. Ahora, paseo por los años 80. Nos vamos al año 1983 de la mano de los Yes. Dueño de un corazón solitario.

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0: Buenas noches, Nacional. Yo soy Oscar de Loma Hermosa, los escucho siempre y quisiera ganarme el álbum para mi sobrino, para regalárselo a mi sobrinito. Bueno, buenas noches para los dos, para todos. Mi número de documento último es 309. Saludos.
1: Bienvenido, Oscarcito de Loma Hermosa, 309, terminación de documento. Ya estás anotado con el número de orden, mi querido Fabián.
2: 77, las piernas.
1: Muy bien, en un ratito nada más el sorteo.
2: Sí.
1: Gracias, gracias a Oscar y a Julio César, que fue quien nos dejó el primer mensajito. Se había perdido un tiempo, pero lo hemos recuperado, ya está por allí, nuevamente en sintonía. Voy a agradecerle también a Iván, que no sé, mira, como tu pibe. Ajá. Nos está escuchando en Comodoro Rivadavia, ¿sí? Provincia de Chubut. Buenas madrunoches, Radio Nacional, los escucho mientras recorro el yacimiento cuando estoy de turno noche. Un abrazo. Y para participar del sorteo, se anota con el 302. Iván de Comodoro Rivadavia, entonces.
2: Anotado.
1: Ya estás anotado.
2: 302.
1: Muy bien, sigo por aquí saludando a Ana María de Santa Fe. Hola, Sonia. Fabián, parejita de A2, la número uno de la radiofonía argentina. ¿No será mucho? Otro día más para compartir música, historias, charla y todo lo lindo que todas las noches nos regalan. Con cariño, los saludo desde Santa Fe. Gracias, Ana María. Besos para vos. Buena madrunoche, mis amores. Ya estoy en la cama calentita para disfrutar del programa hasta donde dé. Hoy me tocó acompañar a Cami a la escuelita de fútbol. Los quiero mucho. Beso para ambos. Nos envía por aquí Delia, desde Merlo, una foto hermosa con su nieto Camilo, con su camiseta. Juega de 8, Camilo.
2: Volante por derecha.
1: Mira vos.
2: Si es cancha grande, ¿no? Estamos hablando. Si
1: piquinino.
2: Sí, sí. Pero viste que ya arrancan de prenovena y empiezan desde chicos a jugar en cancha grande. Si es 8, es volante por derecha. O interno, viste que ahora los modernosos dicen interno por la derecha, interno por la izquierda, presión alta. ¿Qué le toman? ¿La presión a los jugadores? Ahora no, vamos arriba y ahí apretamos. Hagamos presión alta, nos paramos en zona 1, zona 2, zona 3.
1: Apretar, presionar, es otra manera por ahí de decir lo mismo.
2: Pero viste, los modernosos quieren cambiar, y como siempre pongo como ejemplo a Héctor Larrea, que es el más grande de todo. En el fútbol, en el tango, está todo inventado.
1: Ah, eso seguro.
2: Está todo inventado, muchachos. Jueguen al fútbol, la pelota redonda, traten de meterla en el arco de enfrente de la mejor manera posible y evitar que te lo hagan en tu arco. Es así de fácil. Después, nos paramos en zona 1, zona 2, zona 3, hacemos y jugamos 15, 20. Por 32, anda, deja, por favor. Me ponen loco estos modernosos.
1: Hola, Sonia, hola, Fabián, muy buena madrunoche. Hace mucho frío acá en Paraná. Gracias por la compañía de siempre. Rosa de Paraná, que por aquí nos pide si anotamos a sus nietos para el sorteo. Bueno, por aquí anotemos a Jorge Mauricio.
2: A Jorge.
1: Con la terminación de documento 960.
2: Paraná.
1: Y su nieta, Mariel.
2: Perdón, decime la terminación otra vez.
1: 960.
2: Ahora sí. ¿Y Mariel?
1: 333.
2: 333. Anotados, ambos de Paraná.
1: La hija, Ana Beatriz.
2: También.
1: Sí. 973.
2: Ana Bea, le pongo así, yo sabemos. ¿Cuál era, perdón, mi amor?
1: 973.
2: 973.
1: Y Rosita de Paraná, 182.
2: 182, Rosita. Prepárame los ravioles.
1: ¡Besos! Buena madrunoche, Sonia, Fabián, Martín Raed, reportándose desde Santiago del Estero, capital. Muy bien, Martincho. Aquí estamos, ya en sintonía. Beso para vos. Gracias a Policarpo, nuestro amigo de Caseros, sí, allí en Entre Ríos. ¡Qué bien que empecé a descansar nuevamente escuchándolos! Me coloco los audífonos y los escucho las primeras dos horas.
2: Muy bien.
1: Después, seguro, me quedé dormido, pero a las 5 nuevamente te escucho a vos, Sonia. ¡Qué lindo! Sigan así. La terminación de documento de Policarpo, 331.
2: Policarpo.
1: De Caseros.
2: 331, Policarpo de Caseros.
1: Anotadísimo. Poli, beso para vos. Atair Suárez, de Sao Paulo. Sonia, Fabián, quería desearles buenas noches. Gracias por otra semana juntos. Que tengan un buen fin de semana. Tengan cuidado con el frío. Un abrazo para Fabián y un beso para Sonia. Me encanta, Tahir.
2: Gracias.
1: Cómo hace la separación.
2: Sí, sí.
1: Beso grande para vos. Para Fito, que está por allí, siempre en sintonía. Besos, mi querido amigo. Sergio de Tacuarembó está con las chicas. Nubia, Cintia, Diana, Zuli y Marisela, deseándonos todo lo mejor para toda la familia de Nacional, en realidad, y para nuestras mamás.
2: Ajá.
1: Acá con 5 grados, nos dice, y para la madrugada nos dan 2 graditos nada más. Besos para ustedes. Héctor, del barrio Tres Cerritos, allí en la provincia de Salta, también se va sumando. Llegó el viernes, Sonia, Fabián, excelente. El programa de A2 y la Discoteca Nacional. Los escucho siempre por la FM 102.7. Gracias, Héctor. Beso para vos. Hola, Sonia, Fabián. Soy Carlos de San Rafael, Mendoza. Está muy lindo el programa. Bueno, muchas gracias,
2: muchas
1: Carlitos.
2: Gracias.
1: Nos sugiere una canción de Los Auténticos Decadentes, ajá, que, si te parece, la compartimos en la discoteca, en un ratito nada más. Griselda, de San Rafael, provincia de Mendoza. Un día de los especiales que digo feliz viernes y que tengan su merecido descanso con una gran sonrisa, porque por más que los extrañe, los quiero mucho más y deseo lo mejor para ustedes.
2: Qué bueno.
1: Sonia y Fabián, yo seguiré escuchando ese aparatito que me los trae acá cerquita. Gracias, Griselda.
2: Qué lindas cosas nos dicen, por Dios.
1: Sos un ángel. Esto tiene que ver porque, claro, nos envía una imagen de la bella, la inmortal Mafalda escuchando radio,
2: ajá,
1: ¿no? Y diciendo, hoy no es un día cualquiera. Hoy es un día de mi vida.
2: Cuánta razón.
1: A nosotros nos encanta que en el comienzo de este día de tu vida nos estés escuchando, Gri. Besos. Buena madrunoche, Sonia, Fabián y equipo de Día 2. Frío y lluvioso este viernes, esperando la calidez de la música bella y hermosas palabras. Feliz fin de gracias por estar desde Jujuy. Todo mi amor y muchas bendiciones. Titi.
2: Como siempre presente, ¿no?
1: Beso, Titi, cuídate mucho del frío. Sí, mi reina. Saludos, Sonia, Fabián. ¿Les cabe unos mates para terminar bien la semana? ¿Cómo no? Por supuesto. Desde San Luis, Mario querido.
2: Como siempre, Echeverry.
1: Gracias por acompañarnos. Hola, Sonia y Fabi. Me alegra escucharte bien. Son mi compañía todas las noches. Uh-huh. Besos. Violeta de Salta.
2: Mira, escucha este que tiene que ver con nosotros dos. Mónica Meingard. Escribe en Facebook. Me encantan. Los amo por estar conmigo todas las madrunoches, que antes de ustedes eran muy tristes por mi soledad. Mónica Meingard, gracias, de verdad, de todo corazón. Impresionante.
1: Beso inmenso. Ya no estamos más solos, Moni. Sí, somos muchos más que dos. Buena madrunoche, acá los abrazo fuerte con el corazón caliente, sabiendo y sintiendo que los momentos inolvidables son todo. Y con ustedes mejor. Gerardo de Sal, si puedes.
2: Y si puede que salga, digo.
1: Beso grande a nuestro
2: beso
1: querido. Hola, Sonia, Fabián, equipo. Buen programa como siempre. Buena música, comentarios, noticias. Queremos desearles también un lindo fin de semana.
2: Sí.
1: Sus colegas, Roberto Antonio Rato Conforti. Y Adriana, desde Concepción del Uruguay, provincia de Entre Ríos.
2: Beso grande y abrazo para los dos.
1: Bonito fin de para los dos y gracias por los buenos deseos. Hola, gente linda, viajando y en buena compañía, que son ustedes en esta fría madrunoche, viajando al Parque Nacional Los Alerces. Abrazos, nos envía David.
2: Qué lindo.
1: Buen viaje, David.
2: Buen viaje, buena ruta.
1: Besos para vos. Buena madrunoche, Sonia, Fabián, una vez más con su hermosa y bella compañía. Feliz viernes, que tengan un lindo fin de semana. Feliz Día de la Patria. Un poco triste por mis hijos, por Racing.
2: Sí.
1: Alejandra de San José de Hachal.
2: Porque acaba de quedar eliminado de la Copa Sudamericana hace un ratito nada más.
1: ¿Pero cómo salió? Iba 2-1 cuando yo venía escuchando.
2: Empató 2-2 y
1: no,
2: el empate
1: mentí
2: lo dejó afuera, sí. Un gol, el segundo de Caracas Fútbol Club, que fue un blooper realmente. Es el momento que le vive Racing, ¿no? Cuando todo es la ley de Murphy, ¿no? Cuando todo va a salir, cuando todo tiene que salir mal, va a salir mal, ¿no? Es así la ley de Murphy, ¿eh?
1: No, la ley de Murphy es al revés, pero bueno.
2: ¿Cómo es?
1: No, está bien, igual,
2: esas,
1: no importa.
2: ¿No?
1: Cuestión que yo venía escuchando y era 2-1. Ahí la va a buscar.
2: Sí.
1: A vamos a esperar porque si yo sigo hablando después me interrumpe.
2: No, te voy a... No, estoy buscando otra cosa, no estoy buscando eso. ¿Qué mirás?
1: Está mirando la ley de Murphy. Está buscando la ley de Murphy para interrumpirme cuando yo estoy hablando de otra cosa, dale, ¿viste? Dale. ¿Cómo lo conozco? Bueno, un beso grande. Yo venía escuchando y iba ganando 2-1 Racing. Ni me había enterado yo que habían empatado. Bueno.
2: El relator hizo una fuerza para que suceda también.
1: Luisito Salas, del Paraje Esperanza, allí en Santa Cruz también nos está escuchando. Buena madrunoche, Sonia Fabián, en sintonía. Todavía buen tiempo. Hay muy poca escarcha aún por estos lados. Bueno, prepárate, dale tiempo, Luisito. Tito de San José de la Dormida, allí en el norte cordobés. Gerardo Gómez de la Mar, que otro amigo de la Patagonia, en este caso de Río Negro también. ¿Sí? Cámbialo vos, el calefón. Fabi, es una pavada, realmente. A mí me pasó lo mismo, nadie te los arregla. Terminé poniendo un termoeléctrico. Santo remedio.
2: Sí, bueno, el tema es la ubicación.
1: Y la salida.
2: La salida y el espacio que hay para ese calefón, que es el que tengo y que debo poner, porque está... el edificio está justamente construido para ese tipo de calefones, ¿no? Que además, les cuento así cortito, es un calefón que está descontinuado, que el modelo que lo reemplaza es tan exitoso que está agotado y que recién iba a salir una nueva tanda en mayo. Conseguí rastreando, yo lo hablaba con Sonia a través de un amigo mío, gerente de una de las empresas importantes de artículos del hogar, que había uno inmaculado, escondido en Loma de Zamora. Y ahí es el periplo que hice el fin de semana para rescatarlo.
1: Bueno, ahí la sugerencia de Gerardo, entonces.
2: Sí, gracias, Gerardo.
1: Hola, Sonia, Fabián, soy Nicolás Obadilla, aquí desde Tucumán con mi mamá Isabel, los escuchamos siempre. Saludos para Amanda y para Marta. Ajá. Besos para ustedes. Nelly de San Benito, provincia de Entre Ríos. Hola, Sonia, Fabio, a ver con qué nos sale
2: sí,
1: ahora.
2: Sí, por eso, me imagino.
1: Tengo que saludarlos y enviarles deseos de un feliz fin de... Pero la verdad ha sido un día de...
2: Claro.
1: M. Pero, como estás diciendo, Sonia, hay que buscarle la parte positiva. Hoy todo mal, con recuerdos no gratos. ¿Qué vieron, no? Dicen, un tropezón no es caída. Hoy, para mí, un tropezón es un golpazo que lo tiró. Así que me acostaré y mañana será un gran día. Pásenlo lindo. Encima, quedó Racing afuera. Imagínate, Nelly. Y bueno, a veces se juntan las cosas. Son rachas. Siempre que llovió, paró.
2: Exactamente.
1: Beso para vos, para Isma, y que tengan un lindo fin de semana. Muy buenas y fresquitas tras madrunocheros de a dos. Sí, llegó el día más esperado por muchos. Alegrazo inmenso compartir con ustedes este bello y divertido programa. Una caricia para mis oídos. Montañas de besos y mejor fin de para ustedes. Oscarcito de Merlo, como siempre, con sus buenos deseos.
2: Claro.
1: Ahí lo tenemos a Ico Acevedo desde Itatí.
2: Sí.
1: Corrientes.
2: Muy bien.
1: Mario, que canta presente desde Tafí del Valle.
2: Ajá.
1: Provincia de Tucumán. Buenas noches, queridos amigos, aquí presente como siempre. Mucho frío, tenemos 3 grados a esta hora. Besos, Mario. Bueno, que suma a lo que decíamos recién de Michael Jackson, que Juan Gabriel sigue vivo.
2: ¿También?
1: También. Beso grande, grande, grande para Estercita Ponce, de San Rafael, provincia de Mendoza. ¿Mm? Y uno más.
2: Sí.
1: Hola, Sonia, Pomelo, soy Jorge Chaparro de Salta Capital. Los escucho todos los días porque me gustan mucho. Me gustaría participar de los premios que sortean, ya que es la primera vez que puedo mandar mensaje. Un saludo grande y a seguir con las risas a su lado.
2: Qué lindo. Lo bueno es que podemos robarle una sonrisa, que es el objetivo, ¿no?
1: Sí, olvídate. Bueno, nos encanta que te hayas animado a enviarnos un mensaje. Jorge, bienvenido. Y, lógicamente, te anotamos para participar del sorteo.
2: Jorgito.
1: Estamos a 8 minutos apenas. Mirá, ya de cerrar.
2: Jorge, ¿qué número tiene?
1: Jorge Chaparro de Salta tiene la terminación de documento 153, 153.
2: Número de orden 84 para Jorgito.
1: Julio nos está escuchando en Chivilcoy. Muy buenas madrunoches, Sonia Fabián. Cada noche sale mejor el programa. Buena música y grandes personas conduciéndolo. Julito, 809 la terminación de documento. Julio de Chivilcoy, no sé si estaba anotado, pero bueno, Fabi, te estás anotando ahí. Ahora revisamos. Buen día.
2: ¿Cuál era el número? Perdón, mi amor.
1: 809.
2: Ahí está.
1: Miriana Brocci, desde Anisacate, Córdoba. Buen día, mis amores. Hola, buenas noches, Sonia, Fabián. Bendiciones para ustedes y sus mamás. Gracias por acompañarnos. Mabel, de Comodoro Rivadavia, se anota también. 229.
2: 229, Mabel.
1: De Comodoro Rivadavia. Y Oscar, también de Comodoro, 077. Me parece que vos hablás de Mabel y Juan de...
2: No, Mabel, ¿qué número tiene? ¿Qué número tiene
1: 229.
2: Mabel? Ya estaba anotada Mabel. Mabel. ¿Y quién más se da también
1: Oscar,
2: de Comodoro?
1: Oscar 077.
2: A ver, Oscar
1: de Comodoro.
2: 07. Ya te voy a buscar, Oscar, pero me parece que también estás anotado, ¿eh? A Mabel la enganché justo, ¿eh? Oscar me parece que no. Oscar de Comodoro Rivadavia. Mabel de... Tres veces, Mabel. Mabel, me estás cagando. ¿Cuál era el número de Mabel entonces?
1: 229.
2: Mabel, tres veces, Mabel, te tengo anotada. ¿Vos te parece, Mabel? ¿Cuántas veces queriste? ¿Querés ser la única vos, Mabel? Por favor, te lo pido.
1: Hola, amigos de Radio Nacional, desde San José, provincia de Entre Ríos, escuchándolos. Gracias por la compañía. Horacio se anota también para participar de los sorteos con el 599-599. Horacio de San José, Entre Ríos, anotado. Buenas noches, mis queridos amigos. Aníbal de Paraná, gracias por acompañarme. Quiero participar del sorteo. Otro amigo de Paraná, Fabi. Aníbal, 596-596. Buen día, dama bella y señor Pomelo. Frío desde Galvez y firme en la camita escuchándolos. Josecito. Beso grande, José, para vos. Bueno, para Lalo Román, nuestro amigo remisero de Tartagal también. Muchos besos. Buenas noches, Sonia. Fabi, me perdí, pero volví. Siempre los escucho. Lalo, que quiere participar también del sorteo por los álbumes y las semillitas pipas. 841. La terminación de documento.
2: ¿De?
1: Lalo Román, de Tartagal, provincia de Salta, anotado. Buenas noches, feliz viernes, Sonia, Fabián, saludos, un abrazo grande. Gustavo, nuestro amigo de la panadería de San Rafael, con Dani, por allí siempre acompañándonos. Y Ángel, muchísimas gracias, chicos. Perla Pérez, de Eduardo Castex, provincia de La Pampa. Muy buena madrunoche, Sonia, Fabián, qué lindo escucharlos, acá firme hasta que me duerma. Quiero participar del sorteo para mi niño Mirko, la terminación de documento 021. Ay, como era antes el prefijo de La Plata, 021.
2: ¿Pero es el de Mirko o el de ella?
1: Mirko.
2: Mirko, entonces.
1: De Eduardo Castex, La Pampa, 021. Perlita, ya lo anotamos a Mirko. Vamos redondeando ya, así vamos cerrando, si te parece,
2: sí.
1: Fabi. Hola, gente linda de Radio Nacional, ¿cómo les va? Buena madrugada. Soy Juan Hidalgo de San Rafael, Mendoza. Quiero saludar a mi pareja Esther Ponce y decirle que la amo con todo mi corazón. También saludar a mis hijos, Juan, David, Hidalgo. Y si hay algún premio, mis últimos tres números de documento son 767. 767. Juan de San Rafael, provincia de Mendoza. Anotado. Buenas noches, Sonia, Fabián. Hoy hace mucho frío, cuídense. Besos. Nos escribe Emma de Francisco Álvarez. Muchísimas gracias, mi reina. Te prometo que nos cuidamos. Miguel. Hola, Sonia, Pomelo, anotame con el 570. El sábado es mi cumple, lo sigo escuchando. Miguel del barrio de Montserrat.
2: ¿No está anotado, Miguel? Pregunto, Miguel.
1: 570, 570, Miguelito de Montserrat.
2: Ya te anoté, Miguelito de Montserrat. Me parece que sí, ¿eh? Ya lo voy a buscar, pero estoy casi seguro que sí. Igual, por la duda, lo voy a volver a anotar, pero ahora lo voy a buscar. Miguel de Montserrat, ¿cuál el número? Decime, mi amor.
1: 570. Hola, buena madrugada, Sonia, Fabián, bendiciones, un abrazo y aguante nacional. Luis Walter Benítez de Tartagal, provincia de Salta. Abrazo fuerte, aquí llovizna frío, nos dice Luis. Besos, cuídate mucho. Buenas madrunoches, Sonia, Fabián. No es complicado colocar el calefón. Fíjate cómo está colocado el que vas a retirar y se termina el problema. Muy bien, Oscarcito, era lo que decía Fabi cuando arrancamos el programa. Buen fin de semana para ambos. Abrazos. Oscar de Paysandú.
2: Gracias, Oscarcito.
1: Hola, Sonia. Fabián, tocayo. Soy Fabián de Zapala, Neuquén. Los escucho todas las noches. Son unos genios. Quiero participar por el sorteo del álbum. Mis últimos tres números de documento son 312. Acá en Zapala hace mucho frío. Sí, me imagino. Ahora vamos a dar una vueltita por el país, si te parece. Recorriendo el Servicio Meteorológico Nacional.
2: Entonces me dijo, perdón, mi amor, de Zapala, ¿quién es entonces el nombre? Bien, para si anotar el número.
1: Tocayo.
2: Sí,
1: Fabián.
2: Ah, Fabián.
1: 312.
2: Fabián. 312.
1: Anotado. Hola, buenas noches, Sonia, Fabián, siempre los escucho. Quiero participar del sorteo del álbum para mis hijos. Soy Darío de San Luis Capital. Darío de San Luis Capital, 582.
2: San Luis, 582, 500, sí. Anotado. Número de referencia, 92.
1: Alfredo de Villa Krause, allí en San Juan. David de Ángel Gallardo, provincia de Santa Fe, también. 319, la terminación de documento.
2: ¿De quién, perdón?
1: David de Ángel Gallardo, provincia de Santa Fe. 319. Buen fin de semana y abrazo gigante. Gracias, David. Igual para vos. Beso para Rubén de Bahía Blanca. Para Roque Massat, nuestro amigo camionero, que va viajando de Chajarí a Bursaco. Sí. Abrazo para él, para Rubén de La Rioja, para Raúl y Karina del barrio Costa Azul en Salta. Por aquí también para Michi de Tartagal. Ariel, que nos está escuchando en Zárate también. 665, la terminación de documento.
2: ¿De quién?
1: Ariel de Zárate, 665. Besos para Raquel de Humboldt, allí en la provincia de Santa Fe. Para Jorge Miguel de Albardón, en San Juan. Para José Luis, mi querido amigo del yacimiento Sierra Chata, en el corazón de Vaca Muerta, en provincia de Neuquén. Besos para vos también, Josecito.
2: Se cerró el Sport.
1: ¿Listo?
2: Se cerró el Sport como si fuera una carrera turf.
1: Ok. Se vienen las noticias. Lo escuchamos a Darío Brustin. Y seguimos.
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4: En la República Argentina, la 1:00 a.m. El presidente dijo que el campo va a crecer sin tantos impuestos. Al hablar en la Bolsa de Cereales de Buenos Aires, Javier Milei anticipó la baja de las retenciones y destacó el rol del sector.
5: Vamos hacia un país en el que el agro finalmente pueda ser libre, gracias a que el resto de la economía también lo será. Y eso no le va a quitar poder ni recursos, sino que va a potenciarlo como nunca antes. Es decir, en la medida que se vayan expandiendo otros sectores y sean competitivos, se les va a sacar esa carga que les impusieron durante tantos años. Es decir, vamos a liberar cada día más al sector, un sector que tanto ha hecho por el país y que tanto lo han castigado.
4: Por su parte, el secretario de Agricultura, Sergio Iraeta, exaltó el crecimiento de las exportaciones de carne y la mejora en los indicadores económicos conocidos ayer en el EMAE.
6: Es un muy buen dato. El tema del EMAE te está hablando de la actividad económica. La actividad económica está mejorando.
7: ¿Tema carne? ¿Cómo está la situación en ese sentido?
6: El precio se estabilizó, el precio de incluso el de la invernada y del gordo se han amesetado, incluso ha bajado la invernada. Y eso se traslada también al mostrador.
8: ¿El consumo interno o la exportación?
6: Todo, todo tiene que subir. Todo hace bien para la Argentina.
8: ¿Sabes que el consumo interno no está bueno?
6: De la carne de vaca, pero se consume carne de pollo, se consume carne de cerdo. El consumo de proteína animal está en 113, 114.
4: Extendieron por 10 años la licencia al operador de Atucha 2. La Autoridad Regulatoria Nuclear verificó el cumplimiento de Nucleoeléctrica Argentina de los requisitos de seguridad radiológica y nuclear, protección física, salvaguardias y protección radiológica. Se anticipa buen tiempo para este fin de semana largo. Tanto en Córdoba como en la costa atlántica estará mayormente soleado, con temperaturas que podrían superar los 16 grados. En Comodoro Rivadavia, donde nos escuchás por AM670, la temperatura es de 14 grados, el cielo despejado. Aquí en Buenos Aires está ligeramente nublado, 5 grados 8 décimos la temperatura.
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1: Hola Sonia, hola Fabián. Espero que tengan una muy buena madrunoche. Un abrazo grande. Muy buena la música, la charla, lo que vamos sabiendo de lo que ustedes van contando. Bueno, muchas gracias por todo. Son muy buena compañía, más para la gente que estamos solos. Dale, un abrazo grande, Sonia, Fabián, y los quiere mucho, mucho, mucho, mucho. Alfredo de Villa Krause, San Juan. Un besote grande para los dos.
2: Hola, bonito, Sonia, Fabián, gusto, abrazo, beso de parte de Michi, Tartagal Salta. No se olvide que lo escuchamos toda la noche. Ustedes son nuestra luz en el camino. Qué hermoso, qué la pucha que tenemos suerte de tener semejante Radio Nacional y semejante locutor de noche. Hermoso, hermoso, gracias. Gracias por asistir, gracias por estar con nosotros. La verdad, los queremos mucho. Un beso, un abrazo. Feliz fin de semana y viva la patria el 25 de mayo.

0: bien. Soy Miguel González Catán. 30000, mi número de documento. El 1 de junio es mi cumpleaños, cumplo 83 años. Quiero participar en el sorteo del lago. Gracias, Sonia. Chao, chao. Suerte para todos.
1: Pero muchísimas gracias a los amigos que nos dejaban sus mensajes de audio. Alfredo de Villa Krause, allí en San Juan. Michi de Tartagal, me gustó eso, ¿eh? La pucha, qué lindo que existe Radio Nacional, me encanta. Es así, obviamente firmamos al pie lo que decís, Michi. Y a Miguel de González Catán también, un abrazo bien fuerte. Y ahí estás también anotado participando del sorteo del día de hoy.
2: Aquí estamos haciendo de a dos, 7 minutos han pasado de la 1 de la madrugada, el joven Ríos nos pone el aire, está ahí, se afeitó, como que me desorienta, no lo puedo reconocer así al hombre que utiliza esa barba habitualmente de hombre lobo y hoy está así como un corderito desplumado, un corderito al que le han sacado toda la lana. Aquí estamos para lo han esquilado. No me salía la palabra esquilar, por eso buscaba y buscaba, me metí un berenjenal, salí como pude. Ese que me vas a hacer otro té, ¿no?
1: Es el John Fogerty leñerito.
2: Sí, exactamente.
1: ¿No? John Fogerty, sí. Obviamente con unos cuantos años menos. Uh-huh. Estamos hablando de uno de los mejores y más personales músicos del rock and roll.
2: Sin ninguna duda.
1: Integrante de Creedence Clearwater Revival.
2: Exactamente, exactamente.
1: Y me encanta la onda de la camisa leñadora.
2: ¿Sí? ¿Te gustan?
1: Sí, me encanta.
2: Bien ochentosas,
1: sí,
2: ¿eh?
1: Sí, tal cual, por eso.
2: Muy ochentosa. Sí. Yo me recuerdo...
1: Después del pantalón nevado.
2: Recuerdo que nos cambiábamos las camisas leñadoras en el viaje a Bariloche cuando fuimos. Todos teníamos una distinta, entonces nos íbamos... hasta el día que me tocó la de Walter Luján, que era un compañero... Que el hijo de puta no se bañaba nunca y me tocó a mí justo esa camisa. Tenía un chivo. Digo, pero ¿cómo me va a tocar esa camisa a mí? Dije yo. Justo a mí me toca esta camisa, que es un tipo que me baño 2 veces por día. Y bueno, no la usé, evidentemente. Y me dice, che, mi camisa no, quedó en el hotel. La mandé, porque como estaba, podía ir sola, mirá.
1: Ahí tenía, ¿viste? La ley de Murphy te tenía que tocar a vos.
2: Exactamente. Cuando es así, es así. Escúcheme, Escribana, venimos para el sorteo. Vamos a llevar adelante el sorteo, ¿les parece? Muy bien.
1: Sí, cómo no,
2: porque
1: parece bárbaro.
2: Porque voy tomando ya, aquí estamos con Sonia y con la Escribana, que siempre está a destiempo últimamente, la Escribana. Vamos a preparar la cámara de rigor
1: para... No me la hagas enojar, que ya se puso seria.
2: Sí, vamos a poner la cámara de rigor para... ¿Qué necesitas este papelito también? Son 94, son. 94 anotados.
1: ¡Apa!
2: Porque tiene que programar la maquinola loca para que sean 94 para hacer el sorteo, ¿viste?
1: Claro, son las bolillas que ingresan al bolillero.
2: Exactamente. Vamos a tomar ahora, vamos a enfocar a la Escribana con su seriedad habitual. Acá está la Escribana la que estamos tomando. Aquí tenemos el aparatejo loco, donde ustedes pueden ver ahí arriba, 94, desde el 1 al 94, son los números de referencia que ustedes tienen en esta planilla que yo les mostré, con esta morocha de fondo hermosa. Ahí estamos. Acá vamos a realizar entonces el sorteo. Cuando usted crea conveniente, estimado amigo, vamos con el redoblante de rigor para... Vamos antes del redoblante. Hermosa mía, amor de mi vida. Sí, ¿qué vamos a sortear primero?
1: Un álbum del Mundial y las figuritas.
2: Muy bien. Gentileza de...
1: Panini.
2: Panini, muy bien. Vamos al sorteo entonces. Se va a producir el sorteo en este momento. ¡Ya! 90.
1: Uy, de los últimos.
2: De los últimos. ¿Quién es el 90?
1: Juan, terminación de documento 767.
2: De San Rafael.
1: Juan de San Rafael, que saludaba recién a Esther. Juan Hidalgo.
2: Juan Hidalgo de San Rafael se acaba de ganar uno de los álbumes con sus figuritas pertinentes. Acá lo vamos a mostrar. Número de referencia 90767. Vamos con el segundo sorteo. A ver.
1: Las pipas.
2: 46, el 46 se lleva una bolsa de pipas.
1: 46.
2: Si entendés la letra, sos un amor de imposible de dejar. Mi letra es terrible.
1: José Luis de Gálvez.
2: Vamos todavía, provincia de Santa Fe.
1: Sí, señor. 638, la terminación de documento. Pipas, José Luis de Gálvez.
2: Se van para Gálvez, entonces. Vamos, ¿ahora qué?
1: Otro álbum.
2: Otro álbum.
1: Con sus figuritas.
2: Con sus figuritas. Uy, le pegué. Vamos entonces, escribana. 21.
1: 21. Alejandra de Hachal.
2: Alejandra de Hachal. La querida Alejandra.
1: 980, terminación de documento, querida Alejandra de San José de Hachal. Número de orden 21.
2: 21.
1: Un álbum. Y las figus.
2: Y por esta simple noche, simplemente porque se termina. El próximo fin de semana se vienen más sorteos. La próxima semana se vienen más sorteos, más pipas, más remeras. Pero ahora, el último de esta noche. Ah, más álbumes también y más figuritas.
1: Sí, señor.
2: El último sorteo de esta madrugada. Vamos ahora. La niña bonita, el 15.
1: Mabel de Comodoro Rivadavia.
2: Mabel de Comodoro Rivadavia. Mira vos, qué grande Mabel. Mabel, ahí está Mabel, 229 de Comodoro Rivadavia. Entonces, dos álbumes, dos bolsas de pipas en esta madrugada de viernes. En este programa que se nació por y para ustedes, con la escribana presente y esta hermosura. Y les traiga suerte a todos. Allá están nuestro querido joven Río saludando. Gracias por tanto.
1: Vamos a pasar en limpio entonces. Los ganadores son un álbum y figuritas del Mundial 2026. Juan de San Rafael, terminación de documento 767. Uh-huh. El premio de las pipas con las galletitas. No sabes la bolsa llena de premios de pipas. Se lo lleva José Luis de Gálvez, ¿sí? Provincia de Santa Fe, terminación de documento 638. El otro álbum con las figus se va para Hachal, a nuestra Radio Nacional San José de Hachal, ¿eh? En la provincia de San Juan. Lo ganó Alejandra con la terminación de documento 980.
2: Muy bien.
1: Y el otro premio de pipas se va para Comodoro Rivadavia, ¿sí? Sí. Para nuestra Radio LRA11, Nacional Comodoro. Lo ganó Mabel con la terminación de documento 229. En instantes ya nuestra querida productora se va a poner en contacto con ustedes. Gracias por participar y, bueno, la historia sigue.
2: Sí, claro, tenemos mucho más para que vean de qué manera Clara se ha llevado a cabo el sorteo. Pueden entrar a nuestro Facebook de A2, Fabián Codevila, Sonia Ferraris, Radio Nacional AM870, de A2. Fabián Codevila, Sonia Ferrari, Radio Nacional AM870. Ahí van a encontrar el video del sorteo realizado aquí para que vean que las cosas son claras y contundentes. Así se han ido los cuatro premios de esta madrugada. Todavía, recuerden, quedan dos bolsas de pipas, quedan dos álbumes con sus figuritas y quedan dos remeras de Nohuen y mucho más. Que en breve va a llegar.
1: Además de las buenas canciones de nuestro DA2, vamos a seguir paseando por la década del 80. Año 1985 para este clásico que nos trae Brian Ferry, Slave to Love.

0: Sonia, Fabián, ¿qué tal? José de Villalén, San Miguel de Tucumán. Qué gusto es escucharlos y compartir la noche con ustedes. Estoy arreglando mi máquina de afeitar y creo que me voy a amanecer escuchándolo porque me salta un resorte y no lo puedo encajar. Mis cordiales saludos y bueno, tengan un lindo 25 de mayo ustedes, ya que yo no lo puedo celebrar porque ese día maldito se me fue mi vieja. Un fuerte abrazo y mil bendiciones para ustedes. José de Tucumán.
1: Beso enorme para nuestro amigo de Villalem. Hacía rato que no lo escuchábamos, sí, a Josecito.
2: Sí, sí.
1: Muchísimas gracias. Bonito fin de para vos.
2: En ese día tan difícil, acompañándote con el corazón, querido amigo. 1:20 de la madrugada, hemos hecho los sorteos, estamos disfrutando de buena música y todavía nos queda la promesa de Sonia de hablarnos de un ícono de los 80 que no la está pasando muy bien.
1: Exactamente, tiene que ver con la salud de David Hasselhoff, lo que les traía hoy es realmente preocupante. Bueno, el actor reapareció con ayuda para movilizarse, lo que desató preocupación, ¿no?, entre todos sus seguidores, sus fanáticos. Muchos seguramente lo recuerden corriendo por la playa en Baywatch, ¿no?, enfrentando peligros en el auto fantástico. Por eso, las recientes imágenes de David Hasselhoff usando silla de ruedas y andador sorprendieron a miles de personas, ¿no?, que lo cruzaron, sí, en la calle. El actor, hoy con 73 años, se encuentra en recuperación tras cirugías recientes de rodilla y cadera. Como resultado, necesita apoyo temporal para movilizarse mientras realiza terapia física. Aunque las fotografías generaron alarma, hay reportes que indican que su entorno asegura que está evolucionando favorablemente y enfrentando el proceso con optimismo. La noticia volvió a despertar nostalgia, ¿no?, entre quienes crecimos viéndolo convertirse en uno de los rostros más famosos de la televisión mundial. Porque el tiempo cambia a todos, sí, incluso a quienes parecían invencibles frente a la pantalla.
2: Total.
1: A esperar que siga recuperándose entonces.
2: Los años, la edad nos pasa factura a todos, ¿no? En definitiva, estos achaques vienen con el tema de ir generando muchísimos más años y obviamente en el fondo son cosas que suelen suceder. Lamentablemente digo, porque uno lo quisiera ver siempre como lo veía en la época del auto fantástico o corriendo por las playas de California. Pero bueno, desde aquí.
1: ¡Ay, qué lindo!
2: Manejando al querido Kit. ¿Sabes por qué se llamaba Kit el auto? En realidad yo no lo voy a descifrar porque son en inglés, pero eran las siglas de la empresa para la que trabajaba David Hasselhoff en la serie y quien había creado el auto. Era K.I.T.T. .T.T. Kit. Por eso el nombre de Kit al auto fantástico, que era un Pontiac Firebird.
1: Claro, porque en realidad él era Michael Knight.
2: Exacto.
1: ¿No? Bueno, Wilton Knight lo contrata para ser un agente principal en una organización de justicia pública de la Fundación Knight, parte de la cual incluye el desarrollo de Kit, el auto, el Knight Industries 2000.
2: Exactamente. Muy bien. Impresionante. Clarito. Aportando datos siempre.
1: ¿Quién lo soñó tenerlo a Kit? Mirá.
2: Sí.
1: A prueba de balas, a prueba de fuego, podía hablar, lo ayudaba a Michael a combatir las injusticias del mundo. Qué maravilla.
2: Vos sabés que aún sigue generando admiración ese, como tantos autos emblemáticos de las series norteamericanas, ¿no? Hablamos de Kit, hablamos del Torino, del Gran Torino de Starkey Hutch, de la Van de Brigada A, de las motos de Chip, del Dodge Charger de los Duques de Hazard. Y hace poco, Sonia, en un programa de estos que yo suelo ver en cable, en History, hicieron un programa especial donde juntaron versiones al día de hoy de estos autos, ¿no? Y quienes presentaban la serie eran justamente quienes los habían conducido. Entonces estaba Frank Poncharello, o al día de hoy, esto fue hace 3 o 4 años, con la moto, con la Kawasaki. Estaba David Hasselhoff con el Pontiac Firebird. Estaba Daisy, la prima Daisy de los Duques de Hazard, con el Jeep que ella tenía. ¿Te acordás que ella tenía un Jeep? Y estaba la camioneta de Brigada A, que la conducía quien interpretó el papel de Fuzz. ¿Te acordás? El
1: Templeton Fuzz.
2: Exactamente. Mm. Y corrían para ver cuál de los vehículos era más rápido. No corrían carreras, pero sí hacían un trayecto y medían la distancia y los kilómetros a ver cuál era el más veloz. Con ellos, ya ha entrado en años, pero todos impecablemente, físicamente impecables, todos, la verdad. Fue muy lindo, muy grato y muy emotivo poder verlos. Y al día de hoy, decía, se siguen fabricando autos por pedido, gente que compra autos viejos y los recupera y los hace a imagen y semejanza de lo que fueron el auto de la serie. Lamentablemente no lo podemos hacer acá porque son modelos que acá no existen, pero en los Estados Unidos es de fácil llegada y fácil acceso. Y después hay que tener, mirá, de fondo, escuchá. La música de Baywatch. ¿Viste cuando te digo que hay gente que tiene chispa como el querido amigo Ríos? Esta madrugada con esta hermosa mujer, 1:26. Qué lindo. Otra época, otra serie, otra televisión.
1: 1:27 en la República Argentina. Ahí estamos nostálgicos en esta madrunoche de viernes. Y a propósito, ¿qué te parece si le seguimos poniendo musiquita ochentosa a este arranque de fin de semana? ¿Se viene un recuerdo del año 1982?
2: Sí.
1: De la mano de este grupo inglés de rock progresivo.
2: Ajá.
1: ¿Sí? Estamos hablando de The Alan Parsons Project. Nada más y nada menos. ¡Qué maravilla esto! 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

0: La dupla compuesta por Dave Hinker, Hillary Hamilton, sí, los Hinker and Hamilton, Poetry in Motion. Qué lindo recuerdo, poesía en movimiento.
1: Título, tema sugerido por vos desde el arranque.
0: Me encantó.
1: Espectacular, sensacional. Como sensacional son los mensajes que nos dejan los oyentes y yo sinceramente los quiero compartir con vos porque no puedo salir del asombro de las cosas que nos dicen, ¿no? Porque no dejan de sorprendernos. Ariel Moreira, ¿te suena? De Zárate.
0: Sí, claro.
1: No necesitan nada, dice. Son tan hermosos como persona. ¿Quién puede dudar de ustedes? Los adoro, dice Ariel en nuestro Facebook de DA2. Entre las cosas lindas que nos dicen, ¿no? Estas cosas que nos conmueven y que nosotros nos encanta compartir con nuestros oyentes.
0: Sí, por supuesto. Como nos encanta compartir los pormenores de nuestras vidas. Hoy casi se me hace tarde, mi querido Fabi.
1: ¿Qué se iba a quedar
0: porque
1: a hacer?
0: Porque me entretuve. Quería ver el lanzamiento del cohete de Elon Musk, el Starship, el más grande y el potente del mundo. ¿Viste? El que tiene plata hace lo que quiere.
1: El que va y viene, digamos, que puede volver, digamos.
0: Sí, exactamente. Que va paradito y ameriza paradito también, vertical. Creo que mide 12 obeliscos.
1: No me digas.
0: Porque sí.
1: No tenía la menor idea.
0: 124 metros de altura, 33 motores Raptor B3.
1: Sí.
0: Bueno, iba a ir obviamente sin tripulación, pero bueno, parece que no. Tuvieron que abortar la misión. Se suspendió el despegue.
1: Suele suceder ese tipo de situaciones, ¿viste? Cuando que no es tan fácil. Por eso alguna vez hablábamos acá nosotros de que en el año 69 haya salido un cohete y haya llegado a la Luna, ¿eh? Porque hoy estás viendo que los avances tecnológicos no es tan fácil. Imagínate,
0: no,
1: hace 50 años.
0: O eran unos kamikazes y no conocían tanto los peligros que se podían llegar a suscitar. O para mí fue todo verso. ¿Qué querés que te diga?
1: Porque cuanto más avanza la tecnología, más les cuesta salir.
0: Claro.
1: Y aquella vez fue apoteótico. Llegaron, bajaron.
0: Estaban las imágenes.
1: Hicieron un asado de la luna.
0: Sí, claro. Las imágenes, un poco más se sacan una selfie.
1: Dicen, pusieron la banderita, dirección, dejaron un escarpín, qué sé yo. Creo que, bueno, por eso digo, no era tan fácil. Entonces, cuanto más aclaran, más oscurecen estos muchachos. Así que no pudo salir.
0: No pudo salir. Estaba programado para ayer, lo que era nuestro horario, las 8:30 de la noche.
1: Ajá.
0: Y bueno, estaba, viste, yo, la cuenta regresiva iba siguiendo yo. Es más, me metí en la página y todo,
1: sí.
0: ¿No? Y tuvieron que suspender por una falla. Que bueno, aparentemente si logran solucionarla va a haber otro intento hoy viernes.
1: Ajá.
0: De hacer despegar el Starship allí en el sur de Texas.
1: El hombre pugnando porque sea él quien haga el próximo viaje a la Luna. Quiere hacer un convenio con la NASA y que sean sus cohetes los que en definitiva lleguen hasta el satélite natural y pueda regresar, cosa que solo lo ha logrado, porque ha hecho ya una prueba en cuanto al lanzamiento y a la vuelta del cohete y estacionó solo.
0: Bueno, ahí está. ¿Por qué la expectativa era tan grande? Porque no se trataba del debut del cohete más avanzado jamás construido. 33 motores tiene, Fabi.
1: Qué bárbaro.
0: Sino de un paso decisivo para las misiones Artemis de la NASA.
1: Me río porque te falta que te llamen a vos para ponerlo a punto. Dice, Sonia, poné a punto los 33 motores de este cohete.
0: Ningún problema. Nada que un tutorial no solucione.
1: ¿Viste?
0: Bueno, la historia es esa, ¿no? Se piensa, ¿no?, que sea un paso decisivo para las misiones Artemis de la NASA, que lo que buscan es llevar astronautas a la Luna y en un futuro no muy lejano a Marte.
1: Sí.
0: Pero bueno, el propio Elon Musk comunicó en su cuenta de X: el pasador hidráulico que mantiene el brazo de la torre en su lugar no se retrajo.
1: Ajá.
0: Si eso puede repararse esta noche, habrá otro intento de lanzamiento mañana.
1: Está bien.
0: Así que bueno, estaremos a la espera. Yo ya te digo, yo casi llego tarde, por eso porque me quedé esperando que despegara el Starship y nunca despegó.
1: Para algún distraído o de los nuevos que se han sumado o que no conocen la historia, les cuento que nuestra la hermosa Sonia Ferrari se recibió de mecánica automotor. Digo porque muchos pensarán que yo la estoy cachando. No, no, es cierto. A los nuevos les digo que Sonia, durante un par de años aquí haciendo el programa, mientras tanto hacía su curso de mecánica por la mañana y terminó recibiéndose de mecánica automotriz.
0: Y de uso de aplicación de escáner también.
1: Además, en realidad es de las mecánicas modernas, de las que escanean y de las que hacen inyección, motores inyección.
0: Sí, pero te puedo desarmar un carburador tranquilamente, ningún problema.
1: ¿Lo sabes armar después?
0: Sí, obvio, ¿cómo que no? Se me complica con la caja de cambio, pero bueno.
1: Sí.
0: Bueno, ¿cómo es el Starship B3, el megacohete que redefine la era espacial? Ya estamos, mira,
1: sí,
0: hablemos
1: está
0: de
1: bien,
0: esto, ¿no?
1: Está bien.
0: SpaceX lanza Starship B3, que es el cohete más potente jamás construido.
1: Ajá.
0: Con avances en reutilización, inspección térmica en vuelo y una hoja de ruta directa hacia las misiones lunares Artemis de la NASA.
1: Sí.
0: Así que el futuro de la exploración espacial está en juego. Mira, te cuento algunos detalles,
1: sí,
0: ¿no? Con respecto a la arquitectura y a los motores. El propulsor Super Heavy incorpora 33 motores Raptor B3,
1: sí,
0: y el Jeep suma otros 6, aumentando potencia y eficiencia.
1: ¿Es re heavy, re jodido? ¿No?
0: Re, pero re que te re, re. Tiene 3 aletas de rejilla, anillo de tapa unido al propulsor y sistemas de transferencia rediseñados que optimizan la recuperación y el reuso.
1: Sí.
0: Sistemas de propulsión, control de reacción y recirculación eléctrica mejorados para vuelos más seguros y eficientes. Hay 2 satélites que fueron lanzados que van a inspeccionar el escudo térmico,
1: sí,
0: simulando los losetas faltantes para validar la innovación.
1: Ajá.
0: Bueno, el éxito del vuelo es decisivo para las misiones lunares Artemis,
1: claro,
0: y la visión de SpaceX, ¿no?
1: Ahí
0: vuelos
1: está.
0: Frecuentes y reutilizables es lo que se busca lograr.
1: Si te llaman y te dicen, venga a regular el sempiterno inalámbrico,
0: obvio,
1: ¿vas?
0: Que voy, sí, por supuesto. Imagínate. Venime
1: a chamullar. Y si vos lo podés ir para que haga el mismo trabajo, ¿la mandás a Jackie, nuestra productora, a que regule el sempiterno inalámbrico?
0: Obvio.
1: ¿Viste? Que tiene confianza.
0: Por supuesto, toda.
1: Dice que no, ella.
0: Pero no cree, ella no cree en
1: no
0: eso.
1: No cree en ella.
0: Hay que darle un poquito.
1: Está bien,
0: de...
1: tiene razón, hace bien.
0: Hay que estimular.
1: Qué hijo de puta es el hombre, ¿eh?
0: Hay que darle un empujoncito, ¿no?
1: Sí, hay que darle un empujoncito.
0: Bueno, así que vamos a estar a la espera, a ver qué sucede. No, me quedé pensando en eso, digo, ¿no? Lo que es tener.
1: Sí. Y como todo tiene que ver con todo.
0: Sí.
1: Hablábamos de motores, hablábamos de mecánica. Se viene fin de semana con la vuelta de Franco Lapinto.
0: ¡Corre con Lapinto!
1: Exactamente. Vamos a dar el cronograma para que la gente esté
0: decime
1: atenta.
0: Decime que no es muy temprano.
1: No,
0: o muy
1: no
0: tarde.
1: Es muy temprano. No, tiene que ver con que es América, Canadá. Gran Premio de Canadá.
0: Ok.
1: A orillas del río Saint-Laurent.
0: Puede ser temprano donde sea, de todas maneras.
1: Sí, pero en este caso no.
0: Ok.
1: El circuito Gilles Villeneuve. Un fin de semana con formato sprint, doble carrera es eso, ¿viste? Que cuando hay carrera sprint es una mini carrera el sábado. Así que tenemos un fin de semana con este cronograma. Hoy, viernes,
0: sí,
1: en un rato nada más,
0: okay,
1: 11 de la mañana, las prácticas libres de la Fórmula 2, porque está también el chico Ventrone,
0: sí,
1: argentino él. 13:30, y acá es lo que a vos te interesa, sí, las pruebas libres de la Fórmula 1. 13:30, si no, los viernes tuyos son bastante particulares porque vos no dormís, haces...
0: Por eso le pego derecho.
1: Le pegas derecho.
0: ¿Sí?
1: 13:30, podés ver la práctica libre de la Fórmula 1. A las 17:30, te sentás con Amanda, por ejemplo, a tomar un mate a la tarde,
0: sí,
1: y ponés la clasificación de la carrera sprint, que se corre el sábado a las 13 horas. Sábado, 13 horas, carrera sprint. A las 15:10 tenés la carrera sprint de la Fórmula 2, con Ventrone también, otro argentino que se está posicionando muy bien. Y a las 17 del sábado, la clasificación para el domingo de la Fórmula 1. ¿Me seguís hasta ahí?
0: Sí, por supuesto.
1: el domingo 24 sí. de mayo a las 5 de la tarde.
0: Ah,
1: ¿viste? Bien. Tenés la carrera. Previo a las 13 tenés la carrera de la Fórmula 2 con el chico Ventrone también representándonos. Pero a las 17 del domingo, 17 horas del domingo, gran premio de Fórmula 1 en el circuito Gilles Villeneuve a orillas del río Saint-Laurent en Canadá. Nada más ni nada menos, así que todos contentos con la vuelta de la Fórmula 1 y de Franco Colapinto. Y déjame decirte que para los apasionados del boxeo, mañana por la noche tienen boxeo del mejor. En la señal de cable que habitualmente da boxeo de primera, Teis Sport, con el relato del muñeco Perazo, Yamil Peralta, el argentino va por el título plata de la WBC. De boxeo en peso crucero. ¿Eh? Así que espectacular para alquilar balcones.
0: Me encanta.
1: ¿Qué me ibas a decir? Que me gustó
0: eso. Creo que me gustó el ting.
1: La campanita de fondo. Muy bien. Así que atentos, con todo este fin de semana, puro deporte.
0: Qué bueno. Igual voy a ir temprano a buscar las facturas, ¿viste? Porque se acaban rápido en la panadería de mi barrio. Pues
1: ¿para
0: son tan
1: ricas?
0: ¿Para
1: la tarde del domingo?
0: Claro, tal sí. cual. Muy así bien. Que, bueno, gracias por la data, muy completo el informe.
1: Muy bien.
0: Déjame saludar sí. a Lali, que nos está escuchando en Monte Comán, ajá. provincia de Mendoza, sí. En San Rafael. Mis queridos Sonia y Fabián, los escucho siempre. A pesar de los pesares, son un soplo de alegría para los momentos difíciles. Gracias por Poetry in Motion. Ay, mirá vos.
1: Mirá.
0: Esa fue la única canción que elegí.
1: Mirála.
0: Amo la música, dice. Bueno, nos pide por ahí para alguna de estas madrunoches, uno por Robbie Williams, cómo no. Gracias.
1: Vinimos de Robbie Williams la semana pasada, ¿te acordás?
0: Sí, bueno, pero ella nos pidió
1: sí,
0: otra canción.
1: Sí, está bien, hace muy bien.
0: Lalita, un beso grandote. Me encanta que estés por ahí del otro lado. Y bueno, que se cumpla lo que nos proponemos, ¿no? Que es ser este soplo de alegría en momentos a veces complicados.
1: Sí, claro.
0: Beso inmenso y gracias por hacérnoslo saber.
1: Para eso estamos, ¿eh?
0: A Julio Amazo de Santo Tomé, provincia de Corrientes, muchos besos. También porque, bueno, se van comunicando nuestros amigos ganadores.
1: Ah, muy
0: ¿sí?
1: bien.
0: Y nuestra productora ya está trabajando arduamente para despachar los premios a cada una de las emisoras. Se me ocurre que el álbum para Juan en San Rafael va a ir directo para nuestra LB4, ¿no? Radio Nacional San Rafael. Las pipas para José Luis allí en Gálvez. Van a ir a nuestra LRA14, Radio Nacional Santa Fe, ¿sí? El álbum y las figus de Alejandra para LRA52. Ah, no, esta es Chosmalal, me estoy yendo para otro lado. Bueno, para nuestra LRA51, ahí está, estaba corrido. Hachal, ¿sí? Buenaventura Luna,
1: claro,
0: allí
1: justo.
0: En la provincia de San Juan. Y las pipas para Mabel, nuestra amiga de Comodoro Rivadavia, lógicamente van a ir a nuestra LRA11, Nacional Comodoro.
1: Nuestra productora, en este momento, en su traje de escribana, tomó nota de cada uno de los ítems que acaba de dar al aire Sonia Ferraris y está preparando los envíos para
2: sí.
1: que salgan raudamente hacia cada una de las localidades donde están nuestros queridos ganadores.
0: Gracias, gracias a todos los amigos que están por allí sumándose. Lo tenemos a Nano Müller, nuestro ajá. amigo de Tolosa.
1: Sí.
0: ¿Sí? Él es en realidad de Ranelac, pero sí. trabaja en La Plata, en Tolosa. Muy buenas noches, queridos amigos de Radio Nacional, Sonia, Fabián. Hermosa noche para escucharlos. Le mandas saludos a Tiago, mi hijo, que hoy está cumpliendo años. Pero por supuesto para Tiaguito Müller. Muchos besos. Hincha de River y de Atlanta.
1: Mirá vos.
0: Como papá. ¿Mm? Obviamente para él todo lo mejor en su día, todo el cariño y el amor de su papi. Y bueno, obviamente no nos olvidemos de Ian, que es el más pequeño, para que no se ponga celoso.
1: No.
0: Pero bueno, Tiaguito, pásalo hermoso. ¡Mua! Beso inmenso para vos.
1: Qué extraña combinación, ¿no? El hombre que es de Ranelag, trabaja en Tolosa, pero es hincha de Atlanta, uh-huh. que es del barrio Villa Crespo. Digo, alguna vez debe haber sido de las adyacencias de la cancha de Atlanta, un equipo que tuvo mucho que ver en la historia con River. Jugadores que vistieron ambas camisetas de los más importantes del fútbol argentino. Te aporto un dato. por ejemplo, uno, sin que Hugo Orlando Gatti, por ejemplo, atajó en Atlanta y atajó en River, por ejemplo. Y si mal no recuerdo, Luis Artime creo que también, me parece. Si no mal lo recuerdo, ahora lo voy a repasar.
0: Beso grande para Ángel, es camionero, Angelito de Salta. ¿Sí? Ayer la saludamos a su hija Emilce, que estuvo cumpliendo años, así que gracias. Gracias, Angelito, a vos por bueno, hacernos saber que recibió los saludos, Emi. Marta de San Salvador de Jujuy nos está escuchando por allí. Buena madrugada, Sonia, Fabián, qué lindo escucharlos. Los saludo y los abrazo. Gracias por la compañía, que tengan un lindo fin de semana. Gracias, Martita, igual vos. Jorgito de Resistencia también nos está escuchando. Fabi, igual que Cecil Hughes de Esquel, allí en la provincia de Chubut. Por aquí lo tenemos también a Luis Benítez. Sí. Beso grande, grande, nuestro amigo de Tartagal. Jorge de Albardón, allí en la provincia de San Juan, lo habíamos saludado hace un ratito. Sí. También por aquí se está sumando Liliana de Ushuaia. ¿Sí? Besos grandes, Lili, muchísimas gracias. Mira, todo el país se está contando presente. Daniel de Perito Moreno, provincia de Santa Cruz. Buena madrunoche, Sonia, Fabián, que tengan un hermoso fin de en familia. Besos y abrazos, gracias por todo. A vos, Dani, gracias por acompañarnos también. ¿Sí? Por aquí también, Luisito del Yacimiento Cerro Dragón. Sí. Dice, llegué tarde para el sorteo, pero es un placer haberles escrito. Luis, no te preocupes, ya te anotamos para el sorteo del, no sé si será la próxima semana o la otra. La próxima semana, sí, pues ya arranca el Mundial,
1: arranca
0: así que
1: el mundial.
0: Hay que ir llenando el álbum.
1: Sí, sí.
0: Luisito, un beso grande, grande. Sí, es la primera vez que nos escribe.
1: Muy bien.
0: Besos, bienvenido. Arián los está escuchando en Santa Fe. Él es camionero también, ajá. Fabi. Sí, escuchándolos sí. Como todas las noches. Buena transmisión. Saludos, besos y feliz 25 de mayo. Gracias, Ari. Feliz 25 de mayo también. Fernando nos está escuchando en Marcos Paz. Besos para vos. Iván de Comodoro Rivadavia
1: sí. Nos
0: dice que otra película buenísima es Volver al Futuro con el hermoso DeLorean. Nunca me canso de verla ni de escuchar la canción Jump de Van Halen. Bueno, son esas películas que siempre sí, volvemos a ver una y otra y otra y otra vez y es como si fuese la primera vez, ¿no?
1: Sí, sí. Lo bueno del sorteo, como bien decía Sonia, es que la mayoría ya está anotado. Recuerden, no vuelvan a escribir con su número de documento aquellos que los han dado.
0: Vamos a hacer una cosa, si te parece, Fabi.
1: No.
0: La próxima...
1: bueno, dale, dale.
0: La semana que viene, sí. Cuando nos reencontremos... Vamos a hacer un repaso
1: sí. De
0: todos los amigos que están anotados.
1: Sí.
0: ¿Sí? Para que, obviamente, quienes estén escuchando y no escuchen que los nombramos, digan, bueno, sí, me anoto porque a mí no me anotaron.
1: Muy bueno.
0: ¿Eh? O no estoy o lo que sea.
1: Sí, sí.
0: Para hacerlo un poquito más prolijo y más dinámico.
1: Vale.
0: ¿No?
1: Me parece bárbaro.
0: Vamos todavía. Gracias a la productora. Está en todo, mirá, ella me acaba de hacer la propuesta. Muy bien lo suyo. Excelente.
1: Muy bien, gracias Jackie por pensar por nosotros. Excelente, no, muy buena tu idea.
0: Claro, para hacerlo más ágil.
1: Lo acabamos de destacar al aire, muy bien, gracias. Sorprendida porque no es que habitualmente se le encienda la lámpara.
0: Bueno, vamos cerrando nuestro día 2 del día
1: ya,
0: de hoy.
1: ¿Te parece?
0: No es que te esté invitando a retirarte, no, en absoluto.
1: Bueno.
0: Pero bueno, si tenés ganas, digo, por ahí para... llegar a casa tempranito.
1: No, yo igual tengo que hacer el panorama.
0: Ah,
1: bueno.
0: Pues son esos pormenores que...
1: Yo te me quedo acá, te revoloteo un ratito dentro de un rato, te vengo a molestar mientras vos estás haciendo la exitosa discoteca nacional, pero yo todavía tengo que preparar los panoramas de las 6 de la mañana para engancharme a tu salida y ahí vuelvo a aparecer yo. Así que gracias a todos por este hermoso programa que hemos hecho como siempre. Gracias por todo su amor y su cariño. Gracias al querido Ríos, que lo hemos tenido en esta madrugada. Gracias, Jackie. Gracias a ustedes por todo. Gracias, amor mío.
0: Un placer, mi cielo. Buen fin de semana.
1: Gracias.
0: Y que salga todo bonito. Arriba,
1: sí,
0: Titanes en el ring.
1: Lo primero, vamos a ver cómo sale el calefón y después te cuento. Señores, se quedan en Discoteca Nacional hasta las 6. Nos vamos con un poquito de música, aguantando los trapos en esta madrugada, esta morocha hermosa. Chau, buen fin de semana.
0: Stay with me.

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1: Las 2 de la madrugada en la República Argentina. El presidente Javier Milei anunció una baja en las retenciones al agro. El jefe de Estado anticipó que la medida incluirá a la industria a partir de julio de 2026 hasta junio de 2027 en los rubros automotor, petroquímico y maquinarias. Milei añadió que Argentina va hacia un escenario en que el agro será libre y aseguró que se está terminando el calvario para el sector. El nivel de actividad económica registró un nuevo máximo histórico. En marzo, el estimador mensual tuvo un crecimiento del 3,5% mensual en la serie desestacionalizada. Y en la comparación con igual mes de 2025, la mejora fue del 5,5%. El neurocirujano Leopoldo Luque amplió su indagatoria por séptima vez en el juicio por la muerte de Diego Armando Maradona. Negó que el exfutbolista hubiera tenido edema y pidió perdón a Hanna, una de las hijas del 10, por un chat ofensivo. Luque reiteró que fue la persona que más contacto tuvo con el paciente y que más lo quería ayudar. Manifestó que es fácil estar en su contra y aseguró saber que el único que lo defendería es Diego. El tiempo en la ciudad de Buenos Aires y alrededores, temperatura 5 grados 6 décimos, cielo ligeramente nublado, la humedad es del 85%. El Servicio Meteorológico Nacional publica en su página que no rigen alertas meteorológicas en todo el territorio argentino.
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La cultura es la sonrisa. Allí lo teníamos a León Gieco abriendo musicalmente nuestra discoteca de hoy. Llegó el viernes 22 de mayo de 2026. Señoras, señores, aquí estamos una vez más introduciéndonos en este mundo mágico lleno de canciones con historias que serán puestos en el aire hoy, y será un placer compartir funciones con él por el señor Hernán Ríos. Así que bienvenido. Gracias a quienes nos vienen acompañando con Fábico de Vila en nuestro día 2 y que ahora se quedan un ratito más haciendo la discoteca junto a nosotros. Hoy nos supervisan desde el control central de Radio Nacional Buenos Aires Fabio Martínez y Ricardo Artola. En la planta transmisora de LRA1 Nacional Buenos Aires, ubicada en General Pacheco, Claudio Aparicio y Pablo de Bernardinis conectan todas las emisoras de Radio Nacional en el país para que este mensajito de madrunoche llegue ahí donde vos estás. A propósito, hoy vamos a saludar muy pero muy especialmente a nuestros compas y colegas de LRA6, Radio Nacional Mendoza Quino. Allí nos escuchás a través de nuestra AM960 o bien en la FM 97.1. ¿Cómo va la cofradía madrunochera? Como dijo alguno por ahí. Estos son términos que he adoptado de nuestros oyentes, como la madruteca nacional. Esa me encantó. Madrugenios, qué lindo sabernos en sintonía. Todos amuchados en este rinconcito del dial, aprovechando estas bajas temperaturas, por Dios, en todo el país. A propósito, vamos a hacer una recorrida a través del Servicio Meteorológico Nacional. Y bueno, le voy a contar cuáles son las condiciones climáticas de cara al fin de semana largo que se avecina, ¿sí? En ocasión del próximo lunes 25 de mayo. A propósito, hoy voy a seguir con esta recorrida que venimos haciendo por la semana de mayo, contándoles cuáles fueron los acontecimientos, ¿no?, que se fueron suscitando día por día desde el 18 hasta llegar, lógicamente, al 25. El día de hoy, bueno, tenía que ver con la remoción finalmente de Cisneros, del virrey Baltasar Hidalgo de Cisneros, y obviamente ya el cabildo abierto y la previa de aquel grito de libertad del 25. Así que vamos a hacer un poquito de historia en esta discoteca nacional. Hoy, además, Día Internacional de la Diversidad Biológica. ¿Sí? Les voy a contar después de qué se trata también esta efeméride o esta conmemoración. Los produce y nos coordina Jacqueline Macarevicius hasta las 6 en esta discoteca nacional, en la que abundarán no solo las buenas canciones, sino las bonitas historias, como la que compartiremos cuando la noche invite, minutos después de las 3, o bien cuando llegue nuestro especial de las 4. Así que sin más preámbulos, nos ponemos en marcha, ¿sí? Buena música, lo que nunca falta por estos lados. Mira, esta canción siempre se le atribuyó a Cerati en la autoría, ¿no? Obviamente, quienes la popularizaron fueron los Soda Stereo. Pero, junto a su banda Los Encargados, allá por los años 80, comienzo de los años 80, Daniel Melero ya la había interpretado, que es en realidad el autor, ¿no?, de este clásico que vamos a escuchar por Soda Stereo. Trátame suavemente.

Estaba Fito Páez con Un beso y una flor. Antes, Palo Pandolfo, Tu amor, tras Soda Stereo y Trátame suavemente, 2:24 y estamos en marcha ya, señoras, señores, como siempre, transitando la Discoteca Nacional de Madrunoche, en vivo hasta las 6, conectados, conectadas. Ustedes saben, hay un WhatsApp que lo hace posible y es el 11-3-870-74-85. Hay amigas, amigos por allí que nos ratifican, que se quedan en sintonía, nos vienen acompañando con Fabi y se quedan un ratito más, algunos hasta que llegue Morfeo, otros en sus jornadas de trabajo, tantísimos recorriendo las rutas argentinas, haciendo lo que te toque, vayas donde vayas, estés donde estés, ahí estamos y nos encanta acompañarte, como decimos siempre, ¿no? En esta parte del día, en el arranque, buscando hacer esa bocanada de aire fresco, en el cierre de jornada de algunos y en el arranque de día de otros, siempre conectados a través de Radio Nacional. Gracias a Gerardo, ¿sí? Que por allí en Sal Si Puedes nos ratifica que se queda un ratito más. A Román de Neuquén Capital, a Rubén de La Rioja, terminado de a dos, terminado el sorteo de las pipas y los álbumes con figuritas. Corremos a la Discoteca Nacional antes que nos cierren las puertas. Despacito. Discoteca Nacional. De 2 a 6 con Toño Ferraris y su equipo selecto. A bajar esa púa y a escuchar los mejores temas seleccionados. Vamos todavía. Rubencito de La Rioja sabe de qué se trata. Me gusta. Gracias a Julio Mazo de Santo Tomé, allí en Corrientes, que se queda. A Gladys Pelayo de Salta. Bendiciones a montones también para vos. A Hugo de Palermo, claro que sí, besos. A Leo de Concepción del Uruguay, tanto tiempo, Leito, qué lindo leerte. A Oscar Alberto Escobedo, nuestro amigo de Córdoba Capital, muchas gracias. Alejandra de Hachal, me encanta esta hora del día. Sigo de largo, Sonia con la Discoteca Nacional. ¡Qué bueno! Vamos todavía, Ale. Un rato más, juntas y en sintonía. A Mabel de Comodoro Rivadavia, que sugiere, mira, La Leyenda del Hada y el Mago por Rata Blanca. Muy bien, cómo no. Y además un tema de guaraní. Me gusta la apertura musical de Mabel. En un ratito vamos a cumplir con vos. Claro que sí. Besos a Mario, mi incondicional amigo de San Luis, siempre presente. Besos enormes, enormes también para José Luis, del Yacimiento Sierra Chata, allí en la provincia de Neuquén, a Delia de Merlo, a Raúl de Trenquelauquen y a Iván, que desde Comodoro Rivadavia, allí en la provincia de Chubut, también canta presente. Algunos y algunas de los amigos y amigas que nos ratifican que siguen en sintonía, siendo parte de esta Madruteca Nacional. Mientras, hay más música, hay más canciones. Esto que llega es una canción compuesta por Jaime Ross, ¿sí? Y el Baiano hizo una versión realmente muy particular de este tema que fue incluida en su álbum como solista, Rey Mago de las Nubes, allá por el año 2010. Así que lo vamos a escuchar, ¿sí? Baiano, Si me voy antes que vos.

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0: Y allá por el año 2021, Andrés Calamaro lanzaba el álbum Dios los cría, ¿no? Poblado de reversiones, donde cantaba sus grandes éxitos junto a invitados, algunos internacionales, ¿no? Julio Iglesias, Alejandro Sanz, bueno, de los nuestros, Vicentico, León Gieco. En este caso, junto a Carlos Vives, lo teníamos reversionando Algún lugar encontraré. 2:38 en la República Argentina y yo el lugar que tengo es este y me encanta con vos, con usted, claro, con cada uno de los amigos de los corazones que palpitan en celeste y blanco y que escuchan Radio Nacional en estas horas lerdas de la madrugada. Así que muchísimas, pero muchísimas gracias a quienes están por allí siendo parte. Bienvenida, le damos a Alicia, ¿sí? La bienvenida, nos saluda a través de nuestro WhatsApp. Saludos desde Santa Fe Capital a los madrunocheros como yo. Ali, un placer acompañarte. Qué lindo, cada vez somos más. Cruzando fronteras, además. Porque por allí, a través de nuestro WhatsApp, nos saluda alguien en nuestra madrunoche y en su ya mañanita.
1: Hola, mi querida Sonia. Feliz viernes. Aquí siempre escuchándote, mi dulce compañía mañanera. Que tengas un buen fin de semana. Que Dios te bendiga y muchas bendiciones para todos vosotros. Un abrazo fuertísimo desde la distancia, Luis.
0: Claro, con ese vosotros ya te diste cuenta. Luisito nos está escuchando en Asturias. Qué placer enorme. Luis, feliz viernes. Hermoso fin de también para vos. Temperatura agradable en el Principado de Asturias ahora. 18 grados. No hay posibilidad de que llueva hoy, o por lo menos no hay probabilidad de precipitaciones, así se dice. Un poquito de viento, una brisita a 11 kilómetros, así que agradable el arranque de día de viernes allí por Asturias. Una jornada soleada es la que se espera, así que a disfrutarla, querido Luis. Muchos besos para vos. Gracias por acompañarnos. Y hablando de recorrida por nuestra geografía, voy a pasear por Neuquén. En este momento, en la ciudad de Neuquén, el cielo está despejado. La temperatura es de 8 grados, 6 grados 3 la térmica. Se espera una máxima de 15 grados hoy, con cielo algo nublado o algo soleado, si lo preferís. Me gusta más. Mañana sábado, parcialmente soleado, con una mínima de 3 y una máxima de 15. Y el domingo similar, parcialmente soleado, mínima 3, máxima 15. El pronóstico de cara al fin de para Neuquén capital. En San José de Jáchal, San Juan, cielo algo nublado ahora, 9 grados y medio la temperatura. 14 la máxima para hoy, se espera cielo despejado, qué lindo. Mañana sábado, algo soleado el cielo, mínima 2 grados bajo cero, máxima 13. Y el domingo, parcialmente soleado, con una mínima de 2 y una máxima de 14 grados para San José de Jáchal. 9 grados y medio la actual. Me voy a Santa Fe, capital, querida Alicia. Cielo despejado en este momento por allí. 5 grados 4 décimas la temperatura, 3 grados 8 la térmica, 95% la humedad y el pronóstico que indica. Hoy, 14 grados de máxima, con cielo parcialmente soleado. Mañana sábado, despejadísimo, con una mínima de 6 y una máxima de 16 grados. Y el domingo, parcialmente soleado. Mínima 7, máxima 18 grados. Máximas agradables las que se vienen por Santa Fe los próximos días. Van a rondar entre los 18 y los 20 grados hasta el jueves de la semana que viene. 5.4 la actual, 3 grados 8 la térmica, despejado el cielo. Me voy a Santiago del Estero, donde también está despejado. La temperatura es de 10 grados 4 décimas y se espera una máxima de 17 grados hoy. Mañana sábado, 18 la máxima y el domingo 20 la máxima para Santiago del Estero. Sin probabilidad de precipitaciones, ¿eh? 10 grados 4 la actual. En Córdoba capital, 9 grados la temperatura en este momento. 15 la máxima prevista para hoy con cielo despejado. Mañana sábado también se espera cielo despejado con una mínima de 3 y una máxima de 17 grados. Y el domingo, parcialmente soleado, con una mínima de 7 y una máxima de 16 grados. Lindo fin de semana también por Córdoba. Digo, para quienes anden paseando por allí de cara al fin de largo que se viene. En Mar del Plata, el cielo está cubierto. 8 grados 5 décimas la temperatura. Se espera un viernes con cielo despejado y una máxima de 13 grados. Mañana sábado, algo nublado o algo soleado, con una mínima de 4 y una máxima de 15 grados. El domingo, parcialmente soleado, mínima 6, máxima 13 grados. Y el lunes, parcialmente soleado, mínima 7, máxima 16. También agradable fin de semana por la feliz el que se avecina. Cielo cubierto ahora, 8 grados y medio la temperatura. Y me quedo paseando por San Miguel de Tucumán, visitando a Nico Badilla, a mamá Isabel, que por ahí siguen en sintonía, prendidos a nuestra LRA 15, Nacional Mercedes Sosa. Cielo cubierto por el Jardín de la República, 11 grados 7 décimas la temperatura y la máxima. Para hoy, 14 grados. Mañana, 15 la máxima y el domingo, 17 grados con cielo ligeramente nublado. Dicho esto, vamos a seguir adelante disfrutando de la música de la Discoteca Nacional, de paseo por nuestra geografía. Se viene el Chango Rodríguez ahora con su chacarera del Cordobés.

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Bloquecito con los nuestros, qué lindo. El Chango Rodríguez con su chacarera en el arranque del cordobés. Luego un paseíto por el litoral con Mario Bofill. Y en Cajales, sí, recién para Mabel, que nos está escuchando en Comodoro Rivadavia. Y nos pedía algo por Horacio Guaraní, Piel Morena. Faltan 10 minutos para llegar a las 3. ¿Qué les parece ahora sacarle viruta al piso? Todos a la pista, porque se viene a la Discoteca Nacional nuestro segmento de música ciudadana.

0: ¡Qué lindo! Bloquecito de música ciudadana para cerrar la hora en la Discoteca Nacional. Escuchamos al pibe de la Paternal, Osvaldo Fresedo, en el comienzo, al frente de su orquesta, con su tango Pimienta. Luego cantó Nelly Omar, una milonga de Alberto Acuña y Aníbal Casalla, Tu Vuelta, y recién Hugo del Carril. Para mi querida Olga de Villa Radatili, fanática del Carril, Volver, de Carlos Gardel y Alfredo Lepera. Faltan segundos para llegar a las 3 de la madrugada. Señoras, señores, damas, caballeros, se viene una historia muy bonita para compartirnos en instantes. Antes, nos informamos con Fernando Pedernera.
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2: Las 3 de la madrugada en la República Argentina. El Fondo Monetario Internacional aprobó la revisión del acuerdo con la Argentina y destraba el desembolso de $1,000 millones. El organismo multilateral dio el visto bueno a la revisión técnica del programa y se espera que gire los fondos en las próximas horas. Los directores marcaron que el desempeño del programa fue desigual a fines de 2025 y hablaron de vulnerabilidades que aún persisten. Causa Sur Finanzas ampliaron la denuncia contra su presidente. El juez federal Luis Armelia amplió la imputación contra Ariel Vallejo, titular de esa financiera, y hombre cercano al presidente de la AFA, Claudio Chiqui Tapia. A pedido de la fiscal, el empresario quedó acusado además por presunta administración fraudulenta como partícipe necesario. Con esta ampliación, Vallejo enfrenta ahora 3 cargos. Asociación ilícita, lavado de activos agravado y defraudación. Y deberá presentarse el martes a indagatoria. Interpol emitió una notificación amarilla para encontrar a Mía Guadalupe Salteño Altamirano. La justicia presume que la menor habría sido sacada del país de modo irregular por su madre, sin autorización paterna, y sospecha que fue trasladada a Venezuela. El tiempo en la ciudad de Buenos Aires y alrededores, temperatura 5 grados 4 décimos, cielo ligeramente nublado, humedad 85%. El sistema de alertas tempranas del Servicio Meteorológico Nacional no registra advertencias climáticas en todo el territorio de la Argentina.
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niño pensó que lo iban a castigar por limpiar un coche. Pero no. Alguien decidió escucharlo. Durante el rodaje de una película, se cuenta que Akshay Kumar vio a un niño pequeño limpiando su vehículo. Al acercarse, el niño se asustó. No pidió dinero. No intentó justificarse. Solo rompió en llanto y dijo que no quería problemas, que llevaba 2 días sin comer. Aquella frase cambió al momento. Akshay no lo apartó ni lo trató como una molestia. Le tomó la mano con calma, lo llevó al set y le pidió que se sentara a su lado. Primero hizo algo básico, pero enorme, para un niño con hambre. Le dio comida. Luego habló con él. Intentó saber dónde estaba su familia y descubrió que el pequeño no recordaba a sus padres. Según quienes contaron la historia, el actor se conmovió profundamente y decidió ayudarlo más allá de ese día. No solo le dio de comer, también se encargó de que tuviera un lugar seguro y acceso a la educación. Cuando le preguntaron por qué lo hizo, su respuesta fue sencilla. Si la gente de este país me ha hecho millonario, ¿por qué no puedo hacer yo al menos algo por algunos? La historia conmueve porque recuerda que la verdadera grandeza no siempre aparece frente a las cámaras. A veces ocurre lejos del guión, cuando alguien con poder decide detenerse ante un niño invisible y tratarlo como lo que siempre fue, una vida que merecía cuidado.

Momento sensible, paseo por el mundo a través de la música de la Discoteca Nacional con los Iracundos y Puerto Montt. Tito Rodríguez luego, de Julio Gutiérrez, inolvidable, y recién el rey del bolero ranchero, Javier Solís. Y Bésame Mucho, de Consuelo Velázquez. 3:19, seguimos paseando por el planeta a través de la música. Ahora, junto a Camilo Sesto.

0: recorrida por el mundo a través de la música junto a Camilo Sesto y Melina. Luego escuchamos a Franco Simone, Tú Siempre Tú y recién La Pantoja, Amor Eterno. 3:30, esta es la Discoteca Nacional hasta las 6. Hacemos una pausa y hay más.
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1: Vamos a hablar de Paraguay. La selección albirroja, conducida por otro técnico argentino, Gustavo Alfaro, disputará su novena Copa del Mundo de Fútbol. Lo que lo hace más especial es que es un regreso a la competencia después de 16 años. La última vez había sido Sudáfrica 2010 y significó además la mejor actuación de los paraguayos en este torneo, dado que llegaron a los cuartos de final, cayendo ante España. Posteriormente, los campeones del mundo.
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Esto es encontrarle una vueltita de rosca, ¿no? A una zambaza de Pedro Fabini, el Chango Nieto. ¿Por qué te digo esto? Porque esta versión que estábamos escuchando es realmente exquisita, ¿no? En otro tiempo, en otro ritmo, si se quiere, y un poquito más abolerada, ¿no? Con María Marta Serralima, te vengo a preguntar. 3:36. Y seguramente alguno de ustedes se esté preguntando quién es el protagonista de nuestro especial de hoy. Bueno, todavía no hemos develado la incógnita, pero se trata también de una de las tantas sugerencias que hemos recibido en estos días. De a poquito vamos a ir cumpliendo con todos. A mí me encanta que participen, así que muchísimas, pero muchísimas gracias. Hoy, el encargado de ponerle música a nuestro especial de las 4 será un ícono de la esencia porteña en Buenos Aires. Él arrancó, mira, sus inicios en la música fueron como pianista en distintas agrupaciones de tango. También incursionó en la industria cinematográfica, lo hemos visto en más de una peli. Cantante, compositor, ya no está en este plano, pero ha dejado, te digo, un legado enorme, enorme de canciones. A ver, por ejemplo, si yo te hablo de Y apareciste tú, Para vivir un gran amor, Ojalá que no puedas, Septiembre del 88, Garganta con arena, y sí, claro, Cacho, no hay otro, Cacho Castaña, hoy presente en nuestro especial de las 4. Difícil hacer una selección, ¿no? Porque lo tenemos al Cacho melódico, al Cacho tanguero, al Cacho cumbiero. Vamos a ir por el lado del Cacho melódico y tanguero, ¿sí? Haciendo por allí un mix. ¿Les parece? Ahora quiero agradecer infinitamente a quienes están por allí siendo parte.

parte de nuestra discoteca nacional, al profe José Luis Aguilera, que asoma desde Miramar. Buen viernes, Sonia querida, mi locutora preferida. Te adoro. Hermoso escucharte. Muchas gracias. Profe querido, besos. Ya nos cruzaremos prontito en alguna esquina de Miramar. Amo la ciudad de los niños. Abrazo para vos. Que tengas un lindo fin de semana. Luchito está por allí en Río Grande. Hola, Morocha Infernal. Te vi por el Face. Que tengas un buen viernes, buen fin de largo. Por acá la noche está estrellada, pero sin frío. Gracias por tu bella compañía. Besos a vos, Lucho. Gracias. Gracias por estar allí cerquita, siempre, siempre prendido a nuestra LRA24. Abrazo fuerte para Marcos de Escalante, provincia de Chubut. Buenas noches, Sonia. Se me estremece el corazón. Vuelvo a ser un niño sentado junto a mi madre escuchando música. Siempre pensé que los iracundos eran chilenos. Mirá vos, pero de grande supe que no. Saludo eterno. Fuerte abrazo. Marcos querido, un fuerte abrazo. Nos encanta cuando nos comparten estos pedacitos de sus historias, ¿no? Cuando abren su corazón, ¿eh? Y bueno, nos hacen vivir también, nos hacen partícipes de estos momentos tan, tan emotivos. Claro, ¿no? Eran uruguayos, ¿sí? De Paysandú. Creo que eran originarios de Paysandú, los iracundos. Marcos, muchos besos para vos. A Horacio de San José, allí en la provincia de Entre Ríos, muchos besos también. Hermoso fin de semana. Juan de San Rafael, canta presente. Elenita Belloso, mi querida amiga de Viedma. Hola, Sonia hermosa. ¡Qué lindo! Estoy más temprano para disfrutar esta madrunoche contigo. Gracias por esa música de mi juventud. Me encanta que te haya gustado. Gracias a vos. Sonia querida, equipo y oyentes del mejor programa de Radio Nacional. Hermoso gesto de amor de alguien que tenía en sus manos el poder. Socorrer a alguien que solo quería comer. Gracias, Colibrí. Te amamos. Mirta de Florida. Esto tiene que ver con la historia de hoy, ¿no? Que comentábamos hace un rato. Ese pequeño gran gesto del gran Akshay Kumar, ¿eh? Actorazo sí los hay, pero mejor ser humano. Gracias por hacerte eco de nuestra historia. José Luis, mi querido amigo del Yacimiento Sierra Chata, juntos a la par hasta las 6 a.m., vamos todavía. Sonia, buenísima la historia que contaste, gracias, que se cumplan todos tus deseos. Excelente la música, como siempre. Ángel de Rosario. Muchos besos para vos, Angelito. Para Jorge, mi querido alfajor, allí también presente. Un beso enorme. Para José de San Miguel, de Tucumán. Besos para vos. Arielito de Zárate sigue en sintonía. Atair Suárez, desde Sao Paulo, sigue prendido al aire de Radio Nacional. Beatriz de Paraná, buen viernes. Sonia hermosa, gracias. Besos para vos. Hola, Sonia y todo el equipo, ¿cómo están? Aquí presente con su compañía. Lindo fin de abrazos. Luis, nuestro amigo panadero de Salta. Vamos, Luisito, me encanta acompañarte. Gracias, hermoso fin de semana también para vos. Hola, Sonia, feliz viernes. Acá estoy, siempre en sintonía. Hermoso el programa. Saludos y que Dios te bendiga. Nos pide un tema de los hijos de los barrios. Vamos todavía, Nacho. Beso para vos y a toda tu gente allí en Cerro Dragón. Comodoro Rivadavia, presentes. Ahí me anoto, un tema de los hijos de los barrios para vos. Miguel, otro amigo de la Patagonia, en este caso en la cementera de Pico Truncado, Santa Cruz. Sonia, saludos como siempre, acompañándome por ustedes y mejorando de la gripe. Abrazo fuerte, te agradecería algo de Zambita Kipildor. Uy, qué lindo, Miguel. Ahí me lo anoto. Gracias. A Iván de Comodoro Rivadavia también, ¿eh? Muchos besos, que sea un viernes con todas las pilas. Claro que sí, mi amigo. Abrazo para Fernando Malea de Hachal, San Juan. Hola, gente linda. Hermosa la historia de hoy. Gracias, Fer. Me encanta que te haya gustado. Tito de San José de la Dormida, allá en el norte, cordobés. Rubén de La Rioja, de Los Iracundos, ya no queda original ninguno. Abrazo fuerte. Gracias por la compañía. Y José Luis, el profe. Pensé que era el único José Luis de la Argentina, che. Abrazo enorme para vos, profe de mi vida. A todos, a todas. Qué lindo hacernos compañía en esta madrunoche de viernes, ya palpitando el fin de semana largo. 3:43. En un ratito tengo algo para, una nota para comentarles. Muy interesante, que tiene que ver con los beneficios del té verde para la salud cardiovascular.
Ayer, bueno, hablábamos de que se conmemoraba el Día Internacional del Té. Bueno, hay que ver qué té elige cada uno. A mí me gustan los saborizados, ¿viste? Los de frutas. Esos me gustan más que el té tradicional. Pero bueno, el té verde también tiene lo suyo y aporta muchos beneficios. Insisto, para la salud cardiovascular hay estudios que lo asocian con cambios favorables, por ejemplo, en marcadores como el colesterol LDL, la presión arterial y la función de los vasos sanguíneos. Así que es una nota muy interesante referida a la salud que vamos a comentar en un ratito, nada más. Porque ahora hay más música, hay más paseo por nuestra patria. Mira, nos damos una vuelta por Santiago del Estero. Desde allí llega Flor Paz con una de Leo Dan. Quiero nombrar a mi pago.

Una chacarera, una chamarrita, una zamba. En la Discoteca Nacional escuchamos en el arranque a Flor Paz con la chacarera de Leo Dan, Quiero nombrar a mi pago. Luego, los hermanos Cuestas y la chamarrita de Juan Carlos Mondragón y Ángel Vicente Araos, Juan del Gualeyán. Recién, Hernán Figueroa Reyes, del Canqui Chazarreta y Mario Arnedo Gallo, La Vuelta del Santiagueño. Estamos a 7 minutos, apenas de las 4. Se viene en instantes nuestro especial con Cacho Castaña. Pero antes, tenemos otro bloquecito de música ciudadana.

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0: Con lindo bloquecito para cerrar la hora en la Discoteca Nacional, una milonga y un tango. Escuchamos a la dupla Jorge Valdés, Mario Bustos en la orquesta de Osvaldo Requena y Zapatitos de Raso, de Jorge Dragone y Fernando Caprio. Recién cantó Jorge Casal, un tango de Luciano Leoscata y Abel Aznar, y Todavía te quiero.
1: Hola Sonia, buenos días. Vos sabés que mi reloj biológico antes de las 4 me despierta toda la madrugada, digamos, para escuchar al cantante de las 4. Anoche fue maravilloso, me emocioné, lagrimé con Sergio Denis. ¿Quién ahora a las 4? Chau, besos, bendiciones y que tengan un bonito viernes.
0: Cacho Castaña, flaquita, la flaca Esther de Salta. Mira, el relojito biológico, nada más y nada menos. Ya, quédate en sintonía, porque primero hay que informarse, ¿sí? Y luego vamos a hacer una recorrida por las canciones que hemos hecho un lindo mix, ¿no? Un cacho melódico, un cacho tanguero. Humberto Vicente Castaña en un ratito nada más y con un cierre muy emocionante, un tema que nos suelen pedir y mucho, ¿sí? Solo eso te digo. Nos informamos y volvemos, dale.
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3: Las 4 de la madrugada en la República Argentina. La justicia rechazó frenar la licitación de la hidrovía Paraná-Paraguay. El juzgado federal 6 desestimó las medidas cautelares solicitadas para quienes suspendieron la licitación por presuntas irregularidades y direccionamiento del proceso. El juez federal Daniel Rafecas avanzó en ese sentido por considerar que no se acreditaron los requisitos necesarios para dictar una medida cautelar. En San Juan clausuraron 2 geriátricos clandestinos. El Ministerio de Salud Provincial confirmó la clausura tras recibir denuncias por funcionamiento irregular y malas condiciones de alojamiento. En ambos lugares había 26 personas mayores alojadas al momento de los operativos. Internacionales, Marco Rubio anunció que Cuba aceptó la ayuda humanitaria de Estados Unidos. El secretario de Estado norteamericano reveló que si bien admitió la oferta, no está claro si La Habana avaló las condiciones de Washington. Advirtió que no entregará ayuda humanitaria que caiga en su empresa militar que se apodera del material, lo pone a la venta y se mete el dinero en los bolsillos. El tiempo en la ciudad de Buenos Aires y alrededores, temperatura 5 grados 4 décimos, cielo algo nublado, humedad 88%, no rigen alertas meteorológicas en la República Argentina.
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0: minutos pasaron de las 4. Bienvenidas, bienvenidos. ¿Quién es? Como la flaca Esther, se van sumando a partir de este momento a nuestra discoteca. Digo, quienes tienen ese relojito biológico, ¿viste? Que hace que se despierten cerquita de las 4 cuando llega nuestro especial. O quienes arrancan su jornada, ¿eh? Bien temprano. Vaya el abrazo a quienes nos vienen acompañando desde los primeros minutos de este viernes, ya 22 de mayo de 2026. En esta bienvenida la sumamos a Mónica Lisi, que nos pondrá en el aire a partir de este momento y hasta el cierre de nuestra discoteca de hoy, allí cerquita de las 6 de la madrugada, para eso falta todavía. Llegó el momento de abordar nuestro especial, ¿sí? Mirá, estaría a punto de cumplir años, 78. Le quedaba tanto todavía por regalarnos. Pero ha dejado un gran legado, ¿sí? En la música. Y yo les decía que hemos elegido su faceta melódica, su faceta tanguera, ¿sí? Tanto como compositor como intérprete. Pero hay también por ahí una perlita, porque se va a ocupar de una de las canciones más bonitas de Horacio Guaraní. También en nuestro especial estamos hablando de Humberto Vicente. Cacho Castaña, hoy en la Discoteca Nacional. No hay demasiado para decir porque en la primera canción que hemos seleccionado se autodefine de una manera... Mirá, es como que se hace un escaneo, ¿eh? Como si fuese una radiografía. Bueno, pero un poquito superior. Cacho de Buenos Aires, en el comienzo. A disfrutarlo.
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0: Uf, para los que tenemos memoria, este tema emociona, ¿no? Sinceramente. ¿Cómo olvidar aquel contexto? Año 1988 en nuestro país. Ahí lo teníamos a Cacho Castaña, protagonista de nuestro especial de hoy en la Discoteca Nacional. Lo escuchamos con Cacho de Buenos Aires, con Café La Humedad, El Amor que Nunca Muere, con La Manta en el Piso, Garganta con Arena, ese tangazo dedicado a Roberto Goyeneche, Dar el Alma junto a Silvina Currá, El Vendedor de Fantasías, En Espalda con Espalda, Me Gustan las Mujeres con Pasado, Qué Tango Hay que Cantar, Tita de Buenos Aires, Memorias de una Vieja Canción de Horacio Guaraní y Apareciste Tú, Ojalá que No Puedas, Para Vivir un Gran Amor y Septiembre del 88. Humberto Vicente Cacho Castaña, uno de los poetas, sin lugar a dudas, ¿no? De los nuestros. Como decíamos hoy tempranito, un ícono de la esencia porteña. Estamos a segundos de las 5 de la madruñana, señoras, señores. En un ratito nada más nos estaremos informando en la voz de nuestro compañero el puntano Fernando Pedernera, pero antes quiero agradecerle infinita, pero infinitamente a nuestro amigo Ariel, que nos está escuchando por allí en Zárate, a José Luis del Yacimiento Sierra Chata, qué maravilloso especial, mi reina hermosa, gracias. También a Héctor de Córdoba, gracias por Cacho Castaña y este puñado de sus canciones, gracias a ustedes por apreciarlo. También a Miguel de González Catán, viva el 25 de mayo y Radio Nacional, gracias por este especial tan nuestro, tan nacional. Gracias a vos, Miguel. Besos y más besos. ¿Nos informamos? Dale, y hay más Discoteca Nacional.
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2: Las 5 de la madrugada en la República Argentina. El presidente Javier Milei asistirá al Tedeum del 25 de mayo con todo el gabinete. La ceremonia en la Catedral Metropolitana comenzará el lunes feriado a las 10 en el marco de la tradicional expectativa por el pronunciamiento de la Iglesia. La jornada patria comenzará a medianoche con una cadena nacional para reproducir el himno y a las 9:40 el mandatario y gabinete caminarán hacia la catedral. El viceministro de Economía aseguró que la República Argentina está en un momento bisagra. José Luis Daza destacó que hoy el país tiene las mejores posibilidades de mantener un proceso de crecimiento alto y sostenido que no hemos tenido en décadas. En La Rioja hay alerta preventiva por antivirus. El Ministerio de Salud Provincial activó el protocolo tras confirmar que una pareja neerlandesa contagiada estuvo en la provincia para luego embarcar en un crucero. La directora de Zoonosis explicó que son habituales los procedimientos para dar con el posible lugar de contagio por donde estuvo la pareja para atenuar posibles brotes. El tiempo en la ciudad de Buenos Aires y alrededores, temperatura 5 grados 2 décimos, cielo algo nublado, humedad 88%. No hay alertas climáticas en el territorio nacional.
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aquí vamos, de aquí para allá, agradeciendo estar vivos un día más en la faz de la tierra. Agradeciendo tener la salud de nuestro lado, siempre. Tener este corazón que bombea, aire en los pulmones, ramos de ilusiones. Tener música, que el aquí y ahora nos puede encontrar en cada madrunoche. Señoras, señores, bienvenidas, bienvenidos los y las del Club de las 5. ¡Arriba todo el mundo! Vamos todavía que estamos en el viernes, ya 22 de mayo de 2026, antesala de un fin de largo para muchos, para muchas, y la radio siempre acompañando. En el Día Internacional de la Diversidad Biológica, instituido por la ONU, para promover la conservación de los ecosistemas, ¿sí? Básicamente. Y además, bueno, nosotros venimos siguiendo, ¿no?, día a día lo que fue sucediendo en la semana de mayo, desde el 18 hasta el 25 de mayo. Bueno, un día como hoy, el 22 de mayo de 1810, se celebra en Buenos Aires un cabildo abierto histórico. Una multitud de vecinos se congrega para debatir y votar sobre la continuidad del virrey Baltasar Hidalgo de Cisneros, decidiendo finalmente cesarlo, ¿no?, en el mando tras el estallido de la Revolución de Mayo, ¿sí? Se cuenta que se votó la destitución del virrey por 155 votos contra 69, y se acepta la moción de Cornelio Saavedra. Bueno, el debate principal, ¿cuál era? Los criollos, con Juan José Castelli como principal orador, argumentaron que al haber caído la Junta Central de Sevilla en España, el poder debía volver al pueblo y, por lo tanto, el virrey perdía su autoridad. Tras largas horas de discusión, se realizó una votación que concluyó en los días siguientes, como les decía, con la destitución de Cisneros, allanando el camino para la formación del primer gobierno patrio el 25 de mayo. Sucesos de aquella semana de mayo histórica, ¿no?, de 1810 en nuestro país. 9 minutos han pasado de las 5, señoras, señores. Aquí nos quedamos hasta las 6, siendo cómplices, siendo testigos del nacimiento de un nuevo día. Algunos ya arrancando la jornada, tomando algún matecito, otros algún café. Café con leche, chocolatada, lo que prefieras. O algún té. Hoy hablábamos de los beneficios del té verde para la salud cardiovascular. Bueno, la evidencia científica dice que favorece en marcadores como el colesterol LDL, la presión arterial y la función de los vasos sanguíneos, ¿sí? Beber té, más que nada el té verde, se asoció en estudios con posibles beneficios para la salud intestinal y la reducción de la inflamación. Y su relación con la salud cardiovascular fue objeto de investigación científica. Así que, si quieres entrarle a un tecito verde, hay especialistas que lo mencionan como una opción a considerar por su aporte de antioxidantes, como el EGCG, vinculado a mejor inflamación, a menor inflamación, y a cambios favorables en marcadores como el colesterol y la presión arterial, ¿sí? Así que, bueno, ayer hablábamos de la conmemoración del Día Internacional del Té y bueno, este es un pequeño repaso por la evidencia, ¿no?, de estudios, insisto, científicos. Así que si está la opción, ¿por qué no arrancar el día con un tecito verde? Por lo pronto, nosotros por aquí lo arrancamos juntos, paseando por Comodoro Rivadavia. Me han contado, me han enviado una imagen hace un ratito de un cielo estrellado, hermoso, hermoso, hermoso, seguramente en el campo. No había contaminación lumínica, ¿no? Así que se veían, pero millones de estrellas, una belleza. Justamente está despejadísimo el cielo en este momento en Comodoro Rivadavia. 10 grados dos décimas la temperatura, agradable, un poquito más agradable que por estos lados, le puedo decir, ¿no? La humedad es del 66% y para hoy el pronóstico indica por Comodoro 15 grados de máxima. Se espera cielo algo nublado o algo soleado, como lo prefieras. Y para el fin de, les cuento, 4 la mínima, 12 la máxima para el sábado, con cielo algo nublado. Y el domingo, cielo parcialmente nublado, con una mínima de 6 y una máxima de 15. Me estiro hasta el lunes 25, el feriado.
Cielo mayormente nublado, con una mínima de 11 grados y una máxima de 15. Así las condiciones de cara al fin de semana en Comodoro Rivadavia, provincia de Chubut. El abrazo a los compas y colegas de nuestra LRA11 y por supuesto a quienes nos están escuchando por allí. 10 grados 2 décimas la temperatura en este momento. Y en un ratito voy a pasear, lógicamente, por nuestra geografía. Mirá, me voy a dar una vuelta por Jujuy. Me contaba Marta hoy que estaba frío por allá también. Gracias, gracias a Martita querida que nos viene acompañando desde hace rato. Y nos escribe, disfruto mucho y pienso que hay muchas personas en el país que están conectadas. Me siento menos sola. Gracias, gracias, gracias. Esa es la idea, Marta. Sí, sabe que por lo menos en este momento hay muchos amigos que están escuchando, que te estamos saludando. Así que ten en cuenta que no estamos solos en la madrugada, para nada. Hola Sonia, qué fresquete. Te mandamos un cálido abracito que te abrigue de cariño. Desde Libertador San Martín, armando empanadas tempranito, qué lindo. Con unos mates, te deseamos un lindo fin de semana y que Dios te bendiga siempre. Abrígate, así te seguimos escuchando. Sanita, saludos. Julio y Moni, muchísimas gracias por la sugerencia. Hoy no me olviden, el gorrito me faltó nada más, pues sería apurada. Pero bufanda, guantes, doble campera, una calcita térmica bajo el pantalón, chicos. No, ustedes saben que yo con el frío la paso mal, así que me abrigué bastante. Gracias por las sugerencias, Moni. Muchos besos y que vendan muchas empanadas con Julio. Alberto nos está escuchando por Malargüe, también me voy a dar una vueltita por allí. Buena madrunoche, Sonia querida y amada. Gracias a Dios por un día más, como decís vos. Gracias por la salud. Muy bueno el especial de hoy. Saludos y buen fin de semana. Gracias, Alberto. Beso para vos y para Santi, amigos que nos escuchan allí en la panadería. Perdón por la emoción, ¿no? Cuando anuncié septiembre del 88. Es que escuchar esa canción me revolvió muchos recuerdos, lo mal que la pasamos, ¿no? En Argentina, por aquellos años. Abrazo fuerte también para Guillermo, que nos está escuchando en Escobar, cerquita de Asunción, allí en Paraguay. Buen día, mi querida Sonia, un placer inmenso escucharte. Besos y abrazos. Bendiciones y buen fin de para vos también, Guille. José Luis, por allí, presente desde Sierra Chata. Ya queda poquito, José, de la jornada de trabajo y a descansar. Muchos besos para vos. Julio Mazo nos está escuchando en Santo Tomé, provincia de Corrientes. Ana María desde Santa Fe. Sonia, qué lindo el recital de Cacho Castaña. Muchísimas gracias, te sigo acompañando. Gracias, Ana. Bonito fin de para vos también. Buenos días, mi querida Sonia. Desperté con este hermoso recital de Cacho. Espero que tengas un lindo fin de con tu mamá Amanda. Nos volvemos a conectar el martes. Saludos. Tere de Capilla del Señor. Gracias, Tere, por tus bonitos deseos. Hermoso fin de también para vos. Muy buenos días, Sonia querida, equipo todo y compañeros oyentes de nuestra radio nacional. Cacho no es nacional, es porteño, porque somos buenas personas, se lo prestamos. Un poeta, un cantante, bien vago y atorrante. Que tengas un lindo fin de semana, patriótico y revolucionario. Bendiciones y buen regreso a tu hogar. Sonia querida, gracias. El doble de estos deseos para vos, Gustavo. Siempre firme. Uno de los amigos del Club de las Cinco, Gustavo el Pollajero de Floresta. Hermoso finde. Pasalo lindo, lindo, lindo de verdad. ¡Mamma mía! ¡Qué belleza nos regalaste, querida Sonia! El gran Cacho. Gracias, que tengas un hermoso fin de semana junto a tu querida familia, Rubén de Bahía Blanca. Que así sea, Rubencito, gracias. Recién salgo de mi trabajación y voy a mi cucha con Discoteca Nacional. Buen viernes para todos. Gastón de Gualeguaychú. Reparador descanso, Gastón. Hermoso finde y nos reencontramos la semana que viene, ¿te parece? Analía, desde María Grande, saluda también. Muy buena madrunoche, acá estoy, en compañía y sintonía. Vamos todavía. Gracias, Ana. Gino D'Angelo, asoma desde Pergamino, allí en la provincia de Buenos Aires. Besos para vos. Olga, desde Villa Radatili, también buen finde. Feliz 25 de mayo. Gracias, Olguita. Besos para vos. Rubén de La Rioja, Gustavo, nuestro amigo allí en la panadería, también de San Rafael, saluda por aquí Camilo Zárate desde Cañada de Gómez. Buen día, dama de mi amanecer y despertares. Gracias por acompañarme. A vos también, gracias. Y a Laurito Ferreira, nuestro riojano amigo de González Catán, esperando la final del domingo. Sonia adorable, que tengas un buen viernes, bonito fin de semana largo, tu Lauti. Lauri, bueno, Lauri, que ganen mejor, sí, obviamente. Hay parcialidades,
tanto, bueno, por Belgrano como por River, pero pues yo, pues, imagínate que yo no voy a decir nada. Pero que gane el mejor, básicamente eso, ¿sí? Y que sea en paz, eso es lo más importante. 5:17 en la República Argentina. ¿Cómo arranca esta jornada por la Ciudad Autónoma de Buenos Aires? Con un cielo que está parcialmente nublado. 6 grados 2 décimas la temperatura, 83% la humedad, 1027 decimal 6 hectopascales la presión y con viento del sudeste a 4 kilómetros en la hora. Para hoy, la máxima está prevista en apenas 13 grados. Se espera cielo mayormente nublado. Mañana sábado, cielo despejado, 9 la mínima, 15 grados la máxima. Y el domingo, parcialmente nublado, con una mínima de 11 y una máxima de 16 grados. Buenas noticias de cara a la semana que viene, ¿eh? Porque para el lunes se habla de una máxima de 19, el martes también, el miércoles 18, el jueves 20. ¡Ay, un respiro, por favor! Ahora, matecito hermano, te cuento cómo sigue el calendario de pagos de ANSES. Hoy, viernes 22 de mayo, se abonan jubilaciones y pensiones que superen los haberes mínimos a quienes tengan documentos terminados en 0 y 1. También se paga la asignación familiar y la asignación universal por hijo a quienes tengan documentos finalizados en 9 y la asignación por embarazo a beneficiarias con DNI finalizados en 9. ¿Seguimos adelante? ¿Hay más música? ¿Hay más canciones? Hasta las 6, juntos, juntas, en la Discoteca Nacional. Llegan los Rodríguez. Mucho mejor.

Ahí lo teníamos a Charly García con Rap del Exilio, 5:25. Y voy a empezar a pasear por el país, voy a empezar a visitar amigas, amigos que nos están escuchando en distintos rincones de nuestra patria, merced a nuestras 49 emisoras. Qué lindo saber que, por ejemplo, ¿no?, por decir alguna de ellas, nuestra LRA4 Nacional Salta, Macacha Güemes, nos lleva ahí, donde están ustedes, amigas, amigos, como siempre, acompañándonos en la linda. Cielo cubierto por allí. La temperatura es de 7 grados 5 décimas, la humedad del 93% y se habla de una máxima de 11 grados. Hoy, con cielo parcialmente nublado. Mañana sábado, cielo algo nublado, con una mínima de 3 y una máxima de 13 grados, indica el pronóstico. Y el domingo levanta un poquito la cuestión. Se espera cielo ligeramente nublado por Salta, con una mínima de 3 grados y una máxima de 18. Cielo cubierto ahora, 7 grados 5 décimas la temperatura. Sigo camino, me voy a Santiago del Estero. El cielo está algo nublado, 4 grados 4 décimas la temperatura, 96 el porcentaje de la humedad. Y se espera una máxima de 17 grados, hoy con cielo ligeramente nublado por Santiago. Mañana sábado, parcialmente nublado, mínima 6, máxima 18 grados. Y el domingo, cielo parcialmente nublado con una mínima de 9 grados y una máxima de 20. Me voy a Radatili. Fíjate, ¿no? En Santiago del Estero, 4 grados 4 décimas. Y en Radatili, allí en la costa de Chubut, con cielo despejado, la temperatura es de 8 grados 9 décimas. 73% la humedad, se espera una máxima de 15 grados hoy, con cielo parcialmente nublado. Mañana sábado también, parcialmente nublado, mínima 4, máxima 12 grados. Y el domingo, 6 la mínima, 15 la máxima para Rada, con cielo parcialmente nublado. 8, 9 la actual. Y por Corrientes, ¿cómo arranca este viernes? Con cielo parcialmente nublado. 8 grados 4 décimas la temperatura, 6 grados 5 la térmica y la máxima prevista para hoy es de 17 grados. Mañana sábado, con un cielo totalmente despejado, 7 la mínima, 19 la máxima y el domingo, 10 grados la mínima y 21 la máxima. Para Corrientes, con cielo algo nublado. 8 grados 4 décimas la actual, 6 grados 5 décimas la sensación térmica. Y voy a espiar qué me espera en mi vuelta a La Plata, ¿no? A la ciudad de las Diagonales, a la capital de la provincia de Buenos Aires. Ahora, 6 décimas de grado la temperatura. 98% la humedad. Viento del sur a 4 kilómetros en la hora. Y la máxima pronosticada en 12 grados apenas, ¿sí? 6 décimas de grado la temperatura en este momento en la ciudad de La Plata. Besos enormes, enormes tengo por aquí para enviarle a Helen, la condesa de San Isidro, que se va sumando por allí, mi reina, con su mensaje, pero estuvo toda la noche madrugada conmigo y sigue por aquí. ¡Qué linda! Feliz 25 de mayo, feliz vida para vos también. Besos, mi reina. Gracias, gracias por los mimos siempre. Buenas, Sonia, acá hago tortitas y te escucho. Buen fin de Roxy de Guaymallén, nuestra amiga de Mendoza, viva la patria. Vamos todavía, Roxy, gracias, gracias por acompañarnos. Francisco de Villa Ballester también, canta presente por ahí. Alicia Alarcón del barrio de Núñez, buena madrunoche de viernes para vos, mi querida Sonia. Gracias por la compañía, que tengas un reparador descanso. Que lo disfrutes junto a tu mamá Amanda, tus hermosos bebés Neo, Dieguito y Frida. Me gusta el perrito y los dos gatos, que me hacen muy feliz. Sí, absolutamente. Gracias, Ali. Muchos besos para vos. ¡Hola! ¡Buen viernes para todos! Hoy la Peque con el colegio visita el Congreso Nacional. Preparo solita la mochila. Muy bien. Lindo el especial de hoy. Buen fin de semana, hasta el lunes. Que descanses, Sole. Muchos besos para vos y que le vaya bonito a la Peque. Seguramente le contarán mucho de historia. 5:30 en la República Argentina. Ahora sí, recta final de nuestra discoteca. Empezamos a contar los minutos hacia atrás. Se vienen Ciro y los persas. Antes y después.

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con los tipitos y silencio, vamos ya poniendo punto final a esta edición de la Discoteca Nacional. Señoras y señores, palpitando el fin de semana largo, esperamos haber sido, como digo siempre, una grata compañía. Si no, volvemos a intentarlo la semana que viene, el martes, ¿sí? A partir de las 0 nos reencontraremos por aquí junto a Fabi Codevila haciendo día 2 y luego abriéndonos mutuamente las puertas de la Discoteca Nacional. Que tengan un hermoso y reparador fin de semana, quienes tengan la posibilidad de hacerlo largo, a disfrutarlo y que la vida les sonría siempre. ¡Viva la patria! Se viene el panorama federal de noticias a las 6, pero antes, nuestro cierre musical con la promesa de regresar el martes, si Dios quiere, solo si Él. Y yo sé que va a querer. Buena vida para todos, para todas. Gracias por ser parte de Radio Nacional. En todos los rincones de la patria, eso verdaderamente nos llena de orgullo y nos emociona. En estos días de mayo, ni les cuento cuánto. Viejas locas, cerrando nuestra discoteca de hoy. Chau.

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1: Hola, excelente y bendecido día. Quería contar que yo escucho todos los días en el panorama de noticias. Saludo a toda nuestra querida dorada audiencia, a estos grandes componentes de nuestra querida Radio Nacional. Que sigan con todos los éxitos. Un gran abrazo.
2: Hola, hola, hola, hola. ¿Qué tal? ¿Cómo les va? Muy, pero muy buenos días. Sí, llegó nomás, llegó el viernes. Así que bienvenido el viernes, que lo recibimos con los brazos bien abiertos. 6:00 a.m. en punto en la República Argentina. Este es el panorama federal de noticias. No dije la fecha, 22 de mayo, ¿eh? Estamos ahí a un pasito del 25 de mayo, ya todos con la escarapela en el pecho para disfrutar esta una de las fechas patrias más lindas que tiene la Argentina. Gente, y nosotros que nos quedamos hasta las 7:00 a.m. ya contándote que la temperatura en la Ciudad Autónoma de Buenos Aires es de 6 °C. La humedad relativa ambiente, 83%. El cielo está parcialmente nublado, la máxima para hoy de 13 grados. En un ratito te cuento el extendido y por supuesto vamos a repasar las temperaturas y pronósticos de los distintos puntos de la República Argentina. Mi nombre es María Fernanda Heras y estoy muy bien acompañada. Buen día, Fer Pedernera.
3: ¿Qué tal, María Fernanda? Muy buenos días para todos. Ya en los portales del fin de semana largo, porque el sol del 25 viene asomando.
2: ¡Ay, qué lindo! Totalmente. Y mientras que el sol viene asomando, nos vamos nosotros para la calle.
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3: Atención, barrio de Caballito, Río de Janeiro y Antonio Machado. La explosión de un generador provocó un incendio en la subestación 49 de Edesur. Se trata de la estación Parque Centenario. En el lugar hay presencia de bomberos de la ciudad, está cortada la circulación. Hay un gran apagón que afecta a más de 100.000 usuarios en la zona de Villa Crespo, Almagro, Caballito y Paternal. Al momento no hay personas asistidas por el SAME.
2: Mientras tanto, les contamos cómo está el estado de los accesos y autopistas a la ciudad de Buenos Aires, teniendo en cuenta que todavía no estamos en hora pico, pero de a poco los primeros tempraneros van entrando a la ciudad. El tránsito es fluido y con buena marcha en Puente Pueyrredón, Puente La Noria, Puente Alsina, Autopista Buenos Aires-La Plata, Richeri, Autopista 25 de Mayo, Dele, Piane, Lugones, Cantilo, Cámpora, Ilia, Autopista 9 de Julio, Perito Moreno, Camino del Buen Aire, Autopista del Oeste, Panamericana y General Paz.
3: En cuanto a los trenes, los ramales Tigre, Mitre y José León Suárez de la línea Mitre circulan a horario.
2: En la línea Roca, los ramales La Plata, Gleu, Bosque y Ezeiza corren de acuerdo a los cronogramas previstos.
3: También están operando a horario las líneas Belgrano Norte, Belgrano Sur, Urquiza, San Martín y Sarmiento.
2: Subte y Premetro comenzaron a operar según las grillas previstas.
3: Y el Aeropuerto Internacional de Ezeiza y el Aeroparque Metropolitano Jorge Newbery, en esos lugares la operatividad es normal.
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2: Y nos vamos al pronóstico, a repasar el pronóstico del tiempo para este viernes 22 de mayo del 2026.
3: Comenzamos con el NOAA, Jujuy, Salta, Tucumán, Catamarca, La Rioja y Santiago del Estero. Día fresco con nubosidad variable, probabilidad de algunas lluvias aisladas en el oeste. Mínimas entre 4 y 8 grados, máximas de 18 a 22 grados.
2: Y nos vamos para el NEA, conformado por Formosa, Chaco, Corrientes y Misiones. Ambiente templado, mayormente nublado, con probabilidades de chaparrones aislados. Mínimas de 10 grados a 14, máximas de 26 grados.
3: Cuyo, Mendoza, San Juan y San Luis, tiempo inestable con posibles nevadas en cordillera y precordillera. Fresco, con mínimas de entre 3 y 7 grados y máximas entre 14 y 18 grados.
2: En el centro de nuestra República Argentina, compuesto por Córdoba, Santa Fe, Entre Ríos, Buenos Aires, La Pampa y el AMBA, parcialmente nublado a cubierto, con algunas lluvias débiles en el este, mínimas de 6 a 10 grados, máximas entre 15 a 19 grados.
3: En la Patagonia, Río Negro, Neuquén, Chubut, Santa Cruz y Tierra del Fuego, se espera que el tiempo esté fresco a frío, con vientos moderados a fuertes, nevadas en las zonas cordilleranas y posibles precipitaciones en el sur. Las mínimas de 1 a 6 grados, las máximas entre 10 y 15 grados.
2: Nos vamos para el sector antártico argentino e islas del Atlántico Sur. Condiciones polares con cielo nublado, vientos fuertes y nevadas intermitentes. Temperaturas entre 10 grados bajo cero y 2 grados bajo cero. Sensación térmica mucho más baja.
3: Y vamos a repasar ahora el cronograma de pagos de la ANSES de este viernes 22 de mayo.
2: Hoy concluye el pago de las jubilaciones y pensiones que no superen el haber mínimo y de las asignaciones familiares por hijo, por embarazo y universal por hijo a beneficiarios con DNI terminados en 9.
3: Las asignaciones de pago único primera quincena se abonarán hasta el miércoles 10 de junio a los beneficiarios con todas las terminaciones de documento.
2: Las asignaciones familiares de pensiones no contributivas podrán ser cobradas también hasta el 10 de junio por titulares de beneficios con todas las finalizaciones de DNI.
3: Y las jubilaciones y pensiones que superan el haber mínimo y la prestación por desempleo Plan 1 se abonarán desde hoy, viernes 22, a los documentos terminados en 0 y 1.
2: Y antes de comenzar a desarrollar la información nacional e internacional, vamos con la primera parte de las efemérides del día en la voz de Magdalena Arnú.
4: Hoy, viernes 22 de mayo, se celebra el Día Internacional de la Diversidad Biológica. El objetivo de la fecha es promover un uso sostenible de los recursos naturales y la participación justa y equitativa de los beneficios derivados de su uso. Y también recordamos el asesinato ocurrido en 1976 del boxeador Oscar Ringo Bonavena. Fue en el marco de un confuso episodio en un burdel de Reno, en los Estados Unidos. Bonavena era para entonces un verdadero fenómeno popular para los argentinos, capaz de despertar violentas pasiones. Así nos lo dijo el periodista Ezequiel Fernández Murs, autor del libro Díganme Ringo.
5: La mitad del Luna Park iba a verlo a Ringo a insultarlo. La otra mitad lo amaba. Ringo tuvo su momento de gloria en 1970 en el Madison Square Garden peleando contra Muhammad Ali, acaso el más fabuloso campeón que tuvo la historia del boxeo mundial. Y perdió esa pelea, pero curiosamente esa derrota lo convirtió a ídolo más en ídolo. Ringo luego fue asesinado 33 años en las puertas de un burdel en Estados Unidos, en Reno, en Nevada. Y la muerte a los 33 años de un modo tan brutal provocó que Ringo quedara en la memoria popular de los argentinos. Ringo fue libro, fue serie de televisión, fue película y queda en nuestra memoria, porque también esta es canción de los metaleros.
6: ¡Aguante Bonavena!
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3: El presidente Javier Milei anunció una baja en las retenciones al agro.
2: El jefe de Estado también declaró que la medida incluirá a la industria a partir de julio del 2026 hasta junio del 2027 en los rubros automotriz, petroquímica y maquinarias.
7: Les quiero anunciar que vamos a bajar las retenciones de trigo y cebada de 7,5 a 5,5% a partir de junio 26. Pero no solo eso, sería injusto si nos olvidamos de la soja. Y a partir de enero del 2027, según venga la recaudación, vamos a bajar entre un cuarto de punto y medio punto por mes de manera continuada hasta el año 2028 si nosotros reelegimos. Y también le vamos a bajar a la industria a partir de julio 26 hasta junio del 27, a la industria automotriz, a la industria petroquímica, a maquinarias, vamos a ir a cero. Y eso va a estar siendo informado por el Ministerio de Economía, el cronograma en estos días.
3: El mandatario declaró que Argentina va hacia un escenario en el que el agro será libre.
7: Vamos hacia un país en el que el agro finalmente pueda ser libre, gracias a que el resto de la economía también lo será. Y eso no le va a quitar poder ni recursos, sino que va a potenciarlo como nunca antes. Es decir, en la medida que se vayan expandiendo otros sectores y sean competitivos, se les va a sacar esa carga que les impusieron durante tantos años. Es decir, vamos a liberar cada día más al sector, un sector que tanto ha hecho por el país y que tanto lo han castigado.
2: Milei aseguró que se está terminando el calvario para el agro.
7: Ahora podemos volver a enfocarnos en el futuro. El campo proyecta uno de sus mejores años en la historia, con cosechas y exportaciones récord, a pesar de las retenciones y a pesar de tantos años de tipo de cambios distorsionados por el cepo. Este sector es un tractor que va para adelante sin importar la adversidad, y nuestra meta es sacarles del camino cualquier estorbo que haya puesto la política. Y acá quiero decirles algo que para este sector tiene una importancia histórica. Se está terminando el calvario de que el funcionamiento del país entero dependa del agro.
3: Tras los anuncios, el presidente de la Sociedad Rural, Nicolás Pino, declaró.
8: Nos hubiese gustado que sea más, obviamente que sí, entendiendo porque hay razones del por qué, por lo menos nos han dicho, por qué han tomado esta decisión. Da expectativa hacia adelante que el camino, es claro esto, el camino es con retenciones cero y hay que seguir insistiendo que el camino es por ahí y mostrarlo, como decimos nosotros, Eduardo, demandamos porque tenemos oferta. A medida que bajen más los impuestos, la producción de los argentinos, de los productores argentinos, van a aumentar seguro.
2: Un nuevo máximo histórico del nivel de actividad económica.
3: En marzo, el estimador mensual de actividad económica, EMAE, registró un crecimiento del 3,5% mensual en la serie desestacionalizada y de 5,5% en la comparación con igual mes de 2025.
2: El presidente Javier Milei destacó el nivel de la actividad económica en su cuenta de X, donde manifestó que la actividad está volando y agregó que todo marcha de acuerdo al plan.
3: En ese sentido, el jefe de Estado ponderó el récord histórico de las exportaciones.
7: Supimos que el crecimiento de las exportaciones ha sido del 33,6%, haciendo un nuevo récord histórico en las exportaciones.
2: Milei pidió a los empresarios volver a pensar en grande.
7: Volvamos a pensar en grande, pero hay que entender que el crecimiento depende del capital, depende del trabajo en su formato de capital humano, depende de la tecnología, pero esencialmente depende del espíritu empresarial. La clave es que ustedes se animen. Los grandes héroes del progreso son los empresarios y ustedes son nuestro sector emblema de la economía. Si ustedes se animan, vamos a lograr el sueño de ver grande a la Argentina nuevamente.
3: En ese sentido, el secretario de Agricultura, Sergio Iraeta, expresó.
9: Es un muy buen dato. El tema del EMAE te está hablando de la actividad económica. La actividad económica está mejorando.
10: ¿Tema carne? ¿Cómo está la situación en ese sentido?
9: El precio se estabilizó, el precio de la, incluso el de la invernada y del gordo se han amesetado, incluso ha bajado la invernada. Y eso se traslada también al mostrador.
11: ¿El consumo interno o la exportación?
9: Todo, todo tiene que subir. Todo hace bien para la Argentina.
11: ¿El consumo interno no está bueno?
9: De la carne de vaca, pero se consume carne de pollo, se consume carne de cerdo. El consumo de proteína animal está en 113, 114.
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2: Seis de la mañana, 14 minutos en la República Argentina. En la ciudad autónoma de Buenos Aires, la temperatura 7 grados 8 décimas, con una térmica de 7 grados 1 décima, cielo cubierto. La humedad relativa ambiente 81%. La salida del sol será a las 7 de la mañana, 46 minutos. Va a haber mucha nube, va a estar el cielo mayormente nublado durante toda esta jornada, con una temperatura máxima de 13 grados. En un ratito repasamos el extendido para este fin de semana largo que tenemos.
3: Juicio por la muerte de Diego Maradona.
2: El neurocirujano Leopoldo Luque amplió su indagatoria por séptima vez y pidió perdón a Hanna, una de las hijas del 10, por un chat ofensivo.
3: Ante el tribunal negó además que Maradona padeciera una insuficiencia cardíaca crónica, como sostienen las pericias.
2: Tras su declaración, el doctor Mario Baudry, abogado de Dieguito Fernando, el hijo menor de Diego, aseguró que Luque es un mentiroso que va a terminar en cana.
12: Luque es un gran mentiroso, porque cuando ustedes lean la declaración del primer día acá, cuando se inició este juicio, él dijo que él sí conocía la patología cardíaca de Diego. Está grabado por él, lo dijo él. Él reconoce que conocía la patología cardíaca. Como en todos estos días se le vino el mundo encima y la condena va a ser muy severa, hoy trató de decir que no conocía su condición cardíaca, pero es lo que ustedes vieron. Obviamente va a ir en cana, estoy seguro de eso. No hay forma material, salvo que sea un disparate jurídico, que hagan una cosa distinta a lo que nosotros estamos viendo en el juzgado, ¿no?
3: Causa Sur Finanzas ampliaron la denuncia contra su presidente.
2: El juez federal Luis Armella amplió la imputación contra Ariel Vallejo, titular de la financiera y hombre cercano al presidente de la AFA, Claudio Chiqui Tapia.
3: A pedido de la fiscal, el empresario quedó acusado, además por presunta administración fraudulenta como partícipe necesario.
2: Con esta ampliación, Vallejo enfrenta ahora cargos de asociación ilícita, lavado de activos agravado y defraudación, y deberá presentarse a declarar a una declaración indagatoria el próximo martes.
3: Piden colaboración para dar con el paradero de una niña de 5 años.
2: Interpol emitió una notificación amarilla para encontrar a Mía Guadalupe Salteño Altamirano.
3: La justicia sospecha que la menor habría sido sacada del país de manera irregular por su madre, Fiorella Abigail Salteño, y que estaría en Venezuela.
2: La justicia rechazó frenar la licitación de la hidrovía.
3: El juzgado federal 6 desestimó las medidas cautelares solicitadas para quienes suspendieron la licitación de la hidrovía Paraná-Paraguay por presuntas irregularidades y direccionamiento del proceso.
2: El juez federal Daniel Rafecas avanzó en ese sentido por considerar que no se acreditaron los requisitos necesarios para dictar una medida cautelar.
3: Convocan a una marcha a 15 meses de la desaparición de Lian Gael Flores.
2: Familiares y allegados del niño de 4 años desaparecido el 22 de febrero del año 2025 en la localidad cordobesa de Ballesteros Sud convocaron a una nueva marcha al cumplirse 15 meses sin novedades sobre su paradero.
3: La movilización será hoy a las 12 en la zona del Patio Olmos para visibilizar el reclamo de justicia y reiterar el pedido de colaboración a la comunidad para aportar información que permita encontrar al menor.
2: Así lo expresaba Elian Flores, el padre de Lian.
13: Soy Elías, papá de Lian Gael Flores, desaparecido el 22 de febrero 2025 de nuestra casa donde vivimos, Ballesteros Sud. Le pedimos a todas las autoridades que mi hijo no se quede en la nada. Queremos saber qué es lo que pasó. Le pedimos a toda la Argentina y a todos los medios de comunicación nacionales, locales, que no dejen de compartir la imagen de Lian. Por eso ahora la marcha se llevará en Patio Olmos, ciudad de Córdoba.
3: Lanzan una colecta para repatriar a la rosarina fallecida en Australia.
2: La campaña fue impulsada por Valentina Accardi, quien permanece internada en el hospital de Tuzville y era amiga de la víctima, Serena Andreata, de 26 años.
3: Ambas viajaban juntas y una murió cuando el colectivo en el que viajaban perdió el control cerca de la localidad de Gumlu.
2: Crecen las intoxicaciones por monóxido de carbono.
3: La mayoría de los casos tuvieron lugar en Mendoza y en la provincia y la ciudad de Buenos Aires.
2: Más información con Diana Costanzo.
14: Están en aumento las intoxicaciones por monóxido de carbono. Se registraron 133 nuevos casos en todo el país, mientras que en lo que va del año el total asciende a 263, según el Sistema Nacional de Vigilancia de la Salud. La mayoría de las notificaciones fueron en las regiones Centro y Cuyo, principalmente en Ciudad y Provincia de Buenos Aires, Entre Ríos y Mendoza.
0: Policiales.
2: Mega operativo en el conurbano. Cayó una banda por estafas con tarjetas.
3: Una organización dedicada a cometer estafas mediante el uso de tarjetas de crédito robadas e identidades falsas fue desarticulada tras una serie de allanamientos realizados en distintos puntos del conurbano bonaerense y otras provincias.
2: El operativo denominado Casa Caras Rotas terminó con 14 personas detenidas y el secuestro de dinero, documentación adulterada, armas y equipos utilizados para concretar los fraudes.
3: Hubo allanamientos en San Martín, 3 de Febrero, Morón, Merlo y Moreno, entre otros municipios.
2: Investigan a la banda del 79 que publicaba los ilícitos que cometía en Instagram.
3: El informe es de Andrea Valdivieso.
15: La fiscal Cecilia Corfield de la UFI 15 investiga a una banda de al menos 10 jóvenes criminales liderada por internos de cárceles bonaerenses. Nicolás Coria, de 21 años, detenido en Gorina por robo a mano armada, y Tobías Monzón, de 23, encerrado en Melchor Romero por homicidio, están acusados ahora de conformar una pyme del delito que organizaba entraderas violentas en La Plata.
16: ¿Y qué onda, boludo? ¿Vamos a dar una banda de tiro de eso?
17: No, te podemos caer para tu casa, así vamos a rescatar un coche y vamos a laburar, hermano chiquito.
16: ¿Qué onda, Franquito? Boludo, ¿no sabes que tiene bala 22 para vender?
15: Se nucleaban en torno a un grupo de WhatsApp llamado el 79, el ladrón en la quiniela, y se jactaban de los botines robados en Instagram admitiendo asesinatos.
3: San Juan clausuraron dos geriátricos clandestinos.
2: El Ministerio de Salud Provincial confirmó la clausura tras recibir denuncias por funcionamiento irregular y malas condiciones de alojamiento.
3: En ambos lugares había 26 adultos mayores alojados al momento de los operativos.
2: Desde la cartera sanitaria remarcaron que este tipo de instituciones debe cumplir exigencias específicas para poder funcionar legalmente.
3: Entre los requisitos se incluyen condiciones adecuadas de infraestructura, sistemas de seguridad y prevención de incendios, controles médicos periódicos, presencia de personal de enfermería, toda la documentación reglamentaria al día.
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2: 6 de la mañana, 22 minutos en la República Argentina. Nos quedamos hasta las 7. Todavía tenemos mucha información para compartir con cada uno de ustedes. Mientras les cuento que en la Ciudad Autónoma de Buenos Aires la temperatura, la ciudad se va despertando, de a poquito se va despertando, con una temperatura actual de 7 grados 8 décimas, con una térmica de 7 grados. La humedad relativa ambiente, 81%. El cielo está totalmente cubierto y la máxima para esta jornada de 13 grados. Vamos a contarles que para hoy tenemos mayormente nublado el cielo.
0: Internacionales.
3: Marco Rubio dijo que Cuba aceptó la ayuda humanitaria de Estados Unidos.
2: El secretario de Estado norteamericano anunció que si bien el régimen aceptó la oferta, no está claro si La Habana avaló las condiciones de Washington.
3: Señaló que no entregará ayuda humanitaria que caiga en las manos de su empresa militar y que luego se apodera del material y lo ponen a la venta y se meten el dinero en el bolsillo.
2: Donald Trump anunció el despliegue de 5.000 soldados en Polonia.
3: El presidente estadounidense revirtió una decisión anterior de cancelar el despliegue en un momento que Washington negocia con Europa para que asuma una mayor parte de su propia carga de defensa.
2: Basándome en la exitosa elección del actual presidente de Polonia, Karol Nawrocki, a quien tuve el honor de respaldar y en nuestra relación con él, me complace anunciar que los Estados Unidos enviará 5.000 soldados adicionales. Esto escribió Donald Trump en sus redes sociales.
0: Deportes.
3: Racing igualó ante el Caracas y quedó eliminado de la Copa Sudamericana.
2: Por la Libertadores, Independiente Rivadavia de Mendoza volvió a ganar y se clasificó a octavos de final, puntero e invicto.
3: La información con Fabián Pomelo Codevila.
18: Gracias. Nos metemos con otra jornada de Copa Libertadores y Copa Sudamericana para equipos argentinos con suerte dispar. Vamos a hablar de la gran actuación del excelente presente futbolístico de Independiente Rivadavia de Mendoza, sí, de la lepra mendocina, que en partido válido por la quinta fecha de la fase de grupo de la Libertadores, venció por 4-2 a Deportivo La Guaira de Venezuela con triplete de Alex Arce y un gol de Sebastián Villa. Para el local descontaron Ocio y Castellano. Sí, se jugó en Venezuela y los dirigidos por Alfredo Berti ya se clasificaron a los octavos de final y siguen en lo más alto del grupo con 13 unidades. Impresionante el momento que vive la provincia de la mano de la lepra de Independiente Rivadavia Mendoza, que ya había sido campeón de la Copa Argentina en diciembre del último año y que muestra hoy, más allá de la eliminación, la pronta eliminación después de haber hecho un torneo bárbaro en el Campeonato Apertura, este momento exitoso en la Copa Libertadores. No podemos decir lo mismo del Racing Club de Avellaneda, que ayer se despidió de la Copa Sudamericana, el equipo que había logrado este título en noviembre de 2024, se quedó afuera tras igualar 2-2 ante el modesto Caracas Fútbol Club. Goles de Martinelli y Maravilla Martínez. La Academia quedó sin chances de avanzar en el torneo continental a falta de una fecha para el cierre de la fase de grupos. Para el conjunto venezolano marcaron Gabriel Rojas en contra y Gudiño. Qué momento el de Racing, ¿no? Los contrastes con Independiente Rivadavia de Mendoza. Este Racing que quedó afuera de la apertura en cuartos de final ante Rosario Central, que ha tenido un semestre para el olvido y que ahora ve cómo se esfuma la chance de seguir adelante en la Copa Sudamericana. Este momento lo analiza el técnico Gustavo Costas y dice lo siguiente.
19: Bueno, a veces tiene que estar en estos momentos tranquilo, entre comillas, y ver las cosas que se vienen para el semestre que viene. Por eso, hoy te soy sincero, te mentiría si te digo algo hoy, me disculpe, pero es así. Uno a veces en estas situaciones tiene que tranquilizarse y bueno, y ver lo que viene. Nos duele a todo este semestre, porque fueron 2 años bárbaros y pensamos que íbamos a seguir y bueno, pasaron un montón de cosas y que bueno, que nos perjudicaban también.
18: Hasta ahí la palabra del técnico de Racing hablando de este momento, de la desazón, de la tristeza, pero también hace referencia al futuro. ¿Habrá dinero para renovar el plantel? ¿Racing podrá traer los refuerzos de jerarquía que necesita para poder sostener la promesa de Diego Milito, su presidente, cuando habla del salto de calidad? Esto decía Gustavo Costas.
19: Que si cuánta plata tengo. Lo que pasa es que si el club tenés que ver, por eso digo, hay que hablar, porque no sé si tiene plata como para salir a traer lo que vos querés. Eso es lo que pasa. Por eso no podemos tomar una decisión ahora cuando todavía no hablamos ni de la pretemporada. Uno tiene que ver también lo que el club está dispuesto a hacer y bueno, y acá está, pues sabemos que si vos querés jugadores, vos sabés que hoy el mercado está muy caro para todos. Entonces es difícil, por eso si hoy te digo algo, también te diría.
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2: Atención, recordamos que en Caballito hubo un apagón que afectó a varios usuarios. Está trabajando la empresa Edesur para reincorporar a los usuarios al suministro. Ya hay 73.894 personas, familias sin suministro de luz. De a poco se está trabajando, las cuadrillas están en el lugar.
3: 6:29, repasamos los principales títulos de este primer bloque.
2: Y así es, la explosión de un generador de Edesur, lo que decíamos recién, provocó un apagón que afecta a Villa Crespo, Almagro y La Paternal.
3: El presidente Javier Milei anunció una baja de las retenciones al agro.
2: El nivel de actividad económica registró un nuevo máximo histórico.
3: Ampliaron la denuncia contra el presidente de Sur Finanzas, la financiera vinculada a la AFA.
2: convocaron a una marcha a 15 meses de la desaparición de Lian Flores en Córdoba.
3: Marco Rubio dijo que Cuba aceptó la oferta de ayuda humanitaria de los Estados Unidos.
2: Deportes, Racing igualó 2-2 ante Caracas y quedó eliminado de la Copa Sudamericana.
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22: Para Patricio en Cerro Perdido, se suspendió el viaje. Por favor, largar las ovejas. Firma Cristian.
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2: 6 de la mañana, 33 minutos en la República Argentina. Esto es el Panorama Federal de Noticias. Les agradecemos a cada uno de ustedes los mensajes que nos van dejando y te invitamos a que vos también dejes tu mensaje a través del 1138707485. Te cuento que en la ciudad de Buenos Aires tenemos una temperatura de 7 grados 8 décimas, una máxima para hoy de 13 grados. Fin de semana, las máximas estarán rondando entre los 15 a 18 grados el día lunes. Muy agradable el día lunes. Y las mínimas de 12 grados. Lindas temperaturas entonces en este fin de semana largo.
3: El FMI aprobó un desembolso para Argentina por 1.000 millones de dólares.
2: El directorio del Fondo Monetario Internacional informó en un comunicado que la decisión del Consejo libera aproximadamente 1.000 millones de dólares en el marco del acuerdo de entendimiento de 20.000 millones de dólares aprobado el 11 de abril del 2025.
3: El organismo internacional completó la segunda revisión del acuerdo ampliado con el fondo.
2: Al respecto, el presidente Javier Milei expresó:
26: en caso de que podamos seguir manteniendo esta performance, ¿no? Porque, digamos, tal como vienen las cosas, las proyecciones del FMI a lo largo de este

0: El presidente Javier Milei asistirá al Te Deum del 25 de mayo con todo el gabinete.
1: La ceremonia en la Catedral Metropolitana comenzará el lunes feriado a las 10 en el marco de la tradicional expectativa por el pronunciamiento de la Iglesia.
0: La jornada patria comenzará a medianoche con una cadena nacional para reproducir el himno.
1: A las 9:40 el presidente y sus ministros saldrán de la Casa Rosada, cruzarán la Plaza de Mayo para dirigirse a la Catedral.
0: El informe de Liliana Arias.
2: Con motivo de conmemorarse un nuevo aniversario de la Revolución de Mayo, el presidente Javier Milei participará el próximo lunes del Te Deum del 25 de mayo, que celebrará a las 10 en la Catedral Metropolitana el arzobispo de Buenos Aires, Jorge Ignacio García Cuerva. Milei reunirá primero a todo su gabinete en Casa Rosada para, minutos antes de las 10, ir caminando hasta la catedral y realizar el ingreso todos juntos. Luego de la ceremonia religiosa, el jefe de Estado y sus ministros se dirigirán frente al Cabildo de Buenos Aires, donde la fanfarria Alto Perú interpretará el himno nacional argentino. Al finalizar, se dirigirá todo el gabinete a Casa Rosada para participar de una nueva reunión de gabinete, se informó oficialmente.
1: AMIA, la Cámara Federal ordenó avanzar con el trámite del juicio en ausencia a los iraníes acusados.
0: El Tribunal de Alzada Porteño revocó así una decisión que había puesto en pausa el proceso a la espera de un fallo de casación sobre la constitucionalidad de la ley de juicio en ausencia.
1: La justicia consideró que puede avanzarse en lo vinculado a resolver situaciones procesales y luego elevación a juicio en ausencia al remarcar que los acusados están rebeldes.
0: Sube la confianza del consumidor en mayo.
1: El índice de confianza del consumidor de la Universidad Torcuato Di Tella se ubicó en 40,14 puntos en el quinto mes de 2026, lo que representó un número de aumento mensual del 1,26%.
0: Desde el piso alcanzado en enero del 2024, tras las primeras medidas del actual gobierno, el indicador acumula una suba del 12,75%.
1: Argentina está en un momento bisagra.
0: El viceministro de Economía, José Luis Daza, destacó que hoy el país tiene las mejores posibilidades de mantener un proceso de crecimiento alto y sostenido que no hemos tenido en décadas.
3: Este es un momento bisagra en donde la historia argentina cambió para siempre. Y la Argentina ya cambió. Si vemos la totalidad de las medidas micro, macro, etcétera, que se han tomado, Argentina cambió para siempre. No tengo ninguna duda. Y hoy podemos iniciar este proceso de crecimiento sostenido que va a durar mucho tiempo en la medida que no nos desviemos.
1: El funcionario adelantó además.
3: El programa financiero para el 2026 está absolutamente cerrado, las fuentes están identificadas, financieras. La última parte que terminó de abrocharla fue algo muy interesante, la verdad que fue muy especial, que fue el tema de las garantías, que vamos a emitir préstamos
4: de bancos con garantía,
3: del
4: BID y del Banco Mundial.
3: BID, Banco Mundial, MIGA, que es la agencia de garantías del Banco Mundial, y también muy posiblemente con CAF.
5: Policiales.
1: Investigan a 4 policías por el crimen de Chascomús.
0: La justicia avanza en ese sentido por la presunta actitud de los uniformados durante la brutal agresión que recibió el joven a manos de un vecino antes de ser trasladado a un centro de salud tras un accidente de tránsito.
1: Se los notificó de la formación de la causa que los investiga por violación a los deberes de funcionarios públicos.
0: Es como consecuencia de no haber interceptado a Leandro Marcelino, que irrumpió en la escena luego del trágico accidente y comenzó a pegarle trompadas a Martínez.
1: Violenta entradera a 2 jubilados en La Matanza.
0: Recibimos un nuevo informe de Andrea Valdivieso.
6: En La Matanza, Tomás, de 87 años, y su esposa fueron sorprendidos mientras dormían por al menos 5 delincuentes que se llevaron armas y joyas de su casa. Analizan cámaras de seguridad para dar con los asaltantes. La víctima dio detalles sobre la entradera.
7: Creo que eran 6 en total. La puerta fue rota, a trompadas parecían con ariete.

0: Te digamos, eran las 3:59 de la mañana. Vi arma apuntando abajo algo. Los dólares.
1: El oficialismo en el Senado busca apurar la reforma de la ley de salud mental.
2: El plenario de comisiones que lo analiza ya realizó 3 reuniones informativas y ahora comenzará la discusión del dictamen que se trataría en el recinto de sesiones durante el mes de junio.
1: Para ello buscará dictaminar en los próximos días sobre el proyecto del Poder Ejecutivo.
2: La iniciativa tiene como puntos centrales autorizar las internaciones no voluntarias e incorporar a las adicciones a las drogas como una enfermedad de salud mental.
1: Antivirus, alerta preventiva en La Rioja.
2: El Ministerio Riojano de Salud activó el protocolo de vigilancia epidemiológica luego de confirmarse que una pareja neerlandesa contagiada con la enfermedad estuvo de visita en la provincia para luego embarcar en un crucero.
1: La directora de Zoonosis Provincial explicó que habitualmente se hacen estos procedimientos para dar con el posible lugar de contagio por donde estuvo la pareja o atenuar brotes epidemiológicos.
2: En ese contexto, los investigadores del Instituto Malbrán, que se trasladaron a Ushuaia, reportaron que no encontraron por ahora ratones, pero sí otros que puedan portar el virus.
1: La misión sanitaria busca hallar el origen del brote de antivirus en el crucero MV Hondius.
3: El equipo de investigadores del Instituto Malbrán encontró 2 especies relacionadas y que catalogaron como positivas a lo que refiere a que pueden tener el virus Hanta, aunque no se determinó aún si son viables de permitir el contagio y a la vez reportaron que no encontraron por ahora ratones colilargos. La investigadora del laboratorio de Hantavirus del Instituto Nacional de Enfermedades Infecciosas del Malbrán, Carla Bellomo, expresó que no sabemos si esas 2 especies positivas juegan el rol de reservorio o no, y no sabemos si tienen una infección accidental con el virus, pero que no sean capaces de transmitirlo. Falta un día para reunir información sobre el inicio de una cadena de contagios que dejó 3 pasajeros muertos, un total de 11 personas infectadas y decenas más en cuarentena.
1: Inician en San Juan una investigación para saber si existió la difunta Correa.
2: El arzobispo de San Juan y el Instituto de Historia Regional Argentina de la Universidad Nacional de esa provincia comenzaron una investigación conjunta para determinar la existencia de Deolinda Correa con fuentes documentales confiables.
1: Según el mito religioso, la mujer murió en el desierto junto a su bebé y este siguió amamantándose hasta que lo rescataron.
2: El sacerdote José Juan García, quien participa del proyecto, adelantó que una de las pistas que se sigue es la del presunto nacimiento de Deolinda Correa en La Rioja.
4: En este caso, por ejemplo, la última que nos ha llegado es de que Deolinda Correa habría nacido en Zampa, en La Rioja, cerca de Chamical. Yo me puse en contacto con el padre Ricardo Rodríguez, que es de allá, de Chamical también, muy atento, joven, muy simpático. Y dice que en los libros de esa parroquia, que Deolinda Correa es riojana y que figura allí. Pero los libros los han trasladado a la ciudad de Córdoba, con lo cual la investigación se trasladaría a llamados, a mails, etcétera, al Tribunal de Córdoba, para ver si de aquella época, en torno a 1830, 1820, aproximadamente, nosotros tenemos que investigar desde 1810 en adelante, ¿no es cierto?
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2: 6 de la mañana, 44 minutos en la República Argentina. En la ciudad de Buenos Aires, la temperatura 7 grados 8 décimas, la humedad 81%, el cielo cubierto.
5: Internacionales.
1: Air France y Airbus declaradas culpables de un accidente ocurrido en 2009.
2: La aerolínea y el fabricante de aeronaves recibieron el fallo por homicidio involuntario corporativo por el incidente en el que el vuelo AF-447 que cubría la ruta Río de Janeiro-París cayó en el Océano Atlántico.
1: El informe de Cecilia Diwan.
6: La justicia francesa declaró culpables a Air France y al fabricante Airbus de homicidio involuntario. Se trata del accidente del vuelo Río de Janeiro-París que cayó en el año 2009 y que costó la vida a 228 personas. El Tribunal de Apelaciones de París se pronunció así contra la decisión de los magistrados de primera instancia que en 2023 decidieron absolver a ambas empresas.
5: Provincias.
1: Ver para ser libres visitó por primera vez la provincia de Chubut.
2: Andrés Campos nos amplía la información desde Radio Nacional Esquel.
7: En el marco del programa nacional Ver para Ser Libres que implementa el Ministerio de Capital Humano de la Nación, se entregaron en Chubut más de 5.000 pares de lentes a niños y niñas en edad escolar, tal como nos comentaba la funcionaria Vanessa Jiménez.
8: En Esquel tuvimos alrededor de 250 lentes, se entregaron, pero alrededor de la provincia se superó los 5.000 lentes entregados. Esto va a repercutir en su educación, en su vida diaria.
1: Investigan una nueva matanza de vicuñas en la Puna jujeña.
2: Desde Radio Nacional La Quiaca recibimos el reporte de Ricardo Tolaba.
9: A raíz de la actuación de oficio del Ministerio Público de la Acusación con asiento en La Quiaca por la matanza de 70 vicuñas en la Puna de Jujuy, frontera con Chile y Bolivia, Radio Nacional dialogó con Sicto Yampa, guardaparque de la Reserva Alto Andina de Chinchilla, quien nos brinda detalles sobre este hecho de caza furtiva.
10: Los 70 vicuñas, 12 se encuentran con piel. Se vio la huella, que eran gente del vecino país, eran dos motos con tres personas. Se llegó hasta el límite y no se pudo más hacer el seguimiento.
1: Inquietud por el aumento de casos de meningitis en Mendoza.
2: Nos amplía este tema Rolando Brizuela desde la emisora de Radio Nacional en la capital mendocina.
11: En Argentina, el calendario nacional incluye varias vacunas para la prevención de las causas más frecuentes de meningitis bacteriana, como el meningococo. La inoculación oportuna permite no solo proteger a quien recibe la dosis, sino también disminuir la transmisión entre contactos cercanos. La doctora Lorena Di Paoli, jefe de infectología del Hospital Humberto Nóti, destaca la situación epidemiológica en Mendoza.
12: En el 2026 llevamos 6 casos. Son mitad bacterianos y mitad virales. Este número es porque también tenemos mejores métodos y mejores notificaciones.
1: Jujuy pone en marcha el boletín de calificaciones digital.
2: Desde LRA22 nos informa Daniel Reynoso.
13: Sobre la implementación de boletines de calificaciones digitales, la ministra Daniela Teixeira decía lo siguiente.
14: Es una gran oportunidad para que los papás tengan su libreta, no solamente un día, que es cuando llevábamos antes, sino que los 365 días va a poder tener su libreta en forma digital. En un principio nosotros estamos primero con la capacitación a los equipos directivos y administrativos. Esto no será de forma instantánea, sino vamos a hacerlo paulatinamente a medida que vayan teniendo algunas consulta.
1: Gualeguaychú es modelo nacional contra el virus sincicial respiratorio.
2: El líder Mar Otman con más información desde la emisora de Radio Nacional en esa ciudad entrerriana.
15: El Ministerio de Salud de la Nación y la Organización Panamericana de la Salud realizan un estudio en el Hospital Centenario sobre el desempeño y la aplicación de una vacuna que evita la internación de los bebés. El Hospital Centenario recibió la visita de autoridades y especialistas nacionales e internacionales en el marco de la evaluación posterior a la introducción de la vacuna materna contra el virus sincicial respiratorio y del anticuerpo monoclonal de acción prolongada en bebés en Argentina. Se trata de un estudio cualitativo realizado en conjunto por los organismos internacionales.
1: Tragedia en Mendoza, confirmaron 2 operarios fallecidos tras una explosión en la base petrolera.
2: Desde Radio Nacional Malargüe, más información con Cecilia Di Cesare.
16: Se registró en la base de petróleo de la empresa TSB en la zona de Chachagüén, al extremo sur del departamento malargüino, dejando como saldo 2 trabajadores fallecidos. El hecho ocurrió en la noche del miércoles, es investigado por la unidad fiscal local de Malargüe. Las víctimas fueron identificadas como Sergio Adrián Samchuk, de 47 años, oriundo de General Alvear, y Gastón Antonio Andrada, de 40, oriundo de Mendoza. Según la información oficial, el chofer del camión falleció en el lugar del incidente, mientras que Andrada, el mecánico, fue trasladado de urgencia a Rincón de los Sauces, donde falleció minutos después mientras recibía atención médica.
5: Deportes.
2: Retomamos el contacto con Fabián Pomelo Codevila.
17: Y tenemos por delante un fin de semana largo con muchísima actividad deportiva para destacar. Ni hablar de lo que será el próximo domingo la final del campeonato, del torneo Apertura entre River y Belgrano, entre Belgrano y River. Se va a jugar desde las 15:30 en el Mario Alberto Kempes de la provincia de Córdoba. Belgrano por primera vez disputando una final ante River. El partido del Morbo, recordarán. Belgrano fue quien en definitiva terminó provocando el descenso de River, una mancha en la historia del millonario. Jugaron en aquella oportunidad por quien se quedaba en primera división y hoy lo harán por una estrella, llegar a lo más alto. Transmisión de Nacional, de la mano de Fútbol Show, con el arbitraje de Yael Falcón Pérez, que será el árbitro principal, lo secundarán Facundo Rodríguez, asistente 1, Maximiliano de Yeso, asistente 2, el cuarto árbitro será Luis Lobo Medina, el quinto árbitro será Pablo Gualtieri, en el VAR Leandro Reijilfer, en la VAR Salomé Diorio. Pero no solo eso tendrá el domingo, también el domingo tendrá la vuelta de Franco Colapinto. Sí, vuelve la Fórmula 1 y este es el cronograma, los horarios del Gran Premio de Canadá, a orillas del río San Laurent, en el circuito Gilles Villeneuve, con otro formato de carrera sprint. Bueno, todos los que quieran estar acompañando a Colapinto, desde hoy al mediodía tendrán la chance, 13:30, a la práctica libre de la Fórmula 1. En cuanto a la clasificación de la carrera sprint, se dará hoy 17:30. Mañana sábado, la carrera sprint a las 13 horas. Y luego a las 17 del sábado, la clasificación para lo que será el Gran Premio del domingo, 24 de mayo, que se podrá ver en la República Argentina a partir de las 17 horas de nuestro país, insisto, con Franco Colapinto a bordo del Alpine. Y para los amantes del boxeo, dos peleas como para no perderse. En el día de hoy, todo listo para este viernes en el SAP Center de San José, California. Yamil Peralta, 199 libras, ante el sueco Robin Zafar. El título en juego, el de la WC Crucero, el título plata. Peleón para poder estar viendo y siguiendo. Y luego, un joven talento argentino se prepara para escribir su propia historia grande en el boxeo nacional, buscando un hito que remonta a la leyenda de Ringo Bonavena. Estamos hablando de Karim Kruche. Con tan solo 20 años y un récord inmaculado de 8 victorias, todas por nocaut, aspira a convertirse en el campeón argentino de peso pesado más joven de la historia. Oriundo de Las Flores, es hijo del campeón panamericano Walter Kruche, lleva un camino imparable desde su debut profesional y su objetivo es superar al legado inolvidable de Oscar Ringo Bonavena, quien en 1965 se coronó a la misma edad, pero con más experiencia que la que suma hoy Kruche. Este sábado, en el mítico estadio de la Federación Argentina de Box, tendrá su oportunidad de grabar su nombre en los anales del pugilismo argentino. El rival será Esteban Juárez, un boxeador con más recorrido, pero con un presente menos brillante. El título argentino de los pesados está vacante y es el gran premio para Kruche, quien llega como gran favorito.
1: Y ya en el tramo final de este panorama federal presentamos la segunda parte de las efemérides del día con Magdalena Arnú.
18: Y también hoy, viernes 22 de mayo, recordamos el nacimiento del compositor alemán Richard Wagner en 1813. Compuso óperas desmedidas y deslumbrantes como Tristán e Isolda, El holandés errante, El anillo del Nibelungo o Parsifal, entre muchas otras. El pianista y director de orquesta Daniel Barenboim así destacaba el valor musical de su obra y explicaba por qué lo interpretó, incluso en Israel, a pesar del declarado antisemitismo del compositor.
19: Wagner es uno de los compositores más importantes de la historia de la música. Supo, por una parte, juntar todas las influencias de su pasado, de la gente que le interesaba, Bach, Beethoven, Schumann, contemporáneamente a eso, supo dar una idea de a dónde podría ir la música. Hizo el enlace entre el pasado y el futuro, que es una barbaridad. Hoy lo pondrían en la cárcel. Muchas veces la gente me pregunta, pero ¿usted cómo puede dirigir Wagner, ese antisemita? Yo digo, si hubiese un contenido antisemita en las óperas de Wagner, naturalmente no podría dirigirla. Pero no hay.
18: También recordamos la hazaña del boxeador Víctor Galíndez, ocurrida un día como hoy, pero de 1976. Sucedió pocas horas después del asesinato de Oscar Bonavena, del cual hablábamos hace un rato, y fue una de las peleas más épicas de la historia del boxeo. Galíndez defendía su título de los medio pesados en Johannesburgo ante el estadounidense Richie Cates. Cuando solo faltaban 10 segundos, logró noquear a Cates y mantener su corona.
20: Nuestro campeón, Víctor Emilio Galíndez, cuando apenas faltaban 10 segundos para terminar la pelea, logró terminarla por la vía más expeditiva, el knockout. Y un knockout verdaderamente clásico, un golpe limpio, claro, de izquierda, que lanzó al suelo. ¿Cuán largo es a este norteamericano?
18: Y recordamos también el nacimiento de Charles Aznavour, cantante y compositor francés de origen armenio. Fue autor de clásicos como La Bohème, Venecia sin ti, She, Emmenez-moi o Buen Aniversario, algunas de las cuales versionó en castellano.
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1: Seis de la mañana, 56 minutos en la República Argentina. Actualizamos información respecto de la cantidad de usuarios que están sin servicio en la capital federal producto del estallido de la explosión de esta subestación, la número 49, Parque Centenario, de la empresa distribuidora de energía eléctrica Edesur. En estos momentos, en la distribución que hace la empresa de energía en el área metropolitana de Buenos Aires, hay aproximadamente 40.000 usuarios sin luz. 40.738 es el número total del área metropolitana. En la zona afectada son 35.000 que están distribuidos en los barrios de Almagro, de Caballito, de Paternal y Villa Crespo. 8.098 en Almagro, 5.363 en Caballito, en la Paternal 1.160 y en Villa Crespo, que es donde más se sintió el apagón, 21.323 familias que están en este momento sin suministro de energía, pero están las cuadrillas de la empresa distribuidora de energía trabajando para restablecer el servicio lo más rápido que se pueda.
2: Y la información de tránsito tenemos para ampliar este tema.
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2: Hay cambios en el cronograma del tren Sarmiento para el fin de semana largo. Desde el mismo sábado y hasta el lunes inclusive, el tren Sarmiento funcionará desde la cabecera de 11 hasta Merlo. Es decir, que recorta el trayecto. No habrá servicios en las estaciones de Paso del Rey ni tampoco hacia Moreno, la otra cabecera del recorrido. Estas dos estaciones no tendrán ningún tipo de servicio hacia la ciudad durante los tres días del fin de semana largo. Por otro lado, habrá restricción de tránsito pesado por el día feriado. Por el feriado del día de la Revolución de Mayo, será en la autovía 2, rutas provinciales número 11, 36, 56, 63, 74 y autopista La Plata-Buenos Aires.
1: Minuto final de este panorama federal de noticias, títulos.
2: El FMI aprobó un desembolso para la Argentina por $1.000 millones.
1: El presidente Javier Milei asistirá al Tedeum del 25 de mayo con todo el gabinete.
2: Causa AMIA. La Cámara Federal ordenó avanzar con el juicio en ausencia a los iraníes acusados.
1: Muerte en Chascomús. Investigan a policías por inacción.
2: Inician en San Juan una investigación para saber si existió la difunta Correa.
1: Dos empresas aéreas fueron declaradas culpables por un accidente de 2009.
2: Pese a estar lesionado, Aníbal Moreno le pidió al Chacho Coudet estar en la final del domingo ante Belgrano de Córdoba. Y hasta aquí llegamos, deseándoles que tengan un excelente fin de semana. Nos reencontramos el martes. Chau, gracias por estar.
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0: Muy buen día. ¿Cuánto? 4 minutos nos están separando ahora de las 7 de la mañana en la República Argentina de este por fin viernes 22 de mayo de 2026 en todo el mundo. Mi nombre es Nico Yacoy. Esto es Primer Round en el muy lindo aire de Radio Nacional AM870 hasta las
1: 10 de la mañana.
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0: María Fernanda Era, muy buen día, bienvenida, ¿cómo le va?
1: Bien, muy bien. Claro, es viernes y no cualquier viernes, porque los viernes, si son fin de semana largo...
0: Más mejor todavía.
1: Claro, pero ni hablar, totalmente.
0: Muy bien la escarapela, me gustó esa escarapela, ¿se la hizo usted?
1: ¿Viste? No, me la dieron en algún momento en la televisión pública, no sé, en algún...
0: Nosotros dimos acá, yo tenía la de ayer y Fiorda me la arrancó, me la tiró y ahora no la encuentro. Así que vamos a buscar otra.
1: No se hace.
3: Yo se la regalé a mi hija para que hoy fuera con escarapela del colegio.
0: Es decir, no le compró y tuvo que darle la nuestra que le dimos con tanto esmero.
3: Es verdad, es verdad.
0: Pongamos las cosas en su lugar.
3: Como desde corresponde, como corresponde.
1: Yo tengo colección de escarapelas, mirá. Entonces me gusta ir intercambiando.
0: Ah, muy bien.
1: Tengo una que me había regalado en una cobertura, Payarol.
0: Ajá.
1: Pero esa no la uso.
0: Así porque... de hojalata, tú.
1: No, de que de hojalata, un poquito más de hojalata, viste, que él trabaja.
0: O sea que si Payarol se la regala, vamos a hacer una nosotros, con mucho cariño.
1: Ay, sí.
0: Y te la vas a tener que usar después, ¿eh?
1: Sí, totalmente.
4: Yo voy a ser honesto, me encontré una en la calle ayer, en la puerta de un colegio.
1: Mira qué bien.
4: Pero... Y la agarré y me la puse.
0: Las cosas de la calle no se levantan.
4: Estaba
0: chupado.
4: Se le habrá caído un nenito que entraba al colegio.
0: Esta
3: pero bueno,
0: robó,
3: no te importó.
0: En vez de
3: no,
0: salir
3: te
0: a
4: no lo vi, no lo vi, no vi a nadie en la calle.
0: Por ahí poco de
3: ético
0: quién
3: eso,
0: es
3: poco ético.
0: Lo virlo, poco ético.
3: Tiene que tocar el colegio, discúlpeme, seguramente a un nene se le cayó
0: lo
3: esto.
0: Lo tiene que poner en la esquina ahí, para que como uno hace con los zapatitos de los bebés.
1: Claro, totalmente. Sí.
0: ¿No?
3: Sí, claro.
0: Se mete, me ha decepcionado.
3: Es fuerte lo que contó, arrancar así el programa.
0: Pero me gusta que sea con testimonios verídicos.
3: Sincero, por lo menos hay que reconocerle que es sincero.
4: Y la vi caminando, la vi y dije, ay, justo. Yo tengo en mi casa, pero dije, bueno, ya está la.
0: Bueno, me convenció.
4: Me la pongo hoy.
3: No, pero qué rápido que cambió.
0: Y por el peso de los argumentos.
3: La sinceridad lo movió.
0: Sobre todo.
1: No, y además depende de qué es lo que te encontrás, porque dice, no se agarran las cosas de la calle y depende de qué te encontrás.
0: Ah, bueno, eso también. Por todos los actos, te lo pido, incluido Rubén.
1: Claro.
0: Sí.
1: No, pero, ¿qué es eso? Te encontrás un paquetito con dinero.
3: ¿Llega a ver eso? No, un pozo en el piso. No,
0: yo he encontrado plata y decís, ¿a qué está pegado? Eso es un daño que nos hizo Tinelli en el cerebro, ¿te das cuenta?
1: ¿Cuál?
0: Y que pienso que está pegado y que me están filmando.
1: Ah,
0: y
1: no, sí.
0: ¿Entendés? No,
1: bueno, a mí me agarra...
0: ¿No? Tengo es muy, mucho, fuerte, muy perseguido. Mucho.
3: Sí, yo creo que sí.
1: A mí me agarra la angustia y pienso, ¿a quién se le habrá caído? ¿Algún jubilado? ¿Alguien? Entonces me siento con culo.
4: Depende cuánta plata. Si encontrara tres palos, un jubilado no era seguro.
1: No, claramente.
0: No, me pasó, ¿sabés qué? Que encontré plata, no sé qué sería. Bueno, tal vez 10 mil pesos. Ahora, un billete grande.
1: Sí.
0: En el subte.
1: Sí.
0: Entonces me acerco a la chica a la empleada de la casilla, ¿no? Y le digo, encontré esto y qué sé yo. Me dice, no, bueno, llévatelo porque no sé de quién es.
1: Está muy bien de parte de ella.
0: No, era plata de alguien que probablemente cuando quiso comprar en la máquina, porque era en ese instante.
3: Para cargar la sube.
0: Ella podría, viste, plata, alguien podía... Bueno, sí, me lo llevé porque me dijo... No porque me dijo, sino porque no había manera... Miré, no había nada, listo.
1: Porque pero por ahí está en un compromiso ella si lo agarra.
0: Por favor. Bueno, eso es otra vez.
1: Pero bueno, está bueno saber qué la gente si se encontró
0: ¿qué
1: cosas.
0: ¿Qué se encontró? Sí,
1: claro.
3: Yo encuentro plata de manera seguida.
0: ¿En serio?
3: Sí.
0: Bueno, vamos a ir con.
1: Pero es tuya ahora. Que se te cayó a vos.
3: No, en la calle.
0: Te vamos a usar como un radomante de la plata. Tuya.
3: Por lo menos una vez a la semana encuentro plata.
0: No jodas.
1: No puede ser.
3: Te lo juro.
1: Fiorda.
0: Sí. Pero ¿qué llamas plata? Una moneda, no hay más.
3: Moneda ya no hay más. Pero plata, billetes.
1: Pero manotear los bolsillos...
3: Cualquier de 100 pesos, a veces he encontrado billetes
0: una
3: de...
0: Una vez por semana, Fiorda, está mintiendo.
1: No, es mucho. Manotear los bolsillos ajenos no es encontrar, ¿eh?
0: Claro, es verdad.
3: Todo en el piso, así, en circunstancias como las que están contando.
0: Puede saluda que te da un abrazo y mete las manos en los bolsillos.
1: Claro.
3: O la velocidad. Mirá lo que encontré.
0: Bueno, en fin, Fiorda al rincón desde temprano hoy. No lo despido porque tiene que hacer, todavía tengo que sacarle.
3: Él habla del escarapela y lo conmueve con la sinceridad.
1: Falta creer, Fiorda.
0: Después lo voy a despedir. Bueno, ¿cómo estamos amaneciendo?
1: 7 grados 8 décimas la temperatura en la ciudad de Buenos Aires, 81 el porcentaje de la humedad, hay mucha nube, muy cubierto, el sol va a salir a las 7 de la mañana, 46 minutos, no sé si lo vamos a ver porque está muy, claro, muy nublado. La máxima para hoy de 13 grados, en un ratito vamos con el extendido y vamos también a recorrer un poquito el país, qué es lo que va a pasar en este fin de semana largo.
0: Bueno, no voy a arrancar sin antes decir que los guantes que se trajo María Fernanda Era son los de sacar la sartén del horno.
1: ¡No!
3: ¿Sí? Son esas manoplas, sí.
0: Claro, es la manopla. Para. Tanto frío hace que me trajo de amianto.
3: Yo cuando no combinan con nada eso.
1: Cuando vengo acá, no. les voy a confesar una cosa. Vengo leyendo el panorama, claro, ¿no? En el colectivo. Y entonces estos guantes tienen... Vamos a contarle a los oyentes.
0: Ah, no, está muy bien, son muy peor.
1: Tiene un agujerito en el dedo índice, sí, y en el pulgar para usar. Claro. Y para la izquierda también, para los que son zurdos.
0: Muy bien.
1: Está buenísimo.
0: Zurdo ya no hay más nadie, me parece. Pero no importa. Vamos a... Bueno, eso está bien. Escúchame, me gustan que también nos cuenten si usan guantes o no. Fiorda usa los otros, los que tienen un dedito ahí, porque como usted es un...
1: mitómano,
0: ¿no es cierto? Mitónamo. Un mitónamo. Es un mitónamo. Bueno, nos ponemos a trabajar. Dale, 10 minutos de las 7 de la mañana, que hay que saber hoy viernes 22 de mayo, entonces, a esta hora. Apagón masivo en la ciudad de Buenos Aires, un incendio en una subestación de Edesur dejó a miles de usuarios sin luz. Según las primeras informaciones, explotó un transformador de una central eléctrica y las llamas generaron un operativo de emergencia en el lugar. Caballito, Paternal y Villa Crespo son algunos de los barrios afectados por los cortes de servicio. Trabajan varias dotaciones de bomberos que ya lograron controlar el fuego. El presidente Javier Milei anunció una baja en las retenciones al trigo y la cebada desde junio y a la soja desde enero. Lo hizo en la celebración del 172 aniversario de la Bolsa de Cereales. La baja a las retenciones de trigo y cebada será del 7,5 al 5,5 a partir de junio. En el caso de la soja, Milei anticipó una reducción de entre el 0,25 y el 0,5 por mes a partir de enero de 2027, esto de manera continuada hasta el año 2028. El Fondo Monetario Internacional aprobó un desembolso para Argentina de más de 1.000 millones de dólares. La decisión del Consejo del Organismo libera el dinero en el marco del acuerdo de entendimiento de 20.000 millones de dólares aprobado el 11 de abril de 2025. El anuncio representa un nuevo respaldo al programa económico del gobierno de Javier Milei. Nuevo máximo histórico del nivel de actividad económica. El estimador mensual de actividad económica registró un crecimiento del 3,5% en marzo. De los 15 rubros que reporta el INDEC, 14 mostraron suba, se destacaron pesca con el 30,9% y agricultura, ganadería, caza y silvicultura con el 17,9%, siendo esta última la que mayor incidencia positiva tuvo sobre el indicador. El presidente Javier Milei asistirá al Tedeum del 25 de mayo con todo el gabinete. La jornada patria comenzará a medianoche con una cadena nacional para reproducir el himno. A las 9:40 el presidente y sus ministros saldrán de la Casa Rosada y cruzarán la Plaza de Mayo para dirigirse a la catedral. La misa en la Catedral Metropolitana será a las 10 de la mañana. Juicio por la muerte de Diego Armando Maradona. El neurocirujano Leopoldo Luque amplió su indagatoria por séptima vez. Negó que el exfutbolista hubiera tenido edema y pidió perdón a Hanna, una de las hijas del 10, por un chat ofensivo. Causa Sur Finanzas ampliaron la denuncia contra su presidente. El juez federal Luis Armela amplió la imputación contra Ariel Vallejo, titular de esa financiera y hombre cercano al presidente de la AFA, Claudio Chiquitapia. Con esta ampliación, Vallejo enfrenta ahora 3 cargos: asociación ilícita, lavado de activos agravado y defraudación. Y deberá presentarse a declaración indagatoria el próximo día martes. Marco Rubio se reúne con ministros de la OTAN en Suecia en medio de tensiones entre Estados Unidos y Europa por la guerra con Irán. Antes de llegar a la reunión, el secretario de Estado de Estados Unidos afirmó que su gobierno está muy molesto por la posición de los aliados en relación a la guerra con Irán, entre ellos España. Gastón Fiorda, muy buen día, bienvenido, ¿cómo le va?
5: Para vos y para todos, bueno, expectativas en el Congreso porque posiblemente hoy, si no a más tardar la semana que viene, pero bueno, los datos que nos llegan es que posiblemente este viernes ingrese finalmente la ley contra el etiquetado frontal de alimentos. Acá estuvimos charlando, Fer trajo algo al respecto los otros días. Bueno, sería una iniciativa que va a tratar de derogar esta ley que obliga a los productos, a los alimentos, a llevar octógonos negros. Estos están puestos para advertir sobre el exceso de azúcares, sodio, grasas, calorías. Entiende el gobierno que hay un pedido puntual de las empresas de alimentos para eliminar, sacar estos octógonos. Sería uno de los tantos proyectos que enviaría el Ejecutivo para bueno, seguir con la política de desregulaciones.
0: Ahí les propongo un caminito respecto de esto, que es escuchar a quienes están, porque hemos aprendido, ¿no?, o escuchado mucho respecto de por qué los octógonos tienen que estar ahí. Les propongo el caminito de escuchar a quienes proponen que no tienen que estar ahí, o al menos no con la relevancia con la que están, a ver cuál es la compulsa de argumentos que hay en este juego. Sí. La ley de etiquetado frontal es mucho más que los octógonos. Implicó, entre otras cosas, la prohibición de usar ciertas imágenes.
5: Sí, de chicos. ¿Sí?
0: Que sugieran que dibujos, sí, ingiriendo un alimento que es en algún punto perjudicial para la salud, uno puede ser más lindo, más poderoso, más animal. Tal vez un tenián lo come porque se parece, sí, un tigre, ¿no? Sí, no sé. Sí. Pero ese camino, ¿no es cierto? Y lo vamos a estar andando charlando con...
5: Sí, hay un argumento del sector...
0: Con las,
5: sí,
0: empresas.
5: Hay un argumento del sector que ya lo tenían o lo tuvieron al momento del debate, que es la falta de uniformidad. Mm. Si bien en algunos países también de la región, si no hay octógonos, en Chile es un semáforo, que te da a entender la calidad del producto.
0: Esto es empresas exportadoras.
5: Empresas exportadoras, digo, sí.
0: Que tienen una pata en más de un mercado y tienen que recurrir a un packaging diferente.
5: Diferente. Bueno, ese es un argumento que se vuelve a repetir acá, por lo menos.
0: Es un argumento de peso.
5: Es un argumento de peso que tienen el sector, si se quiere, afectado, no sé cómo ponerlo, con el tema de la incorporación de los octógonos en los distintos packaging de los alimentos. Este es un proyecto, no el único, que posiblemente ingrese en estos días, porque el gobierno entendió que hubo una buena recepción por el Poder Legislativo y creo que por parte de la sociedad de lo que fue la ley hojarasca, ¿sí?, de la desregulación o empezar a pasar un borrón y cuenta nueva con leyes que a lo mejor terminaron no teniendo el efecto o el resultado que fue pretendido al momento de su creación. Esto es un tema. El otro, reforma electoral. Vienen empantanadas algunas negociaciones con los gobernadores fundamentalmente. La Cámara Alta es básicamente un eco de lo que quieren los mandatarios provinciales. Por lo menos le responden más los senadores a sus mandatarios provinciales. Hay una posibilidad que avance ficha limpia como dictamen, como proyecto paralelo, pero en simultáneo con el de reforma electoral. Ajá. O sea, se quitaría, se analizaría de manera independiente al proyecto de reforma electoral, pero simultáneamente, no como una agenda propia. No podría tener ficha limpia una
0: agenda propia.
5: Vamos
0: a llamar la estrategia, ¿cómo es que decía? Simultáneamente. ¿Quién decía, sí, simultáneamente?
4: La estrategia Corona,
5: claro, discutir en los mismos plenarios de comisiones, discutir las dos iniciativas. Este es un proyecto que le trajo el PRO y la Unión Cívica Radical.
0: La separamos, pero no tanto,
5: claro, se discuten, se harían dos dictámenes, pero se discuten al mismo tiempo, se llevan al recinto al mismo momento, por supuesto, como son dos dictámenes distintos, no se pueden votar al mismo momento, pero...
0: La traducción un poco respecto de la voluntad política del gobierno sería no ceder a una estrategia dilatora por parte de la oposición, que lo que esté pensando sea separo para cajonear la parte que no me gusta, que es la de las PASO. Entonces, Veremos los pingos en la cancha, parece pensar el gobierno, las vamos a separar, pero no tanto porque nos garantizamos el impulso. Ah, me parece que esa es la línea.
5: Sí, porque, y esto me parece porque algunos mandatarios le empezaron a pedir al gobierno si no podían posponer este debate de reforma electoral para después del Mundial. O sea, estamos acá, Santos nos va a poder decir, pero debemos estar a 20 días del 20, inicio del Mundial.
4: 20.
5: Quieren, como si después, durante el Mundial, no se pudiese discutir nada. Bueno, quieren ver si pueden posponer. Obviamente allí lo que interesa más es paso sí, paso no. Están dirimiendo sus internas y muchos gobernadores no quieren que el gobierno o La Libertad Avanza, en realidad, compita con un candidato en esas provincias donde ellos, por supuesto, los mandatarios quieren tener. Bueno, todo eso es una ensalada que se discute en torno a la reforma electoral que no parece estar en comisión, entonces la gente por ahí cree que no se está discutiendo, no se está charlando, no hay reuniones, sino que al no tener los consensos todavía, no tener los acuerdos que permitan un avance en las comisiones, por eso no se está convocando.
0: Hay que entenderlo en esta línea que vos proponés. Es cierto que en las comisiones se hace el trabajo de generación de los consensos primeros, pero la realidad es que ese tiempo se adelantó a una previa y se llega a las comisiones con más de la mitad del trabajo hecho.
5: Claro.
0: Es el trabajo que está ocurriendo ahora. Entonces, es impresionante la cantidad de frentes abiertos que tiene el Congreso y que caminan, ¿no es cierto? Que caminan, ¿no? Y ahí la presentación de, junto con el de etiquetado frontal, entiendo, 4 o 5 proyectos más.
5: Sí.
0: Entre ellos el super rígido.
5: El super rígido también, sí. Así no es que, un dato menor, tal cual.
0: Absolutamente.
5: Proyectos, es una agenda legislativa que todos los proyectos que estamos charlando acá son proyectos que acerca el Ejecutivo al Parlamento.
0: Así es. Andrea China Valdivieso, muy buen día, bienvenida, ¿cómo le va?
6: Pasada de frío. Ay, qué terrible hoy. Novedades con la causa de Argentina Salud. 3 de los imputados se negaron a declarar ante el fiscal y una falsa médica cubana complicó la situación procesal porque dijo que ellos sabían exactamente qué era lo que estaban haciendo y que le ofrecieron a ella justamente la licencia falsa, ¿no? La matrícula falsa. Por otro lado, una persecución en Junín, provincia de Buenos Aires, que termina con un detenido sobre la ruta, tiros, y le encuentran a él adentro del auto, ciudadano tucumano, una bomba Molotov. Y además la inseguridad nuestra de cada día con una entradera a un hombre de 87 años al que le robaron armas, dinero, joyas y los pibes chorros que cayeron en la plata.
0: Y está pasando algo acá, ¿no es cierto? En Maipú, antes de llegar a Córdoba,
6: hay un operativo
0: grande de la policía.
6: Sí.
0: Sí, entrando en un edificio, ¿viste?
6: Ajetreado este viernes.
0: Ya volveremos a ti, Chinita. Rubén Santos, muy buen día, bienvenido.
4: Buen día, ¿cómo les va? Un saludo para todos. Bueno, tuvimos una semana donde ya 3 equipos argentinos han quedado eliminados de las competencias internacionales. Riestra y Barracas el martes, Racing ayer, lamentablemente. Complicada la semana con los árbitros. Primero en Boca, fue un escándalo, y ayer me parece que Racing le pusieron la mano en el bolsillo, como el amigo.
0: Lo fiordeó.
4: Y dejó Gustavo Costa la puerta abierta para dejar de ser el técnico de Racing, no quiso responder ayer esa consulta. Vamos a hablar de la selección, ya lo decían, faltan 20 días. Se lesionó el Dibu Martínez, pero a tranquilizarse porque se lesionó en la práctica, en el calentamiento previo en la final del otro día, de la Europa League, y jugó todo el partido con el dedo lesionado. Se rompió el dedo, no es una lesión grave, así que primero se encendieron las alarmas, pero después hubo calma. Y vamos a tener algunas novedades también que tienen que ver con la selección argentina que se prepara para el Mundial de Norteamérica.
0: Ahí vamos. María Fernanda Heras.
1: Bueno, vamos con información de actualidad, Nico, porque lo dábamos en el panorama federal de noticias muy tempranito, un apagón en la ciudad de Buenos Aires, porque se incendió la subestación de Parque Centenario y provocó un corte de energía eléctrica en diversos barrios de la ciudad de Buenos Aires.
0: Así que estamos con eso en un ratito nada más, Miriam Mariotto, desde la calle con este punto. Invitamos a los oyentes a que nos llamen.
1: A comunicarse a través del 113-870-7485.
0: Bueno, yo como es viernes, no por estar enojado, pero no importa, voy después le contamos por qué, mandar a todos los oyentes a la punta del obelisco.
1: ¿Viste?
0: ¿No te decían así cuando era chico? Andate a la punta del obelisco. Bueno, claro, nos vamos a mandar a todos a la punta del obelisco. Romina Wiener, muy buen día, bienvenida. ¿Cómo le va?
7: ¿Cómo andamos por ahí?
0: Bien, muy bien.
7: ¿Preparados para la punta del obelisco?
0: Sí, nos vamos, los voy a mandar a la punta del obelisco a todos.
1: No.
0: Sí.
7: Y bueno, pero vale la pena, son 90 años.
0: Son 90 años, efectivamente. Así que festejen yendo hasta la punta del obelisco.
7: Aparte va a haber cortes de calle, ¿eh? Atentos con eso. Así que bueno, tenerlo en cuenta, pero un súper festejo, aprovecharlo. La verdad que va a ser muy lindo.
0: Va a estar lindo.
7: Música,
0: va a estar lindo. Sí.
7: Intervenciones, todo. Bueno. Vamos, hay mucha info. Vos sabés que hay demoras en los accesos a Capital Federal, en la Panamericana, en la bifurcación de los ramales de Pilar y Campana, que es donde están la ruta 8 y 9, mano a General Paz. Bien intenso acceso oeste entre Morón, Moreno, Castelar, hacia la Perito Moreno, y cargada la autopista Richeri, altura Mercado Central, mano a Delepiane. Una General Paz con muchas demoras en la zona de Liniers y de Voto. Bueno, la novedad ya la estabas anticipando, la explosión e incendio del transformador de Edesur, que está ubicado en Antonio Machado al 100, en el barrio de Caballito. Atento con esto, porque hay muchos barrios, entre ellos Almagro, Caballito, Chacarita, Villa Crespo y muchos más, que están sin suministro de energía eléctrica. Entonces, las luminarias no están funcionando y tampoco los semáforos. Entonces, a transitar con mucha precaución, claro, en todas las, claro, intersecciones, a bajar la velocidad, porque no andan los semáforos para que no se generen choques. Te digo que la cantidad de semáforos que están fuera del servicio, tengo un listado, ahí se los voy a compartir, que tiene aproximadamente unos 100 semáforos que no están funcionando.
0: Ah, bueno.
7: Sí, son muchísimos, sobre todo lo que es el corredor, no vamos a nombrar las intersecciones porque es muchísimo, pero todo lo que es la zona de Acoite y las intersecciones,
0: es que,
7: también.
0: Claro, esa zona. Hay... Romy, qué bárbaro que no tengan batería, ¿no es cierto? O carguen durante el día, digo, algo solar, bueno, es un sistema, habría que modificarlo todo, pero en alguna parte del mundo debe existir.
7: Y sí, deberíamos estar preparados para este tipo de situaciones, ¿no? Porque si te pones a pensar, es una emergencia, si se quiere,
0: claro,
7: porque tenés 70.000 usuarios afectados.
0: Claro.
7: Y ahora empieza todo el drama de los que no pueden bajar por las escaleras, los ancianos, las personas con dificultades, no solo la parte de que no te funcionan los semáforos, sino que hay una realidad social mucho más cruda todavía.
0: No, por supuesto, o sea, es la mínima la de los semáforos. Es como para decir, bueno, esta capa la
7: no
0: tenemos
7: choquen.
0: Solucionado, no choquen, me puedo dedicar a otra cosa que todo esto que escribís, ¿no?
7: Claro, y va a llevar, bueno, unas horas. Esto ocurrió alrededor de las, mira, a las 3 y 15 de la mañana se dio la explosión. Estuvieron trabajando los bomberos y la policía y el SAME, es la subestación eléctrica, como decíamos, de Sur, ubicada ahí en Antonio Machado al 100, en el barrio de Caballito. Ya fue controlado este fuego, pero bueno, ahora es lo que queda, ¿no? Las consecuencias, que son grandísimas, así que vamos a ver cómo se va acomodando durante el día. Después, bueno, todo lo que es el corredor de Guardia Vieja, La Valle, Muñecas, Olaya. Yo les tiro las calles, después todas las intersecciones de,
0: claro,
7: semáforos no funcionan, ¿no? Ramos Mejía, Serrano, Tames, o sea, aparte los colectivos, imagínate todo lo que va por ahí, Warnes, Yatay, bueno, todo esto súper complicado, así que más que armarse de paciencia en esta mañana. Esto como dato fuerte dentro del ámbito de Capital Federal. Después ya se viene un fin de semana largo, estamos de cara a un fin de semana largo. Hay muchísimos vuelos dentro de la República Argentina de personas que han elegido, bueno, volar a distintos puntos turísticos del país. ¿Sabes cuántos pasajes se han vendido de aerolíneas argentinas? 147.000. El día de... Es un montón, sí. O sea, si lo comparás con otros fines de semana, es un número de consideración. De esos 147.000, 115.000 corresponden a vuelos de cabotaje, o sea, que se van a estar moviendo.
0: Mirá,
7: dentro de la
0: turismo
7: República
0: interno,
7: Argentina.
0: Claro.
7: Y el flujo más fuerte va a ser hoy, viernes, 33.000 personas se van a estar movilizando. ¿Y cuáles son los destinos más elegidos?
0: Ah, cierto, esta es la trivia de cada...
7: Los 10.
0: ¿Eh?
7: Los 10 destinos más elegidos.
0: Uy, a esta altura del partido, 5 me están diciendo acá. A ver, a esta altura del partido va a ser el sur, yo creo, ¿no?
1: Y Cataratas.
7: Muy bien, muy bien. Una persona inteligente.
0: Ahí está.
7: Exactamente. Córdoba es el destino más elegido. Después le sigue Mendoza, hermoso. Bariloche, Iguazú, Salta, Neuquén, Tucumán, Ushuaia, El Calafate y algunos se van a Río de Janeiro.
0: Ah, por todo el país, se va por todo el país, me parece genial.
1: Claro, pero Costa Atlántica sí. No tanto.
0: No, claro, claro, claro.
7: Claro, claro, Farbo, está frío, eligen otros destinos.
1: Claro.
0: Así es.
7: Bueno, pero en la costa se va más que nada en auto. Esto tiene que ver con el movimiento aéreo.
0: Claro, es casi que no hay aviones en la costa. Sí, muy poco,
7: pero
0: muy poco.
7: Vamos a tener esos éxodos que vemos, buenísimo el dato que suma Fer, de los que se van a ir a la costa atlántica por la autopista Buenos Aires-La Plata y la Ruta 2, que esto va a ser hoy después de las 18 horas. Vamos a ver esas imágenes de mucho tránsito hacia la costa, va a suceder, y va a estar la restricción de camiones, siempre que hay fin de largo y veda de camiones, arranca hoy a las 18 hasta la medianoche, mañana por la mañana hasta las 2 de la tarde, y el lunes cuando regresen. Bueno, muchos van a recorrer las rutas argentinas, hay buena circulación en todo lo que es el Paso Cristo Redentor, nos anticipaban que con muy buen clima, y eso es importante porque van a poder ir y volver, cruzar sin inconvenientes por la Ruta Nacional 7. Los que ya estén en toda la zona de la Patagonia, recordar que es obligatorio la aportación de cadenas, hay que llevarlas en los vehículos por si las tienen que colocar, las rutas 237, 231, 242, 40, en Neuquén están todas con buena circulación, lo mismo el camino de los Siete Lagos. Sí prever que en esta época del año están estas neblinas matinales, además escarcha, hielo en diferentes sectores, entonces es importante tener una conducción mucho más precautoria, baja velocidad. En Chubut están trabajando en la Ruta Nacional 259 en diferentes sectores, bajar la velocidad. Buena marcha en la Ruta 3, en Ushuaia, Tolhuin, Río Grande, lugares hermosos también para conocer de la República Argentina. En Misiones, todo lo que es la Ruta Nacional 14, a esta hora en diferentes tramos tiene bancos de niebla, hay que ir a baja velocidad y llevar las luces bajas encendidas. Además, en algunos sectores como Andresito, Piñalito, se están haciendo tareas de mantenimiento, bajar la velocidad. Buena marcha en el complejo Zárate Brazo Largo, que hoy a la tarde sí va a tener bastante movimiento hacia el litoral argentino, que es la Ruta 12, que te lleva hacia Entre Ríos, y muchos la eligen para irse al litoral. Y hay buena circulación en el puente Chaco Corrientes, que es un puente sumamente importante, que está en la Ruta Nacional 16 y te conecta a las dos provincias, porque mucha gente que trabaja, vive en Chaco, trabaja en Corrientes y viceversa. Entonces es un puente que tiene muchísimo afluencia de vehículos. Los servicios a esta hora en el área metropolitana de Buenos Aires, trenes, subtes y premetro, a horario.
0: Romina Wiener, que tengas un excelentísimo fin de semana largo.
7: Chau, chau.
0: Besos grandote. Miriam Mariotto, muy buen día, bienvenida. ¿Cómo le va?
8: Muy buen día. Bueno, ahí estuvieron ya hablando un poco de lo que está pasando en la ciudad de Buenos Aires desde esta madrugada. Como decían, a las 3 de la madrugada explotó esta subestación de Desur en Machado y Río de Janeiro. Esto es entre Caballito y Villa Crespo, toda la zona norte, digamos, de Rivadavia para el lado norte es la afectada, en barrios como Almagro, Villa Crespo, Caballito, todo condensado, todo en esa zona. Afortunadamente estuvimos haciendo un mini recorrido y en algunas esquinas emblemáticas que estaban siendo mencionadas como las más afectadas por los cortes de luz, ya empezó a volver la luz. Por ejemplo, en la avenida Corrientes, a la altura de Guardia Vieja, que era una de las esquinas que había sido, de las esquinas digo, en realidad de la traza que había sido más afectada por los cortes de luz, ya comenzó a volver la luz en esa zona, no todavía en lo que es Acoite y Díaz Vélez, y en Díaz Vélez, por ejemplo, okay, y Guardia Vieja, esas esquinas todavía están sin luz. Eran 75.000 los usuarios afectados, según la página del ENRE, eso fue bajando, afortunadamente comenzó a volver a la luz en algunos lugares, pero bueno, aún están trabajando.
0: Así que 75.000 en el peor momento, digamos.
8: En el peor momento,
0: después,
8: exacto.
0: Ok.
8: Van levantando algunas zonas que está volviendo a la luz, pero no en todas, es una zona bastante amplia la afectada y muy transitada hasta hora de la mañana,
0: claro,
8: un viernes, ¿no?
0: Claro.
8: Sobre todo la avenida Díaz Vélez, que es uno una cortada, digamos, que va transversalmente y en forma diagonal por la ciudad y que es muy utilizada porque se ahorra mucho tránsito, bueno, lo de los semáforos que decía Romina recién, pero bueno, esperemos que ya empezó a amanecer, hace 20 minutos más o menos todavía estaba oscuro el cielo, ahora empezó a amanecer, esto de alguna manera favorece el tema de la iluminación, pero bueno, esperemos que en los próximos minutos siga volviendo la luz, que puedan resolverlo rápido. Vamos a estar informando a ver zona a zona, sí, a ver qué es lo que va pasando.
0: ¿Hay algún operativo de la ciudad, digo, sí, o no?
8: Sí, sí, sí, hay gente de el sector de tránsito del gobierno de la ciudad, que en alguna de las esquinas más importantes, bueno, Díaz Vélez y Río de Janeiro, vimos estaban realizando, cortando el tránsito, dejando pasar, claro, porque también es el horario en que los chicos están empezando a ir al colegio, así que también complicado en esa zona.

0: alumnos de distintos barrios, ¿no es cierto? O un mismo barrio puede tener cuadras con, cuadras sin, te llegás igual al colegio. Entonces hay un tema.
1: Sí, no. Todavía, viste que hasta las 8 medio que no arrancan y estamos en esta. Vamos a ver, también hay muchos colegios públicos en la zona que tienen que recibir a los chicos, obviamente.
0: Por eso se verá.
1: Bueno, exactamente. Esperemos que se solucione rápido. Afortunadamente, bueno, esto de que empezó a volver en algunos lugares, estima que se puede ir solucionando, ¿no?
0: Dale, anda viendo y nos vas contando, ¿te parece?
1: Dale.
0: Eso es Miriam Mariotto. María Fernanda Heras, ¿cuánto es el número de usuario ahora?
2: Las actualizaciones se están haciendo cada media hora. La última actualización de las 7:30, estamos hablando de la empresa Edesur. Total de usuarios sin suministro, 24.587.
0: 36 minutos ahora de las 7:00 a.m.
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15: Bueno, muy bien, 39 minutos ahora de las 7 de la mañana.
16: En la Ciudad Autónoma de Buenos Aires, una temperatura de 8 grados 3 décimas, 79 el porcentaje de la humedad relativa ambiente, la máxima para hoy de 13 grados. Predomina en la República Argentina, en todo el territorio, tiempo fresco, con marcado descenso de temperaturas en Patagonia y Cuyo, posibles precipitaciones en forma de lluvias, más en el norte, con jornada mayormente estable en el centro, con viento

0: vientos moderados en la Patagonia. Para esto es un alivio, que en la Patagonia tengan vientos moderados.
1: Absolutamente. Bueno, vamos a mandarlos a todos a la punta del obelisco, decíamos. Ay, no. ¿Y esto, pero por qué?
0: ¿Por qué? ¿Por qué? Porque estamos de cumpleaños.
1: Estamos de cumpleaños.
0: Cumple 90 años el obelisco, emplazado hace 90 años. Claro, cambió un montón.
1: O sea que Mirta Legrand vio la 9 de julio. ¿En serio te lo digo?
0: Sí, sí, claro.
2: Era chiquita,
0: sí, claro.
2: Lo cuenta.
1: Claro, pero ahí busquemos un audio de Mirta Legrand diciendo sobre el obelisco. Porque
3: tenía 9 años cuando se inauguró.
0: Vos sabés que entre los datos curiosos...
1: ¡Qué bárbaro! Es muy impresionante. No, porque te lo pone en no es tan viejo el obelisco y es muy vieja Mirta Legrand. Digamos, uno puede hacer esa lectura.
0: Claro.
1: Sí, sí. Sí, claro.
4: Entre datos ¿dónde festejaba? ¿Dónde festejaba entonces?
0: Claro, el campeonato de Racing, ella que es de Racing.
2: Y en Plaza de Mayo.
1: En la iglesia de San Nicolás, que es la que estaba ahí. Ahí claro. No estaba la iglesia de San Nicolás, que después la llevar.
4: Nos juntamos en la iglesia.
1: Y supongo que era así.
4: Ahora ese nos
0: datos
4: vamos al obelisco.
0: Datos curiosos
4: del
0: obelisco. Viene alguien que nunca estuvo en la ciudad de Buenos Aires y se toma un subte y dice, quiero bajarme en el obelisco. Según la línea que te tomes, el nombre de la estación varía.
1: Efectivamente.
0: Tres nombres distintos tiene y ninguna se llama obelisco.
1: Y ninguna se llama obelisco. Bueno, había ahí la promesa de gobierno de Juntos por el Cambio en su momento de generar ahí una cosa llamada nodo obelisco ahí abajo. Bueno, quedó la buena intención, ¿no es cierto? Pero sí, Diagonal Norte, 9 de julio.
3: Carlos Pellegrini.
1: Y Carlos Pellegrini.
0: Claro, entonces te confunde un montón, un extranjero,
1: te
0: dice.
1: Te confunde mucho. Bueno, escriban para participar. Estamos sorteando dos pares de entrada para subir al obelisco. Vieron que hace poco hubo una obra muy, muy grande, Las Fauces del Obelisco, que introdujo una suerte de ascensor.
0: Sí, sí, sí.
1: Un ascensor que permite llegar hasta la punta.
0: Sí.
1: Esto es muy interesante porque la ciudad de Buenos Aires tiene muy pocos miradores que se conocen como atracciones.
4: Sí.
1: Nueva York, por ejemplo. Claro. Todos los años aparece una atracción, le dicen diferente, que suele ser un mirador. El de Rockefeller Center, el de
4: el Empire State.
1: Sí. Sí.
0: Bueno, y este mirador del obelisco cumple la misma función, porque es un mirador 360, que tenés las cuatro ventanitas. Para participar del sorteo es muy fácil. La consigna, nos tienen que contar algo relacionado con el obelisco, una experiencia que hayan tenido.
1: ¿Cuánto mide?
0: Claro, algún dato
1: pero
0: curioso.
1: Pero eso me pareció una pregunta medio, no sé, desafortunada.
4: Sí.
1: Claro, pero puede ser cuánto mide.
0: Sí.
4: ¿Qué festejaron ahí? ¿Todo el mundo alguna vez festejó algo en el obelisco?
0: Nosotros creemos que tenemos el obelisco más alto. No, es uno de los más estándares que
1: ¿no
0: tenemos.
1: ¿No es cierto que sí?
0: Sí, pero hay obeliscos en las grandes ciudades.
4: Y sí, el de Washington.
1: Ahí tenemos un mensaje.
5: Cinco, y el obelisco no estaba en Suecia.
6: Mi hija Marcela nunca me cree que nuestros padres nos trajeron a Buenos Aires para la inauguración desde mi querida... Bueno, yo digo pueblo, pero es ciudad, Villa Cañas, nos trajeron. Y un día yo le conté, sí, yo, mamá, ¿vos estuviste en la inauguración del obelisco? Sí, nos trajeron. Y vinimos, creo que se había caído una losa, ¿no? De una de las paredes, de las caras del obelisco.
5: Laterales, sí, las cuatro caras son muy interesantes porque cada una evoca un hecho importante.
1: Bueno, Mirta Legrand, entonces, en exclusiva, mentira, en exclusiva en su propio programa, pues se escuchaba comer, ¿no?
4: Con el historiador,
1: que vino al acto, qué impresionante, de apertura del obelisco. Con el festejo de 90 años, pueden ir ustedes y... Va a haber un acto que vamos a contarles
0: en un ratito,
1: el día de mañana. Sí. Independientemente de eso, las entradas las van a poder usar en el momento que quieran, ¿sí? Van a entrar al turnero de la ciudad y se eligen el día en el que van. Digo, los dos pares ganadores.
0: Totalmente. ¿Sí? Bueno, para participar entonces nos tienen que escribir al WhatsApp, que es el 113-870-7485, allí nos dejan nombre, apellido y últimos tres números de documento. Antes de finalizar el programa vamos a estar haciendo el sorteo. Recuerden dejar algún dato curioso o alguna anécdota que hayan tenido con el obelisco.
1: Bueno, y basta de obelisco por un rato porque empezamos nuestra ronda de amaneceres provinciales, primero de todo con Carlos Vega, provincia de La Rioja. Carlos Vega, muy buen día, bienvenido, ¿cómo le va?
7: Nico, ¿cómo estás? Buen día. 4 grados en la capital de la provincia de La Rioja, el tránsito y la gente que ya comienza a moverse para llegar a sus distintos lugares de trabajo, también los chicos que están yendo a la escuela para, bueno, ingresar a las 8 de la mañana. una temperatura máxima anunciada en la capital provincial de 17 grados, y estos van a ser los, digamos, los registros que vamos a tener en este fin de semana largo en esta parte del país, con temperaturas que van a ir entre los 4 y 6 grados en temperaturas mínimas y los 17, 18 de máxima de acá hasta el lunes. Si me permitís un dato de respecto al obelisco y de las obras que estamos comentando, una arquitecta riojana, oriunda de Chamical, un departamento distante a 130 kilómetros de la ciudad de La Rioja, es la que tuvo a cargo de la obra, de esta obra de remodelación en este último tiempo.
1: Pero mira.
7: Sí, trabajando para el gobierno de la ciudad de Buenos Aires y estuvo a cargo de esta obra. De hecho, le hicimos entrevista también acá en Radio Nacional La Rioja respecto de este trabajo, ¿no? Así que, bueno, aportar ese dato.
1: Mira qué interesante, ¿no? Es muy interesante, sí. Carlos. Carlos, en alerta preventiva por antivirus en la provincia.
7: Sí, habló Samara Marchi, quien es directora de zoonosis del Ministerio de Salud de la provincia, respecto de este tema de la pareja neerlandesa, que recorrió no tan solo la provincia de La Rioja, sino también otras provincias en la República Argentina y también otros países en Sudamérica. Estuvieron algo más de 3 meses hasta el momento que se embarcaron en este crucero, en la cual puntualmente en la provincia de La Rioja y con todas las reuniones que se hicieron en las distintas áreas, sobre todo en lo que tiene que ver con la hotelería y gastronomía en los distintos lugares de la provincia por donde anduvieron, se arrojaron resultados negativos respecto de alguna posibilidad de contagio, okay, al menos okay, en su paso por la provincia de La Rioja. No se tiene precisión, Nico, del tiempo que tuvieron acá, ni tampoco de los lugares, aunque se estima que anduvieron por el oeste de la provincia de La Rioja. La funcionaria del Ministerio de Salud precisó que la pareja neerlandesa se dedica al avistamiento y a investigar justamente la vida de las aves autóctonas. Así que es la información, digamos, que se tiene respecto de esta pareja y respecto de las actividades que llevaron a cabo en la provincia de La Rioja, también en las otras provincias del país por donde recorrieron.
1: Muy bien, Carlos, muchísimas gracias. Que tengas un hermoso fin de semana.
7: Igualmente para ustedes, gracias. Un
1: abrazo grande. Nos vamos ahora rapidito a Viedma, provincia de Río Negro, con Adrián Moreno. Adrián Moreno, muy buen día, bienvenido. ¿Cómo le va?
2: Buen día, ¿cómo le va, Nicolás? Acá estamos con 4 grados en la ciudad capital de la provincia de Río Negro y una máxima que se prevé para el resto de la jornada que va a llegar a los 15. Vamos a tener afortunadamente un día con sol a pleno. Eso significa que pese a la baja temperatura, bueno, va a estar agradable. Poco viento, apenas 7 kilómetros en la hora y la presión atmosférica de este momento de 1028 medidas hectopascales. Para mañana se prevé una máxima que va a llegar un grado más, a los 16.
1: Bien, ¿están de deportes?
2: Estamos de deportes porque la provincia de Río Negro, junto a La Pampa y a Neuquén, está siendo sede de un evento importantísimo que se realiza todos los años, conocido como los Juegos EPADE, que reúne a deportistas, en este caso para esta edición, 500 atletas provenientes de las provincias de Chubut, de Tierra del Fuego, Santa Cruz, Neuquén, por supuesto, Río Negro y La Pampa, que realizan sus actividades en distintas disciplinas y es una forma de contención muy importante para esta zona del país, para la región patagónica, donde sabemos que todo cuesta muchísimo. Hay escasos recursos en distintas áreas desde el punto de vista social y la actividad deportiva, bueno, es un ámbito, ¿no?, de contención para adolescentes y jóvenes.
1: Ciertamente. Adrián, muchísimas gracias y que tengas hermoso finde.
2: Igualmente para todo el equipo, hasta luego.
1: Un abrazo grande, es Adrián Moreno de LRA2, Radio Nacional Viedma, provincia de Río Negro.
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1: César Tapia, muy buen día, bienvenido, ¿cómo le va?
12: Nico y equipo, ¿cómo andan? Buen día.
1: Bien, muy bien. ¿Cómo amanece? ¿Contento el campo, yo no?
12: Y es una... A ver, las respuestas que fueron luego de... Algunos dicen sorpresiva decisión del presidente. Si seguimos el hilo conductor de dos de los funcionarios del gobierno, me parece que no es tan sorpresiva. Recuerden que veníamos diciendo que el secretario de Agricultura... Sergio Iraeta en A Todo Trigo había dicho o había pedido a los productores siembren trigo que va a haber noticias. Quizás lo sorpresivo es tan cerca ahora la decisión. Muchos estaban pidiendo que sea ahora porque es la siembra que se viene.
1: Ah, ahí, César, para los oyentes que se suman, nos estamos refiriendo a que el presidente de la Nación ayer en un acto en la sede de la Bolsa de Cereales de la Ciudad de Buenos Aires, anunció baja de retenciones, ¿no es cierto? Inmediata para el trigo y la cebada y un esquema que nos ayudará a desentrañar un cronograma para la baja a partir de enero también en la soja.
12: Exactamente. La baja es para el trigo y cebada, que es la siembra que se viene, que tiene que ver con 7,5 que están pagando de derechos de exportación, llamadas retenciones, a 5,5, o sea, del 2%.
1: Es relevante.
12: Es relevante porque es el esquema que hablamos también días atrás cuando se ha presentado este proyecto de la baja del 25% de aquí a un esquema de 4 años, y si pensamos en eso, en 4 años y se va bajando por año estos 2,5 puntos, terminaría en 4 o 5 años con retenciones cero.
1: Sí,
12: ese es el esquema que se plantea, ¿no? Uh-huh. Este es el punto en el cual el campo también sigue pidiendo desde ese esquema que se plantee y que ya tengas esa previsibilidad y que no se vaya esperando año a año, más allá de la decisión de ahora. El otro punto es lo que decís vos, Nico, con respecto a la soja y este esquema que pueda seguir dándose, porque hizo esta objeción el presidente, según recaudación. Esto es para la soja, ¿no?
1: Ahí
12: para
1: en términos de seguridad jurídica, digamos, y de incluso incentivo para la siembra, va a estar interesante lo que, conoceremos como detalle de ese cronograma que aparentemente va a estar siendo publicado por el Ministerio de Economía en unos días más, ¿no? No sabemos cuánto, pero sí es necesario que el productor conozca los resortes, ¿no es cierto?, que van a eventualmente disparar esa baja.
12: Sí, totalmente el Ministerio de Economía, porque la Secretaría de Agricultura está dependiendo del Ministerio de Economía. La baja sería, esto según esta objeción, o por lo menos este punto, de 0,25 a 0,50 puntos por mes.
1: ¿Por mes?
12: Por mes desde el año que viene y hasta el 2028.
1: Es la primera vez que el presidente de la Nación a efectos concretos ensancha el horizonte más allá de su primer mandato, ¿no? Pues un poco lo que está diciendo es, bueno, y voten gente que va a cumplir esta, ya no promesa, ¿no es cierto?, pero este esquema, con lo cual...
12: Claro.
1: Ahí hay un mensaje, ¿no es cierto?, incito.
12: Sí. Inclusive, a ver, nosotros dejamos la mirada puesta en la agricultura, ¿no? Pero bueno, también con este anuncio de cero retenciones que se está pensando para sectores industriales, automotriz, petroquímica, también maquinaria, mencionó maquinaria, y después hay que ver, como bien planteas, si entra la maquinaria agrícola y todo lo que tenga que ver hacia adelante. Pero digo, los puntos son los siguientes, son las señales que se necesitan. A ver, ¿es totalmente el acuerdo? Quizás no, por esto que planteaba al principio, de tener ese esquema y saber que en X años vas a tener o no. Pero lo que mencionaron desde la bolsa, sorprendidos obviamente, porque desde que ha llegado el gobierno las decisiones que ha tomado son sorpresivas, pero en este caso con lo que ha dicho Sergio Iraheta en A Todo Trigo, y también recordemos que hablábamos de Federico Stutzenegger, el ministro de Regulación en Conagro, el otro día cuando hizo este desglose y también hizo menciones. Entonces, señales también había que podía haber una decisión, pero bueno, no se sabía cuál.
1: Está bien, al campo le toca por método decir contento voy a estar cuando sea cero, digamos, y está bien, porque en cualquier caso su reclamo, y yo lo comparto en términos de justicia. Es un esfuerzo que el gobierno está haciendo y que es necesario reconocer. Me parece que ata muy bien a la recaudación, no solo porque no hay otra manera de hacerlo, lo hemos charlado acá mil veces, ¿no es cierto? La contracara de esto es trabajar por lo del gasto o del ingreso, que es la recaudación, pero sin generar nuevos impuestos, sino una recaudación genuina, producto de una actividad económica que se recupera, ¿no? Y ponerlo sobre concreto, digo, esta atadura, esta ligazón, me parece que es un acierto. No es que las bajo o subo porque quiero. No, ese es un lo que tiene que
12: Estar. Claro, es como dijo Federico Stutzenegger, bajar las retenciones las puede bajar cualquiera, como dijo el otro día la frase. Lo que hay que tener es conciencia sobre lo que se baja y se sube, porque en algún momento ha pasado y después ha tenido que volver a ese esquema.
1: Totalmente.
12: Como se dice en el campo, a lo mejor es tener bien enriendado.
1: Bueno, aflojas
12: un poquito, pero tenés que saber que nada se te desboque de cualquier otra cuestión.
1: Totalmente.
12: Por una medida.
1: Y lo sorpresivo, bueno, un poco puede uno pensarlo por esto del desacople con la siembra en marcha, ¿no? Porque siempre es mejor tener los datos antes. Pero no es de ninguna manera sorpresivo respecto de la convicción de este gobierno de andar ese camino de baja de las retenciones y de los impuestos en general, ¿no? Entonces, en ese sentido, no hay sorpresa. Hay sorpresa por ahí en el cuándo, no en el qué.
12: Claro. No, a ver, lo ideal, si vamos a lo ideal, obviamente, pero también hay que saber, hay que tener conciencia de dónde se está parado. Lo ideal sería, bueno, que mañana el presidente diga, mira, de acá a tal lugar, a tal momento, va a estar ese esquema, no se está en condiciones de poder hacerlo, pero además de eso, se tiene en cuenta y se empieza o se continúa gradualmente esta baja.
1: Totalmente.
12: Entonces, esas señales son buenas, lo que comprende desde ese lugar.
1: Y el gran mensaje me parece que es, César, al sector, ayúdame a ver si estoy tan equivocado, es la promesa que hice la tengo presente. Sobre la mesa, ¿no es cierto?
12: Sí.
1: Porque, bueno, uno puede tener ese miedo que la política ha sabido de alguna manera regar, ¿no es cierto?, y ganarse me dicen una cosa y hacen otra. Es un tema de
12: totalmente.
1: Tiempo, pero se va hacia el lugar de la palabra empeñada, ¿no?, que coincide con la convicción.
12: Totalmente, y refuerzo esto de la medida que se tome, que sea a conciencia y que no sea de un día para otro y que mañana se vuelva todo a foja cero.
1: Como ya pasó.
12: Como ya pasó, sí. Memoria tiene el campo.
1: Sí, claro que sí que tiene. ¿Sabe de los... Mirá, recuerda a los que se la pusieron y recuerdan a los que se la sacaron con mucha algarabía, pero insosteniblemente que se la tuvieron que volver a poner?
12: Sí, totalmente. Totalmente viene por ahí y me parece que ese es el punto. Y se adelanta un poco porque recordemos que la campaña anterior a lo mejor estuvo más sobre la campaña. El productor, bueno, en este caso tiene que ver con esta campaña de Fina y esa intención de la siembra. Pero tampoco estaba mal pensándose de que, esta es la intención, como bien decís. Pero digo, si todavía no tenés la siembra, todavía no tenés la cosecha, por ahí en el transcurso sí, pero lo ideal sería para ver con qué salgo, porque los números son muy finos respecto a eso.
1: Claro,
12: ¿no?
1: claro. César, muchísimas gracias y que tengas excelente fin de semana.
12: Dale, dale, Nico, mañana hablaremos estos temas y mucho más en Aire y Campo.
1: Te escuchamos tempranito. Dale, abrazo grande. Es César Tapia.
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14: 8:00 a.m. en la República Argentina. Baja en las retenciones, lo anunció el presidente Javier Milei, en la bolsa de cereales de Buenos Aires para el trigo, la cebada y la soja. También anunció retenciones cero para la industria automotriz, petroquímica y maquinarias. Apagón en la ciudad de Buenos Aires. El incendio en una subestación de Desur dejó casi 100.000 hogares sin luz. En el lugar, Miriam Mariotto.
15: Varios barrios de la ciudad de Buenos Aires afectados por un masivo corte de luz que comenzó a las 3 de la madrugada con el incendio de la subestación que está en la esquina de Machado y Río de Janeiro. Esto es en el barrio de Villa Crespo. Zonas como Almagro, Caballito, Villa Crespo son los más afectados por este gran corte de luz que trae conllevado el no funcionamiento de los semáforos, lo que complica también el tránsito a esta hora de la mañana.
14: La información deportiva con Nicolás Álvarez.
16: Racing se quedó afuera de la Copa Sudamericana al empatar con el Caracas Fútbol Club 2-2 en Avellaneda sin público. Al término del partido, Gustavo Costas no aseguró su continuidad. Dijo que no son momentos para tomar decisiones en caliente.
14: El estado del tránsito con Romina Wiener.
17: En la provincia de Mendoza, el paso internacional Cristo Redentor, habilitado a la circulación para todo tipo de vehículos, funciona a las 24 horas. Se espera gran afluencia de conductores en el contexto del fin de semana largo, salir con tiempo y planificar los viajes con antelación. Desde las 9 de la mañana estará operativo el paso Pehuenche, ubicado en la ruta 145. En Neuquén, los pasos Cardenal Zamora y Pino Achado estarán habilitados a partir de las 9 de la mañana. Buena circulación en el Camino de los Siete Lagos y en el circuito de la Ruta Nacional 40, San Carlos de Bariloche, Villa La Angostura.
14: En Viedma, Río Negro, donde escuchás Radio Nacional por AM1150 y FM93.5, la temperatura es de 3 grados 7 décimas, la térmica es de 1 grado 8 y el cielo está despejado. En Buenos Aires, la marca actual, 8 grados 3, la humedad 79%, la presión 1027.8 hectopascales, el cielo está cubierto.
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3: Hablamos de Marruecos, los Leones del Atlas, que disputarán su tercer mundial consecutivo y el séptimo en total. Sin embargo, arribarán a México, Estados Unidos y Canadá 2026 con ganas de repetir e incluso superar la fase semifinal alcanzada en Qatar 2022, mundial que ganó la Argentina, suceso que significó la mejor presentación del combinado norafricano en una cita mundialista. El equipo comandado por Walid Regragui, entrenador que tomó el cargo en agosto de 2022, convirtió a Marruecos en la primera selección de África en alcanzar semifinales. Además, el técnico se destacó como lateral derecho, jugando en la selección, y logró que sus dirigidos sean los primeros jugadores de una selección árabe que ha derrotado a Brasil. Esto ocurrió en un partido amistoso jugado el 25 de marzo de 2023 y la victoria de Marruecos sobre la Canarinha fue 2-1.
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0: buen día, 6 minutos de las 8 de la mañana para la camada de oyentes que se prenden a esta hora de este viernes 22 de mayo de 2026 en todo el mundo.
1: Con una temperatura en la ciudad de Buenos Aires de 8 grados 3 décimas, va subiendo de a poquito, hoy la máxima de 13 grados, pero va a ser el último día que tenemos esta ola de frío intensa, no solo en la ciudad de Buenos Aires, sino en todo el país. Se empieza a repuntar, no mucho, tampoco se entusiasmen, ¿no? Pero empieza a repuntar, así que, gente, los próximos días en todo el territorio argentino vamos a tener un poquito menos de frío.
0: Muy bien. ¿Qué hay que saber entonces hoy viernes 22 de mayo a esta hora? El presidente Javier Milei anunció una baja en las retenciones al trigo y la cebada desde junio y a la soja desde enero. Lo hizo en la celebración del 172 aniversario de la Bolsa de Cereales. La baja a las retenciones de trigo y cebada será del 7,5 al 5,5% a partir de junio. En el caso de la soja, Milei anticipó una reducción de entre el 0,25 y el 0,5% por mes a partir de enero de 2027 y de manera continuada hasta el 2028.
2: Les quiero anunciar que vamos a bajar las retenciones de trigo y cebada de 7,5 a 5,5% a partir de junio 26. Pero no solo eso, sería injusto si nos olvidamos de la soja. Y a partir de enero del 2027, según venga la recaudación, vamos a bajar entre un cuarto de punto y medio punto por mes de manera continuada hasta el año 2028 si nosotros reelegimos. Y también le vamos a bajar a la industria a partir de julio 26 hasta junio del 27, a la industria automotriz, a la industria petroquímica, a maquinarias, vamos a ir a cero. Y eso va a estar siendo informado por el Ministerio de Economía, el cronograma en estos días.
0: Tras los anuncios, el presidente de la Sociedad Rural Argentina, Nicolás Pino, declaraba:
3: ¿nos hubiese gustado que sea más? Obviamente que sí. Entendiendo porque hay razones del por qué, por lo menos nos han dicho, por qué han tomado esta decisión. Da expectativa hacia adelante que el camino, es claro esto, el camino es con retenciones cero y hay que seguir insistiendo que el camino es por ahí y mostrarlo, como decimos nosotros, Eduardo, demandamos porque tenemos oferta. A medida que bajen más los impuestos, la producción de los argentinos, de los productores argentinos, van a aumentar seguro.
0: El Fondo Monetario Internacional aprobó un desembolso para Argentina por 1.000 millones de dólares. La decisión del Consejo del organismo libera el dinero en el marco del acuerdo de entendimiento de 20.000 millones de dólares aprobado el 11 de abril de 2025. El anuncio representa un nuevo respaldo al programa económico del gobierno de Javier Milei. Nuevo máximo histórico del nivel de actividad económica. El estimador mensual de actividad económica, EMAE, registró un crecimiento del 3,5% en marzo y 5,5% interanual. Se destacaron pesca con el 30,9% y agricultura, ganadería, caza y silvicultura con el 17,9%. El presidente de la Nación, Javier Milei, celebró que el último dato de construcción estuvo 12 puntos arriba, la industria 5, y que 14 de los 16 sectores del estimador mensual de actividad económica dieron por arriba.
2: De hecho, la construcción, el último dato, estuvo 12 arriba. Es más, industria estuvo 5 arriba. 14 de 15 sectores del EMAE dieron para arriba. ¡Vamos! ¡Vamos que Argentina está creciendo como pedo de buzo!
0: El presidente Javier Milei asistirá al Tedeum del 25 de mayo con todo el gabinete. La jornada patria comenzará a la medianoche con una cadena nacional para reproducir el himno. A las 9:40, el presidente y sus ministros saldrán de la Casa Rosada y cruzarán la Plaza de Mayo para dirigirse a la catedral. La misa en la Catedral Metropolitana será a las 10. Juicio por la muerte de Diego Armando Maradona. El neurocirujano Leopoldo Luque amplió su indagatoria por séptima vez, negó que el exfutbolista hubiera tenido edema y pidió perdón a Hanna, una de las hijas del 10, por un chat ofensivo. En este sentido, Mario Baudry, el abogado del hijo menor de Maradona, opinaba:
4: Creo que es un gran mentiroso, porque cuando ustedes lean la declaración del primer día acá, cuando se inició este juicio, él dijo que él sí conocía la patología cardíaca de Diego. Está grabado por él, lo dijo él. Él reconoce que conocía la patología cardíaca. Como en todos estos días se le vino el mundo encima y la condena va a ser muy severa, hoy trató de decir que no conocía su condición cardíaca, pero es lo que ustedes vieron. Obviamente va a ir en cana, estoy seguro de eso. No hay forma material, salvo que sea un disparate jurídico, que hagan una cosa distinta a lo que nosotros estamos viendo en el juzgado.
0: Marco Rubio se reúne con ministros de la OTAN en Suecia, en medio de tensiones entre Estados Unidos y Europa por la guerra con Irán. Antes de llegar a la reunión, el secretario de Estado de los Estados Unidos afirmó que su gobierno está muy molesto por la posición de los aliados en relación con la guerra de Irán, particularmente con España. Les contábamos más temprano, apagón masivo en la ciudad autónoma de Buenos Aires. Un incendio en una subestación de Edesur dejó a miles de usuarios sin luz. Según las primeras informaciones, explotó un transformador de una central eléctrica y las llamas generaron un operativo de emergencia en el lugar. Caballito, Paternal y Villa Crespo son algunos de los barrios afectados por los cortes de servicio. Trabajan varias dotaciones de bomberos que ya lograron controlar el fuego. Miriam Mariotto. Ahora vamos a Miriam Mariotto, entonces, que está en algún lugar de esta zona afectada para, traernos, ¿no?, de primera mano. Sobre todo me interesa la información que estén dando los colegios, ¿no? Hay gente que, bueno, ya está ahora mandando los hijos, ¿sí? Porque hay colegios sin luz, pero de gente que tenía. ¿Cómo fue tu caso, Alejandra Gallo? Muy buen día, bienvenida, ¿cómo le va?
5: Muy buen día, Nico, buen día a todos. No, porque estoy en otra zona.
0: Claro.
5: Estoy en la zona de la otra distribuidora, ningún problema.
0: Y vas a un colegio en el cual, llevas a tu nene a un colegio en el cual...
5: En el norte de la ciudad,
0: tampoco,
5: digamos.
0: Tampoco tenías problemas.
5: Tampoco había problemas, pero bueno, entiendo esta complicación. Se va restituyendo muy transitoriamente, ahora nos va a decir el móvil. ¿Con qué tiene que ver esto, Nico? Después lo desarrollamos, si te parece.
0: Sí.
5: Las obras que faltan.
0: Totalmente. Totalmente. Después nos vas a contar cuáles son los incentivos que se están planteando. De hecho, algunos de ellos estuvieron relacionados con la ley que terminamos conociendo como el subsidio de zona fría, pero que eran mucho más que eso.
5: Totalmente.
0: ¿No es cierto? Mucho más que eso. ¿Cuántos usuarios sin luz a esta hora, María Fernanda?
1: En estos momentos tenemos 24.600 usuarios sin luz.
0: Bien, Miriam Mariotto.
6: ¿Qué tal? Bueno, estoy en la zona de Parque Centenario. En algunas zonas que se había vuelto la luz por algunos minutos, nuevamente volvió a cortarse, seguramente por los trabajos que están realizando. Aquí, por ejemplo, por Avenida Díaz Vélez. ¿Qué tal? ¿Están sin luz? ¿No pueden recibir a los chicos? ¿Qué están haciendo? Estamos en vivo para Radio Nacional.
7: Hay que garantizar el comedor de los niños, así que es decisión también de las familias que decidan.
6: O sea, ustedes están aquí para recibirnos.
7: Sí.
6: Y se les cortó la luz en la madrugada y no volvió en ningún momento, porque en algunas zonas había vuelto.
7: No, nosotros vinimos a trabajar y nos encontramos con este desperfecto, ¿no?
6: ¿Cuántos chicos han venido? ¿Ya empezaron a llegar?
7: Sí, están llegando y las familias deciden llevárselos.
6: Claro. Gracias, Bueno, estamos en un centro de desarrollo infantil del gobierno de la ciudad, así se llama, y bueno, justo estábamos viendo una mamá que llegó con su nena y se volvió a ir. Los que tienen la posibilidad,
0: claro,
6: obviamente se lo llevan, pero están las maestras, la directora en la puerta, hablando con la gente, porque con los padres, para decirles que tomen una decisión, porque no se sabe. Acá hay edificios muy altos en toda la cuadra, bueno, obviamente, como en toda la ciudad. Te digo algunos de los puntos que estuvimos recorriendo. Corrientes y Avenida y Gascón sin luz, está aquí cerquita también.
0: Claro.
6: Corrientes y Yatay,
0: claro.
6: Acoite y Díaz Vélez. Díaz Vélez y Yatay, bueno, acaba de volverse a cortar en la zona de Movistar Arena, que era uno de los lugares donde había retornado la luz. Bueno, obviamente Ángel Vallardo y Marechal, esto para los que conocen la ciudad,
0: claro,
6: de Buenos Aires, es la zona de la facultad, del Parque Centenario, la zona de la UBA, que es donde ocurrió el incendio, la explosión y el incendio. Aquí también hay un supermercado.
0: ¿Hay algo, Miriam, que estén aduciendo? Porque digo, está bien, sabemos que es el incendio,
6: sí,
0: la subestación, pero ¿por qué se incendió? ¿Hay algo con el uso, digamos? ¿Estaba exigida a esa hora de la noche? Es raro.
6: Aquí en el lugar del hecho no hemos tenido contacto con ningún especialista, pero bueno, lo que se dice sí es eso, ¿no? Que bueno, hizo mucho frío a la noche y ahora sabemos que también se utiliza mucho la electricidad para calefaccionar. Ya claro. Tal vez no tanto el gas, y sobre todo en esta zona. Esta zona es una de las que más ha crecido en cuanto a edificios modernos, que muchos ni siquiera tienen gas, que todo se funciona con luz, y bueno, realmente eso debe implicar una demanda importante, sobre todo en estos primeros fríos. Ahora no hace tanto frío en la ciudad, que bueno, también es algo a tener en cuenta, pero anoche, bueno, hacía mucho frío. Están, bueno, obviamente sin luz, ya en eso no te lo voy a preguntar, pero ¿cómo se están? ¿Van a abrir al público? ¿Qué van a hacer?
8: Todavía, porque no volvió todavía la luz, volvió al lado, pero según el farmacéutico dice que son dos fases diferentes.
6: Ah, así que no van a poder abrir al público hasta que...
8: Todavía no.
6: Bueno, gracias. Esto es un supermercado que tiene verdulería, frutería. Y ah, bueno, obviamente están...
0: En el mambo ahí.
6: Claro, están limpiando, pero...
0: Puede bancar, pero...
6: Pero te decía esto, hay dos fases. Bueno, la farmacia que está al lado sí tiene luz. Y bueno, el supermercado no. Y bueno,
0: ya
6: así
0: empiezan
6: estamos,
0: a aparecer los alargues, ¿no? Préstame para la heladera, y sí.
6: Claro, la verdad. En una misma cuadra tenemos luz y no luz. Y claro. O sea, esa también es la situación en la ciudad que tiene muchas fases diferentes, incluso en un mismo edificio a veces hay dos fases. Así que bueno, vamos a seguir informando a ver qué pasa durante los próximos minutos, ¿no? Si va retornando la luz.
0: Hay zonas de la ciudad que, bueno, a mí me pasa con una, ¿no? Que nos creemos mejor provistos por alguna razón. Por ejemplo, no porque estoy en la fase, escuchás a los vecinos, ¿no? Sí. Porque estoy en la fase del hospital de... No sé si tal cosa existe o es un mito, ¿no?
6: En algún momento existió, por ahí quedó el mito ahí.
0: Puede ser.
6: De que pasa eso. Pero sí pasa que hay dos fases en la misma cuadra y que te da una bronca cuando te corta vos y no al de al lado.
0: Envidia eso de la no sana. Miriam, volvemos contigo en un ratito.
6: Hasta luego.
0: Es Miriam Mariotti.

0: se confirma la tesis. Acá Rubén Santos, que tiene un pasado luminoso, luminario, de haber trabajado en una empresa.
1: Sí, es verdad, la verdad. ¿Sí? De hecho, por eso, como decía nuestra compañera, tenés una vereda que sí y una vereda que no.
0: Que no. Ah, tiene que ver con eso. Y acá un estudio de campo hecho por Fernanda.
2: Sí, sí, sí. Mis padres viven en la fase del hospital de niños, el que está en Palermo.
0: Claro.
2: Y yo vivo en otra cuadra. Ellos fase que no se corta la luz, yo fase que se corta.
0: Ah, mira. Bueno, entonces tiene que ver con eso. Bueno, nos vamos a meter ahora con la agenda legislativa que está que hierve también.
3: Sí, sí.
0: Vamos a charlar con Lisandro Almirón, que es diputado nacional por la Libertad de Avanza, provincia de Corrientes. Hola, Lisandro, Nico Yacoy, equipo nacional. Buen día, gracias por atendernos.
4: Nico, ¿cómo estás? Buen día.
0: Bien, muy bien. Acá queriendo charlar con vos lo que ha dejado, ¿no es cierto?, esta semana y sobre todo, bueno, lo que viene.
4: Sí, no, la verdad que una semana importante para el país, la agenda legislativa, una sanción de más de 13 iniciativas por parte del Poder Ejecutivo llevadas adelante en la Cámara de Diputados, donde además de la ley Hojarasca y la reducción de zona fría, también hubo importantes anuncios en materia energética para los gobernadores, e incluyendo, digamos, esta posibilidad de declarar zona cálida algunos puntos del país. Recién vi que estaban hablando de la energía eléctrica.
0: Sí.
4: Esto es muy alentador para las provincias del norte, sobre todo, y más de 10 leyes de extradición con países, sobre todo Europa del Este. Pero, por ejemplo, en materia regional y con un país limítrofe como Chile, llegar a este consenso para no solamente por gestión del presidente Javier Milei y las relaciones diplomáticas con el nuevo gobierno de Chile, poder firmar este documento tan importante que en materia de derecho penal, que es la extradición de ambos países, y es un avance muy significativo, porque si uno piensa la cantidad de casos que hemos tenido de ambos países, tanto de Chile con Argentina como de Argentina con Chile, uno se le viene la memoria John Wallace, algunos otros.
0: Sí.
4: Hechos delictivos muy muy específicos que fueron de renombre, y firmar este acuerdo es importantísimo. Bueno, así que creo que hola.
0: Sí, sí, estamos escuchando con atención.
4: Hola, a esto se suman los anuncios de de la reducción en el caso de las retenciones, que creo que es algo que ya el presidente lo había prometido.
0: Sí.
4: En la apertura de la sociedad rural, en el discurso, y bueno, bajar de 7,5 a 5,5 dos puntos de retenciones, y además este anuncio de llevar a cero la todo tipo de impuestos o carga impositiva en materia automotriz y en materia de las petroquímicas, y por supuesto, ¿no?, esto va acompañado de un dato que no es menor, que es que el nivel de actividad económica ha crecido un 3,5%.
0: Sí.
4: Y esto no es algo que pase desapercibido.
0: Eso, Lisandro, ¿crees que lo empieza a ver la calle? Porque qué drama, ¿no? Porque estamos los medios en el medio y no sé si estamos contando la verdad.
4: Sí, no, creo que yo siempre lo digo y vale la comparación. Argentina en el 2023 iba camino a un precipicio.
0: Sí.
4: Con una inflación galopante, una distorsión en materia impositiva en todos los órdenes estaduales, tanto en los municipios como en las provincias, como en el gobierno nacional, fomentando y alentando políticas de subsidios, como que la plata no salía de los mismos argentinos, de endeudamiento y fundamentalmente de emisión monetaria. Y los bancos dejaron de cumplir su función, la más importante, que era alentar la actividad económica generando créditos, y en este precipicio el cambio de piloto, digamos, que es que ent- realmente era un presidente que además de ser economista, venía con una idea clara del país que quería, pegar un volantazo, y en ese volantazo, que, en el que llevamos 2 años y medio, por supuesto que la economía son como las personas, la actividad económica como las personas que van adentro de un colectivo y en un volantazo se van acomodando de a poco.
0: Claro, bueno, sí,
4: yo
0: claro
4: creo que
0: es eso.
4: Yo creo que este volantazo ha impactado fuertemente en primero, bueno, ordenar la macro genera que las actividades económicas que hoy empiecen a impactar en estos números, uh-huh, sea la industria minera, todo lo que es el desarrollo de Vaca Muerta y los incentivos del RIGI en algunos puntos del país específico donde empezó a impactar. Por eso la inclusión del RIMI, que son incentivos para las medianas, va a ser otro gran paso, y yo creo que una vez que no solamente logra acomodarse la macro, como ya ha mostrado señales claras, la economía empiece a mostrar números significativos en el cordón, sí, en el primer cordón urbano industrial, que es el que impacta, este que vos, del que me preguntás, o por el que me preguntás, o el que más los periodistas, sí, por ahí hacen hincapié, que tienen que ver con muchas industrias o muchas políticas de subsidio a determinadas actividades económicas que no son rentables ni eran competitivas.
0: Bueno, claro.
4: Yo vi la industria, por ejemplo, esta del neumático, la de FATE, es una clara muestra de lo que pasa cuando el Estado se mete a querer, con el pretexto de fuentes de trabajo, que en realidad uno debe proteger la industria local, pero tampoco hay que caer en la hipocresía que la protección o la protección a través de subsidio del Estado y la política electoral de turno condicionen una competencia, claro, real, claro, y una posibilidad, digamos, que sean los consumidores y, uh-huh, y los usuarios los que elijan sus preferencias en cuanto a esa competencia que se está generando de manera paulatina, acelerada en algunos aspectos de la economía y quizás un poquito más lenta en otros, pero estamos en apenas 2 años y medio de gobierno y entiendo que el camino de ordenar las cuentas públicas, de tener equilibrio fiscal, de no ser un país deficitario, de ser un país confiable en el mundo y de haber hecho en 2 años y medio un montón de cambios para el país, desde la sanción de ley bases hasta acá. Yo te hablaba, por ejemplo, de pequeñas cosas, digo, bueno, estas leyes, por ejemplo, de extradición salieron, te diría, por unanimidad de la Cámara. O sea, fíjate que en el consenso de las cuestiones de fondo que al país le interesan y que estaban en agenda, se empezó a retomar la seriedad, claro, que tiene que tener el país puertas,
0: bueno,
4: para afuera.
0: Bueno, yo digo que está Argentina volando.
4: El RIMI, el RIGI, pero bueno, está la reforma laboral, uh-huh, la reforma electoral, el cambio de las llegar a una boleta única papel ha sido un paso importante, sí, para la democracia y fortalecer un sistema que sea creíble al mundo, digamos. Me parece que en mucho poco tiempo, es cierto, estamos frente al segundo año o entrando al tercer año ya de gobierno, y la gente exige por ahí resultados, a este presidente le exige resultados en 2 años y medio que no le exigió ningún presidente en 30 años. Entonces me parece que por ahí hay que tener no solamente un poco de paciencia, sino también de respeto a que se están haciendo bien las cosas.
0: La sociedad es mucho más madura que el ritmo que los medios queremos imponer incluso a esa exigencia, ¿eh? Ha acompañado, me parece que hay ahí como una diferencia. El esfuerzo que hay por mostrar, por ejemplo, un gobierno que no gestiona, cuando en realidad es todo lo que vos acabas de describir. Los medios te dicen, el gobierno está en pantalón y no gestiona. Punto seguido, tienen que abrir secciones particulares diciendo las medidas del gobierno de Javier Milei y te desagregan el boletín oficial todos los días con las cosas que pasan. ¿Viste?
4: Pero... No, y además te digo otra cosa. Este ha sido un gobierno muy respetuoso en el marco institucional. Yo, fíjate, algo que por ahí pasa inadvertido. Otros gobiernos hubieran tomado como rehén la administración pública, sí, y total, hubieran hecho, digamos, un motín en determinadas áreas de gobierno. Una de las cosas que muchas veces se le ha criticado a este gobierno es justamente no haber echado a mucha gente que utiliza el Estado para seguir haciendo política y boicotea al Estado desde adentro. Este gobierno ha respetado hasta en esos detalles, fíjate, la construcción de la administración pública en líneas generales, en la mayoría de los organismos están hay funcionarios que no pertenecen a este gobierno.
0: Hay funcionarios de carrera, están dirigiendo funcionarios del escalafón, ¿sí?
4: Absolutamente, y eso no se ve. Otros gobiernos, no solamente porque lo han demostrado, lo han hecho, han echado a todo el mundo, han dejado sin ningún tipo de... Acá el que trabaja y de acuerdo a la forma de Estado que propone el gobierno nacional, no solamente se han respetado las instituciones, sino también se ha tratado de siempre ser claro con las reformas estructurales que le hacen falta al país. Muchas veces quizás eso tampoco es valorado en todos los lugares, sea, no sé, funcionarios de carrera en defensa, funcionarios de carrera en cancillería, uh-huh, funcionarios en cada área de gobierno, y hemos entendido de que gobernar el país, uno no es dueño del Estado, digamos. Entonces uno necesita gobernar con los más capaces, y se han puesto muchísimas personas al frente de la gestión, donde por ahí no se logra reconocer el enorme esfuerzo de coordinación que se ha hecho. Uh-huh. Por ahí uno de los más visibles puede llegar a ser el área de Economía o el Ministerio de Sandra Petovelo, pero realmente el respeto institucional que se ha tenido es tremendo. Por eso también hay 9.000 piquetes menos por año en el país. Significa que en la conciliación, en las modificaciones, incluso del régimen, un régimen laboral que desde 1975 no se hacía, hemos logrado aprobar una ley que modifica un sistema obsoleto de contrataciones de trabajo que venía arrastrando sin que ningún gobierno lo pudo hacer. Sí. Este gobierno lo ha hecho. Este gobierno ha entendido que el concepto de trabajo cambió. En la época en la que nosotros éramos chicos, quizás el abuelo era ferroviario o en alguna empresa importante trabajaba, el hijo trabajaba en la misma empresa y quizás hasta el nieto en la misma empresa. Hoy los jóvenes, la dinámica hace de que cada 5 años, los jóvenes, si vos podés retener en cualquier empresa un chico joven más de 5 años, es un logro enorme, porque la dinámica laboral ha cambiado. Y si nosotros no llegamos a comprender de que la modernización apunta justamente a esto, y no solamente a brindarle seguridad jurídica al que emprende, al empresario, sino al trabajador a los gremios que forman parte de esto, y no vamos a avanzar, pero reglas claras. Y esto es lo que ha hecho este gobierno. Reglas claras y orden. Reglas claras y orden. Y así ha avanzado a un punto que quizás no se meritúan un montón de logros en materia económica, en índices, que uno mira y hace el comparativo. Imagínate, no teníamos INDEC. Uno se olvida, estaba destruido. La información que circulaba era falsa. Teníamos un país que tenía ley de abastecimiento. Hablamos de energía, teníamos abastecimiento energético, teníamos que importar petróleo, combustible, importar gas. Una cosa que parece que pasó un montón de tiempo, pero 2 años y medio ordenar un país, realmente lo que está logrando el presidente Milei es algo que pocas veces visto en la economía argentina, y quizás las generaciones futuras, cuando abran un libro de historia y empiecen a leer las modificaciones estructurales que se han hecho en el país, valoren muchísimo el esfuerzo que hicieron los argentinos por estos años, digamos, tan importante para la Argentina y para el mundo. Así porque es. No dejamos de ser granero para el mundo en una hipótesis de conflicto en el Medio Oriente, entre Ucrania y Rusia. Y la Argentina hoy es visto como un país, el único país que tiene todas las condiciones para ser no solamente el granero, sino también hoy pensar en industrias que habían abandonado el país, como la industria pesada. ¿Por qué no empezar a pensar en ese país competitivo que puede ser la Argentina, pero con modificaciones estructurales que acompañen este proceso de transformación? Así que la verdad...
0: Clarísimo, Lisandro. Te agradezco un montón.
4: Muchas gracias a ustedes
0: por la charla. Un abrazo grande.
4: Un abrazo enorme.
0: Que tengas buen día. Lisandro Almirón, diputado nacional por La Libertad Avanza, provincia de Corrientes.
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5: 8:34 en la República Argentina. Crece la economía, el INDEC publicó los resultados del estimador mensual de la actividad económica de marzo y reveló un repunte del 5,5%. Se trata de la mejor suba desde junio de 2025. El Congreso avanza con leyes clave por Nacional. En diálogo con Nicolás Yagoy, el diputado Lisandro Almirón destacó los proyectos que se aprobaron en la Cámara Baja esta semana.
6: Además de la ley Hojarasca y la reducción de zona fría, también hubo importantes anuncios en materia energética para los gobernadores, incluyendo, digamos, esta posibilidad de declarar zona cálida a algunos puntos del país. Es muy alentador para las provincias del norte, sobre todo, y más de 10 leyes de extradición con países, sobre todo Europa del Este, en materia regional y con un país limítrofe como Chile.
5: Caso Ángel López. En Comodoro Rivadavia habrá hoy una nueva audiencia en la que se ventilarán los resultados finales del análisis que realizó la Junta Médica Forense sobre la causal de muerte del pequeño. 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

0: Bueno, muy bien, 39 minutos ya de las 8 de la mañana en la República Argentina.
1: Y estamos sorteando un par de entradas, dos pares de entradas.
0: Dos pares
1: de somos entrada. Muy generosos para subir al obelisco, ¿eh? Y están participando, nos están dejando lindos mensajes en ambos celulares, tanto el de la folclórica como el celular de Radio Nacional. Voy con algunos de los mensajes.
0: Por favor,
1: Nico,
0: ¿qué le pasa a nuestro stripper?
2: ¿Qué habla? Habla, se escucha todo.
1: Ahora con uno de los mensajes.
0: Ah, porque está participando, sí, de eso.
1: No se puede. No se puede. Pero para que con este lo vamos a callar.
3: No, el sorteo
1: nos
3: es
1: escribe Germán Surcher. Dice: ahí en el obelisco nos vamos a juntar para celebrar el domingo el campeonato que vamos a ganar contra el Pirata Cordobés. Ahí tenés. Entonces,
0: ahí está.
1: Un hincha de River quiere participar del sorteo. Nos deja los últimos tres números de documento para participar. Uno de los mensajes. Bueno, después también están, nos escribe, dice: buenos días, sí, me anoto, Radio Nacional. Los escucho todas las mañanas. Para mi marido, Juan Carlos Orieta, nos deja todos los números. Saludos, Benedicta.
0: Ahí está, Benedicta. Ustedes participen, cuenten cosas, van todos a la cuponera y al que gana le pedimos los datos.
1: Dale, perfecto. Voy con algunos que tienen que ver con otra consigna que habíamos dado más temprano. Nos cuenta Ángel de Rosario que una vez estaba muy faltante de dinero y encontró un billete de 10.000 pesos. Dice: me volvió el alma al cuerpo y le agradecí a Dios el favor. Y uno más: buen día, soy Víctor Contreras de Centenario, Neuquén.
0: ¿Pero fue Dios? ¿Vos decís que fue Dios que se lo sacó a alguien para dárselo a él?
1: No se hacen esas cosas, ¿no? Dios no hace esas cosas.
0: Lo decretó él.
1: Una vez trabajando en mi taxi encontré la billetera.

0: de una jubilada a la cual, al devolvérsela, me manifestó su agradecimiento, además de decirme que en esa billetera tenía el cobro de su jubilación. Ah, claro.
1: Encontré un billetero, yo encontré una billetera una vez, venía del gimnasio caminando, digo, una billetera, la levanto, no tenía plata, tenía los datos. Cuando lo miro, ah, es el primo de mi sobrina.
2: ¡No!
1: Que vivía en la otra punta de Buenos Aires.
2: No. No te puedo creer, eso es destino.
1: No, no, además con amigos en común, porque su hermana corre con amigos, qué sé yo. Entonces disparé, yo tengo, no podía creer. Apareció acá en la radio con una caja de alfajor y digo, tomá, llévatela.
2: Es fantástico.
1: Pero claro, fue comida por otro equipo, eso fue en otro momento. En
0: ¿y la billetera te dijo si tenía dinero antes de que vos la encuentres?
1: Porque no, por ahí... Sí, creo que sí, pero bueno, claro, lo que me importaba eran las billeteras porque estaba claro, a punto incluso de darlas de baje y no, ni siquiera necesitó hacerlo.
2: Qué bueno.
1: Así que primero, qué coincidencia.
0: Qué genio. Bueno, pero hasta ahora lo que le pasa a Gastón no nos pasó a ninguno ni a los oyentes, ¿eh? Esto de encontrar... ¿Se encuentra plata una vez por semana?
3: Mínimo.
1: Mentiroso, como él solo. Mínimo una
0: mínimo,
1: vez por
0: mínimo, dice ahora encima.
2: Mentiroso. En camperas guardadas.
3: ¿Por qué momento salgo
2: en
3: la columna de la China?
1: Nos,
3: ¿no?
1: está fiordando. Nos sí está fiordando.
2: Pero escúchame, te lo es muy importante la aclaración. ¿Te lo encontrás en la calle?
3: La
2: te
3: calle,
2: lo
3: la vía pública.
1: En los cajeros te la encontrás.
2: El periochoro.
1: Pará. ¿Vos decís que te la encontrás cuando la ponés tu tarjeta en el cajero acá y en la vía pública te tira plata?
3: No. Caminando por la calle. No, camino mucho.
2: Es imposible. Camino yo mucho también, pero no me encuentro plata en la calle.
3: Yo voy muy atento, muy conectado con lo que con la realidad, con lo que me está pasando.
1: Pero vos decís que vas produciendo que la gente claro lo pierda antes que vos.
3: No. Concentrado con el contexto.
2: Vas mirando, buscando atentamente.
1: No. Yo no creo mucho en estas cosas de la vibra, pero no vaya por el camino de Fiorda, porque uno va perdiendo cosas para
2: yo
1: que...
2: Yo quiero la... ir por no el camino de Fiorda.
1: No, porque vas perdiendo y él viene atrás.
2: No, claro, no,
1: yo
2: quiero ir,
1: o sea, no, él, ¿no?
2: Yo lo veo primero. No, él te hace un tacle y lo agarra.
3: Mucha gente me acompaña a caminar. Sí,
1: para eso lo hace, Alejandra Gallo.
2: Bueno, ¿querés ir con retenciones?
1: Vamos con retenciones, ¿eh? Porque es mucho más que las retenciones al agro, ¿no es cierto? Las que fueron disminuidas.
2: Exactamente, bueno, el trigo y la cebada, la soja a partir de enero... ¿Qué dijo el presidente? Dijo, bueno, es el camino de la baja de retenciones que queremos transitar a futuro. Pero depende de cómo funciona el nivel de actividad, claro, y la recaudación. En ese sentido, lo empalmo con el nivel de actividad económica. No voy a repetir lo que dijo el presidente, lo del buzo.
1: Ah, que dijo como un buzo de
2: no,
1: pedo.
2: No, como, claro.
1: Claro.
2: Que es, crece la actividad económica como, no lo vamos sí a repetir.
1: Mira, yo tengo una teoría sobre eso. ¿Me puedo poner escatológico a 43
2: sí
1: minutos de las 8
2: sí
1: de la mañana?
2: No, no lo voy a decir.
1: Sí, no, pero voy a decir yo, pues tiene que dale, ver un poco
2: dale
1: con los gases.
2: Dale.
1: Porque, ¿viste cuando dice durante el kirchnerismo crecimos por el viento de cola? ¿El viento de cola qué es?
2: Venezuela.
1: Es de pedo. Crecimos de pedo con
2: no,
1: el kirchnerismo,
2: no,
1: ¿entendés? Claro. Ahora es como pedo de buzo. ¿Qué sería? Se ríe porque tiene asidero lo que
2: cambiamos
1: te digo.
2: De gas.
1: Pero, ¿es verdad o no es verdad?
0: Un gasoducto humano.
1: Claro. Se ríe porque está bien, dale.
2: Ay, está bien, no se me hubiera ocurrido.
4: Vamos que Argentina está creciendo claro como pedo de buzo.
1: Claro. Está muy bien.
2: Bueno, yo que quería gambetearle. Está bien. Bueno,
1: usted hoy me metió en esa, Alejandra Gallo, claro, ahora
2: no,
1: me saca.
2: Es verdad. Lo que pasa es que dice el presidente, si sigue creciendo el nivel de actividad del año que viene y por lo tanto se aumenta la recaudación. ¿Por qué? Porque cuando vos eliminás una retención estás haciendo un esfuerzo fiscal. Digo, le estás sacando a un sector para incentivar a otro. Cuando haces un super RI y un RI, haces lo mismo. Claro. Por supuesto hay una cuenta atrás que hace meticulosamente el equipo económico, meticulosamente, doy fe, de proyección, que es lo que se dice, la macroeconomía no sirve solo para proyectar financieramente, sirve también para estas proyecciones. Yo le saco a tal bajo en tanto porcentaje, tal impuesto, dejo de recaudar tal cosa, pero mi proyección es que el nivel de actividad va a crecer
1: claro
2: tanto, entonces... por impuesto al nivel de actividad, por
1: sí
2: lo que me va a generar esa actividad económica, yo lo compenso o lo supero.
1: Cuenta qué implica. Primero de todo, absoluta determinación y, mira, justo lo que criticaba Mauricio
2: decisión política.
1: Macri, decisión política y apego al método.
2: Sí.
1: Apego al método, porque si no,
2: sí,
1: ¿no? Lo criticaba
2: está
1: como
2: bueno
1: faltante.
2: Eso.
1: Fíjate, el apego al método, ¿no? Te está diciendo... Voy a gobernar hacia ese lado, eso me va a generar tal resultado, ¿no? Y después, que no es menor, que el presidente hace menciona expresamente a la recaudación, no al gasto público en este caso.
5: Exactamente.
1: Entonces, ¿hasta acá qué era, sobre todo? Achico el Estado porque de esa manera gasto menos y es la contracara de poder exigir menos impuestos de la sociedad. Pero ahora es, bajo los impuestos, esto reverbera, mirá cómo te lo digo, en mayor actividad económica y me hace recaudar más, aún con menos impuestos. Ya empieza a pensar en eso el gobierno.
5: Pero te está diciendo, además, otra cosa muy importante, que hasta ahora no estamos muy acostumbrados los argentinos, y que muchos otros países sí lo hacen, no es el camino más fácil,
1: no,
5: pero
1: claro,
5: es el camino de la mayoría, que es vivamos con lo que vamos a recaudar.
1: Claro.
5: Entonces, si generamos más, vamos a tener más plata para gastar. Pero si generamos menos, no.
1: Pero no lo voy a generar poniendo más impuestos. No. Lo voy a generar con más actividad.
5: Y esto de la gasificación, y con esto termino, exitosa, quiero hacer una observación. Porque fíjate que creció el nivel de actividad en marzo respecto del mes anterior. En febrero había habido una bajada que muchos creían que era una recesión que había empezado para quedarse. Estos últimos datos del INDEC demostrarían que no es así. ¿Sí? Pero fíjate, aumentó, ¿por qué? Estos 14 sectores, quiero destacar tres, que no suelen estar, y que uno de ellos no sabemos ni de qué se trata. La agricultura y la ganadería, por supuesto. La caza es uno de los sectores que más creció. La silvicultura,
1: sí.
5: La gente dice, ¿qué es eso? Es el estudio del suelo.
1: Ah, no.
5: No. Mirá qué es. Es estudiar el suelo para maximizar su potencia y maximizar la producción en bosques y en montes.
1: Así es.
5: Acá aparece un sector nuevo en el radar hasta ahora, que no es nuevo porque no existía, existía pero no crecía. Ahora no solo crece, está entre los que más crece. Uh-huh. Y las canteras.
1: Silvopastoril, le dicen, por ejemplo, ahora a esto de precisamente sembrar algún tipo de pradera dentro de bosques donde puedan comer los animales.
5: Absolutamente. Y entonces ahorras en la compra de alimentos y demás. Y después, ¿qué creció? Canteras.
1: Mirá.
5: No solo la minería, las canteras también. Digo, lo quiero marcar, Nico, porque fueron crecimientos importantes, ¿sí? De dos dígitos. De dos dígitos de crecimiento mensual, mes a mes e interanual. Estamos hablando de 15, 16, 17%, que es un montón.
1: Es un montón.
5: Es un montón. Y vuelvo a las economías regionales. Canteras es economías regionales. Silvicultura es economías regionales. Se va abriendo. Yo entiendo que hay distintas velocidades, pero se va abriendo un poco la torta. Uh-huh. Se va abriendo un poco la torta.
1: Muy interesante, me quedé por supuesto con lo del buzo, también entre otras cosas.
5: No, te lo pido, otras, no.
1: No, porque hay una palabra para eso. O sea, el buzo se pelló, sería, ¿no es cierto?
5: No sé.
1: Per es la palabra. ¿Sabía?
5: No.
1: Ahí
5: sé.
1: La busca, busquen la palabra per.
5: Te juro que no sé.
1: Per, y después me cuentan qué significa.
5: Tuvo una.
1: Per.
5: Un exabrupto.
1: Se pelló.
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2: Hay un refrán que dice, lo bueno si breve, dos veces bueno. 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
3: Mañana 51 minutos en la República Argentina. Actualizamos datos del tiempo en la Ciudad Autónoma de Buenos Aires. Tenemos una temperatura actual de 8 grados 4 décimas. Está nublado, está con niebla. Sí, va a estar rarito todo el día con una temperatura máxima de 13 grados. Decíamos que esta ola de frío que tenemos en todo el país se va a seguir sintiendo hoy, así que salgan abrigados aquellos que todavía no lo hicieron. Al mediodía empiezan a subir las temperaturas, pero ya se acomoda en todo el país las temperaturas. Digo, se acomoda, van a subir unos grados importantes ya el fin de semana. Y el lunes, para todo el país, el día más lindo a nivel climático.
4: Muy bien, acá están
5: sí, los hinchas ahí de fondo, ¿no?
3: Sí, hay que ver si
5: hay un retorno de fondo, ¿no?
4: Dios mío, que sea rápido el partido. Si no, vamos a prescindir del streaming sí. Hasta el partido.
6: Hay
4: ¿no?
6: una radio paralela acá atrás, sí, claro, sí. Claro.
4: Hay una radio paralela.
3: Noticia de último momento, Christian Petersen, el cocinero que había sido internado hacía 5 meses, tuvo que entrar de urgencia anoche, lo acompañó la mujer. Al hospital alemán, le hicieron los primeros estudios, hay mucho hermetismo, sigue mucho, muy hermético todo, pero según se pudo saber a través de personal del hospital, le hicieron procedimientos para estabilizarlo y ahora, atención acá, se encontraría en el pabellón psiquiátrico del hospital.
4: Mira vos, bueno, entonces es muy complicado desde el punto de vista de la salud mental, aparentemente. Es el cuadro, digo, lo decimos superando el hermetismo que con todo derecho hay sobre la cuestión.
3: Totalmente.
4: Así que internado, entonces.
3: Internado lo llevó su mujer.
4: Hernán Mundo, muy buen día, bienvenido, ¿cómo le va?
7: ¿Qué tal, Nicolás? Buen día, buen viernes para todos. Bueno, venimos de lo que ustedes han venido repasando en el programa, el discurso del presidente ayer en la Bolsa de Cereales, lo que comentaba también Alejandra en materia de mejoras y los buenos indicadores en materia económica, los del EMAE, las buenas noticias del Fondo Monetario Internacional, pero también de la reunión de ayer entre Javier Milei y Manuel Adorni en la Residencia de Olivos, donde se hace habitualmente un repaso de temas de agenda y también de lo que proyecta el gobierno en materia legislativa, ¿no? Y habrá que ver cuánto esto interfiere el Mundial de Fútbol con el trámite parlamentario, ¿no? En los próximos, próximas semanas, ¿no? No
4: es un tema menor. Esperemos que nada.
7: Se lo dejo allí al amigo Gastón. Sí. Pero lo cierto es que el gobierno para próximas semanas, o por lo menos a corto plazo, ustedes hablaban del super rigi, hay que agregar otros proyectos que están siendo terminados de elaborar para ser enviados al Congreso Nacional. Lo decíamos el otro día, etiquetado frontal, ludopatía, ley de sociedades, juicio por jurado y atención con una nueva ley de medios que incluiría, según nos señalan y según nos lo corroboraban ayer en Casa Rosada, presentación de declaración jurada para periodistas, homologable a lo que sucede con funcionarios públicos. Eso es lo que está siendo terminado de analizar para ser enviado al Congreso Nacional. Reitero, bueno, veremos en cuanto la agenda parlamentaria se va a ir moviendo por el, bueno, no digo un parate por el Mundial de Fútbol, pero sí de algunas alteraciones horarias que van a poner en pausa ciertas actividades. Y respecto del lunes, 25 de mayo, más allá de la agenda que ya hemos dado, que ustedes también han repasado, con lo habitual, si se quiere, lo formal, en cuanto a los horarios, que no se modifican, 9:40 van a estar partiendo desde Casa Rosada los funcionarios que van a acompañar al presidente, a las 10 de la mañana el Tedeum, que va a estar siendo oficiado por Jorge García Cuerva. Un dato que no es menor, en las últimas horas la reunión en la sede de la Cancillería, en donde Pablo Quirno y Sandra Petovelo recibieron, de hecho, autoridades de la Conferencia Episcopal y al propio García Cuerva. García Cuerva dicen que fue una reunión de un espacio de diálogo e intercambio conjunto. De hecho, una foto en la que posan Petovelo, Quirno y a su lado García Cuerva. Y las autoridades, como decíamos, de la conferencia episcopal, según señala el propio García Cuerva, en la homilía del próximo lunes habrá un mensaje destinado a, según señaló, hacer hincapié en la hermandad y a estrechar vínculos. Así que bueno, veremos de qué trata cuando lo escuchamos el día lunes por la mañana. Luego
4: veremos, porque está picante, García Cuerva, últimamente. Está picante, así que vamos a ver qué dice.
7: Veremos de qué se trata esa hermandad y de esos vínculos estrechos. Lo cierto es que cuando termine el Tedeum van a partir los funcionarios al Cabildo. Allí va a haber van a entonar el himno nacional, va a haber una ceremonia relativamente breve, y recordemos que el alimento, lo que se agrega distinto al 25 de mayo habitual, es que va a haber reunión de gabinete. Por lo tanto, los funcionarios cruzarán nuevamente de a pie, en este caso retornando a Casa Rosada para tener su encuentro en el Salón Eva Perón. Todo esto va a suceder el día lunes 25.
4: Muy bien, Hernán, que tengas un excelente fin de...
7: Un abrazo, buen fin de semana.
4: Abrazo grande. Es Hernán Mundo, corresponsal de Radio Nacional en Casa de Gobierno, y este es Gastón Fiorda, todavía
8: aquí,
4: ¿no es cierto? Corresponsal. Bueno, echado. Además corresponsal de Radio Nacional en el Congreso Nacional.
8: En el Congreso, así es.
4: Es donde lo hemos sustraído.
8: Un tema que seguramente también ocupe, además del detalle que dio Hernán, la semana que viene, hay sesión en el Senado el día 28... con varios temas, entre ellos el de inviolabilidad de la propiedad privada. Nos había quedado ayer en el tintero hablar un poquito de las modificaciones que tuvo el dictamen, ¿sí? Que es un dictamen de mayoría. Bueno, se quitó un elemento, hablabas del arzobispo, del cardenal de la Argentina. Bueno, un tema que quería la Iglesia que se quitara era el Registro Nacional de Barrios Populares, esta eliminación del programa que busca regular los barrios vulnerables. Se quitó del dictamen, no va a integrar el proyecto que llegue al recinto la próxima semana. También se modificó el tiempo del desalojo exprés, que eran de 3 días corridos, pasó a 10 días corridos.
4: Bueno, eso yo creo que el 3 fue puesto como expresísimo, eran 3 para ser negociado.
8: Y otro tema, acá hay un...
4: Además serían 10 contra nunca, como ahora, ¿no? 10 contra... Es un poco, claro.
8: El tema
4: es un avance enorme.
8: El tema de tierras rurales, la extranjerización, bueno, lograron los gobernadores, fue un pedido, que tuviesen ellos ahora la facultad, la potestad de aprobar la venta o no de esas tierras rurales a capitales extranjeros. Eso fue algo
4: que...
8: No hubo
4: manera, hay que
8: bueno, dejárselo. Era parte de las negociaciones.
4: ¿Y cómo va a ser el trámite? ¿Van a pedir plata en el medio?
8: No,
4: porque ¿para qué se meten en un trámite entre privados en el medio? Lo que falta es que tenga que pedirle permiso al gobernador. Está bien, ¿es esto o nada? Otra vez, la condición de posibilidad. Yo he aprendido estos años que...
8: Parte se trata de la mucho dinámica de eso, legislativa, ¿no? Exactamente. La dinámica de lo
4: el
8: posible.
4: Futurible,
8: como
4: futurable,
8: diría Dante Panzeri... Del fútbol, la dinámica de lo posible.
4: Bueno, es cierto, el futuro posible, el futuro querido, el futuro esperado, pues este es el futuro.
8: El futuro.
4: Futurible sería, el futuro posible.
8: Son las 3 modificaciones al proyecto original que llegó al Congreso, que permitieron un dictamen de mayoría y seguramente la aprobación el día jueves.
4: Bueno, el que no tiene futuro es usted, Gastón Fiorda, porque está despedido.
9: You're fired, get out of here.
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10: 9:00 a.m. en la República Argentina. Varios barrios siguen sin luz en la ciudad de Buenos Aires. El informe de Miriam Mariotto.
11: Continúan sin luz varias zonas de la ciudad de Buenos Aires tras el incendio y explosión de la subestación de la zona de Villa Crespo durante... Toda la traza de la avenida Corrientes, no hay suministro eléctrico, Corrientes y Yatay y Gascón. También algunos semáforos sin funcionar por la avenida Díaz Vélez y por Acoite, en donde todavía no vino la luz. Igualmente hay alguna fase que ha retomado su suministro eléctrico, por eso hay algunas cuadras en las que hay luz, sin embargo, también permanecen cortadas otras manzanas.
10: Actividad parlamentaria en el Congreso. El oficialismo se enfoca en los cambios propuestos por el Poder Ejecutivo sobre la ley de propiedad privada y un acuerdo con los holdouts. La información deportiva con Nicolás Álvarez.
12: En la continuidad de la Copa Argentina juegan Unión Independiente desde las 20 en el estadio de Newell's Old Boys de Rosario por los 16avos de final. Transmite Radio Nacional desde las 19:30.
10: El estado del tránsito con Romina Wiener.
13: La provincia de Catamarca, el paso internacional San Francisco, ubicado en Ruta Nacional 60 que conecta a Argentina con Chile, habilitado hasta las 18 horas. Atentos que el último vehículo que cruza por el puesto de control migratorio es a las 16:30. Planificar los viajes con antelación. Además, en la misma Ruta Nacional 60, altura Quebrada de las Ávilas, se circula por un desvío. Transitar a baja velocidad. Buena marcha en la Ruta Nacional 40, en Río Negro, en la zona de San Carlos de Bariloche, hasta llegar a Neuquén, Villa Langostura y San Martín de los Andes.
10: En Salta, donde escuchás Radio Nacional por AM690 y FM102.7, la temperatura es de 7 grados 6 décimas y el cielo está cubierto con neblinas. En Buenos Aires, la marca actual, 8 grados 4, la humedad 92%, la presión 1028 hectopascales, el cielo está cubierto con neblinas.
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¿Qué tal? Muy pero muy buenos días, bienvenidos y bienvenidas a la mañana de Radio Nacional El Bolsón. Estamos arrancando una jornada más junto a todos ustedes, día viernes 22 de mayo, previo a lo que va a ser un nuevo fin de semana largo en la Argentina. Y aquí estamos junto a Alejandro Gabrielli en la puesta en el aire, Pablo Aguirre, Marcelo Valenzuela también estará en la mañana nacional y quien les habla, Conrado Castaldi, en la conducción, en la producción de tarea periodística. Francisco Cook en la administración de Nacional, listos para acompañarnos en este último día de la semana, previo a lo que va a ser el fin de largo, 25 de mayo, que estamos celebrando un nuevo aniversario del primer gobierno patrio, del que ocurrió allá por el 25 de mayo de 1810. Feriado nacional el próximo lunes, fin de semana largo. Bien, hoy viernes, temperatura actual en estos momentos, siendo las 9 de la mañana en El Bolsón, 9 grados será la máxima, pero 0 grados es la temperatura actual. Está despejado, vamos a tener un cielo soleado, frío, va a estar fresco hoy viernes, no va a pasar los 9 grados entonces la temperatura máxima, y el sábado y el domingo también vamos a tener temperaturas máximas bajas, con 8 grados tanto sábado como domingo, cielo mayormente nublado. La mínima el sábado 0 grados, la mínima el domingo de 3. Arrancar una semana nublada que podríamos llegar a tener precipitaciones recién el próximo viernes. Así que de acá a la otra semana, y ni siquiera es que va a llover mucho, parece que será una llovizna. Poca agua estamos teniendo nuevamente en este otoño. Recuerden que estamos en el 2944-1069-20, la línea de WhatsApp de Radio Nacional. Hay muchas actividades para este fin de semana y la propuesta en este viernes va a ser justamente contarles un poquito lo que hay. Así que pausa musical y ya volvemos.

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3: Continúa entonces el Muma Fest, va a estar iniciando este viernes, sábado, domingo, el sexto Festival Internacional Audiovisual de Mujeres y de Ciencias de Patagonia con la competencia patagónica. Este domingo 24 de mayo de 16 a 20 horas será en el Instituto de Formación Docente Continua de El Bolsón. Y justamente dentro de esas actividades y lo que se podrá ver en el instituto está este documental Armando la Historia, Mujeres Canábicas del Sur. Es una serie de documental de Muma Neuquén coproducido por Niloca Producciones. Este documental trata en tres capítulos sobre tres mujeres del Alto Valle de las provincias de Neuquén y de Río Negro que cuentan su relación y militancia por el cannabis medicinal a partir de hechos bisagras en sus vidas. Vamos a charlar un poquito ahí con Noel Tapia desde la producción y realización de este documental y que estarán aquí por El Bolsón haciendo la presentación de este docu. ¿Cómo estás, Noel? Buen día. Gracias por estos minutos con Radio Nacional.
4: Hola, ¿qué tal? Buen día. ¿Cómo estás vos?
3: Todo muy bien, todo bien. Bueno, en viaje para venir para Bolsón para hacer la presentación y este documental que también destacamos, hecho totalmente por mujeres, ¿no?
4: Totalmente por mujeres, sí. El 100% del equipo técnico fueron mujeres.
3: ¿Cómo llegaron a este tema, a querer mostrar lo que es la historia de estas tres personas, de estas tres mujeres vinculadas, ¿no?, por el mundo del cannabis medicinal?
4: En realidad un poco fue al revés, la temática llegó a nosotras a raíz de que vimos una publicación en una revista sobre Carmen Segons, que es una médica ginecóloga, sexóloga de la tercera edad, que bueno, leímos sobre ella, que trabajaba con el cannabis y nos llamó mucho la atención, y bueno, empezamos como a investigar y la temática nos picó un poquito de decir, bueno, estaría bueno hacer una cobertura, hablar sobre esto, sobre una mujer que acá en nuestra zona trabaja con el cannabis, sobre todo con la tercera edad, que no es muy común. Y empezamos a investigar, esto fue plena pandemia, nuestras reuniones con mis compañeras de MUMA eran vía Zoom, y bueno, entre todas empezar a pensar a ver qué se podía hacer. Seguimos investigando y bueno, conocimos a las otras dos protagonistas, Paula Lescano, la primer veterinaria canábica argentina que está acá en la ciudad de Neuquén, y después Fernanda Canut, que es la presidenta de la ONG Cannabis Medicinal Río Negro Neuquén. Así que bueno, nos concentramos en ellas tres, hay muchas más mujeres que militan y que luchan por esta planta, pero bueno, no, el presupuesto no nos daba para cubrir mucho más. Uh-huh. Y bueno, durante 3 años estuvimos filmando con ellas tres. Cada una protagoniza un capítulo, es una serie de 3 capítulos, y cada una es protagonista de su capítulo. Y bueno, contamos un poco de su vida, de cómo llegan ellas al cannabis a raíz de cada una por cuestiones personales. Y bueno, una vez que conocen y ven los beneficios que generaba en sus seres queridos o en ellas mismas, como en el caso de Carmen, que llega a la planta por un problema personal, empezaron como a investigarlo y a hacerlo colectivo. Carmen con sus pacientes, Paula con los perros y gatos que recibe en la veterinaria, y Fer, bueno, formó una ONG. Así que son tres mujeres que hace muchos años vienen militando esta planta.
3: Claro, bueno, la verdad que súper interesante la temática. Tienen ellas también, es una consulta por ahí, que por ahí no me la puedas contestar, tal vez sí, con lo que es el mundo de cannabis aquí en Bariloche, en El Bolsón, también hay vínculos en la región.
4: Sí, sí, es tremenda la red que se ha formado a raíz del cannabis medicinal. Están conectados a nivel nacional y te diría que con países aledaños también. Trabajan muy, muy de manera colectiva todas las ONG, organizaciones que trabajan con la planta medicinal.
3: Qué interesante. Bueno, todo esto va a estar este domingo aquí en el festival, en el Bolsón, el Instituto de Formación Docente Continua. Bueno, y participando desde MUMA Neuquén y Loca Producciones, ¿no? También se suman a este MUMA Fest aquí que se realiza en el Bolsón, ¿no? Es importante tener estos espacios para las mujeres y las disidencias.
4: Sí, totalmente. Para nosotras es una gran felicidad por estar seleccionadas en el festival, donde sabemos que hay tantas realizaciones hechas por mujeres, por colegas, amigas, o donde una va a descubrir un montón de contenidos audiovisuales súper interesantes. Así que nada, una vez que nos enteramos que nuestro material había quedado seleccionado, fue una enorme alegría. Y bueno, nada, es un Armando la Historia Mujeres Canábicas del Sur, es una serie autogestiva que nada, tuvo mucho trabajo atrás, mucho esfuerzo. Desde MUMA Neuquén trabajamos de manera colaborativa, entonces esto lo hacemos en paralelo a nuestras tareas o nuestras obligaciones diarias, ya sea trabajo, familia, muy a pulmón. Entonces, bueno, verlo concretado y en un festival, nada, no puedes pedir más, digamos.
3: Claro. Bueno, hablamos siempre o tratamos de tocar esas temáticas, las dificultades que también atravesan las mujeres, las disidencias también, para poder llevar adelante estos proyectos. En este caso, desde el mundo audiovisual, está esa diferencia también para con los varones en lo que son las producciones, el acceso a concursos o, bueno, festivales también.
4: Sí, totalmente. Es un 80-20, se podría decir. Y cuando vos ves en la facultad, es a la inversa. Es el 80 de mujeres y la minoría son varones. Pero a la hora de conseguir un trabajo o de armar un equipo técnico, por lo general los cargos más jerárquicos o de mayor decisión son varones. Entonces, bueno, tener un grupo de realizadoras mujeres con espacios como este festival que te abren la puerta para mostrar el trabajo, porque muchas veces no son tenidos en cuenta o no son considerados, se valora muchísimo.
3: Sí, seguro. Bueno,
4: y desde MUMA, bueno, nos interesa eso. O sea, en este momento nosotras producimos esta serie, pero en los comienzos de MUMA, allá en el 2017, nuestro objetivo, en ese momento no podíamos producir por una cuestión de presupuesto, tiempo y demás. Entonces nos dedicamos a generar ciclos de cine, columnas de radio, donde comunicamos proyectos audiovisuales de otras mujeres, porque no tienen la misma visibilidad o espacio de difusión que algún trabajo hecho por algún varón. Uh-huh. Esto obviamente ha cambiado con el tiempo, el feminismo obviamente ayudó, pero bueno, falta. Entonces, bueno, en este momento estamos produciendo una serie hecha por mujeres, protagonizada por mujeres, pues muchas veces hasta los roles de las mujeres en los proyectos audiovisuales también son basados en algún varón, o es la mujer de, o la madre de, nunca tiene un protagonismo, o son pocas las veces que la mujer es la protagonista de un contenido audiovisual. Bueno, y ni hablar en un documental. Consideramos que la serie es como una serie de vanguardia en nuestra zona por la temática y por las protagonistas. Entonces, la verdad que está muy bueno si lo pueden ir a ver.
3: Sí, ojalá. ¿Tenés el horario en el que va a estar proyectándose?
4: Tengo entendido que en la grilla más o menos va a ser a eso de las 4:30, 5:45 de la tarde.
3: Uh-huh. Los tres capítulos.
4: Más o menos ahí en el... Sí, los tres capítulos de manera continua duran 68 minutos. Es más cortito que una peli. Son súper dinámicos y bueno, cada historia muestra diferentes perfiles de mujeres, de vida, y nada, es apto para todo público. Eso siempre me parece importante comentarlo, porque nada, es una serie muy informativa, muy educativa, política, feminista, pero si bien en el caso de Carmen, que habla de sexología o de ginecología, no se habla de una manera que una infancia o que un adolescente no pueda leer o ver. Al revés, es como súper súper interesante escucharlo. Así que nada, puede ir la familia completa a informarse. Han ido chicos, hemos tenido público adolescente y la verdad que se impactan, bueno, sobre todo con la parte veterinaria, que desconocían totalmente, que los beneficios que le puede generar a los perros, a los gatos, sobre todo Paula trabaja con animales domésticos y bueno, tratan moquillo, diabetes, artrosis, un montón de patologías, Entonces, bueno, es una información súper interesante de que la gente lo pueda conocer.
3: Seguro. Bueno, y esto es para ver, obviamente, dentro del Muma Fest, pero más adelante se podrá ver en alguna otra plataforma.
4: Sí, durante este año, que es el año de estreno, digamos, lo estamos mostrando a través de las salas, de festivales como este, y calculo que ya a fin de año lo vamos a estar dejando subido en la plataforma. En YouTube tenemos un canal de Muma Neuquén y el de Niloca Producciones, donde seguramente queden subidos, como para que ya la gente de cualquier lado lo pueda ver. Pero este primer año queremos darle una difusión así, más personalizada en las salas, que tener este intercambio con el público. Las protagonistas siempre, alguna de las tres siempre trata de poder estar y que la gente le pueda hacer preguntas, así que ese intercambio también es muy interesante.
3: Buenísimo, buenísimo. Bueno, Noel, buen viaje rumbo al Bolsón ahora y las esperamos.
4: Nosotras en realidad ahora estamos saliendo para Mar del Plata,
3: Ah, ¿se
4: ¿no?
3: van para otro lado?
4: Tenemos Sí, tenemos doble proyección, así
3: Qué
4: que lo de
3: bueno.
4: Mar del Plata está confirmado de antes, así
3: Coincidieron
4: que
3: aparte las
4: tenemos Mar
3: fechas.
4: del... Sí, nos queríamos morir cuando coincidió todo, pero bueno, ya estaba todo armado allá, pero bueno, tenemos amistades y gente allegada de la zona que se va a acercar a ver la peli, y eso, invitamos a la comunidad en general a poder acercarse, informarse, por ahí a derribar muchos mitos a través de la mala información que hay a raíz de la planta. Entonces nos parece súper válido que la comunidad en general, que por ahí no está muy en contacto con la planta, vaya, se informe y realmente se van a sorprender.
3: Sí, así es. Noel, muchas gracias por estos minutos con Radio Nacional. Buen viaje también.
4: Muchísimas gracias y gracias por el espacio. Y bueno, ojalá que lo puedan ir a visitar el domingo a las 4:30, 5 menos cuarto. Y bueno, cualquier devolución que nos quieran hacer llegar a través de Instagram, nos pueden escribir ahí por Muma Neuquén o Ni Loca Producciones.
3: Buenísimo. Gracias, Noel. Abrazo.
4: Abrazo, chau, chau.
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0: Bueno, continuamos en la mañana de Nacional, en este caso para acercar una invitación que nos llega desde el Parque Nacional Lago Puelo. Invitan a una charla Los Sonidos del Silencio, en la que nos acercamos al conocimiento de unos seres que generalmente son menos populares en todo nuestro entorno, en este caso los anfibios. Vamos a ver si podemos escuchar de fondo algo de lo que se va a charlar. Ahí sale algo, ¿no? Ahí estamos escuchando un poquito de lo que nos va a contar el ex guardaparque, amigo de la casa, Félix Vidós, al que le damos los muy buenos días. ¿Qué tal, Félix?
1: Hola, Marcelo, ¿qué tal? Buenos días, ¿cómo andan?
0: Estamos escuchando un audio, Félix, recién salía por abajo, algo de unos zapitos que ya se ha escuchado acá en la radio, ¿verdad?
1: Sí, eso son grabaciones casi, te diría, prehistóricas, porque ese corte yo lo grabé en el año 92 y lo pasé en ese programa matutino que hacíamos con Matamala y Arrías.
0: Mirá vos, bueno, tiene historia este audio de los zapitos, y sobre esto se va a estar charlando mañana sábado a las 11 de la mañana ahí en el Centro de Visitantes del Parque Nacional Lago Puelo. Quería que nos dieras una introducción a lo que va a ser esta charla y sobre todo también invitar a la gente y contarle con qué nos vamos a encontrar.
1: Bueno, viste que los batracios, como conocemos a los anfibios, no tienen mucha cintura ni mucho cuello porque el torso es rígido. No son los animales más populares entre la gente, ¿no? Quizás es mucho más conocido el tema de los mamíferos y las aves silvestres. Pero bueno, son parte de nuestra fauna, están aquí muy cerca de nosotros, a veces mucho más cerca de lo que pensamos. Y bueno, me invitaron al parque a este ciclo de charlas y disertaciones que hace el Parque Nacional. Y bueno, yo con mis conocimientos, que son no de un herpetólogo, o sea, un especialista en ranas y sapos, sino yo contribuí al inventario de ranas del parque hace 25 años, instigado por la doctora Carmen Úbeda, que ha sido una de las grandes estudiosas de esta fauna patagónica, ¿no? Uh-huh. Y bueno, así con mi hijo fuimos explorando arroyos y sitios y descubriendo especies que son raras, algunas muy raras, ¿no? Sobre todo en nuestra región, en Chile son más comunes, tienen mejor ambiente, es más húmedo Chile, más fresco, y bueno, pero vale la pena tener un vistazo de esto que nos acompaña, y bueno, también es una cuestión de curiosidad, ¿no? No es que las vamos a ver todos los días, pero que están, y en todo caso contribuyen mucho a bajar la población de insectos, que bueno, los insectos, si los dejamos liberados a su antojo, nos pueden llegar a extinguir a nosotros, ¿no?
0: La mayor masa de vida que hay en todo el parque son los insectos, ¿no? Digo, hay más que animales, hay más que aves, hay mucha masa de insectos dentro de todo el parque.
1: Sí, sí, dentro del bosque patagónico es la mayor biomasa en general es de insectos y sus estadios, que son larvas, pupas, etcétera, ¿no?
0: Disculpa,
1: así que bueno, esto es un poco invitación a conocer y tomar conciencia un poco de que a veces habría que cuidarlos un poco más, ¿no? Porque como no los vemos, no los sentimos, normalmente nadie llama a proteger los anfibios. Como si, por ejemplo, los pájaros tienen mucha más propaganda hoy en día que las ranas y los sapos.
0: Sí, de hecho hay trampas para los bisones, hay trampas para todos, justamente para que no se coman los huevos. Pero respecto a los sapos y la ranita y todo lo demás, tengo una duda existencial que quizá me la tendría que sacar mañana, pero bueno, aprovecho la oportunidad para hacerlo ahora. Digo, porque desaparecen. O sea, no están, ahora empiezan la lluvia y aparecen de nuevo. ¿Qué hacen en el medio? ¿Dónde están cuando está súper seco o cuando está todo helado?
1: Bueno, ellos tienen estrategias y esta fauna de ranas y sapos patagónicos es la verdad que están muy adaptados al frío y vos pensás que es un animal que no puede regular su temperatura, o sea que depende de la temperatura del ambiente. Así que bueno, es medio extraordinario que sobrevivan acá. Digamos, el ambiente tropical es mucho más adecuado para ellos, pero igual están, inclusive están hasta el extremo sur de la Patagonia, ¿no? Hasta la punta sur de Santa Cruz y más al sur por Chile, en todas esas islas y archipiélagos que hay, están algunas especies de ranas. Pero bueno, ellos se protegen, hibernan debajo de la hojarasca de troncos en cuevas así con charcas húmedas, donde si vos te metes en los arroyos de la cordillera, no hiela, ¿no?
0: Claro.
1: No llega a helarse debajo del bosque. Y otras que están adaptadas a sobrevivir debajo del hielo, en lagunas que se supercongelan en la superficie y abajo siempre tienen algo líquido y ahí sobreviven. Inclusive crecen con esta agua fría, ¿no? Las larvas, por ejemplo, hay larvas que siguen creciendo durante todo el invierno en el agua, no digo helada, pero que está fresquita.
0: Claro. El tema es si se meten abajo del hielo, en algún momento tienen que salir para respirar, porque a todo esto no tienen agallas los sapos.
1: No, no, no, no. La edad adulta es respiran por pulmones y también por la piel, viste, absorben oxígeno, pero
0: Claro.
1: estos que crecen son los renacuajos, que es como un pez, es un pez, su forma de
0: Claro.
1: vida es como un pescado, digamos. Y eso es lo que tiene raro estos animales, porque en su etapa de joven, digamos, de niños, son peces. Y de golpe hacen una metamorfosis, un cambio total de vida, y son peces herbívoros y se transforman en animales casi terrestres, carnívoros,
0: Qué
1: un
0: loco.
1: poco como muchos insectos, ¿no? Que hacen
0: Como la
1: esa
0: mariposa, digamos, que
1: metamorfosis.
0: tiene esa misma metamorfosis. Mira vos, impresionante. Bueno, la
1: Sí,
0: verdad que hay.
1: pero estos son, digamos, de carne y hueso como nosotros.
0: Cierto, cierto. Sí, mucho más, muy distinto a la transformación que tienen, digo, impresionante. De esto y de muchísimo más, seguramente en la charla surgirán dudas, más allá de tu presentación. Es una charla en la que invitas también a que la gente se desburre, como en el caso mío, claramente, acerca de esto de los anfibios, ¿no?
1: Sí, yo ya te digo, no soy un especialista en ranas, en eso hay gente que se dedica a estudiar eso, las conozco y ahora tuve que estudiar un poco porque para dar un contexto así general tuve que leer un poco para informarme. Yo, viste, mis áreas de conocimiento son más de pájaros, de plantas y de huemules, que seguí mucho tiempo la historia de los huemules, ¿no? Pero bueno, va a ser interesante la charla, pues me quedan más preguntas que respuestas, pero bueno, invito a la gente que digamos que no tiene

0: Y las que no están, pero podrían estar. Dentro de esa está esta rana que mencionás, del Cerro Chalhuaco, pero no voy a contar más, así vienen a escuchar la charla, ¿viste?
1: Excelente, Félix. Bueno, entonces repetimos mañana para la gente que tenga ganas de levantarse y llegarse a las 11 de la mañana en el centro de visitantes del Parque Nacional Lago Puelo. Va a ser esta charla en la que, bueno, el disertante va a ser justamente con quien estamos hablando, el guardaparque retirado Félix Vidós. Así es, Félix, muchísimas gracias por atendernos, digamos, en esta mañana y, bueno, invitar a esta charla a toda la comunidad.
0: Bueno, muchas gracias a vos por interesarte en el tema y saludos a toda la audiencia y a vos, por supuesto.
1: Gracias, Félix. Hablábamos con Félix Vidós, ex guardaparque del Parque Nacional Lago Puelo, sobre esta charla, Los Sonidos del Silencio, que va a dar mañana a las 11 de la mañana en el centro de visitantes con atención al público general gratuita.

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3: Calendarios de pagos del viernes 22 de mayo de ANSES, organismo dependiente del Ministerio de Capital Humano. Jubilaciones y pensiones que superan un haber mínimo cobran titulares con documentos concluidos en 0 y 1. Asignación universal por hijo y asignación familiar por hijo, titulares con documentos terminados en 9. Asignación por embarazo, titulares con documentos finalizados en 9. Prestación por desempleo, titulares con documentos concluidos en 0 y 1. La Biblioteca Popular Lago Puelo cita a Candela Brualia a presentarse en horario de atención en su sede de Avenida Los Notros y Las Margaritas con motivo que se le dará a conocer ante su presencia. Spliff recuerda a la población que quedan varios meses para la reducción de combustibles. Recomendamos planificar para poder optar por el traslado o el chipeo. En caso de quemar, observar las condiciones meteorológicas, actuar con moderación. Los días ideales para la quema son aquellos en que el aire se mueve levemente y puede irse del valle. Nunca quemar las hojas y no hacer montones superiores a 2 metros cúbicos. Sigamos trabajando para generar una zona defendible pensando en la salud de quienes habitamos en la región. El defensor oficial, Dr. Alejandro Morera, estará de comisión atendiendo el día viernes 22 de mayo en la localidad de Ñorquincó, en el horario de 10 a 11 horas y en la localidad de Río Chico en el horario de 12 a 13 horas. La municipalidad de Lago Puelo invita a toda la comunidad a participar del acto protocolar que se realizará con motivo de conmemorarse la Revolución de Mayo, que constituye el nacimiento de nuestro primer gobierno patrio en el año 1810. Dicho acto se realizará el lunes 25 de mayo a partir de las 11 en la Casa de la Cultura de la Municipalidad de Lago Puelo. Spliff informa que los días martes y jueves no se emiten permisos. El horario de atención para emitirlos es lunes, miércoles y viernes de 8 a 13 horas. El Servicio Forestal Andino informa a la comunidad que para el aprovechamiento de especies forestales nativas y exóticas se debe realizar la solicitud de aprovechamiento y obtener un permiso forestal. Para más información, dirigirse a las oficinas en Perito Moreno 3570. 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Se informa a la comunidad que está terminantemente prohibido entrar caballos al predio de Radio Nacional El Bolsón. Edictos y citaciones. El Juzgado Único Letrado de Primera Instancia en lo Civil, Familia Comercial, Laboral Rural y de Minería de la Circunscripción Judicial del Noroeste del Chubut, con asiento en Avenida Los Notros, sin número, de la ciudad de Lago Puelo, a cargo del doctor Guillermo Gregorio, juez, secretaría a cargo de la doctora Celeste Alejandra Ariet, en otros caratulados, Garegnani María Araceli, sobre sucesión a 20 estato, cita y emplaza por 30 días a todos los que se consideren con derecho a los bienes dejados por la señora Garegnani María Araceli para que se presenten a juicio. El Juzgado Único Letrado de Primera Instancia en lo Civil, Familia Comercial, Laboral Rural y de Minería de la Circunscripción Judicial del Noroeste del Chubut, con asiento en la ciudad de Lago Puelo, cita en Avenida Los Notros sin número, a cargo del doctor Guillermo Gregorio, juez, secretaría a cargo de la doctora Fernanda Viscardi, en autos caratulados MOL, José Lindolfo, sobre sucesión a 20 estato, cita y emplaza por 30 días a todos los que se consideren con derecho a los bienes dejados por el señor MOL, José Lindolfo, para que se presenten a juicio. Salud. Se informa a la población en general que ingresaron vacunas antigripal para los siguientes grupos: personal de salud, ámbito público y privado, mayores de 65 años, embarazadas en cualquier mes de gestación, puérperas, hasta 10 días posparto, niños y niñas de 6 a 24 meses, inclusive, personas de 2 a 64 años con factores de riesgo, diabetes, hipertensión, cardiológico, obesidad. Acércate al vacunatorio del hospital de lunes a viernes de 9 a 14 horas y lunes y miércoles y viernes de 16 a 19.30 horas. Salita de tu barrio de lunes a viernes de 8 a 14 horas. Educativas de Río Negro.
4: El Instituto de Formación Docente Continua del Bolsón llama a cubrir un cargo de profesor suplente de 30 horas para el área de práctica docente correspondiente al profesorado de educación primaria. Este llamado finaliza el viernes 22 de mayo a las 12 horas. Bases y condiciones se pueden encontrar en la página del Instituto, botón de concurso docentes.
3: Capacitaciones 2026 en el CA3. Jornadas de huerta, módulo, producción de la propia semilla para la huerta familiar. Reconocimiento de semillas, géneros, especies, variedades. Selección de plantas, sanidad, rusticidad, productividad. Aislamiento de otros cultivos de huerta, secado, separación y limpieza. Almacenado, prueba de germinación, rotulado y registro de información. Martes 26 de mayo, 14 a 17.30 horas. Inscripción previa al WhatsApp 294-415-4513.
4: Educativas de Chubut. La Escuela Secundaria número 788, especializada en arte, llama a la presentación de proyectos para la cobertura del siguiente espacio no nomenclado. Artes visuales en la modernidad y la contemporaneidad, 4 horas cátedra, quinto primera, suplencia, artículo 12. Para pasar a instancia de entrevista es necesario obtener 60 puntos. Los concursantes, que así lo deseen, pueden solicitar al mail de la escuela la rúbrica de los proyectos, escuela788@chubut.edu.ar. Los proyectos serán recepcionados en la Secretaría de la Escuela de 8 a 18 horas. El cierre del llamado será el jueves 28 de mayo a las 12 horas. El Instituto de Educación Superior 813, profesor Pablo Lupi, llama a concurso para los siguientes espacios curriculares. Profesorado de Educación Primaria, sede del Lago Puelo. Primer llamado, Educación Digital. Profesorado de Educación Secundaria en Lengua y Literatura, sede Lago Puelo, tercer año, primer llamado, sujetos del aprendizaje para conformar pareja pedagógica. Profesorado de Educación Especial en Discapacidad Intelectual, sede Lago Puelo, tercer año, cuarto llamado, Ciencias Naturales y su didáctica 2. Profesorado de Educación Secundaria en Geografía, aula extendida El Hoyo, segundo año, primer llamado, Educación y TIC. Tecnicatura Superior en Gestión Cultural, tercer año, primer llamado, Lenguajes Artísticos 3. Consultas y presentación de propuestas, concursos isfd813@gmail.com. Fecha límite para la presentación de antecedentes y proyecto, viernes 23 de mayo hasta las 19 horas.
3: La Escuela Waldorf Crisol de Micael realiza la búsqueda de maestro maestra para incorporar a primaria, sexto grado, a partir del ciclo 2026. Se requiere, para su presentación, tener título docente, interés en formarse en la pedagogía Waldorf o formación completa en la misma, residir en la zona. Enviar currículum vitae al correo escuelacrisoldemicael@gmail.com.
4: Reuniones y asambleas. AFIDA, Asociación Civil de Actividades Físicas y Deportes Adaptados con Personería Jurídica, número 1927 de la localidad del Bolsón, convoca a sus asociados a la Asamblea General Ordinaria fuera de término que se realizará el día 22 de mayo a las 19 horas con una tolerancia de 10 minutos en la calle Pedro Mora, 1825, barrio 36 Viviendas, con los siguientes temas a tratar. Elección de dos socios para firmar el acta de la Asamblea junto al presidente y secretario. Razones de la convocatoria fuera de término. Aprobación de estado de recursos y gastos, memoria e informe de la Comisión Revisora de Cuentas correspondientes a los ejercicios 2024-2025. Elección de miembros de la Comisión Directiva para la finalización de mandato. Información general de las actividades de la asociación. La Municipalidad del Hoyo invita a la comunidad a compartir el acto y el locro del 25 de mayo. En el marco del inicio de la semana de mayo, se anunció el acto y locro que se van a realizar el próximo lunes 25 en conmemoración de la Revolución de Mayo de 1810. El encuentro será en el Zoom de la Escuela 81 de El Pedregoso a partir de las 11.30 horas. La invitación es para todos los vecinos y visitantes de la localidad que deseen compartir una nueva jornada patria, donde se llevará a cabo el acto oficial, habrá números artísticos y se culminará la jornada con un locro para todas las personas presentes. El salón dispondrá de mesas y sillas para la comodidad de todos los asistentes. Se solicita que cada persona lleve sus propios platos y cubiertos. La Asociación Cooperadora del Hospital Rural de Lago Puelo convoca a los señores asociados a celebrar la asamblea ordinaria, la cual tendrá lugar el día 5 de junio a las 17 horas en la sede de la Biblioteca Popular de Lago Puelo, cita en Avenida Los Notros y Las Margaritas de la localidad de Lago Puelo. El orden del día de la asamblea será el siguiente: elección de dos asambleístas para firmar el acta de la asamblea junto con la presidenta y la secretaria. Segundo, lectura y consideración de la memoria, balance general, ejercicio 14, año 2025, inventario, cuenta de gastos y recursos y el dictamen del órgano de fiscalización del ejercicio. Tercero, elección de la comisión directiva y comisión revisora de cuentas. Conforme al artículo 31 del estatuto, la asamblea sesionará con la mitad más uno de los socios a la hora fijada de la convocatoria, media hora más tarde con el número de socios presentes. Convocatorias y talleres. Se encuentran abiertas las inscripciones para el curso de manipulación segura de alimentos en el municipio del Bolsón. Se dictará los días martes 26, miércoles 27 y jueves 28 de mayo, de 9 a 13 horas más examen final en la Casa del Bicentenario Roca y Saavedra, cupos limitados 60 personas, destinado a personas que realizan el curso por primera vez y no poseen carnet. La asistencia a las tres jornadas es obligatoria para poder rendir el examen final. Curso gratuito, costo del carnet 10.000 pesos. Consultas de inscripciones al 294-4491-692, WhatsApp 2944-161129, mail carnetmanipuladoreb@gmail.com. La Fundación Bosques Nativos Argentinos invita a toda la comunidad de la Comarca Andina a participar de acciones de restauración en distintas áreas naturales y hogares de vecinos de Puyén y Mallinogado. Durante todo el invierno del 2026 se realizarán actividades de plantación de árboles nativos y erradicación de pinos en articulación con diferentes organizaciones comunitarias. Las jornadas tendrán lugar durante distintos fines de semana entre mayo y agosto y forman parte de un programa de intervenciones regenerativas iniciado en 2015 que busca alcanzar 20.000 árboles nativos plantados hacia la primavera de 2026. Solicitar link de inscripción al 2944-6461-66. Se viene la sexta edición del MUMA Fest Patagonia, del viernes 22 al 24 de mayo de 2026, por segundo año consecutivo en la comarca andina del Paralelo 42. MUMA somos un festival internacional que exhibe anualmente en pantallas patagónicas sobre obras audiovisuales realizadas por mujeres, lesbianas, bisexuales, travestis, transexuales, intersexuales, no binarias. Este año la propuesta es de 3 días, 3 localidades y 4 sedes. Viernes 22 de mayo de 17 a 20 horas en Género y Diversidad de Lago Puelo y de 21 a 1 de la mañana en el Centro Cultural Keuquén Aoniquén de Lago Puelo, proyecciones y after cine. Sábado 23 de mayo de 15:30 a 22:30 horas en la Casa de la Cultura de El Hoyo. Domingo 24 de mayo de 16 a 20 horas en el Instituto de Formación Docente Continua de El Bolsón. Este año retomamos la producción del EMAP, Encuentro de Mujeres de Medios Audiovisuales de la Patagonia, que tendrá lugar en formato presencial el sábado 23 de mayo de 10 a 12 horas en la Casa de la Cultura de Lago Puelo, Chubut, Argentina. Con inscripción previa, solicítala a través del Instagram del festival. La Secretaría de Producción y Empleo abre la inscripción a una nueva propuesta de cursos gratuitos en el marco del Plan Integral de Capacitaciones. En esta oportunidad vamos a estar ofreciendo capacitaciones orientadas a fortalecer emprendimientos productivos locales, el desarrollo de nuevas herramientas para la búsqueda de empleo y conocimientos específicos en oficios que contribuyan a una generación del trabajo. Las inscripciones se harán de manera presencial en la Secretaría de Producción y Empleo, ubicada en Galería de los Pioneros, Onelli 2747, planta baja, de lunes a viernes de 8:30 a 13:30 horas.
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0: Adelante, maestro. Lo estábamos esperando.
1: 10:07 minutos en todo el país. Bienvenidos, bienvenidas a la mañana de Nacional Río Negro. Ahí va. No tenemos a nuestra bailarina hoy, ¿eh?
2: Movete, movete, chiquita, movete.
1: Cuidado, chino, deja de moverte que se te va a salir mal la letra. Vamos, vamos. Bailando, por Dios. No se puede. Hace dos cosas a la vez. ¿Cómo hace? ¿Cómo hace? Hay que hacer un ADN nuevo.
3: ¿Cómo te va?
1: Vamos. Sí, así estamos, la mañana de Nacional Río Negro, LRA2, Nacional Viedma, LRA30, Nacional Bariloche, LRA54, Nacional Jacobacci, LRA57, Nacional El Bolsón. Y la propuesta musical de Mario Guzmán con música recién salidita del horno. Con todos los temas de actualidad, estamos como queremos, Marito. Claro. Recién editado, hace dos días. Y le encanta, al chino le encanta, por más que, imaginás, la escuchaban sus padres y sus abuelos seguramente también. Claro, el Quique Villanueva, impresionante. ¿Cómo andás, chino?
4: ¿Qué tal, Urbano? Buen día para todos. Linda música, para arrancar un viernes, sí, y terminar la semana. La verdad que viene al pelo la música que ha seleccionado nuestro compañero ahí, Marito Guzmán. Acá estamos bien en El Bolsón, salió el sol en estos mismos momentos, atrás de la montaña, o sea que empieza a asomar, sí, en este valle congelado del Bolsón porque está heladísimo, frío. Como otras jornadas que hemos comentado que estuvo muy pero muy fresco, hoy tuvimos una temperatura mínima de 0 grados, un grado bajo cero para mí yo le agregaría porque estaba todo congelado, y ahora sí, la temperatura actual 2 grados en estos momentos, cielo soleado y esperamos una máxima de 9, o sea va a tener esta temperatura fresca hoy, el sábado y el domingo y el lunes, porque tenemos feriado, ¿no? También hay que recordar el 25 de sí, mayo. Vamos a tener temperaturas bajas igual, sábado, domingo, cielo soleado con 8 de máxima, la mínima en los 0 grados, y el lunes llegamos a los 11, 3 grados la mínima y cielo nubladito. Viene bien la música porque es fin de semana largo, estamos celebrando, sí, el primer gobierno patrio, lo estamos recordando, así que al pelo la música de Marito Guzmán.
1: ¿Te gusta la música pachanguera, chino?
4: Y cuando se viene un fin de semana largo hay que arrancar así, sí, me parece que está muy bien, ¿eh? Sí, hay muy que meterle bien color, venga la,
1: sí, cumbia. Él es pachanguero, Mario es pachanguero, Héctor también es pachanguero, tenemos varios pachangueros, Javier también.
4: A todos, ¿no? Sí, sí. Le pones chino, esta música y se mueve.
1: Claro, yo tenía un grado dos décimas bajo cero a las 9 el servicio meteorológico. ¿Viste? Y con un 99% de humedad.
4: Sí, altísimo. Acá en El Bolsón me estás diciendo, ¿no?
1: Sí, sí.
4: Sí, sí, sí, sí. Se notaba y mucho porque, bueno, el ambiente está húmedo, fresco, viste que te abrigás y no hay, sí, manera de sacarte el frío, ¿no? Tenés que entrar en movimiento y si te quedás quieto, olvídate, estás al horno o congelado mejor, estás, sí, en el freezer. Así que sí, estaba entonces con lo correcto, un grado bajo cero, se sentía así en la calle, se siente todavía aquí en la radio porque recién ahora está despejándose el, sí, campo de antenas totalmente congelado. Va a pasar un ratito hasta que termine de irse esa escarcha. Pero después a la tarde ya vuelve, apenas cae un poco la sombra, todo va volviendo. Fría, se nos vienen días fríos, Urbano, no sé cómo va a estar por allá.
1: Sí, por acá estamos con 4 grados 9 décimas. De parabienes estos 3 días, tuvimos temperaturas bajos sobre cero. 4.9 bajo cero la temperatura, la sensación térmica 2 grados 3 décimas con una humedad alta, por cierto, 80%. 80%. Bueno, ahora que bajó, porque se había subido a la mesa del estudio, Adrián Moreno haciendo gala, haciendo el pasito de otrora, porque estos temas, ¿sí?, como el que escuchábamos recién, tenían un pasito, además se bailaban con los pantalones con pata de elefante, la remera muy ajustada y peinado hacia el costado con gomina Chesterfield. ¿Es así, Adrián?
3: La Chesterfield, te voy a decir que no la conozco.
1: ¿Cómo que no?
3: Te voy a decir varias cosas. La Chesterfield no, la Glostora.
1: La Glostora.
3: Sí,
1: Glostora.
3: La Glostora sí, claro.
1: Bueno, Chesterfield, ¿sabes lo que era? Era como una suerte de gomina, pero... A ver...
3: Era como la Glostora, que no era la gomina que endurecía como la...
1: No, claro, muy
3: azul.
1: Bien.
3: Azul, como... Ay, se me fue ahora el nombre del azul.
1: Ya me estoy acordando. Bueno...
3: Pará que me tomo una pastillita más.
1: Y, sí, y bueno, la Chesterfield era como una
3: efecto húmedo.
1: Exactamente. ¿No? Muy canchera era. Sí, la bueno, Chesterfield era para los chetos.
3: Y yo sé si alguna de las personas que nos escucha, seguro que sí, alguien sí. Lo va a recordar. Sí. No sé en la mesa, no sé vos, que sos sí. Un tipo joven, sí. Pero en una época...
1: De espíritu.
3: De espíritu joven. Se pasaban el jabón de lavar la ropa, el jabón sí. Blanco, sí. Con el pelo húmedo, sí. Y quedaba todo duro, eso.
1: Pero por supuesto, los que veníamos de una familia muy humilde, que no podíamos comprarlo, le dábamos jabón blanco que servía para todo.
3: Sí.
1: Para
3: no
1: todo,
3: te,
1: ¿eh?
3: No te cuento el olor en la cabeza después
1: no,
3: de
1: no,
3: varias
1: no,
3: horas.
1: Se te iba.
3: ¿Se te iba?
1: Ah. Sí, se te iba enseguida.
3: Y yo
1: sí.
3: llegué a ver a un milonguero, digo milonguero porque imagino que sería exclusivamente para eso,
1: sí.
3: Que se entrecruzaba el pelo con hilos para ondularlo.
1: Ah, bueno, esa no la conocía.
3: Se hacía un tejido
1: como bigudíes
3: para hacerse el jopo adelante.
1: Sí.
3: Y para se ponía, no sé si Glostora o
1: sí.
3: O gomina. Y se endurecía, endurecía el pelo y se ataba o se entrecruzaba unos hilos que ataba a las orejas para que el jopo tomara forma.
1: Mirá vos.
3: Pero lo que te quería decir realmente, que vos comenzaste diciendo que estaba arriba de la mesa.
1: Sí.
3: Es que lo estaba llamando a Mankey, a Héctor, que salió cuando pusieron la música, salió
1: sí.
3: A bailar.
1: Sí.
3: Acá en la puerta tenemos una parada de taxi.
1: Sí.
3: El chabón abrió la puerta, se escuchaba la música afuera y los taxistas todos bailando.
1: Bueno, muy bien, porque el Mankey es un tipo que se la banca totalmente. Es un referente de aquellos tiempos también, ¿no? ¿Cuánto tiene?
3: No, es un nene.
1: ¿Es un nene?
3: Acaba de salir de la adolescencia.
1: Bueno. ¿Tiene granito? ¿Acné tiene acné juvenil? Sí.
3: Sí. Es como,
1: ¿qué
3: es
1: tema,
3: como
1: ¿no?
3: Marito, es como Marito.
1: Sí, no, niño, Marito sí.
3: Casi
1: sí.
3: O no.
5: Sí, viejo vos... sinvergüenza, busca vida, mujeriego, mala vida, porquería, mentiroso, desgraciado, embustero, chupachichi, que quiere.
4: Chupachichi. Basura, basura.
1: Qué divino.
3: La última.
1: Bueno. ¿Cómo arrancamos hoy, querido?
3: Caramelo chichi.
1: Sí, claro. Así es. Bueno. Hablando de Glostora, no nos podemos. Estoy tratando de. Me metí recién en Mr. Sí. Google y no, ahí había otra que no era la Glostora.
3: La que está ahora, la vigente. La,
1: sí.
3: Que es justamente tenía, la gomina, porque es gomina, es una goma.
1: Claro, la gomina que además tenía su propio. El Glostora Tango Club era.
3: No, el Glostora, claro, Glostora era.
1: Tenía su
3: marca.
1: Propio programa. La marca, ¿no? La marca era Glostora de
3: claro,
1: la Gomina.
3: Tenía
1: y tenía un programa, el
3: sí,
1: Glostora Tango Club,
3: sí,
1: que
3: sí.
1: Era de la marca, impresionante.
3: Sí.
1: En Radio El Mundo.
3: Después estaba la otra, la Gomina, esta, que no me acuerdo.
1: No me puedo acordar. Después era Chesterfield. Claro, después la Chesterfield, que era para los chetos. ¿Viste?
3: Acá me apunta Mankey, el Bill Cream también. Era otra.
1: Claro, también.
3: Era como la Glostora que vos decís.
1: Claro, era para los chetos era Chesterfield. Para los grasas que usábamos gomina.
3: Ajá.
1: ¿Sí? le dábamos y le pegábamos con el peine y salía, viste, te sobraba la gomina y en el peine decía, ¿dónde meto la gomina? Viste, después te hacías una capa que te duraba 4 días, viste, marmolado. Bueno, amigos, arrancamos. Hoy no van a estar ni Caro ni Alejandra, pero por supuesto estaremos con toda la cobertura de lo que es la realidad informativa en la línea sur y en Jacobacci. Adrián, rápidamente, ¿qué tenemos para hoy?
3: Te cuento que hay una propuesta de una capacitación que se llama Punto Río Negro. Hemos hablado en varias oportunidades. Es un dispositivo desde el área de producción que tiene como objetivo fortalecer a los emprendimientos de las distintas regiones. Van haciendo ferias por todo el territorio provincial y en esos ámbitos, bueno, los productores, los pequeños productores, los pequeños emprendimientos toman contacto con el público, ¿no? Con el mercado posible, con los posibles compradores. Bueno, hay una capacitación muy importante donde se han anotado 300 personas, vamos a estar hablando de ello, y también acerca de la presentación que se ha hecho de productos comunicacionales de apoyo para personas con TEA, con diagnóstico de TEA. Muy interesante, nos pareció, para traerlo a la mesa, después lo vamos a ampliar.
1: Bueno, muy bien. Chino, ¿qué tenemos por allí?
4: Bueno, por acá vamos a charlar un poquito sobre lo que fue el día de ayer, un encuentro que se realizó en la ciudad de Lago Puelo, que tiene que ver con los incendios y cómo se comunica en ese sentido, cómo lo abordamos desde los medios y cómo también se puede trabajar de mejor manera con la sociedad civil, con las ONG, con las instituciones para comunicar en ese contexto de emergencia, entendiendo que estamos ante un nuevo escenario climático. Muy interesante la jornada que se vio ayer en Lago Puelo, con una gran participación. Vamos a hacer ese informe. También vamos a estar con la propuesta, en este caso, de la Fundación Alimentaris, que va a financiar 4 iniciativas que estén ligadas a la producción agroalimentaria. Yo había puesto en el bolsón, pero en realidad es para toda la Patagonia, así que atención todos los productores que se dediquen a la agroecología en toda la Patagonia, porque es una propuesta con una interesante financiación económica para todos los productores. Vamos a continuar también en la mañana con la información que tiene que ver con el MUMAFES, que comienza hoy mismo. ¿Se acuerdan que lo estuvimos difundiendo? El sexto MUMAFES, Festival Internacional Audiovisual de Mujeres y Disidencias de la Patagonia, se va a difundir un documental muy interesante que llega desde Neuquén, armando la historia Mujeres Canábicas del Sur. Les cuento eso, después desarrollamos. Y por último, hay un caso de varicela en el bolsón y por eso están llamando a la comunidad en general a que se acerque a los vacunatorios y complete los esquemas de vacunación en los menores.
1: Muy bien, Adrián, vos vas a estar cubriendo a nuestras compañeras. ¿Cuáles son los temas?
3: Bueno, vamos a compartir una charla con un joven seleccionado para la selección mayor de handball, de volei, perdón, y bueno, es de Jacobacci, vamos a estar hablando con él. También compartir otros temas que hacen al mundo de la del plan calor. Sé que vos vas a tratar el tema a nivel provincial, pero uh-huh, en este caso comienza la campaña también en el municipio de Jacobacci, una propuestas que sabemos interesante, que le sirve a muchas personas. Bueno, vamos a contar detalles sobre ello. Y por otra parte, una propuesta que se viene de un certamen en torno al olivo, al aceite de oliva y a todos los productos generados por el olivo, que va a ser en Las Grutas. Bueno, te vamos a compartir el audio de Carlos Naimon, uno de los organizadores.
1: Bueno, muy bien, aquí en Bariloche comenzó la audiencia pública por el plan director del Cerro Catedral, que tiene una fuerte resistencia de la comunidad, de profesionales de la comunidad. Bueno, la oportunidad de debatir, de hasta de consensuar. En la disidencia se puede construir y mucho, es una propuesta relevante para San Carlos de Bariloche, con muchas oposiciones, ¿no? Fundamentalmente desde lo geológico. Vamos a estar hablando, como bien decías, Adrián, posteriormente lo va a hacer la Secretaria de Desarrollo Humano de Jacobacci, pero antes vamos a estar hablando con el Ministro de Desarrollo Humano de Río Negro, Juan Pablo Muena, no solamente sobre el Plan Calor, sino sobre un programa, Enfocar Río Negro, que tiene que ver con la atención oftalmológica. Se preveía más o menos 4.000 propuestas, ¿sí? De cuando comenzó la inscripción, 4.000 inscripciones, ya estamos en más de 8.000 en San Carlos de Bariloche. Y por último, vamos a estar hablando, vamos a compartir el testimonio de Darío Baglioni, presidente de la Junta Vecinal de Villa Los Coigües, porque hay un emprendimiento que comenzó con 23 departamentos, ahora sería de 48, un hotel, bueno, todo el impacto ambiental, mucha preocupación de los vecinos de Villa Los Coigües, de esa zona. Muy bien, son las 10:23, ya estamos bastante, bastante pasaditos de tiempo, un breve espacio musical y desarrollamos títulos.

0: ¿Cuándo pasó tanto tiempo? Mike Oldfield, la voz mágica de Maggie Reilly, Moonlight Shadow, ¿sombra de luna o sombra a la luz de la luna? Bueno, y a la sombra, a la luz de la luna, le ponemos la luz informativa. Adrián Moreno.
1: ¿Encontraste el nombre de la gomina? No.
0: No, no puedo. La encontraste vos, sí.
1: No, no lo encuentro.
0: No puedo.
1: Habrá
0: no...
1: desaparecido del planeta.
0: Pero vos sabés que...
1: ¿Será como la vacuna la COVID de inglesa?
0: Sí.
1: Esa que...
0: Sí.
1: Que después reconoció el laboratorio que tenía efectos colaterales.
0: Y puede entonces, ser. Vos sabés que cerré los ojos y la tengo en mis manos. Y no me puedo acordar. Sí.
2: ¿Puede ser Listerine? Dios. Me dice acá Alejandro Gabrieli.
0: ¿Cuál?
2: Listerine.
1: No.
0: No, eso debe
1: Gabriela,
0: ser.
1: Gabrieli, que no sea canchero, que él no usa gomina hace 30 años.
2: Fácilmente, pero que la usó. ¿O oh, no, Alejandro? ¿Eh? Alejandro usó gomina.
0: Por ahí
2: hubo
0: sí,
2: época en que
0: sí.
2: Tuvo más que
1: capaz, quizás usó sí. Mucha gomina por eso. Sí.
0: ¿Cómo te quedaba?
2: No. Dice que vos justamente no podés hablar mucho.
1: Exactamente, pero... yo no puedo hablar para
0: ¿Vos
1: nada.
0: ¿Vos conociste la Brancato?
1: Ah, me mató.
0: La primera fue, la primera, la gomina Brancato.
1: No, ahí me mató.
0: Esa, acá, Mr. Google, que fue el inventor Brancato.
2: Acá me dice que Listerine era de los Tora, así que no sé.
0: Puede ser.
1: Sí, bueno, claro.
0: Ya la vamos a encontrar, La vamos a encontrar.
2: Sí. Gomina asiento no, cabello fue fabricante la Brancato, claro. Sí.
0: Sí, esa fue la original, lo estoy leyendo.
2: Hay una publicidad de unos carteles viejitos que están pintados directamente, que encontré por acá también, históricos. Qué forma de publicitar, muy linda.
0: Sí. Sí.
2: Pero después no encuentro nada más, che. Lo voy a buscar, Bien. Hay que sacarnos. Hay que nos dice la gente si sabe.
0: Sí, sí. Claro, sí, por supuesto.
1: También,
0: sí.
1: También.
0: Ah, voy a por ahí.
1: Para que para que su pelo no huele, use gomina en el pele.
0: Ajá.
1: Era la publicidad.
0: Sí.
2: Funcionaba.
0: Bueno.
1: No, en esa época no había lenguaje inclusivo, era pelo.
0: Sí. Mirá, Jorgito, que es nuestro ciclista de elite, dice... yo viví esa época y me hacía el hop. Y la usaba claro. Con el... Y escuchaba con el magazine, en el rastrojero, escuchaba el tema musical, Estoy Hecho un Demonio, ¿sí? Que pusimos al comienzo. Fíjate vos,
2: Mirá qué bien, qué lindo. Bueno, qué bueno que puedas recordarlo, sí.
0: Sí, tenemos un montón de mensajes. Pero bueno, vamos, arrancamos.
2: Vamos.
0: O seguimos.
1: Y hoy es viernes.
0: Sí, bueno. me encanta. Después, ¿sabes qué? En la mesa de café vamos a hablar de...
1: A nosotros se nos fue el operador porque se fue a bailar por ahí.
0: Sí, bueno, es un tipo... Y bueno, él es muy... Le gusta. Le pone un temita. Para él todos los días son carnaval.
1: Mirá, acá yo estoy también con Mr. Google. Y, y me sale, estoy buscando gomina, fijador para el pelo y me sale betún, la latita de betún para los zapatos.
0: No, claro.
1: No sé si alguien en algún momento habrá utilizado eso.
0: El carmelazo, para teñir se usaba la tintura, el carmelazo que se pegaba, ¿viste? Un viandazo, de pronto venían, de por ocho venían colorados, ¿viste? Era una cosa de loco, por Dios.
1: Sí.
0: Pero se notaba.
1: Urbano quizás más que fijado, hay que buscarlo como gel.
0: Capaz.
1: Como capaz. Gel me están apareciendo muchas marcas, pero no.
0: Sí. No, pero nosotros. No, pero es muy nuevo.
1: Lord Chesley.
0: Sí, señor.
2: Pero Lord Chesley sigue existiendo.
1: Y sí.
0: Por supuesto, querido.
1: Y los Tora también.
0: Claro, era la competencia, el Lord Chesley. Muy
1: Lord
0: bien.
1: Lord Chesley.
0: Qué lindo. Qué
1: no
0: lindo.
1: Lo encontré, me acordé.
2: Vamos, lo sacamos.
0: Bueno, muy bien. Estar.
1: Y
0: muy
1: venía bien. Lord Chesley, venía en un tarro cuadrado, en un pote cuadrado, ¿no?
0: Era más cara, ¿eh? Era más
1: cara. Sí, y después cuando nos modernizamos, empezó a salir también en un pomo.
0: Yo me acuerdo del pomo celeste. Claro. De ese me acordaba.
1: Claro, ¿por qué celeste la pasta esa? Que no sé.
0: Claro, porque era, a ver, el envase era transparente, sí. Y la, la gomina era celeste. Uh-huh. Bueno.
2: Veneno.
0: La, la sí. Vicisitud del, sí, del total. Sistema.
1: Sí, total. Sí. Servía también para que las puertas no hagan ruido, las bisagras.
0: Para aflojar tuerca también, para todo.
2: Para todo servía, sí.
0: Sí. Dejabas el pelo cuando te acostabas con la comida. No.
2: Era una peluca después ya, claro. Sí.
0: Se te caían los pechones, por Dios. Bueno, sí, sí, qué sí. Bárbaro, qué bárbaro. Bueno, pasó, yo digo, me pregunto y ya entramos con la información. ¿Cuándo pasó tanto tiempo, Adrián? Vos que sos, no digo que sos contemporáneo mío porque sos más joven y el chino ni hablar, es un niño. ¿Pero cuándo pasó tanto tiempo?
1: Y en algún momento, no nos dimos cuenta.
0: ¿Pero fueron 5 minutos o no?
1: Sí, total. Total.
0: Total.
1: Ha bueno. sido muy vertiginoso, los últimos 20, diría.
0: Sí,
1: de,
0: la vida.
1: De la pandemia para acá ni hablar, ¿no? Pero
0: no,
1: los
0: ni hablar.
1: Últimos 20 fueron muy vertiginosos.
0: Así es. Bueno, y después yo me voy con la Chesterline, después, ¿eh? Bueno, vamos con algo de vamos información, ¿le sí. parece?
1: Sí, si querés te cuento esto que te decía al comienzo, porque se han lanzado productos comunicacionales de apoyo para personas con diagnóstico de TEA. Recordamos, TEA es el trastorno del espectro autista, o conocido también como síndrome de Asperger, y otras condiciones dentro del espectro. La iniciativa busca facilitar el acceso a información y herramientas de apoyo para situaciones vinculadas, por ejemplo, a la vacunación, a consultas médicas o a la atención odontológica. Esos productos de comunicación audiovisual serán también de acompañamiento para las familias de las personas con TEA y para la población en general. La iniciativa surge como respuesta a una necesidad planteada por el Consejo de Coordinación y Seguimiento de Asesoramiento del Sistema de Protección Integral para personas que presentan el trastorno espectro autista TEA. Bueno, una buena noticia para las personas y para las familias que están alrededor de alguien que tiene el trastorno de TEA. Sabemos que lo más complejo es justamente la comunicación.
0: Claro, ni hablar, la comunicación. Muy bien, yo les voy a comentar, vamos a cambiar un poquitito el orden, sobre la audiencia pública que se está llevando a cabo. Hoy es el segundo día, el último. Hay más de 100 expositores, realmente la oportunidad para 114 expositores. Hay profesionales, bueno, representantes de instituciones, juntas vecinales. Así que, bueno, la jornada de ayer, que realmente con mucha, mucha afluencia de público, además, participaron profesionales, se presentaron estudios técnicos, propuestas. Hay muchas observaciones vinculadas al desarrollo urbano y ambiental. Hay mucha oposición por parte de la comunidad, pero también, por el otro lado, hay un apoyo, especialmente del sector empresario, a este emprendimiento. ¿Quién es el presidente del ente autárquico municipal Cerro Catedral? Señaló: nadie propone vender Catedral acá, queremos dejar reglas claras para los futuros inversores. Y se habla también de un desarrollo, de, digamos, más allá del turístico y de una adaptación a lo que es el Cerro Catedral, inmobiliario de muchos millones de dólares. Así que, bueno, sobre el tapete están estas cuestiones. Hay muchos profesionales jerarquizados de la República Argentina que hablan sobre los problemas que podría traer aparejados este desarrollo por el lugar en donde está situado. Pero bueno, prosigue por el día de hoy, el segundo día, esta audiencia pública por el plan director del Cerro Catedral, que, aclaro, no es vinculante, así que, bueno, la oportunidad que tienen aquellos que toman decisiones es de escuchar muchas opiniones. Especialmente creo que la riqueza tiene mucho más que ver con aquellos que se oponen siempre en la oposición hay algunas cuestiones que merecen ser tenidas en cuenta. Bueno, Adrián, vos que hoy estás reemplazando a las chicas en tu doble función, ¿qué tenemos hoy en Jacobacci?
1: Quería compartir una noticia que tiene que ver con el mundo de la gastronomía y el turismo, porque se viene un nuevo embriga en torno al olivo, como te decía, que es el embriga, bueno, el Encuentro Internacional de Gastronomía, Producción, Educación, Comunicación y Turismo. Vamos a compartir lo que dijo uno de los organizadores, Carlos Snaimon, acerca de esta propuesta y lo

0: de 6 alumnos para viajar a Perú en septiembre, además de que cada escuela va a recibir una mención especial, y es en el marco de este segundo encuentro educativo llamado Olivos, Cocina y Cosecha. Van a participar artistas, artesanos y un jurado que va a estar compuesto por diferentes entidades de la región, además de cocineros y cocineras de la región que van a estar evaluando a las escuelas durante toda la jornada del día viernes 22. El sábado 23 van a estar en una masterclass y en dos charlas muy, muy importantes, y al finalizar se va a hacer una foto grupal en el mar, donde van a estar estos 90 alumnos que representan, en este caso, a estas 6 escuelas. Son realmente para nosotros un orgullo y por sobre todas las cosas, todo el equipo en Viga está trabajando en este proyecto hace más de un año y obviamente en conjunto con la municipalidad, con los emprendedores, con Oleosan, con las diferentes empresas que están colaborando con Enviga, y la verdad va a ser una fiesta increíble. Y al finalizar el domingo vamos a estar en el primer foro de celiaquía en Choel Choel. Así que bueno, es un fin de semana lleno de gastronomía y de jóvenes cocineros que están por primera vez conociendo, algunos de ellos el mar y otros la parte más productiva que tiene la provincia de Río Negro, que es el Valle Medio.
1: Bueno, Urbano, esta noticia interesante para el mundo de la gastronomía que se vincula también con el turismo, desde luego, ¿no?
2: Bien, seguramente, claro, ni hablar. Chino, ¿qué tenemos?
3: Bueno, por aquí por Bolsón vamos a ir con la información de la Fundación Alimentaris, como les estábamos comentando. Ha lanzado oficialmente una convocatoria que otorgará hasta 10 mil dólares por proyecto para impulsar iniciativas territoriales e investigaciones vinculadas a la agroecología y a los sistemas alimentarios sustentables para toda la Patagonia. 4 proyectos son los que van a seleccionar y hay tiempo para inscribirse porque la convocatoria recién está comenzando. Vamos a escucharlo a Joaquín González desde la Fundación Alimentaris. Él es director de ambiente de la fundación. Esto decía.
4: Es un trabajo conjunto de la Fundación Alimentaris, pero también de la Sociedad Argentina de Agroecología, de la Universidad Nacional de Río Negro, y es una convocatoria para toda la Patagonia. Nos toca hacerla en el Bolsón, la comarca, que es un ecosistema muy intenso respecto de la agroecología, muy activo, pero la invitación obviamente es a toda la región patagónica. Están abiertas las bases y condiciones ya para presentar los proyectos o experiencias. Se van a financiar hasta dos proyectos y dos experiencias territoriales de hasta 10 mil dólares cada experiencia y proyecto, además de tener un acompañamiento de sistematización del trabajo y la posibilidad de presentar esos trabajos en el próximo Congreso de Agroecología, que es en La Plata en el año 2027. Y las presentaciones, bueno, se van a hacer a través de la lectura de las bases de condiciones y formularios que van a estar disponibles en la propio sitio y página de la Fundación Alimentaria. Vamos a hacer dos encuentros virtuales para evacuar todas las dudas que surjan de las personas, de los grupos de investigación, todas las iniciativas que tengan ganas de presentarse. Los vamos a acompañar en ese proceso. Esto va a ser decidido por un jurado independiente de la Fundación, que está conformado por los miembros de la Sociedad Argentina de Agroecología y por un miembro de la Universidad Nacional de Río Negro. Son 3 personas expertas en la temática. Luego se van a conocer quiénes son quienes van a acceder al financiamiento en el mes de noviembre, que es el mes de la agroecología.
3: Bien, la convocatoria ya está abierta, comenzó este 20 de mayo, la presentación se hizo aquí en el Bolsón, un polo de la agroecología en todo el país, y está abierta en la inscripción hasta el 31 de julio, www.agroecología.alimentaris.org.ar.
2: 10:41 minutos en todo el país.
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2: Bien, y como lo habíamos anunciado, estamos en comunicación con el ministro de Desarrollo Humano de Río Negro, Juan Pablo Muena. Muena, buen día, Urbano Flaivani y colegas de las 4 emisoras de Radio Nacional en Río Negro, los saludamos. ¿Cómo le va?
6: Hola Urbano, pero muy buenos días para vos, para el equipo y toda la audiencia. ¿Cómo están?
2: Muy bien, muy bien. Bueno, arranca el plan calor. Arrancó el plan calor, mejor dicho.
6: Arrancó.

0: Arrancó ayer, hicimos la presentación junto al gobernador, el resto de los ministros y todos los comisionados de fomento de la provincia de Río Negro, en donde bueno, nos tocó abrir a nosotros con la presentación del Plan Calor 2026, Plan Calor que viene ya con las transferencias de los fondos a cada una de las comisiones de fomento. Por ahí, para el que no sabe, es importante poder informarle que a partir de esta gestión nosotros cambiamos el modelo. Antes se hacían licitaciones muy, pero muy grandes de leña, en donde perdíamos el control, no se sabía la cantidad de leña que se entregaba, la clase de leña. Y a partir de esta gestión, bueno, lo que hicimos fue transferirle los fondos a los comisionados de fomento para que ellos sean los que tengan la posibilidad de poder elegir el mejor proveedor con la mejor leña cortada y demás. Así que ayer se hizo la firma de los convenios, pudimos entregarle los vouchers con los aportes a cada uno de los comisionados de fomento. Y en el transcurso del mes de la primera semana de junio ya arranca el equipo técnico del Plan Calor a, bueno, hacer el relevamiento en cada una de
1: Claro.
0: las comisiones para ver la entrega, distribución, stock y por supuesto también con los vecinos, ¿no? Si les
1: Claro.
0: llega la leña, cómo les llega y demás.
1: Cabe, en buena, esto es fundamental, ¿no? Por un lado, hacerlo ágil, pero relevarlo, controlarlo.
0: Sí. Nos lleva tiempo porque el equipo no es muy grande, son 5 personas las que están recorriendo la provincia. Ahí tenemos ya el diagrama armado. Así que durante todo el mes de junio y el mes de julio vamos a estar recorriendo todas las comisiones de fomento y, por supuesto, el relevamiento de las opiniones de los vecinos al azar, ¿no?
1: Claro, eso es
0: Para
1: importante.
0: saber cómo viene la entrega y la distribución.
1: Bueno, se habla de un año muy, muy frío. Imagino que habrá alguna previsión adicional.
0: Sí, mire, nosotros con este Plan Calor que llegamos, con estos fondos de la provincia a través de las comisiones de fomento para que lleguen a las familias más vulnerables que no cuentan con gas, llegamos a 2.241 familias con un aporte casi de 800 millones de pesos y con aproximadamente 1.526.000, perdón, 1.456.650 kilos de leña. Además de eso, nosotros tenemos un fondo de emergencia ante situaciones extremas que, por supuesto, vamos a estar trabajando para llegar a aquellos lugares que por ahí le falten. En el transcurso de hoy y el lunes están llegando los primeros camiones directamente a Maquinchao, va a llegar otro a Menuco y al resto de la línea sur para que también empecemos a trabajar con los parajes alrededor, más allá de las comisiones de fomento.
1: Bien, no tengo mucho tiempo y tengo muchos temas, pero quiero preguntarle esto brevemente. Usted, creo que el año pasado empezaron a abordar este tema con cocinas económicas y con carbón. Digo, ¿se trabaja en esto también? ¿Fue la experiencia buena?
0: Trabajamos, fue muy, muy, muy bueno al principio, pero la recepción, la verdad, la gente no está acostumbrada a trabajar
1: Bien.
0: con el carbón. Pensamos que iba a tener otra repercusión, por eso este año no lo llevamos adelante. Es como que se le tiene mucho prudencia, respeto y miedo al carbón. Entonces, no, la gente no lo usa, es la
1: Bien,
0: realidad.
1: bien. Hay un programa sobre el cual tenían ustedes expectativas, pero que se vio totalmente desbordada al enfocar Río Negro. Aquí en Bariloche ahí se ha inscrito el doble de las previsiones.
0: Sí, impresionante. La verdad que se ha notado muchísima gente, hay mucha demanda. También se ha notado gente que no corresponde por la franja etaria, con lo cual también el equipo que está trabajando en el programa se ha tomado también el tiempo de hacer el filtro y llegar con un mensajito, con un llamado. Aprovecho para informar de que este programa es de 6 a 18 años. Para todas aquellas personas que tienen alguna discapacidad y que cuentan con el CUD y personas mayores de 60 años. Bueno, en la franja de 19 y 59 se ha notado muchísima gente que no tiene ninguna discapacidad y que no entraría dentro del programa, si no se nos desborda. Pero sí, se ha notado muchísima gente que corresponde a esa franja etaria y vamos a estar arrancando el 5 de, el 5 de junio. Y vamos a estar seguramente hasta fin de junio con los móviles llevando adelante el programa.
1: Buena, firmaron un convenio en estos días, ¿no? Con la universidad.
0: Sí, Sí, convenio muy interesante, muy importante. Venimos hablando ya hace un tiempo con el ministro de Gobierno, con Agustín Río y con la inspectora de personalidad jurídica, Martina Morana, para poder llevar adelante un trabajo en conjunto con la Universidad de Río Negro, con los alumnos de contaduría, que ellos tienen una materia que se llama TCO, que es trabajo social obligatorio. Y bueno, se plasmó hace poquitos días la firma del convenio para que esos 72 alumnos de la Universidad de Río Negro que están llevando adelante la carrera de contaduría y la materia de trabajo social obligatorio puedan llegar a las instituciones de adultos mayores y a las instituciones que trabajan con personas con discapacidad, para acompañarlo con todo lo que tiene que ver el ordenamiento de los papeles y tenerlos al día para poder recibir algún tipo de acompañamiento, no solamente de la provincia, sino de la municipalidad, del Estado nacional o de los privados, ¿no?
1: Claro, que le va a venir muy bien, seguramente, y además a los alumnos le va a permitir aprender. Lo
0: Exactamente.
1: están escuchando, lo estamos escuchando desde Nacional Viedma, Jacobacci, El Bolsón y Bariloche. En Viedma han inaugurado viviendas, una vivienda.
0: En Viedma lo que hemos llevado adelante a través de la Secretaría de Infancia y Adolescencia es un
1: Un
0: dispositivo,
1: dispositivo, perdón.
0: claro, un dispositivo que es una institución con que es el Galpón Amarillo, nosotros le llamamos el Galpón Amarillo, en donde vamos a empezar a trabajar con niños y niñas de 4 a 13 años que tengan alguna discapacidad intelectual. La verdad que es algo súper innovador, muy importante para poder abordarlo con los trabajadores y está todo adaptado para poder trabajar con los equipos técnicos que están allá. Arranca a partir del lunes. El lunes va a ser de 7 de la mañana a 12:30 y de 13 horas a 19, así que no solamente un trabajo que se va a llevar adelante con los chicos, sino también con la familia. La verdad es muy, pero muy interesante.
1: Juan Pablo Muena, nos quedamos sin tiempo, quedan temas, seguramente en un par de semanas estaremos charlando nuevamente con usted. Le agradecemos su amabilidad.
0: No, gracias a vos, Urbano. Un saludo muy grande a toda la audiencia. A disposición.
1: Hasta pronto. Hablábamos con el ministro de Desarrollo Humano de Río Negro, Juan Pablo Muena.
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0: Bueno, entre los fijadores, la gomina, se nos fue el tiempo, así que tenemos muchos temas, y este también está en consonancia un poco con lo que abordábamos recién con el ministro Juan Pablo Muena, y tiene que ver con el plan calor, Lenia. Adrián.
1: Sí, Urbano, porque como bien decía el ministro, comienza la distribución en todas las regiones de la provincia. Una de ellas, una de las localidades es Ingeniero Jacobacci. Y para ello vamos a hablar con Alejandra Andrade, es la secretaria de Desarrollo Humano del municipio, para conocer detalles y contarles a las personas que nos están escuchando, bueno, cómo va a ser la distribución y cómo será el plan en este año. Alejandra, gracias por atendernos. Buen día. Hola, Alejandra, ¿nos escucha?
2: Hola, sí, sabes que no se escucha muy bien, te aviso.
1: A
2: O
1: ver,
2: sea, yo te escucho.
1: ahora nos escucha mejor.
2: Sí, ahora te escucho. ¿Cómo
1: Bueno,
2: es? ¿Cómo estás?
1: muy bien. Alejandra, queríamos conocer detalles sobre lo que será el plan calor en la localidad de Ingeniero Jacobacci y alrededores, que es donde ustedes tienen la responsabilidad de esta distribución.
2: Sí, nosotros vamos a comenzar con lo que es el plan calor leña. Ya se hizo la entrega a los diferentes parajes, lo que fue la semana pasada, el Chaicul, Chaicul arriba, Chaicul abajo y después Natraico. Y la próxima semana vamos a comenzar con la entrega de leña acá en la zona urbana. Así que por ahí, bueno, comentarles que hubo un cambio de modalidad. Se va a realizar, como siempre, en estas fechas, pero en los centros comunitarios. Por ahí lo que se miró y se hizo más que nada como un relevamiento. Sabemos que a los vecinos se les complica por ahí el tema de la movilidad, deben ir hasta la secretaría, buscar el vale y después ir hasta el galpón. Entonces todo esto como que les lleva un trámite, más para los que no tienen movilidad. Así que por eso que se buscó la manera de que sea más cómodo, más cercano para ellos también, y se va a hacer la entrega en cada centro comunitario y, bueno, de los diferentes barrios acá de la localidad.
1: Y recién se lo preguntábamos al ministro Muena, en el caso puntual de Jacobacci, de acuerdo al relevamiento que ustedes tienen año a año, o lo que han tenido del año pasado, en este momento, para este año, para esta temporada, teniendo en cuenta, por un lado, que seguro se habrá acrecentado el número de personas, y por el otro, las temperaturas que se esperan para este invierno. ¿Se ha aumentado el número de destinatarios del plan?
2: No, no,
1: Ajá.
2: mantenemos más o menos el mismo listado, los mismos beneficiarios. Quizás se ha sacado, ha disminuido un poco por el tema de que se ha hecho la conexión de gas en algunos hogares que ya estaban con un adelanto y bueno, ellos ya dejarían de percibir, de obtener este programa, este
1: Ah,
2: beneficio. Así
1: claro.
2: que, pero no, es más o menos estimamos la misma cantidad casi. Un poquito lo que bajó.
1: Y en este momento, personas que están escuchando dicen, me vendría bien el plan, lo necesito, no estoy anotado. ¿Puede hacerlo? ¿Puede anotarse?
2: Para lo que son personas nuevas, que incluso por ahí nos ha pasado de que a veces se cambian de barrio, muchas veces quizás estaban con el beneficio de la leña. Y bueno, alquilan en otro lugar que sí tiene gas. Bueno, entonces ahí hay personas que en ese caso se darían de baja. Pero también se puede dar unas altas a las personas que ingresan o tienen alguna situación, también se les puede acceder el beneficio.
1: Bien, perfecto. ¿Quiere recordarnos cuáles son los lugares o cuáles van a ser los lugares donde las personas tienen que acudir para obtener la leña?
2: Sí, van a ser en diferentes centros comunitarios, como te iba comentando. Vamos a comenzar con la otra semana. El día 26 va a ser en el barrio Faldeo. El 27 va a ser en el barrio Puesto Propio, Horno y Escuela. Eso van a ser en el horario de las 10 de la mañana. Y el día 28 del 5 en el barrio Ceferino, Cerro de la Cruz, las plantas y cisternas. Obviamente que bueno, ahí va a ser en el centro comunitario del barrio Ceferino, que es el que tiene su lugar. Ese también va a ser a las 10 de la mañana. Y después ya el 29 del 5 vamos a estar en el barrio San José y Malvinas. También se va a hacer la entrega en el centro comunitario de San José. El día 29 del 5 en el barrio, le corresponde al barrio Matadero y Colonia. Y se va a hacer la entrega en el polideportivo a las 12:30. Y después nos quedaría como último día el primero del 6, que va a ser en el barrio Estadio, Capilla y Nuevo Jacobacci, que incluiría esos barrios. Y la entrega va a ser en el centro del barrio Estadio a las 10 de la mañana. Por eso vamos a estar dando la información continuamente por todos los medios, también locales, por las redes. Así que bueno, también para que la gente sepa en qué horario. Y bueno, y que respete su horario y los días que corresponden.
1: Perfecto. Y si alguna persona, no importa cuál sea la razón, pero se ha quedado sin, no ha llegado, no pudo ir ese día, ¿de qué manera se puede comunicar con el plan o con los responsables del plan,
2: Sí,
1: no?
2: en esas situaciones se tiene que acercar acá a la Secretaría de Desarrollo Humano. Bueno, yo soy Alejandra Andrade, la Secretaria de Desarrollo Humano, y también Alejandra Antual está bajo el área del Plan Calor, así que con cualquiera de nosotros dos, ahí vemos la situación y se puede, obviamente, solucionar la situación de ellos, con más que nada con respecto a la movilidad, que por ahí se complica para retirar justamente ese día.
1: Bien, perfecto. Alejandra, muchísimas gracias por esta
2: Bien, bien.
1: explicación y el
2: Sí,
1: tiempo.
2: por ahí aclarar, otra cosita por ahí
1: Sí.
2: aclarar que a las personas mayores que le hemos acercado, que muchas veces sabemos la situación, obviamente, se les va a acercar la leña, porque conocemos su situación y bueno, se va a acercar a domicilio.
1: Perfecto. Muchísimas gracias.
2: Bueno, de nada, gracias a ustedes.
1: Hasta luego. Que tenga buen día. Bueno, Urbano,
0: Sí.
1: capitán, ahí va Lord Cheselin hacia usted, así se acomoda las
0: Vamos,
1: chapas.
0: tengo el
1: ¿Eh?
0: peine preparado.
1: Era como el clavo de chapa, más o menos, el Lord Cheselin.
0: Claro, ni hablar. ¿Peine del lado fino o grueso?
1: Y no, con la gomina era el fino, me parece, ¿no?
0: Sí, señor, muy
1: Para que quede
0: bien.
1: bien, claro.
0: Muy bien, muy bien.
1: Pues si no te
0: Marito
1: quedaban
0: también.
1: unos surcos. Unos surcos bastante grandes, ¿no?
0: Así es.
1: Parecía el cañadón de Colorado, el cañón de Colorado.
0: Pasó de. Si están sembrando, dice, te hicieron los
1: El
0: surcos.
1: acceso a la ciudad perdida de Petra.
0: Bueno, vamos con la música, papo. Ruta 76.
1: 66.

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2: 11 de la mañana en la República Argentina. Empresarios de la construcción destacan las mejoras del sector. El informe de Hernán Mundo desde Casa de Gobierno.
3: Mientras dijo que su sector da señales de repunte, el presidente de la Cámara Argentina de la Construcción, Gustavo Weiss, destacó las mejoras registradas en 13 actividades económicas, de acuerdo a las cifras dadas a conocer en el estimador mensual EMAE.
4: Parece promisorio, importante, interesante. Creo que oil and gas, petróleo, gas está traccionando mucho. El campo está teniendo una cosecha histórica, espectacular. Realmente muy bienvenido. La minería viene un poco más atrasado, pero también está traccionando y cada vez va a traccionar más. Así que creo que esos indicadores siempre son muy importantes, ¿no?
2: Reclaman un cambio de carátula en la causa por la muerte de Ángel. El informe de Adolfo Morales, desde Radio Nacional, Comodoro Rivadavia.
5: El abogado querellante de la causa, Roberto Castillo, explicó que aquí se podría llegar a dar también un cambio en la carátula y en la responsabilidad que tendría la madre biológica y su pareja por la muerte y asesinato del pequeño Ángel.
6: Hay muchos elementos de prueba que robustecen la responsabilidad penal de estos dos asesinos. Lo cierto es que se está trabajando desde ese punto de manera cuidadosa para con la información que tiene la prensa. Hay incluso una declaración en cámara Gesell de una menor que fue propuesta por la defensa y la menor terminó describiendo situaciones de maltrato extremo.
2: La información del deporte ahora con Damián Zárate.
7: Básquet, Liga Argentina, semifinal buscando el único ascenso a la Liga Nacional. San Isidro de San Francisco, Córdoba, barrió la serie 3-0 sobre la Unión de Colón y es finalista. Hoy en La Plata, desde las 20:30, se juega el cuarto punto entre Gimnasia y Lanús, recordando que el Granate está ganando 2-1.
2: Actualizamos la información de tránsito con Romina Wiener.
8: Atentos, hoy entre las 18 y la medianoche rige la restricción a la circulación de camiones en rutas de la costa atlántica. La medida alcanza a la autopista Buenos Aires-La Plata, autovía 2 y rutas provinciales 11, 36, 56, 63 y 74. Se da en el marco del inicio del fin de semana largo. Además, replica mañana sábado entre las 6 y las 14 horas y el lunes feriado entre las 14 y la medianoche.
2: En la ciudad chubutense de Comodoro Rivadavia, donde podés escucharnos por AM670 y FM94.7, la temperatura es de 11 grados 5 décimas y el cielo está ligeramente nublado. En Buenos Aires, la marca actual 9 grados 1, la humedad 73%, cielo nublado, la visibilidad reducida por neblinas a 9 kilómetros.
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0: Bueno, volvimos. Son las 11:06 minutos en todo el país. Les digo que aquí en San Carlos de Bariloche la temperatura a esta hora, datos suministrados por el Servicio Meteorológico Nacional, señalan que es de 4 grados 9 décimas. Datos de las 10, todavía no están actualizados los datos. Nos vamos con Conrado Castaldi desde El Bolsón. Adelante, Chino.
1: Así es, Urbano. Bueno, volvemos acá al Bolsón para charlar un poco sobre lo que fue este encuentro, esta jornada en el día de ayer en el Parque Nacional Lago Puelo, en la Intendencia, donde se habló muchísimo respecto de los incendios, de la información a la acción, comunicar incendios en un nuevo escenario climático. Era la propuesta en este caso de la Asociación Civil Acercar en El Bolsón, una organización de la comarca andina, una asociación civil, en conjunto esta propuesta con la Fundación Avina, con Base y Alimentaris también, que escuchábamos recién la propuesta en este caso en la parte agroecológica, también estuvieron acompañando lo que era este encuentro destinado a instituciones, a miembros de la sociedad civil, también y fundamentalmente a los comunicadores, a los periodistas sobre cómo informar ante los incendios forestales que estamos atravesando en la Patagonia cada año, y fundamental poder entender este cambio y esta ruptura que tenemos respecto del clima, ¿no? Algo que está evidenciado con datos que presentaron justamente en este encuentro desde el CONICET, con especialistas, Marcos y Santiago, investigadores del CONICET, un ingeniero agrónomo, también meteorólogo, parte de lo que es la Fundación Bariloche, quienes brindaron una charla muy interesante en la que hablan de cómo era la cantidad de incendios o las hectáreas afectadas desde 1999-2022. Para que se den una idea, se afectaron 126.000 hectáreas en todo lo que sería la Patagonia. De esas 126.000, solo hubieron, eran 234 incendios los que terminaron por afectar estas 126.000 hectáreas, haciendo foco en que 8 de ellas fueron las que afectaron más del 50% de esa superficie. Hablando de varios años, ¿no? Del 99 al 2022, 126.000 hectáreas afectadas, pero 2025 a 2026, en 4 incendios, hemos perdido 70.000 hectáreas de bosque patagónico, bosque nativo, también implantado en la zona. 3 de esos incendios fueron naturales, empezaron por rayos, ¿no? Y esto habla de lo que ha cambiado el clima en la región. Primero, las condiciones, está todo muy seco, está lloviendo menos, los ríos tienen menos caudales, han perdido un 30% de su caudal, hay menos lluvia, llueve un 20 a un 30% menos en lo que es la zona, ha aumentado la temperatura también en 0,5 a 1 grado y medio según los últimos registros. Esto afecta a los que son los reservorios en la montaña y afecta también lo que es el índice de peligrosidad de incendios forestales, ¿no? Algo que por ahí estábamos esperando que el inicio de la temporada de incendios comience más adelante, en el mes de diciembre, fines de diciembre o enero. Ahora ya directamente en noviembre estamos arrancando ya con la temporada de incendios forestales y a veces se extiende hasta el mes de abril en algunos casos, dependiendo del año. Ha cambiado, hay una ruptura muy importante desde la que hay que partir y entender para afrontar este escenario nuevo, porque nos da el panorama de que vamos a vivir con incendios forestales en la comarca andina en los próximos años a partir de este cambio. Vivimos en zona de interfase y es necesario entender esto para poder afrontarlo y también comunicar debidamente. Esa era la idea de esta propuesta. Vamos a escuchar a Pamela Cámara desde la Asociación Civil Acercar hablando sobre lo que era la idea justamente de esta propuesta.
2: La propuesta de esta jornada, que también involucra no solo a integrantes de nuestra comunidad, acá de la comarca andina, sino que también participan referentes de medios nacionales, es pensar justamente la clave de la comunicación en estos contextos, en la situación de la emergencia, pero también en función de eso, cómo podemos organizarnos o qué herramientas podemos construir, ya sea de las instituciones, desde los medios, desde la sociedad civil, para fortalecer estos lazos de la comunicación, para y no generar esos problemas, esas complejidades al momento de la emergencia, que muchas veces están vinculados con con la desinformación, con el sensacionalismo, con a veces la falta de chequeo de fuentes, y que bueno, como justamente sabemos que en esas situaciones no solo los medios o quienes, o como vos, los periodistas, se ocupan de eso, sino que bueno, de repente todos empezamos a tomar parte y tener participación, estamos tratando de poder conversar y llegar a consensos y acuerdos que nos sirvan como herramienta a toda la comunidad.
1: Bien. Sí, muy interesante también esto, ¿no? De trabajar esos conceptos, trabajar cuál es la problemática, ¿no? que nos aqueja, para poder nosotros desde nuestro lado como comunicadores, pero ustedes también desde el otro lado, como miembro de la sociedad civil que acciona en esos momentos, manejar todo un mismo lenguaje y tener cierta coherencia, ¿no?
2: Sí, totalmente. Y eso, nuestra base también tiene que ver con tomar conciencia de la noción de riesgo, del cuidado, de la protección de la comunidad. Y en esa línea pensar también la comunicación, ¿no?
1: Hay, bueno, una propuesta que está sucediendo ahora, después veremos, ¿no?, cuál es el resultado final, pero es muy interesante, ¿no?, pensar en antes, durante, después de un incendio, qué cosas sí, qué cosas no. Va a haber un documento, ¿no?, en el cual se va a problematizar todo esto.
2: Vamos a trabajar, justamente la idea era poder llevarnos más allá de la charla, de la cuestión del análisis de la situación, es bueno, una herramienta concreta, palpable, en función de que nos permita a nosotros seguir entramando estas propuestas vinculadas a la comunicación con esto, como te decía, con los diferentes actores de la sociedad. Entonces, por ahí está yendo ahora el trabajo, que estamos realizando más en modalidad taller en este momento, más vinculado por discutir algunos aspectos con los que sí acordamos que queremos comunicar y que no, o con los modos de comunicar. Entonces, bueno, en función de esto, digo, esto está sucediendo ahora, vamos a construir una herramienta para pensar esto, una noción de acuerdos, y que por lo menos podamos quedarnos con la tranquilidad de a dónde recurrir para saber que va a haber una fuente de información confiable, chequeada justamente por grupos de medios, por instituciones, por gente acorde al tema. Uh-huh. Y también esto, para no generar también esta ansiedad o preocupación que en los momentos justamente de la emergencia es lo que tratamos de llevar también cierta tranquilidad, o sea, manejar la noción de riesgo, pero también la noción de no ser fatalistas, pensar que justamente podemos cuidarnos como comunidad.
1: Bueno, acercar, ¿y qué otras organizaciones estuvieron colaborando en esto? Porque fue también una gestión importante eso.
2: Sí, fue una gestión en colaboración. La propuesta del taller sale de la Asociación Civil Acercar, de nuestra asociación, uh-huh, acá en la comarca andina. Fue Fundación Avina y Fundación Alimentaris quienes se mostraron interesadas en el proyecto y sumaron su fuerza, su apoyo, y por eso lo estamos llevando adelante.
1: Bueno, éxitos, la verdad, excelente la propuesta y ojalá que tengamos más espacios de estos aquí en la comarca que se pueda repetir en lo inmediato para seguir trabajando esto, ¿no? Hoy, la prevención.
2: Sin duda, y bueno, gracias a ustedes, siempre a Radio Nacional, por participar y por siempre ser eco de todas estas propuestas.
1: Gracias. Pamela Cámara, entonces, desde la Asociación Civil Acercar, hablando sobre lo que era esta propuesta. Y tenemos un testimonio más. Es de justamente del presidente de la Fundación Avina, Pablo Baños, que estuvo participando también de este encuentro, acompañando, como decíamos, con Alimentaris. Hablaba de esto, ¿no? La importancia de entender que vivimos en una época de ruptura respecto del clima, de nuestras circunstancias en las cuales vivimos hoy en el Bolsón, entender esa en el Bolsón y en la comarca, entender que bueno, esto ha venido para quedarse y saber cómo podemos trabajar o cómo podemos accionar en ese sentido sin caer en el fatalismo, ¿no? Cómo poder trabajar en un modo colaborativo era la propuesta de él, esto nos decía.
3: Me llevo mucho, primero venir de Córdoba a este paisaje me parece fundamentalmente hermoso y entender que un paisaje como este está todo el tiempo bajo peligro por incendios le da sentido al trabajo que hacemos, ¿no? La propuesta de esta mañana tenía que ver con hacer que sociedad civil, periodismo, gente que tiene capacidad de generar mensajes que pueden hacer que la gente reaccione, hacer que trabajemos juntos, ¿no? Que haya lo que llamamos vínculos simbióticos, ¿no? Como en la naturaleza, donde dos seres vivos se benefician mutuamente sin que nada de eso los perjudique, sino que es puro beneficio. Entendemos que el trabajo conjunto de sociedad civil que tiene acceso a información, miradas complementarias, datos, reflexiones, y ahí incluimos también las universidades, la academia, no solamente las ONG, Tienen mucho valor para agregar recursos, incluso a veces, al periodismo. Y el periodismo lo que le agrega a la sociedad civil es la visibilidad, ¿no? Cuando un periodismo, un medio, cubre un tema y lo pone a circular en la conversación pública, eso genera condiciones para la incidencia, genera condiciones que permiten a otros buscar cambios y que sean cambios sistémicos, ¿no? Cambios que efectivamente se queden y permanezcan. Entonces, la colaboración quedó clarísimo a lo largo de toda la jornada, que es imposible hacer esto sin colaboración, que es un tema complejo, que es un tema que implica también reflexiones de fondo, no solamente búsqueda de soluciones directas, y que las soluciones también tienen que contar siempre con la mirada local, ¿no? Los pobladores, la gente que conoce, la gente que entiende, puede adaptar algunas ideas que vengan de otros lugares, pero es fundamental que se escuchen las voces locales y que se permita, que se cree red para la colaboración.
4: Claro. Ha trabajado esto también en otras partes del mundo, nos contabas, ¿no? Y han elaborado una guía con una serie de recomendaciones, ¿no? Que ponen en evidencia esto que vos nos decías, ¿no? De favorecer ese trabajo en conjunto y en esa red, ¿no?
3: Sí, desde Fundación Avina hemos creado una guía fruto de una alianza con el Centro Pulitzer, que se dedica a fortalecimiento del periodismo a nivel global, que reúne experiencias y buenas prácticas de periodistas y de personas que representan a la sociedad civil, y en un formato didáctico, pedagógico, por supuesto que gratuito y digital para ser accesible, y que permite en pocos pasos intentar avanzar e intentar crear vínculos, si es sociedad civil con el periodismo, si es periodismo con la sociedad civil. Y esta serie, este taller que tuvimos hoy, una prueba de que las respuestas que trae esta guía dialogan, están realmente, son referentes, son eficientes para los desafíos que tiene hoy el trabajo conjunto de periodismo y sociedad civil, pensando que cuando trabajan efectivamente de manera simbiótica, los impactos que se tienen son mucho mayores. En el caso de los incendios, ese trabajo conjunto puede ayudar mucho en la prevención y puede ayudar mucho que en la cobertura sea una cobertura positiva, sea una cobertura integral y que genere soluciones y no problemas.
1: Pablo Baños, entonces, presidente de la Fundación Avina, sobre cómo trabajar en modo colaborativo y el trabajo en red que continuaremos con los que pudimos asistir y esperemos que se pueda expandir también ese ámbito. Seguimos con ustedes.
0: Bueno, muy bien, gracias, Chino. 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

0: Los Tucutuco, el gato de la fiesta. Son las 11:20, vamos con nuestro micro de judiciales a cargo de Natalia Gili.
1: Un conflicto es una situación de desacuerdo, un choque de intereses, de necesidades o de objetivos. Un conflicto implica una oposición, donde la posición de uno es vista como un obstáculo o una amenaza para el otro. Hoy vamos a hablar de esos conflictos que ocurren en nuestros vínculos y relaciones que escalan a un punto en el que sentimos que no hay salida, que necesitamos un árbitro o un juez que decida por nosotros. Muchos conflictos se producen por falta de comunicación, por malentendidos o por mala fe, porque hay diferencia de valores, de formas de pensar, de objetivos o de necesidades. Muchas veces, la escasez de recursos y la competencia por bienes materiales nos llevan a conflictos. Y aunque solemos asociar el conflicto con algo negativo y destructivo, en realidad, los conflictos bien gestionados son oportunidades para aprender y crecer. En ese punto se enfocó el Poder Judicial de Río Negro hace más de 20 años para buscar vías de resolución de conflictos que no requieran la intervención y la sentencia de un juez o de una jueza. En el año 2004, nuestra provincia comenzó con una prueba piloto de mediación y en el 2006 se creó la primera ley de mediación prejudicial que fue evolucionando con el tiempo hasta convertirse en ley de métodos autocompositivos de resolución de conflictos. El Poder Judicial de Río Negro es pionero en el desarrollo de este tipo de procesos en nuestro país y hoy tiene una estructura consolidada en cada circunscripción judicial con delegaciones y oficinas en toda la provincia. ¿Pero qué situaciones llegan a los centros integrales de métodos autocompositivos de resolución de conflictos conocidos como CIMARC? Desde el año 2020, con la reforma de la ley, todos los conflictos, salvo los que involucran el orden público, medidas cautelares o violencia, tienen un espacio de conciliación en los centros CIMARC y en las casas de justicia de toda la provincia. Los problemas más comunes en los CIMARC son los relacionados a las familias, la prestación alimentaria, régimen de comunicación, cuidado personal, pero también llegan conflictos patrimoniales como desalojos, cobros de pesos, incumplimiento de contrato, daños y perjuicios. Hablamos con Angélica Fulvi, titular de la Dirección de Métodos Autocompositivos de Resolución de Conflictos, DIMARC, que tiene a cargo los centros y casas de justicia de toda la provincia.
2: La mediación es un proceso de tipo autocompositivo en el que una persona, que se llama mediador, a través de un título habilitante y desplegando herramientas de comunicación, colabora para que dos personas se pongan de acuerdo ante una situación de conflicto. Las características de este tipo de proceso tienen que ver con que el protagonismo lo tienen las partes, están acompañadas por sus asistentes letrados, es un espacio confidencial, es un espacio gratuito, es un espacio voluntario y en el que se propone a las personas transitar el proceso para lograr llegar a un acuerdo en relación al conflicto que los trae. El inicio del trámite en una mediación prejudicial obligatoria se hace a través de oficinas que se llaman CADEPMARC, que son oficinas de admisión en donde se inician mediaciones para aquellas personas que no tienen recursos para contratar un abogado, un asistente letrado, que también a partir de ahí se inicia una mediación, ¿no? Las dos bocas de ingreso serían por la defensa pública a través de la CADEPMARC y por abogados particulares que presentan mediaciones en cualquiera de esas oficinas de la provincia. Se presentan planteando el conflicto y se inicia directamente la mediación. Se convoca al mediador que se propone o que se sortea, hay todo un sistema establecido dentro de la ley, ahora estamos incorporando mediadores oficiales, con lo cual estamos en un periodo de transición entre mediadores externos, que antes se designaban de un listado externo del Poder Judicial, y ahora está la incorporación de mediadores oficiales, que son quienes intervienen como terceros neutrales que colaboran en esta comunicación. Lo que he podido observar, primero, aparte de sentirme orgullosa de haber participado en esta evolución enorme que ha hecho el Poder Judicial en cuanto a este tipo de métodos como política pública. No se ve a nivel nacional tanto, digamos, disposición en que las personas sean quienes puedan resolver sus propios conflictos, ¿no? Y poner la energía ahí. Y verdaderamente en este trabajo la gratificación de poder ver cómo somos quienes atravesamos el conflicto, poder reconocer la posibilidad de no solamente hacernos responsables de ese conflicto, sino hacernos responsables de la solución. Y me parece que apostar ahí como sociedad, ¿no? Más allá de que existe un sistema formal, jurisdiccional, porque no todos los conflictos son para ser resueltos mediante métodos autocompositivos, y está perfecto que así sea, pero para aquellos en que exista esa posibilidad, me parece que es muy importante poder disponerse y poder atravesar ese tipo de procesos. Y se ha visto, además, no solamente porque lo hemos visto, sino con estadísticas muy contundentes, que la mayoría de ese tipo de conflictos se resuelven con acuerdos que se sostienen en el tiempo. Y si no se sostienen porque la dinámica familiar cambia, que como la vida misma, se pueda regresar para poder volver a acordar ante algún cambio, ¿no? Me parece que eso es lo más rico. Cada mediación es la oportunidad de plantar una semilla en donde se traiga a conciencia de la responsabilidad que tenemos en la toma de decisiones, en poder hacernos cargo de la co-construcción de ese conflicto y de poder llegar a un acuerdo en ese sentido, darnos por lo menos la posibilidad. Y creo que acompaña toda la política pública implementada para que así sea. Es como una oportunidad de aprender y evolucionar de todos, porque para el mediador también, cada mediación es única y es una forma de sembrar una semilla para la paz, ¿no? Es eso, es sembrar la semilla de poder responsabilizarnos de nuestros propios actos, que no venga un otro a decir, bueno, a partir de este conflicto van a hacer esto o lo otro. Es decir, bueno, ¿qué quiero para mi vida? ¿Qué quiero para mis hijos? ¿Qué quiero en relación a este conflicto? Y tener la posibilidad, no necesariamente acordar, pero tener la posibilidad de poder transitarla.
1: Cada CIMARC está en la cabecera de las cuatro circunscripciones judiciales ubicadas en Viedma, General Roca, Bariloche y Cipolletti, y tiene delegaciones. En la primera circunscripción hay delegaciones en San Antonio y Sierra Grande. En la segunda, en Nallen, Villa Regina, Choelechuel y Río Colorado. En la tercera, en Jacobacci y El Bolsón. Y en la cuarta, en Cinco Saltos, Catriel y Fernández Oro.
0: Bien, Natalia Gili y el micro judiciales.
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0: mis papás lo escuchaban. Yo era chiquito. Tormenta. Adrián. Gomina sí, sí. Glostora. Pantalones.
1: Sí, pero Tormenta no era de la época de Gomina, ¿sí?
0: Por supuesto. Y Tormenta, década del 70.
1: Claro, pero no era. La década del 70 no era momento de chapas al viento.
0: ¿Cómo chapas al viento?
1: Pelo largo.
0: No, pero eso dependía. No, yo, lo mío fue década del 80, fines del 70 y sí. Pero antes le mandábamos piqui piqui. Y después uno abandonaba el pelo largo y le mandaba piqui piqui con la gomina.
2: Sea más atractivo.
1: Piqui piqui, que era un toquecito.
0: Toque, así. Un toque. Por el, sí. Y además, me estoy acordando.
1: Me acuerdo del. Adelante, te pasó la lengua una vaca por el pelo.
0: Ese era el dicho. Sí, señor. Sí, señor. Sí, ese era el dicho. Y lo mojabas. Cuando se te secaba un poquito la gomina, te ibas al baño, mojabas un poquitito y quedaba.
1: Sí, señor.
0: ¿Eh? Sí. ¿Cuántos tiempos?
1: Se habrá llevado señoritas a la pista de baile con la gomina.
0: Por supuesto, sí.
1: Ganaba la gomina, ¿o no?
0: Lord Cheslin, dice Jorge, tempranito lo dijo, ¿eh? Ah, hoy claro. A las 10:30 ya. Como estábamos trabados, bueno, así que bueno. La gomina brillantina. Sí, señor. ¿Ah? Peladito a la gomina. Sí, señor. Eva nos dice, por Dios. Y Jorge es el que más se expresa, ¿no? Dice, pero Pelusa, yo viví esa época y me hacía el jopo. Con esa música. Y con el magazine, él siempre hablamos con él. Tenía un magazine, ¿sí? En el rastrojero. ¿Qué tal?
1: ¿Por qué no preguntás, Urbano?
0: Sí.
1: O preguntábamos a las personas que nos escuchan si alguien vivió esa experiencia de hacerse el jopo con hilos.
0: Ah.
1: O sea, los hilos se utilizaban para sostener el pelo y para que quede el jopo armado con aerosol, con ese que se ponía también. Más que nada las mujeres utilizaban el aerosol, ¿cómo se llama? El que se utiliza para el pelo o con alguna de las glostoras o vino, ¿no?
0: Sí, el que más lo veo es a Jorge. Jorge es un eximio ciclista, ¿eh? Hace 70, 80, 100, 200 kilómetros por día. ¿No? Con frío, con calor. Él dice, yo me hacía el jopo. Con pantalón, pata de elefante, botas tejanas y camisa leñadora, alta facha. ¿Qué tal?
1: Y las tejanas con piel de víbora, seguro.
0: Él sí, porque era una persona de muy adinerada.
3: ¿De dónde, Jorge, un montón de guita, Urbano? Eso. ¿De dónde? Sí. ¿De dónde nos escriben?
0: De acá, de Inahuapi, Jorgito.
3: Ah, de Inahuapi. Y pero el estilo ese ya lo andaba paseando por Bariloche, por Inahuapi, o llegó de otro lado.
0: Jorge fue camionero muchísimos años. ¿Pero viste estos camioneros facha?
3: Sí, y ahí los que andan en todas las paradas, aparte. Todos son
1: fachotes. Como BJ.
0: Y él dice BJ, porque además siempre dice que andaba con el Boro al lado. Él lo dice, no lo digo yo. Él es así.
1: Contale a la audiencia quién es BJ, porque
0: BJ, qué maravillosa serie, por Dios. Una serie maravillosa, un camionero.
1: El chino no la vio.
3: Yo no la vi. Así que me va a tener que poner.
1: El silencio del chino me dijo todo.
0: Pará, chino. ¿Cómo que no viste la serie BJ?
3: No sé, capaz que la vi y no me acuerdo, porque también ha pasado un tiempo.
0: Bueno, era un camionero con un super camión y con su mono. Él iba con su mono.
3: Me parece que en algún momento vi algo. Porque acá me dice Ale Gabrieli que también es de la época de los duques de Hazard.
1: Esa época.
3: Entonces, una de esas alcancé a ver. Tengan en cuenta que no había mucha programación de tele cuando era chico. Yo crecí en los 90. Pero esas películas o esas series, algunas pasaban cada tanto ahí el 6. Canal 6 en su momento.
1: Voy a Baywatch.
3: Claro, te tiraban eso.
0: Ni hablar.
3: Algún programa en la mañana que le podías agarrar un poco de dibujitos animados, hasta que llegó el cable y que tampoco pusieron de toque mis padres. Lo único que teníamos era la televisión de ahí del canal local, claro, en Bariloche. Así que estuvimos muchos años con eso, no se veía mucho. Highlander, me acuerdo que pasaban, Martillo Hammer.
0: Eso mucho después.
3: Pero bueno, esas son las que yo pude ver.
0: Claro, yo te hablo de la prehistoria. Por ejemplo, yo en esa época vivía en Bahía Blanca. Televisor blanco y negro Telefunken usado de segunda mano.
3: Pero funcionaba.
0: Sí, las válvulas, mi viejo electricista, pero también conocía mucho de técnica. Las válvulas había que cambiarlas. Cuando hablamos de valvular, tardaba un par de minutos en encender. Y se acomodaba la imagen y abajo tenías que tener un regulador de voltaje porque si había un corto de más te hacía un desastre. ¿Te situás?
1: Sí, claro. Y arrancaba a las 5 de la tarde con El Zorro.
3: Claro. El Zorro la vimos todos, ¿eh? Qué lindo.
0: El Zorro, Titanes en el ring, en esa época.
1: Los tres chiflados.
0: Los tres chiflados.
3: Los tres chiflados también nos vimos, lo pasaba el 6. Sí.
0: Bueno, acaba. No, sí. Dice acá.
3: Y te falta tenemos... el Chavo.
0: Claro. No,
1: pero el Chavo.
0: Vino mucho después.
1: Claro.
3: ¿Sí?
1: Bien.
0: Acá en Argentina sí, vino mucho después.
3: Música de Marito, pero es una caja.
0: Balá, por supuesto. Y
3: bueno,
0: aquí Carlito llegó
3: Balá. Lo conocimos a Carlito Balá. Sí.
0: Carlitos Balá. Qué genio total. Qué genio. Por Dios, por Dios. Ahí, bueno. Susana Pareta nos está llamando. Susana, no podemos salir al aire, mandanos un audio. Bueno, como vuelvo a repetir, Adrián, especialmente a vos, ¿cuándo pasó tanto tiempo? No sabemos, pero bueno, ¿qué le vamos a hacer?
1: Ahí estamos, y ya vamos a recuperar. Vamos a hacer, podemos hacer los viernes un bloque del recuerdo.
0: Claro, sí. Dice Javier García, nuestro humorista y también con su micro, dice que hoy están conduciendo la mañana de Río Negro los tres chiflados. Ah, muy bien. Bueno. Ah, bueno.
1: Mandale saludos.
3: No estaría tan errado, pero... Sí.
1: Mandale saludos.
0: BJ McCain, claro, sí señor, dice Francisco. BJ McCain, claro. Sí. Muy fachón.
1: Nos ponemos serios.
0: Sí, ¿qué pasó?
1: Te quería contar
0: que...
1: lo habíamos adelantado antes, más de

0: Esto lo vamos a hablar con la subsecretaria de Promoción y Comercio Interior, Betiana Gabilondo, que ya la tenemos en línea. Buen día, Betiana, y gracias por atendernos.
1: Hola, buen día, ¿cómo están?
0: Bueno, estamos muy bien, disfrutando del viernes y, como habrás escuchado, divirtiéndonos un poquito, ¿no? Porque
1: sí,
0: no está
1: tal
0: para
1: cual.
0: Nada mal.
1: Tal cual, los escuché. No, aparte está subvalorado divertirse, ¿viste?
0: Sí.
1: Hay que estar todo el día serio y estructurado.
0: Y,
1: la verdad que hay que divertirse, hay que reírse más sobre
0: bueno,
1: todo.
0: La valoración
1: Y
0: justamente de la risa viene de la Edad Media, podemos decir, y lo encontramos con lo que escribió Umberto Eco, ¿no? Con El nombre de la rosa.
1: Exactamente. Uy, Dios mío, a Umberto Eco, me está llevando a la facultad, me está llevando hace muchos años atrás, qué lindo.
0: Bueno, qué no te llevo a la facultad, pero sí te llevo a esta capacitación que se propone.
1: No me llevas a la comunicación, que es mi primera formación.
0: Ajá.
1: Pero bueno, me llevas a la segunda, que es la sommelería, y
0: bueno,
1: me llevas
0: permitime un paréntesis, Umberto Eco, sí. Comunicación número uno.
1: Sí, claro, exactamente.
0: Listo,
1: sí,
0: perfecto.
1: Comunicación uno.
0: No, no, el libro número uno.
1: Ah, ok.
0: Pero Betiana, vamos a esto que nos pareció interesante traer a la mesa, que tiene que ver con esta propuesta, donde se han inscrito 300 personas, o donde participarán.
1: Sí, te cuento. Justo, mira, hoy estamos terminando. En realidad todo esto proviene, se enmarca, o viene de una línea de trabajo, que es un programa que se llama Punto Río Negro,
0: uh-huh.
1: y dentro de ese programa, que tiene como objetivo principal trabajar con los productores y los productos, ponerlos en valor, trabajarlos, conocerlos, conocer toda la cadena productiva de cada uno de los productos que tiene la provincia, el valor agregado y la industria, por supuesto, y la comercialización, y cómo eso termina llegando a un plato, que es al lugar donde termina, ¿no?, con los cocineros, y donde se une tanto la cultura como el turismo, como la producción, en la gastronomía. Entonces, en ese sentido, el año pasado hicimos la primera edición, como bien decías, del seminario Punto Río Negro, que lo estamos dictando para los estudiantes de los institutos provinciales. La provincia tiene 4 institutos terciarios, uno en Bariloche, uno en La Marque, uno en Viedma y uno en San Antonio. El año pasado hicimos la primera edición de este seminario Punto Río Negro, en el mes de septiembre, por supuesto en coordinación con los directores de los 4 institutos gastronómicos. Y este año lo decidimos hacerlo en mayo, en el primer cuatrimestre, que por ahí los chicos están como más enfocados en el estudio pleno, digámoslo así. Y hoy estamos terminando en La Marque. La semana pasada lo hicimos en San Antonio y Viedma, esta semana en Bariloche y La Marque, y hoy a la tarde ya cierra en La Marque. Pero bueno, yo estoy en San Antonio, que justamente también hay otra actividad con estudiantes, así que la idea es que darle difusión y darle muchísima promoción a la matriz agroproductiva para que los estudiantes de gastronomía conozcan y entiendan todo lo que tienen al alcance de sus manos, ¿no?, en una provincia tan rica en ese aspecto.
0: Entonces, Betiana, la propuesta está, en este caso, dirigida a estudiantes de gastronomía. Pero, no obstante, hoy comentábamos a la mañana en la presentación de esta nota que Punto Río Negro es, corregime si no es así, lo entendemos como una oportunidad para que productores del mundo de la gastronomía puedan darse a conocer, ¿no?, a través de las ferias, a través de los eventos.
1: Tal cual.
0: ¿No?
1: Tal cual.
0: Bueno.
1: Sí, tal cual, darse a conocer y conocer, ¿no?
0: Ajá. Uh-huh. Los productos o lo que generan, digamos.
1: Claro, claro, pero va tomando diferentes formas. Por ejemplo, está Punto Río Negro Infancias, que es un espacio que ya hemos estado en distintos eventos, no sé, en el Valle Medio Emprende, ahora este fin de semana que pasó estuvimos en Villa Regina con el Infancias, y es un espacio donde justamente las infancias conocen la matriz agroproductiva rionegrina. Hay un mapa, hay juegos que están vinculados con la pesca, con la fruticultura. Para pintar tenés, digamos, todos los productos. Es lúdico para las infancias y por eso es el Punto Río Negro Infancia. Después está la feria, Punto Río Negro Infancias, como bien decías vos, que es ese espacio de comercialización. Después está la cocina, Punto Río Negro, por ejemplo, que estuvimos en febrero con el Festival Punto Río Negro acá en Las Grutas. ¿Cómo es así? Un programa, una política de Estado una política de

0: Estado que toma diferentes formas y pone en valor la producción, los productores, el turismo en nuestra provincia y para fuera de nuestra provincia. Cuando vamos a la rural de Palermo, por ejemplo, está Punto Río Negro y bueno, ahí es puntualmente un espacio de promoción y de comercialización, pero después está el seminario Punto Río Negro, que es un espacio formativo. Estoy pensando, la coctelería Punto Río Negro, que es donde se aprenden todas las bebidas de Río Negro y cómo aplicarlas a la coctelería. Digamos, hay un programa madre y después vamos dándole diferentes formas, bueno, según los públicos, si son estudiantes. Hace poquito me comentaba una docente que estaría bueno incorporarlo también como una partecita en quinto grado, que los nenes aprenden sobre la provincia, estaría lindo incorporarlo en la primaria a todo este contenido. Así que bueno, ese es otro nuevo desafío que nos han planteado, digamos.
1: Mirá qué bueno. Y esta, entonces, en síntesis, la capacitación de estas 300 personas comienza y termina ¿cuándo?
0: Ya comenzó. Semana pasada. Uh-huh. Sí, la semana pasada te decía que se dictó en Viedma y en La Mar y en San Antonio. Esta semana, lunes y martes, en Bariloche. Y ayer y hoy en La Marque, en el CAER. Uh-huh. Así que está culminando hoy. Y después tiene algo muy interesante, que es que tienen tiempo ahora los estudiantes 3 semanas para enviar su receta con un acompañamiento que puede ser un vino o una bebida o un cóctel. Esas recetas se evalúan y todas las recetas conforman el recetario que está, el del año pasado está en el sitio de la agencia y este año se va a volver a conformar, o sea, se va a engrosar, por decirlo de una forma, ese recetario rionegrino, y los ganadores tienen una pasantía de 2 días en Buenos Aires, en uno o dos restaurantes, depende, para hacer una práctica, para conocer restaurantes de alto nivel en Capital Federal.
1: Bien, buenísimo. Betiana, como siempre, gracias por la información y compartir esto con Radio Nacional.
0: Bueno, no, muchísimas gracias a ustedes y como contarles que todos los fines de semana pasa algo que tiene que ver con la gastronomía, con la hotelería, con el turismo, con la producción en la provincia, lo cual eso, nada, está buenísimo. En la otra punta está el Festival del Locro, este fin de semana, el 25 de mayo en Catriel, y está en Viga, en San Antonio, hoy y mañana. La verdad que hay un montón de eventos gastronómicos, turísticos, que está buenísimo que esté sucediendo eso en la provincia.
1: Bien, perfecto. Gracias.
0: Bueno, gracias a ustedes. Buen fin de...
1: Buen fin de semana. Hasta luego. Bueno, Urbano, ¿estás por allí?
2: Sí, aquí estoy, por supuesto.
1: Te clavé la propuesta gastronómica a esta hora y...
2: Sí.
1: Y anonadado.
2: Y sí, ya estoy haciendo la digestión. Sí. Ya tenemos sí. Tenemos no, para anotar
1: no,
2: a alguien.
1: No digan lo que tienen Marito y vos, porque es. Y sí. Pensando que vienen 3 días de fin de semana.
2: No, es que es viernes.
1: Imagino.
2: Pusimos el fueguito. Sí. Hoy tenemos jabalí. Un cuarto de jabalí. Sí.
3: Yo voy a comer.
2: Sí. Y con el punto, como adhiero, punto Río Negro, tenemos para anotar a alguien, ¿sí? Del equipo.
1: Sí. Cuando lo dijo me acordé inmediatamente. Sí.
4: Iré por algo de comer.
2: Sí, yo te voy a decir las iniciales. Javier García. Sí. Punto para Río niño. Negro Infancia, bien.
1: Punto Río Negro Infancia.
2: Ay, muy bien. 11:47 minutos en todo el país.

0: asadito, corderito. Todo, todo.
1: Ahí vamos, asadito. Muy bien. Tenemos que pedir un préstamo. Si queremos hacer un asadito. Bueno, la música en la mañana, ¿eh? La mañana. Tambo tambo, la cumbita. Bien, en esta mañana típica de viernes, ¿eh? Como pocas, vamos a desarrollar algo más de información. Conrado Chino Castaldi.
2: Sí, Urbano, vamos a ir con la información entonces que tiene que ver con un caso de varicela que se detectó aquí en una escuela de El Bolsón y por la cual desde el vacunatorio de nuestra localidad están pidiendo a las familias que lleven a los hijos a vacunar, que completen el esquema de vacunación. Vamos a escuchar en este caso entonces a Romina Sheffield desde el vacunatorio del Hospital de Área de El Bolsón. Esto decía.
3: Sí, hemos tenido la notificación de un caso de varicela en una escuela, pero bueno, es algo esperable, normal, que en esta época empiecen a aparecer las enfermedades respiratorias y eruptivas, porque los chicos están en grupo y en un ambiente cerrado, así que se les solicita que ventilen los ambientes, lavado de manos, no tanto compartir las cosas para evitar la propagación de los virus. Es normal, van a aparecer, el año pasado tuvimos en una escuela también, ahora es otra. Pero bueno, una de las medidas, aparte de la ventilación y el lavado de manos, es tener el carnet de vacunas completo. Sabemos que no para todas las edades está la vacuna de la varicela, pero fue incorporada en el 2015 para todos los niños que nacieron el 1 de octubre del 2013 en adelante, empezaron a recibir a los 15 meses su primera dosis de varicela. Y después la reciben a los 5 años. Pero bueno, al modificarse el esquema, por memorándum que hemos recibido, que se hace por año de nacimiento. Todo niño nacido en el 2021 y hoy tiene 4, está próximo a cumplir 5, ya lo podemos vacunar. No tenemos que esperar que tenga 5, sino que tiene 4 y solo hay que tener en cuenta que nació en el 2021. Así que se acercan al vacunatorio y hacemos su segunda dosis de varicela. No solo varicela, sino que también reciben la triple viral, que esa está compuesta por sarampión, papera y rubiola. Como han escuchado también en los medios, en Roca hay un caso de rubiola.
2: Bueno, ahí completaba Romina Sheffield entonces de que había un caso de rubiola. Uh-huh. En ese caso en Roca era de una embarazada, algo que es también para atender porque puede transmitir la enfermedad al hijo que todavía no ha nacido. Pero bueno, la prevención es fundamental, la vacunación también, por eso bien. El pedido para completar el calendario.
1: Bueno, muy bien. Yo les adelantaba al comienzo que vecinos de San Carlos de Bariloche, de la zona de Villa Los Coigües, están muy, muy preocupados por la erradicación de un desarrollo urbanístico que en principio iba a contener a 23 departamentos. Aparentemente ahora se intenta, sin aprobación, hacerlo de 48 y un hotel además con 99 camas disponibles. Se llama Terraza del Sur el emprendimiento y no hay todavía ni siquiera informes de impacto ambiental, tratamiento de fluentes y demás. Charlamos con el jefe de la Junta Vecinal, del presidente de la Junta Vecinal de Villa Los Coigües, Darío Baglioni, nos decía lo siguiente.
4: El problema no es, digamos, que haya nuevos emprendimientos privados, bueno, ni desarrollo, ni que se intente atraer a cada vez más turistas o atender mejor al turista, para nada. Estamos en un lado del antidesarrollo, pero sí el problema es cómo, ¿no? Si se hace sin planificación, sin obras de infraestructura, sin los estudios de impacto ambiental que aseguren que estos desarrollos que se construyen hoy no están matando la posibilidad de que el destino turístico se siga sosteniendo en el tiempo, me parece que estamos tomando malas decisiones. Uh-huh. En un terreno, en la punta del lago, al lado del lago, se quiere construir algo completamente desproporcionado, que justamente lo que se está pidiendo es una excepción a las reglas, digamos. Hoy día, para los que no lo conocen, en la entrada a Villa Los Coigües, cuando uno va por la ruta 82 y llega a la punta del lago, en el desvío está este proyecto, que ya lo están construyendo hace más de 2 años, y lo que están construyendo es lo aprobado por el Código Urbano, que ya es algo, una magnitud elevada. Pero bueno, ellos desde el principio parece que estaban seguros de que el Consejo Deliberante les iba a aprobar una ampliación y una excepción a las reglas y que ellos iban a poder construir, como vos decís, 72 departamentos, que después cambiaron el plan. Ahora lo último que sabemos es que van a ser 48 departamentos con dos dormitorios más dependencia y un hotel de 99 habitaciones. No hay estudio de impacto ambiental, eso es algo que estamos viendo en general en los desarrollos en Bariloche, que en vez de pedir un estudio de impacto ambiental, que es un estudio integral, en el que no solo se describen los riesgos, sino que se describe cómo hace el proyecto para mitigarlos. Veo este riesgo, veo este peligro, bueno, ¿qué hago yo para disminuir el riesgo sobre el ambiente? Sino que lo que se está presentando es un informe de sensibilidad ambiental, que como ya la palabra un poco lo dice, es simplemente una descripción del territorio, el entorno natural en el cual se quiere implantar el proyecto, y se describe y se dice, bueno, con esto hay que tener cuidado, y con esto también, acá no, esto no es tan crítico, y simplemente describen eso y con eso ya está.
1: Bien, era Darío Baglioni, presidente de la Junta Vecinal de Villa Los Coihues. Y llega la información deportiva con Javier García.
5: La edición de los viernes para ir compactando, resumiendo lo que ha sucedido en la semana y lo que va a venir este día domingo en la Liga Rionegrina de Fútbol. Ya salió la programación oficial del torneo Hermanos Bustos. La finalísima será este día domingo. La tercera división va a estar jugando a las 13:30 horas. Los Menucos con Guahuel Nicío, la primera. A las 16, los Menucos con Magín Neguen. En los partidos de ida, el resultado fue el mismo: 1-0 para la reserva y la primera división. Ya está la programación también para la quinta división aquí en Jacobacci. El domingo a las 12, el Guahuel Nicío va a jugar con el 12 de octubre de Maquinchao. Hay clasificatorio al torneo regional amateur, partido de ida este domingo. Sierra Colorada va a recibir desde las 15 a Talleres de San Antonio. El domingo 31 de mayo en San Antonio, Talleres va a recibir a Sierra Colorada de la vecina localidad. De uno de los ganadores saldrá el representante para el torneo amateur de la presente edición. Hay observaciones en todos los casos. En caso de empate en puntos y goles, se va a definir desde el punto penal. Actividades deportivas que se van a realizar en Ingeniero Jacobacci. Se abren las inscripciones para el torneo de ajedrez. La Escuela Municipal de Ajedrez, a través del área de deportes, invita a participar a la gente de Jacobacci, toda la línea sur y la provincia, del gran torneo 20 de junio. Los interesados, llamar al 2944-716770. El certamen contará con categorías el sub-10, el sub-14, el sub-18 y libre. Aquellos que quieran participar de la línea sur y la provincia, se les comunica que van a tener alojamiento. Sub-10, sub-14, sub-18 y libre 20 de junio. Torneo de ajedrez, llamando ya al 2944-716770, los interesados. Más de 120 personas mayores participaron este fin de semana pasado de dos nuevas ediciones de Activamente, en las que disfrutaron de un espacio de recreación, baile y encuentro. El programa Activamente del Ministerio de Desarrollo Humano tiene como fin fortalecer los vínculos sociales y brindar espacios de esparcimiento, fomentando hábitos saludables y una vida activa de las personas mayores en un ámbito comunitario. Todo va a continuar entonces, luego de Maquinchao y Sierra Colorada, el próximo 26 de mayo en la vecina localidad de Comayo.
1: Fue el deporte en la voz de Javier García. Son las 11, casi las 12 del mediodía, se nos fueron dos horitas. Increíble, pero real, así como se va la vida, se va el tiempo. Obviamente, si se va el tiempo, se va la vida, ¿no, Adrián?
6: Hablando gilada, de glostora, de...
1: Así es, me estoy peinando, ¿eh? Tenía ahí, claro, un poquitito.
6: Los ruleros, la próxima nos metemos con los ruleros y ahí se pudre.
1: Ahí está, los bigudíes, sí señor. Son las 12 del medio, tenía un amigo mío que se va. Después les cuento, 12 del... en serio, yo tenía rulos naturales y él lo tenía, así que se mandaba los bigudíes. Después te cuento, son las 12 del mediodía, sí. Síntesis. Apá.

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1: 12 del mediodía en la República Argentina.
2: Destacan la baja de las retenciones.
1: Por Radio Nacional, el diputado de la Libertad Avanza, Lisandro Almirón, afirmó que es el cumplimiento de una promesa del presidente Javier Milei.
3: La reducción en el caso de las retenciones, que creo que es algo que ya el presidente lo había prometido en la apertura de la sociedad rural, en el discurso, y bueno, bajar de 7,5 a 5,5, 2 puntos de retenciones.
2: Imputan a la madre de la niña asesinada en Santiago del Estero.
1: El informe de Eduardo Espeche desde la emisora de Radio Nacional en la provincia.
4: La madre de una niña que habría sido asesinada a golpes por su propio padre fue imputada como coautora de homicidio calificado por el juez Diego Vitar de Termas de Río Hondo. Sin embargo, el magistrado le concedió la libertad tras rechazar el pedido de detención que había efectuado el fiscal Rafael Sani. El juez consideró que no existen riesgos de fuga o entorpecimiento. La mujer fue indagada y aseguró que su pareja la maltrataba e incluso intentó ahorcarla en un contexto de extrema vulnerabilidad en el paraje Chañar Pozo de Abajo, en el departamento Río Hondo.
2: Alerta meteorológico por frío.
1: Rige para Tucumán, noreste de Santiago del Estero, norte de Santa Fe y el noroeste y extremo sudeste de Corrientes.
2: Alerta preventiva por hantavirus en La Rioja.
1: El gobierno provincial activó el protocolo de vigilancia epidemiológica tras confirmarse que la pareja neerlandesa que falleció en el crucero visitó el territorio antes de embarcar.
2: La información del deporte ahora con Damián Zárate.
5: Tenis, clasificación de Roland Garros en el cuadro femenino, perdió María Lourdes Carlé en tres sets contra la nacida en Eslovaquia, Estankova, y se quedó al margen y no podrá jugar el cuadro principal.
2: En la ciudad de Santiago del Estero, donde podés escucharnos por AM1130 y FM98.5, la temperatura es de 12 grados y el cielo está algo nublado.
1: En Buenos Aires, la temperatura 10 grados 3 décimas, la humedad 79%, cielo nublado.
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0: Son las 12.05 minutos en todo el país. La temperatura en Viedma es de 8 grados 3 décimas con una sensación térmica de 5 grados 6 décimas. Y en Jacobacci la temperatura a esta hora 4 grados 6 décimas. Nos vamos de Viedma a Jacobacci. ¿Es así, Adrián?
1: Sí, señor. Vamos a ir hacia Jacobacci y después un poco más allá porque lo tenemos en línea a Santiago Arroyo. Él es de Jacobacci, pero podemos decir que es de otros lugares también por su actividad deportiva. Nos vamos a meter en el deporte, por supuesto, yo sin la calidad de nuestro compañero Javier y después la de Darío, pero en este caso para tratar un tema que tiene que ver con el vóley, porque Santiago, que tiene 26 años, ha sido seleccionado para la selección mayor de vóley. Desde muy chiquito, a los 16, se mudó a Buenos Aires y desde allí comenzó a hacer un recorrido, como sabemos que es la peregrinación, por ponerle una palabra, que tienen que hacer los deportistas de lugares como los nuestros para llegar a las competencias de máximo nivel. Bueno, pero ahora vamos a conocer parte de todo ese recorrido. ¿Cómo estás, Santiago? Buen día y gracias por atendernos.
2: Hola, buen día. Todo bien.
1: Bueno, te estoy viendo contento. ¿Puede ser?
2: Sí, contento. Contento de estar en casa y con toda mi gente.
1: Contento de estar en tu casa, pero también, por supuesto, con tu familia, porque debe ser sacrificadísimo la actividad y estar al nivel, ¿no?, de la exigencia internacional. Pero, no obstante, contento, imagino, también por ser parte de la selección nacional que comienza un recorrido interesante, ¿no?, para competencias.
2: Sí, la verdad que también esa es otra noticia que me pone muy feliz. La recibí hace más o menos un mes y la verdad que recibir ese llamado fue tremendo y nada, disfrutándolo con toda mi familia.
1: Ajá, ¿y qué hiciste cuando te llamaron? ¿Qué dijiste? ¿Qué hiciste?
2: No, lo primero que hice fue, bueno, contarle a mi mujer que estaba al lado. Ajá. Acompañándome y después llamar a mi familia acá en Jaco.
1: Mirá qué bueno. Y súper contentos, súper felices.
2: Sí, o sea, era un sueño que tenía hace mucho tiempo, que quería cumplir en mi carrera y bueno, y llegó, no sé si temprano, ¿no?, la carrera del jugador de vóley, sobre todo en mi posición, ronda los 40 años, entonces yo creo que para mí es un sueño cumplido y bastante temprano.
1: Recontra bien, podemos decir, ¿o no?
2: Sí.
1: Y ya que dijiste mi posición, ¿cuál es tu posición?
2: Yo soy líbero.
1: Ajá. Y Santiago, últimamente conocemos más del vóley, al menos en nuestro país. Quizás como pasa con otras disciplinas, ¿no?, que compite con el fútbol o con lo que aparentemente son más populares. Contanos algo de cómo es el entrenamiento para llegar a la selección de vóley, a la selección nacional de vóley.
2: Mi rutina sería,
1: sí, sí.
2: Mi rutina en el club.
1: Sí.
2: La verdad que cuando ya comencé a estar en la parte profesional, se empezó a entrenar mucho más y era más un trabajo, se tornó más un trabajo en el cual vos tenés que estar, cuando estás en el club, estar al 100 y también preocuparte también para el siguiente entrenamiento, partido, también fuera de la cancha en lo mismo. Así que nada, desde que me fui de acá sobre todo y estoy en Rumania, se tornó mucho más profesional y ya lo considero, también se tornó más un trabajo para mí, en lo personal, en mi cabeza ya es un trabajo en el cual estoy de lunes a lunes, si no estoy haciendo, si tengo libre, igual estamos viendo videos o pensando en el entrenamiento del que viene o en el partido que viene, así que es full time.
1: Claro, a full, por supuesto. Y ahora, por ejemplo, en Jacobacci, estás con tu familia y decís, no quiero hacer nada, no quiero que nadie me moleste, que me toquen el timbre, nada, o estás, qué sé yo, recorriendo o has ido al club donde arrancaste, por ejemplo.
2: Sí, de hecho ayer me hicieron como un entrenamiento, un recibimiento. Estuve con las nenas de, creo que son sub 12, sub 13. Hicimos ahí un entrenamiento, después compartimos unas pizzas, unos sanguchitos y nada, disfrutamos una horita y media ahí en el club. Y bueno, después vi a toda la gente que. Todos los padres y toda la gente que siempre está ahí viendo a los chicos y intentando que esté todo bien. Así que volví a ver a toda esa gente que no vi hace mucho tiempo. Así que siempre volver al gimnasio me trae lindos recuerdos y disfruto mucho estar ahí, como mi segunda casa.
1: Mira qué bueno. ¿Y cómo es vivir en Rumania? En Bucarest, estás ahora, ¿no?
2: Sí. Sí,
1: Ajá.
2: en la capital.
1: ¿Cómo es la vida en ese país?
2: No, la verdad que para nosotros, no, si bien el primer año fue difícil, pero fue más que nada porque era el primer año, dejar la familia lejos, amigos, todo algo nuevo que no había hecho nunca, como irme a vivir a otro país. Ese fue el primer año que creo que eso fue lo más difícil, idioma. Fuimos con cero inglés, que es el idioma con el que nos manejamos allá, y el club se maneja en ese idioma, así que fui con cero inglés. Obviamente estudié un poco antes de llegar, pero no alcanzó con eso y tuve que seguir estudiando unos meses más. Y una vez que llegué ahí, escuchaba inglés todos los días, intentaba hablar, nada, fui aprendiendo y ya me acomodé. Una vez que me acomodé, fue todo, se hizo más fácil el camino. Y bueno, ese año, por suerte, tuvimos una linda temporada en lo personal y en lo grupal. Y nada, ahí se fue dando todo a medida que fueron pasando los años. Cambié de equipo y llegué a Steaua, que es el club que estoy hoy. Y ahí me mantuve por 2 años. Y nada, y ahora existe la posibilidad de volver por un sexto año a Bucarest. Y nada, todavía no está asegurado, pero nada, se puede llegar a dar. Pero la verdad que la vida que tenemos allá es, sacando que no está la familia y los amigos, nuestra gente es igual. No, la verdad que mantenemos nuestras costumbres que tenemos acá, las llevamos para allá y intentamos hacer la misma vida argentina allá.
1: Tomás mate.
2: Sí, mate. Si bien la panadería no le llega a los talones a la panadería de acá, ni tampoco la carne, intentamos comer más o menos parecido. A veces hacemos empanadas. Empanadas, metemos una polenta con tuco y mucho queso. Guiso de lenteja. Hacemos, intentamos comer bastante así,
1: Qué
2: con
1: grande.
2: nuestras comidas.
1: Qué grande. Bueno, Santiago, se nos va el tiempo. Sé que comienza, si querés contarnos brevemente, a partir de la semana que viene comienza un recorrido, ¿no? Con la selección ya, con varias fechas.
2: Sí, yo me sumo al grupo ahora el lunes. Hay unos amistosos con Venezuela, el 26, 28, si no me equivoco, el primero, el 2 y el 3. Los dos primeros son en Misiones, en Posadas, y los otros tres son en Buenos Aires. Ahí no sé en cuál me va a tocar ir a mí. Después tenemos, hasta que no empiece a entrenar no voy a saber. Y después el 6 de junio, ese sería como el más oficial, que vamos a jugar con el subcampeón del mundo, Bulgaria, ahí en Rosario, en el estadio de Newell's Old Boys. Y nada, ese creo que va a ser el partido más oficial y yo creo que el estadio va a explotar y nada, ahí nos vamos a medir, a ver cómo estamos. Y una vez que termine ese partido, volveremos a Buenos Aires. Estaremos 1 o 2 días y ya viajaríamos para Brasil para comenzar con la Liga Mundial.
1: Bien. Bien, Santiago, bueno, primero que nada, felicitaciones, lo mejor para esta nueva etapa en tu vida y gracias por compartirlo con Radio Nacional.
2: No, muchísimas gracias a ustedes por la nota. Un abrazo grande.
1: Abrazo grande, hasta luego. Bueno, Urbano, ¿querés deporte? Tenés, ¿qué querés? ¿Querés
0: Sí,
1: tenis?
0: tenemos.
1: Ayer fui a ver la semifinal
0: Sí.
1: de las niñas de Río Negro que le ganaron a Chubut y hoy juegan ahora en un ratito, 12:30 arranca el partido de la final.
0: ¿Contra
1: Qué
0: quién juegan?
1: partidazo, qué partidazo. Juegan contra Neuquén.
0: Muy bien, vamos Río
1: No vamos a
0: Negro.
1: decir contra Neuquén, vamos a decir juegan con Neuquén.
0: Bien.
1: ¿Eh?
0: Se enfrentan a Neuquén.
1: Se enfrentan a Neuquén. Un paseo las rionegrinas,
0: Sí.
1: una calidad de juego impresionante.
0: Muy bien, muy bien. Bueno, son las 12:16 y del deporte pasamos a la música. La propuesta musical de Daniel Edman.

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1: Rodolfo Enrique Cabral Caminha, conocido por su nombre artístico Facundo Cabral, en sus inicios como Indio Gasparino, fue un cantautor, poeta y escritor que nació un día como hoy en 1937.

Algunas de sus canciones trascendieron a nivel hispanoamericano, como No soy de aquí ni soy de allá, y su obra también consistía en contar historias con una estética que entremezclaba la crítica social, sátira, misticismo, cristianismo, anarquismo, optimismo, hedonismo y libertad.

Al momento de definir su trabajo, Cabral aseguraba que en vez de trovador o un contador de historia, él representaba lo que en la Edad Media se conocía como un juglar, artista ambulante que ofrecía su espectáculo a cambio de dinero.

0: Facundo Cabral fue asesinado en Ciudad de Guatemala el 9 de julio del 2011 por sicarios que lo confundieron con un empresario vinculado al narcotráfico. La UNESCO ya lo había declarado en 1996 mensajero mundial de la paz y también había sido nominado al Premio Nobel de la Paz en el año 2008. Escuchamos de su obra, No soy de aquí ni soy de allá.
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0: El homenaje a Facundo Cabral, Daniel Edman. La música en la mañana.
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0: Bueno, y hoy Deporte por Tres. Y ahora Darío Ortega con toda la información.
2: ¿Qué tal, Urbano, compañeras, compañeros? ¿Cómo les va?
0: Muy bien, muy bien. ¿Cómo andamos?
2: Acá un poquito complicado. Me van a disculpar la voz, ¿eh? Pero bueno, me agarró la baja temperatura y no encontraba la bufanda y bueno, estoy pagando las consecuencias, ¿sí?
0: Así es. Pero bueno. Igual, alcanza para que nos informe sobre toda la actividad deportiva.
2: Se han visto peores, dicen, ¿eh? Por supuesto.
0: Sí, ni hablar.
2: Estamos, como siempre, para compartir la información de nuestro deporte, del deporte rionegrino, básicamente, por supuesto. Y vamos a comenzar este repaso con el tenis, para contarles que Argentina hizo podio en el Sudamericano Sub-14 de Rosario con una rionegrina. Rosario Jurado, oriunda de General Roca, fue parte del seleccionado argentino que obtuvo la tercera posición en el certamen continental. La número uno del país en su categoría aportó triunfos para la selección argentina en singles ante Colombia y también victoria en dobles contra Chile en la fase de grupos. Este campeonato sudamericano sub-14 de Rosario reunió a 60 jugadores juveniles junto a sus capitanes de los 12 países del continente. El polvo de ladrillo rosarino tuvo a 3 países destacados porque se quedaron con la totalidad de medallas en disputa. Hablamos de Brasil, Colombia y la Argentina. A pesar de tener solo 14 años, la joven de Río Negro tiene un gran recorrido de experiencia en el mundo del tenis. Aquí en Santa Fe disputó su segundo sudamericano, luego de ser protagonista en el Sub-12 de Paraguay en 2024. Fue campeona nacional Sub-10 y Sub-12 y número uno del país en esta última categoría. En 2025 Rosario recibió una beca por parte de la Academia Rafael Nadal, España, donde entrenó durante 14 días con profesores de talla mundial. Además, hace una semana fue parte del equipo argentino que disputó el clasificatorio para Wimbledon Junior en San Pablo, donde tuvo un gran rendimiento y quedó un paso de entrar al Grand Slam. Seguimos con los Juegos CEPADE, que están dando mucha información, están viralizando y la verdad que las noticias de Río Negro son muy, muy alentadoras. Por primera vez, desde la creación del certamen, recordemos desde la 19ª edición, la delegación de Río Negro logró clasificarse a 7 de las 8 finales en disputa de los deportes en conjunto. Fútbol femenino, handball femenino, fútbol masculino, básquet femenino, vóley masculino y básquet masculino son los clasificados y las clasificadas para las finales, que de concretarse en victorias acrecienta el sueño de llevarse la copa de los Juegos CEPADE. Haciendo ya un repaso pormenorizado, en básquet, Río Negro se impuso ayer en ambas ramas y, como lo decíamos, sacó pasaje a la final. Las chicas le ganaron 55-50 a Chubut y los chicos vencieron 72-56 a Santa Cruz, ¿eh? Las chicas juegan hoy 14 horas la final en el Polideportivo Ángel Cayetano Arias en Viedma y los chicos a las 5 de la tarde ante La Pampa también en el Polideportivo. Esto en cuanto al básquet. En cuanto al fútbol, que también se está disputando, desarrollando en Viedma, también las novedades son alentadoras porque también los dos equipos, tanto las chicas como los chicos, clasificaron a las finales de la disciplina. Por el lado de las chicas, le ganaron a Chubut 1-0 con gol de Alina Delgado en el primer tiempo. Y en otro cruce, La Pampa ganó y son las rivales justamente de lo que será la final, ¿eh? Como decíamos, finales que se disputan ahora en breve. 12:30 están pautadas las finales, tanto de las chicas como de los chicos, en la cancha del Sol de Mayo. 12:30, Río Negro ante Neuquén. 14 horas Río Negro ante Chubut, ¿eh? Primero juegan las chicas y luego juegan los chicos. En cuanto al vóley, bueno, el vóley río negrino también está en la final de los CEPADE. Las chicas vencieron a las locales, porque esta disciplina se está desarrollando en La Pampa, y los varones a Chubut, ambos fue por 3-1, y juegan hoy por la medalla de oro. Vamos a recordar que los partidos, muchos partidos, no sé si todos, pero la gran mayoría de las diferentes disciplinas donde participa Río Negro son transmitidos por streaming, por la plataforma de streaming de Canal 10 en YouTube, así que la pueden buscar allí, 10 Play se llama, y la verdad que para aquellos que están a la distancia pueden allí ver las diferentes disciplinas que están jugando las finales en vivo y alentar allí a los rionegrinos y a las rionegrinas. Y finalmente nos venimos aquí a nuestra zona, al Bolsón. Esta última noticia que compartimos hoy también tiene que ver con el vóley, pero como decíamos, del ámbito local. Dante, un joven de solo 11 años, está sorprendiendo a propios extraños, ya que con tan corta edad está jugando para el equipo de Primera División de Comarca Vóley, la Liga de Bariloche, y además ha sido convocado por la selección de Chubut para disputar en el mes de agosto el Campeonato Patagónico Promocional de Voleibol. Charlamos con él y el joven de 11 años, esto fue lo que nos dijo. Si tenemos allí el audio, lo compartimos.
3: Bueno, Dante, gracias por estar con nosotros. Bueno, sos una joven promesa del vóley, sabemos que estás jugando mucho, ya con los grandes. Contanos esta experiencia que estás haciendo en Comarca en la Liga de Bariloche, en principio.
4: Sí, ahora estoy jugando de vóley de libro con la sub-19 de Bariloche y con Bariloche, que es libre. Y ahora estamos jugando un montón y la verdad que nos está haciendo bastante bien hasta Bariloche.
3: Sos muy joven, ¿qué edad tenés?
4: 11 años tengo.
3: 11 años ya jugás con los grandes.
4: Sí,
3: ¿y no te pesa? ¿Te sentís cómodo?
4: Me siento bastante cómodo, la verdad. Con la imposición puedo jugar bien.
3: ¿Cómo se dio cuenta que vinieron los chicos a Leo, los chicos de los más grandes proponentes que juegues con ellos?
4: Sí, hace varios años ya que vengo jugando con ellos y sí, ellos me vinieron a proponer para que juegue con ellos.
3: Bueno, ¿vos hace cuántos años que jugás al gol, más o menos?
4: 5 años.
3: ¿5 años siempre acá por el Sol?
4: Sí.
3: ¿Y acá en la escuela municipal, digamos?
4: Sí, acá.
3: ¿O sea que empezaste de muy chiquitito? ¿Te gustó siempre el vóley?
4: Siempre me gustó el vóley y siempre me gustó, la verdad, sí.
3: ¿Ahí jugaba tu familia? ¿Eras de Milagro? ¿Por qué?
4: Con mi hermana empezó a jugar.
3: ¿Tu hermana juega al vóley? ¿Jugaba al vóley?
4: Sí.
3: ¿Quizás te traía de chiquitito a jugar al Bolsón?
4: Sí.
3: Bueno, no sé si te imaginabas ya estar jugando con los grandes tan rápido.
4: La verdad que no me emocionaba antes, pero ahora la verdad que estoy disfrutando un montón y está re divertido.
3: Bueno, más allá de jugar en Comarca, la Liga de Bariloche, también está jugando otros torneos. Además, creo que te han convocado incluso a un Capa Pro, puede ser, para
4: sí,
3: lo que viene.
4: Me convocaron para agosto, voy a jugar en Capa Pro.
3: Bueno, este es un torneo patagónico de mucho nivel, ¿no es cierto? ¿Para qué vas a jugar allí?
4: Para Chubut.
3: Para la seleccionada Chubut, digamos.
4: Sí.
3: ¿Entonces esto te lo esperabas, de jugar tanto?
4: No me esperaba, la verdad. No voy a esperar para nada, pero por suerte se dio.
3: Bueno, vas a jugar con los grandes, también jugás en tu categoría, que sí. También estás jugando con tus compañeros.
4: Sí, estoy jugando, la semana pasada nos fuimos al Trevelin y en una semana nos vamos también de nuevo al Trevelin. Pero la estamos pasando, estamos jugando bastante bien y nos está yendo bastante bien también en mi categoría. Bueno.
3: Yo en Liga Municipal con los chicos de Comarca, ¿no?
4: ¿También? Sí, también, con sus 21.
3: Bueno, vemos que te encanta el vóley, sí. Y tenemos un gran futuro. Imagino que tu familia te apoya mucho.
4: Sí.
3: ¿Qué te dicen de tu familia?
4: Mi familia siempre me dice que soy un capo y que siempre me apoya y con todo recargo.
2: Mira, ya escuchábamos a Dante, sí. Esta joyita del vóley de aquí de nuestra región, la verdad. No lo habíamos visto, lo fuimos a ver y se maneja con una serenidad entre los grandes
0: claro.
2: Que no deja de sorprender. Ya nos venían comentando, bueno, lo fuimos a ver en vivo, ¿no?
0: Claro, una soltura bárbara y bueno, la propiedad se lo permite. Bueno, completísimo el informe. Estaremos en contacto la semana que viene, Darío.
2: Claro que sí, buen fin de semana largo, que aprovechen de descansar, están trabajando mucho y muy bien, así que seguramente nos reencontramos la semana que viene.
0: Te mando un fuerte abrazo.
2: Abrazo, compañero.
0: Darío Ortega con la información deportiva. Son las 12:33 minutos, cada una de las emisoras va con sus propios envíos y retornamos en unos minutitos.

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2: La Biblioteca Popular Lago Puelo cita a Candela Brualia a presentarse en horario de atención en su sede de Avenida Los Notros y Las Margaritas con motivo que se le dará a conocer ante su presencia. Spliff recuerda a la población que quedan varios meses para la reducción de combustibles. Recomendamos planificar para poder optar por el traslado o el chipeo. En caso de quemar, observar las condiciones meteorológicas, actuar con moderación. Los días ideales para la quema son aquellos en que el aire se mueve levemente y puede irse del valle. Nunca quemar las hojas y no hacer montones superiores a 2 metros cúbicos. Sigamos trabajando para generar una zona defendible pensando en la salud de quienes habitamos en la región. La Municipalidad de Lago Puelo invita a toda la comunidad a participar del acto protocolar que se realizará con motivo de conmemorarse la Revolución de Mayo, que constituye el nacimiento de nuestro primer gobierno patrio en el año 1810. Dicho acto se realizará el lunes 25 de mayo a partir de las 11 en la Casa de la Cultura de la Municipalidad de Lago Puelo. Edictos y citaciones. El Juzgado Único Letrado de Primera Instancia en lo Civil, Familia Comercial, Laboral Rural y de Minería de la Circunscripción Judicial del Noroeste del Chubut, con asiento en Avenida Los Notros, sin número, de la Ciudad de Lago Puelo, a cargo del doctor Guillermo Gregorio, juez, secretaría a cargo de la doctora Celeste Alejandra Ariet, en otros caratulados, Garegnani, María Araceli, sobre sucesión a 20 estato, cita y en plaza por 30 días a todos los que se consideren con derecho a los bienes dejados por la señora Garegnani María Araceli para que se presenten a juicio. El Juzgado Único Letrado de Primera Instancia en lo Civil, Familia Comercial, Laboral Rural y de Minería de la Circunscripción Judicial del Noroeste del Chubut, con asiento en la Ciudad de Lago Puelo, cita en la Avenida Los Notros sin número, a cargo del doctor Guillermo Gregorio, juez, secretaría a cargo de la doctora Fernanda Viscardi, en autos caratulados Mol, José Lindolfo, sobre sucesión a 20 estato, cita y en plaza por 30 días, a todos los que se consideren con derecho a los bienes dejados por el señor Mol, José Lindolfo, para que se presenten a juicio. Salud. 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Acércate al vacunatorio del hospital de lunes a viernes de 9 a 14 horas y lunes y miércoles y viernes de 16 a 19.30 horas. Salita de tu barrio, de lunes a viernes de 8 a 14 horas. Educativas de Chubut. La escuela secundaria número 788, especializada en arte, llama a la presentación de proyectos para la cobertura del siguiente espacio no nomenclado: Artes Visuales en la Modernidad y la Contemporaneidad, 4 horas cátedra, quinto primera, suplencia, artículo 12. Para pasar a instancia de entrevista es necesario obtener 60 puntos. Los concursantes que así lo deseen pueden solicitar al mail de la escuela la rúbrica de los proyectos, escuela788@chubut.edu.ar. Los proyectos serán recepcionados en la secretaría de la escuela de 8 a 18 horas. El cierre del llamado será el jueves 28 de mayo a las 12 horas. El Instituto de Educación

0: segundo año, primer llamado, Educación y TIC. Tecnicatura Superior en Gestión Cultural, tercer año, primer llamado, Lenguajes Artísticos 3. Consultas y presentación de propuestas, concursos isfd813@gmail.com. Fecha límite para la presentación de antecedentes y proyecto, viernes 23 de mayo hasta las 19 horas. Reuniones y asambleas. AFIDA, Asociación Civil de Actividades Físicas y Deportes Adaptados con Personería Jurídica, número 1927 de la localidad del Bolsón, convoca a sus asociados a la Asamblea General Ordinaria fuera de término que se realizará el día 22 de mayo a las 19 horas con una tolerancia de 10 minutos en la calle Pedro Mora, 1825, barrio 36 Viviendas, con los siguientes temas a tratar. Elección de dos socios para firmar el acta de la Asamblea junto al presidente y secretario. Razones de la convocatoria fuera de término. Aprobación de estado de recursos y gastos, memoria e informe de la Comisión Revisora de Cuentas correspondientes a los ejercicios 2024-2025. Elección de miembros de la Comisión Directiva para la finalización de mandato. Información general de las actividades de la asociación. Convocatorias y talleres. Se viene la sexta edición del MUMA Fest Patagonia, del viernes 22 al 24 de mayo de 2026, por segundo año consecutivo en la comarca andina del Paralelo 42. MUMA somos un festival internacional que exhibe anualmente en pantallas patagónicas sobre obras audiovisuales realizadas por mujeres, lesbianas, bisexuales, travestis, transexuales, intersexuales, no binarias. Este año la propuesta es de 3 días, 3 localidades y 4 sedes. Viernes 22 de mayo de 17 a 20 horas en Género y Diversidad del Lago Puelo y de 21 a 1 de la mañana en el Centro Cultural Keuquén Aoniquén del Lago Puelo, proyecciones y after cine. Sábado 23 de mayo de 15:30 a 22:30 horas en la Casa de la Cultura de El Hoyo. Domingo 24.
1: Hasta aquí hemos compartido el Servicio Social de Radio Nacional El Bolsón.
2: Hoy más que nunca, qué lindo. Pone. ¿Lo bailás, Marito? Marito baila el perico. Muy bien. ¿Vos, Adrián? ¿Hola? ¿Está por ahí, Adrián? ¿Aló? ¿Oui?
3: ¿Aló, qui parle? ¿Qui te la paguen?
2: Pourquoi?
3: C'est toi.
2: C'est toi.
3: Oui,
2: je suis Urbano.
3: Comment ça va?
2: Ça va bien. Un peu.
3: ¿Está Javier García?
2: Oui, Javier García.
3: Javier García se fue al ¿cómo era?
2: Sí,
3: ¿sabes qué? Punto Río Negro Niños.
2: Sí, le vamos a comprar un sonajero.
4: ¡Y me emocionó!
2: Para que no se aburra en la mañana. Un sonajero.
3: Un mordisco.
2: Sí, ahí está. También. Muy bien. Bueno. Claro, da. ¿Te acordás? Los Teletubbies. Ah, eso lo podemos poner, los Teletubbies.
3: Sí.
2: Sí, ¿te acordás de los Teletubbies? Sí, por supuesto.
3: No tan. Sí, sé quiénes eran, los vi alguna que otra vez, no tanto. Sí. Pero...
2: Mis hijos, bueno, Francisco especialmente, me tenía frente ahí a la pantalla, con él. No. Estaba Dipsy, Po, Tinky Winky y a mí me gustaba Lala.
3: ¿Sí? Me mataste.
2: Sí, lo veo, a Javier lo veo como Tinky Winky. Sí. Después te digo por qué. Sí, pero no, la verdad que las delicias todavía las sigue haciendo las delicias de los niños, ¿eh? Tiene un lenguaje, digamos, de gestos más que nada. Y un da, ¿viste? Pero los pibes, yo me acuerdo que quedaban hipnotizados.
3: ¿Hay dibujos o producciones que se han hecho para niños que

0: trascendido, podemos decir, las décadas, ¿no? Bueno, uno ni hablar es El Chavo, desde luego, que es para niños y no tan niños. Pero hay dibujos animados que realmente han trascendido épocas y que hoy están recontra vigentes. Y está bien que hay otros atractivos, ¿no? Como siempre hablábamos, todo lo que ofrecen las pantallas, pero si tuvieran los niños la posibilidad de verlos, creo que se engancharían muchísimo.
1: Sí, sí. Realmente hoy las redes no te dejan. Antes vos decías, bueno, teníamos tal programa o tal dibujo y ahí estábamos. Y podíamos desarrollarlo. Hoy, bueno, hoy tenés millones de posibilidades, entonces no, los chicos no se quedan ni en uno ni en el otro.
0: Sí, tal cual.
1: Así que bueno, los Picapiedras, por ejemplo, yo no me lo perdía nunca.
0: Sí, les recomiendo que deben estar, no sé si en YouTube, pero sí, son fáciles de encontrar, una serie que se llama La Vuelta al Mundo de William Fogg, que es el recorrido del mundo, como La Vuelta al Mundo de Julio Verne, pero en dibujitos animados, y cada animación es un animal característico del lugar que van recorriendo, ¿no?
1: Ah, bueno.
0: Muy interesante.
1: Me voy a meter en eso.
0: Es para niños.
1: Así, no, no, que para niños. Y yo soy un niño todavía.
0: Bueno, también.
1: Yo soy un adolescente porque adolezco. Eternamente, adolezco de todo. Bueno, Adrián. Nos encontramos el martes, ¿sí?
0: Sí, señor.
1: Y por supuesto tenés que despedir el programa vos.
0: Un abrazo grande para todos, para todas las personas que han compartido la propuesta del día de hoy. Buen fin de semana de XXL. Chau, Urbano.
1: Chau, chau, chau.
0: Hasta el martes. ¿Cuánto aguantar?
2: ¿Cuánta tibieza para calentar? Nueva baja de reducción del impuesto a la exportación para trigo y cebada a partir de junio, junto al esquema gradual de baja para la soja desde 2027, fue bien recibida por el campo. El presidente Javier Milei así anunciaba la medida en la Bolsa de Cereales de Buenos Aires.
3: Les quiero anunciar que vamos a bajar las retenciones de trigo y cebada de 7,5 a 5,5% a partir de junio 26. Pero no solo eso. Sería injusto si nos olvidamos de la soja. Y a partir de enero del 2027, según venga la recaudación, vamos a bajar entre un cuarto de punto y medio punto por mes de manera continuada hasta el año 2028 si nosotros reelegimos. Y también le vamos a bajar a la industria a partir de julio 26 hasta junio del 27, a la industria automotriz, a la industria petroquímica, a maquinarias, vamos a ir a cero. Y eso va a estar siendo informado por el Ministerio de Economía, el cronograma en estos días.
2: Por Radio Nacional, el diputado de La Libertad Avanza, Lisandro Almirón, afirmó que es el cumplimiento de una promesa del presidente Javier Milei.
4: La reducción en el caso de las retenciones, que creo que es algo que ya el presidente lo había prometido en la apertura de la sociedad rural, en el discurso, y bueno, bajar de 7,5 a 5,5 dos puntos de retenciones.
2: Almirón también resaltó la decisión del gobierno de llevar a cero las retenciones para la industria automotriz, petroquímica y de maquinarias desde julio próximo.
4: Este anuncio de llevar a cero todo tipo de impuestos o carga impositiva en materia automotriz y en materia de las petroquímicas. Y, por supuesto, ¿no?, esto va acompañado de un dato que no es menor, que es que el nivel de actividad económica ha crecido un 3,5%, y esto no es algo que pase desapercibido.
2: Récord histórico de cosecha. El ministro de Economía destacó que la producción de los 6 principales cultivos a nivel nacional superó los 163 millones de toneladas. Luis Caputo aseguró que la cifra representa un incremento del 21,25% en relación al ciclo anterior. El maíz registró una producción de 70 millones de toneladas, lo que constituye un récord para los últimos 20 años. El presidente Javier Milei asistirá al Te Deum del 25 de mayo con todo su gabinete. El informe de Hernán Mundo.
5: Javier Milei va a asistir este lunes a las 10 al Tedeum por el 25 de mayo, que estará encabezado por el arzobispo de Buenos Aires, Monseñor Jorge Ignacio García Cuerva. 20 minutos antes, el presidente va a caminar junto a los funcionarios del Poder Ejecutivo desde Casa Rosada y a lo largo de los 100 metros que lo separan de la catedral. Vale recordar que ayer, en un espacio que indicaron fue de diálogo e intercambio, los ministros Sandra Petovelo y Pablo Quirno recibieron a la cúpula de la Conferencia Episcopal y al propio arzobispo García Cuerva. Cuando finalice el Tedeum, el presidente entonará las estrofas del himno en el Cabildo de Buenos Aires, y de regreso a Casa Rosada, Javier Milei y los ministros van a participar de una reunión de gabinete en el Salón Eva Perón.
2: Con distintas actividades patrias, Mendoza celebra este 25 de mayo. Desde Radio Nacional en esa provincia nos informa Rolando Brizuela.
6: Numerosos artistas, puestos de emprendedores locales y una destacada oferta gastronómica con todos los sabores típicos de la región van a recibir al público en las Peñas Patrias para celebrar esta fecha histórica. Laura Beningaza, directora de actividades artísticas de la Subsecretaría de Cultura de Mendoza, anticipó las actividades patrias en nuestro territorio.
7: En el espacio cultural Julio Lepar, el Club Hípico, en cada municipio hay una peña, en cada lugar privado hay una peña.
2: Más información desde Radio Nacional Jujuy.
8: En la previa de una nueva fecha patria se llevarán actividades en la Plaza Central de la capital jujeña. Luciano Córdoba, uno de los organizadores, nos comenta al respecto.
9: Va a haber primero el baile del Pericón Nacional a cargo de Guaira Mullo, del Ballet Mama Pacha, y van a tener su momento los artistas jujeños, músicos en vivo. Después de eso vamos a tener otra serie de actividades. También tienen una agenda particular el Cabildo Histórico de Jujuy, y todo se conjuga. Y va a ser el cierre alrededor de las 19 horas con la marcha tradicional que realiza el Instituto Belgraniano.
2: Se restablece paulatinamente el servicio eléctrico tras el apagón. El informe de Miriam Mariotto.
10: Desde esta madrugada, varias horas de la ciudad de Buenos Aires sufrieron un importante apagón. Esto ocurrió tras la explosión y el incendio de tres transformadores de la subestación Parque Centenario. Esto es en Machado y Río de Janeiro. Fueron afectados los barrios de Almagro, Caballito, Villa Crespo, algunas zonas de La Paternal, que estuvieron sin luz hasta las primeras horas de la mañana. Cerca de las 10 ya había retornado el servicio eléctrico en la mayoría de los lugares afectados.
2: Marcha a 15 meses de la desaparición de Lian Flores. Desde Radio Nacional Córdoba nos informa Gustavo Seriani.
11: A 15 meses de la desaparición de Lian Gael Flores en Ballesteros Sud, sus familiares y allegados se movilizaron por las calles cordobesas para pedir por su aparición con vida. El padre de Lian pidió que no se olviden de él y mantengan viva su imagen.
12: Quisiera pedir a la sociedad, que a toda la Argentina, si alguien sabe algún dato, que se comunique a la línea 134 o 911, y a todos los medios de comunicación también les pedimos que no se olvide, que siempre mantengan en vivo la imagen de Lian.
2: Caso Ángel, desde Radio Nacional Comodoro Rivadavia, nos informa Adolfo Morales.
13: El abogado querellante de la causa, Roberto Castillo, explicó que aquí se podría llegar a dar también un cambio en la carátula y en la responsabilidad que tendría la madre biológica y su pareja por la muerte y asesinato del pequeño Ángel.
14: Hay muchos elementos de prueba que robustecen la responsabilidad penal de estos dos asesinos. Lo cierto es que se está trabajando desde ese punto de manera cuidadosa para con la información que tiene la prensa. Hay incluso una declaración en cámara Gesell de una menor que fue propuesta por la defensa y la menor terminó describiendo situaciones de maltrato extremo.
2: Policiales. Clausuran 10 clínicas clandestinas en La Matanza, el informe de Andrea Valdivieso.
15: 10 clínicas truchas fueron inhabilitadas por la justicia de La Matanza en el marco de la investigación de una prepaga ilegal comandada por una banda de piratas del asfalto. Los centros asistenciales privados estaban emplazados en puntos clave del municipio del oeste de Lamba, que son Virrey del Pino, González Catán y San Justo. Suman 29 los detenidos implicados en la organización criminal que desplegó un sistema de salud paralelo con médicos, farmacias y ambulancias sin habilitación. Ayer te adelantamos los vínculos entre las unidades de pronta atención pública hacia Argentina Salud. Hoy el foco está puesto en un convenio entre la prepaga pirata y la policía bonaerense. En San Justo trasladaban a los presos para realizarles el precario en la clínica trucha.
2: Internacionales. Ascienden a 4 los muertos por los bloqueos de rutas en Bolivia. La información con Cecilia Diwan.
16: Se agrava la crisis política en Bolivia después de 2 semanas de bloqueos de ruta. Los cortes viales ya suman 51 puntos en todo el país e impiden la conectividad principalmente entre La Paz y Cochabamba. En tanto, el Ministerio de Salud boliviano denunció 4 muertes por falta de atención médica, incluida la de un niño de 12 años cuya ambulancia no logró avanzar. El Ejecutivo anunció cambios de gabinete y negocia con los manifestantes corredores humanitarios.
17: Deportes.
2: La información con Demián Zárate.
18: Hoy tenemos un partido y con transmisión en Nacional de 16avos de final de la Copa Argentina. Desde las 20 en Rosario van a jugar Independiente contra Unión. El vencedor irá a jugar octavos contra Atlético Tucumán. Hoy tenemos el comienzo de la fecha 8 del fútbol femenino. Desde las 15, San Lorenzo Banfield. Es el fin de semana del Gran Premio de Canadá. Hoy tenemos en un rato las primeras pruebas libres desde las 13:30, esperando la carrera. El próximo domingo desde las 17, recordando que también tiene carrera sprint, que va a ser el sábado a la 1 de la tarde. Y en la quali de Roland Garros, hablando de tenis, tuvimos la derrota de María Lourdes Carlet con Eramkova, con la tenista nacida en Eslovaquia, y no se pudo meter en el cuadro principal.
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2: La información con Romina Wiener.
19: Atentos de cara al fin de semana largo, rige la restricción a la circulación de camiones en rutas de la costa atlántica. La medida se aplica hoy entre las 18 y la medianoche. Alcanza a la autopista Buenos Aires-La Plata, la autovía 2 y a las rutas provinciales 11, 36, 56, 63 y 74. Además, la medida se replica mañana sábado de 6 a 14 horas y el día lunes feriado entre las 14 y la medianoche. Buena circulación en el paso internacional Cristo Redentor, ubicado en Ruta Nacional 7, que conecta Argentina con Chile. Misma situación en los pasos Cardenal Zamoré y Pino Achado en Neuquén.
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2: 12 del mediodía, 55 minutos, la temperatura 12 grados 5 décimas, la humedad 60%, cielo parcialmente nublado. Destacan el crecimiento de la economía, el informe de Hernán Mundo.
20: Mientras dijo que su sector da señales de repunte, el presidente de la Cámara Argentina de la Construcción, Gustavo Weiss, destacó las mejoras registradas en 13 actividades económicas, de acuerdo a las cifras dadas a conocer en el estimador mensual EMAE.
21: Parece promisorio, importante, interesante. Creo que oil and gas, petróleo, gas está traccionando mucho. El campo está teniendo una cosecha histórica, espectacular. Realmente es muy bienvenido. La minería viene un poco más atrasado, pero también está traccionando y cada vez va a traccionar más. Así que creo que esos indicadores siempre son muy importantes, ¿no?
2: Expectativas por el fin de semana largo. Desde Radio Nacional Córdoba nos informa Gustavo Seriani.
22: Córdoba se prepara para un fin de semana turístico donde destaca, sin ninguna duda, la final del torneo Apertura entre Belgrano y River. El anfiteatro José Hernández de Jesús María, habitual escenario de la Doma, está presto a recibir a los fundamentalistas del aire acondicionado el sábado y al Festival Nacional del Cuarteto. Finalmente, el 25 de mayo patrio, Saldán celebra la 22ª edición de la competencia en busca del mejor locro, que culminará con la entrega de El Cucharón, galardón máximo de la celebración para quien se lleve el primer premio.
2: Más información desde Radio Nacional Gualeguaychú con Eli del Mar Otman.
23: Gualeguaychú vivirá un gran fin de semana largo con el festival del 25 de mayo. Como todos los años, la ciudad se prepara para una de las fiestas populares más importantes de la ciudad. A las 9 de la mañana del lunes comenzarán los actos oficiales. Luego, alrededor del Corsódromo, se vivirá una fiesta con 70 pulperías donde podrás probar productos típicos. Al mediodía llegará el momento del concurso de la empanada y durante toda la jornada los bailes populares con artistas en vivo. Entre ellos se destaca el Pericón, con más de 2.000 personas sobre la pasarela del Corsódromo de Gualeguaychú.
2: El obelisco cumple 90 años. El gobierno porteño organizó un evento gratuito sobre la avenida Corrientes con shows, músicas y visitas guiadas a la cúpula. Por Radio Nacional, el presidente del Ente de Turismo, Valentín Díaz Guiligán, detalló las actividades.
24: Mañana tenemos los 90 años del obelisco, que es un ícono porteño y de todos los argentinos ya a esta altura, que también simboliza mucho las alegrías y las tristezas que hemos transitado los argentinos en estas 9 décadas desde su empleo. desplazamiento allá en 1936. Y bueno, mañana vamos a tener un día de festejos, vamos a estar subiendo gente, turistas, porteños, algunos de más de 90 años que habían nacido antes de que el obelisco existiera. Y por la tarde-noche vamos a tener un espectáculo de luz, de mapping, y va a estar tocando la orquesta de Mahler.
2: Aniversario de la Trochita, desde Radio Nacional Esquel nos informa Raúl Carelo.
0: El coordinador del TRES, Miguel Sepúlveda, anunció actividades especiales para los días sábado 23 y el mismo día del cumpleaños.
1: Estamos trabajando hace varias semanas, le hicimos una consulta a la señora intendente municipal y surgió la idea de poderlo hacer en conjunto el aniversario 25 de mayo para el 81 cumpleaños del tren, hacer todo el festejo en el predio del ferrocarril, así que estamos trabajando en eso. Va a estar la banda, vamos a hacer el tradicional chocolate que hacemos todos los años, con la tradicional torta frita también.
2: Hasta aquí Panorama Federal de Noticias. Sigan en la sintonía de tu radio. Llega ahora Pasión Nacional con todo el equipo de deportes. Nosotros nos volveremos a encontrar el lunes a la misma hora, a las 12:45.
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0: Buenas tardes, ¿cómo les va? Bienvenidos a Pasión Nacional. Aquí estamos comenzando viernes 22 de mayo. Se nos termina el mes de mayo y vamos a entrar en el mes del Mundial porque falta cada vez menos para la Copa del Mundo.
1: Hoy, 20 días.
0: 20 días. Hoy en la continuidad de la Copa Argentina, tengo una reverberancia aquí en el auricular. A las 20 van a jugar Unión Independiente en Rosario. Por supuesto vamos a estar con la transmisión, ahí está perfecto, de Nacional a partir de las 19:30. Bueno, ¿qué tema este con Racing, que se quedó afuera de la Copa Sudamericana? El empate 2-2 frente al Caracas, frente a un modestísimo equipo que participa de los torneos de la Conmebol. La pregunta que le vamos a hacer a Fabián Codevila es si sigue Gustavo Costa. Se viene la gran final del torneo de apertura que vamos a tener el domingo en Nacional con el relato de Martín Perazo entre River y Belgrano, por supuesto con todo el apoyo de Gerardo Murúa. En la Copa Libertadores entonces ganó Independiente Rivadavia. Mucha tristeza en la República Oriental del Uruguay porque se quedaron afuera del torneo más importante a nivel continental, Peñarol y Nacional. El viernes que viene se van a sortear los octavos de final de la Copa Libertadores y también de la Sudamericana. Una despedida a lo grande de Pep Guardiola, que se va del Manchester City después de una década. Venimos con el Gran Premio de Fórmula 1 de Canadá, con la participación del piloto argentino Franco Colapinto. Vamos a hablar del film El Partido, la película que voy a ir a ver hoy, 40 años de Argentina-Inglaterra en ese Mundial de México de 1986, y hoy estamos recordando la figura de Ringo Bonavena, 50 años del asesinato de un boxeador extraordinario. La saludo a Erika Sotomayor, nuestra locutora, en una jornada hermosa de viernes, pero muy fría, por cierto, aquí en Buenos Aires. Erika.
2: Muy buenas tardes. 12 grados 5 décimas. La actual temperatura, el cielo parcialmente nublado, según el Servicio Meteorológico Nacional, la humedad del 60%. 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
0: Muy bien, estamos con Damián Sarte. Damián, querido, qué gusto saludarte.
3: ¿Cómo estamos, Nicolás? Buen viernes. ¿Estará Boca, la bolilla de Boca, el viernes próximo en el sorteo?
0: Bueno, veremos.
4: En la Sudamericana.
3: Por eso, pero el sorteo es el viernes de la Copa Libertadores.
0: Claro,
4: el Sudamericana.
3: Llegamos a la última semana, uno le saca una foto. La vida es más película que fotografía, pero si le sacamos una foto a la tabla de posiciones, a falta de un partido, Boca está tercero y bajando a jugar Sudamericana.
0: Lo saludo a Javier Vicente.
1: Hola, ¿cómo te va? Buen mediodía, Nico. Costa no se va. Tengo la presunción.
0: Bueno, vamos a saludar a Fabián Codevila, que él tiene la mejor información de
1: Úbeda Racing. Tampoco. El bueno, que se fue, ¿quién? Fue Pep.
0: Si Úbeda no se va, el que te va sos vos.
1: ¿Por qué?
0: Porque sí.
3: Vale, si Úbeda no se va, no. Úbeda.
0: No. Le estoy haciendo una broma al
3: los caminos conducen
0: Javier
3: a que depende mucho del partido del próximo.
0: No debiera depender. Yo creo que Riquelme ya tendría que tomar la decisión tomada y sería un error garrafal que Boca continúe con Úbeda de técnico. Pero lo digo, y aunque me cueste lo que me cueste, es un error garrafal seguir con Úbeda de técnico.
3: ¿Qué te va a costar? ¿Es una opinión? ¿Qué te va a costar?
0: No, por supuesto, pero hay veces que por una opinión te castigan. Vamos al encuentro de Fabián Codevila para hablar de Racing, que perdió 2-2 frente a Caracas y se quedó afuera de la Copa. Pomelito.
5: Otro tropiezo de Racing. ¿Cómo estás, Nico?
0: Bien, bien, ¿cómo andamos?
5: Y bueno, este Racing que vuelve a decepcionar. Sí, vuelve a mostrar carencias desde lo futbolístico ante un equipo menor como Caracas, encuentra situaciones que no sabe resolver y además, viste, cuando la ley de Murphy dice cuando todo puede salir mal, definitivamente sale mal.
0: Sí, pero sale peor, Pomelo, en este caso.
5: Y en este caso, da situaciones en el partido que más allá de cómo terminó, podía haber sido a favor de Racing, teniendo en cuenta. Muchos discutirán el penal que le dieron a Racing, que la mano de Apolo.
0: El gol que se pierde Maravilla Martínez. Y para mí en el gol de Caracas hay falta Tagliamonte, más allá de las dudas del arquero, ¿no?
5: Puedo, si me dejás terminar, después interrumpirme, ya te parecía Majul últimamente vos.
0: Bueno, pasa que a veces hay que concretar las ideas, por eso yo interrumpo.
5: Vos interrumpís y pisás y ya te parecía Luis Majul.
0: Bueno, entonces voy por el buen camino, si me parezco a él.
5: No, bueno, tratá de correrte del lado de la interrupción. Lo que quiero decir, para redondear, es justamente esas dos cosas que vos te adelantaste a decir. porque quería remarcar que es impensado en otro momento de este Racing tener a Maravilla Martínez errando sin el arquero y sin nadie delante del arco, queriéndola acomodar con derecha cuando lo que tenía que hacer era definir y no darle de zurda. Y lo de Tagliamonte, que le pica tres veces la pelota en el travesaño, y hay una falta clara del jugador de Caracas con los dos brazos empujando al arquero dentro del arco.
0: Completamente de acuerdo.
5: Entonces, a partir de eso, después podemos hacer el análisis futbolístico de Racing, que juega mal, que no concreta, que pierde oportunidades. Y ahora el ojo de la tormenta, Gustavo Costas. Y todos se preguntan, ¿va a seguir Gustavo Costas? Decisión de Gustavo Costas. Desde la dirigencia de Racing nadie va a tomar la determinación de echarlo. De hecho, le han hecho un contrato por 3 años. Ahora, si sacamos la conclusión de los últimos 2 años y medio de Racing, 6 meses malo en 2 años, me parece que es como apresurado pedir la cabeza del técnico. Después podrás objetarle de la manera en que juega Racing. Pero si con Costa ganaste la Sudamericana, ganaste la Recopa, terminaste entre los 4 mejores de la Libertadores del 2025 y perdiste la final con Estudiantes cuando faltaban 30 segundos para proclamarte campeón, me parece que hay más en el haber que en el debe.
0: Estoy en la misma sintonía que vos. Creo que puede haber cierto sector del periodismo que pida la cabeza de Costa. Yo lo planteé simplemente como una pregunta, pero no creo que el mundo Racing quiera la salida del entrenador.
5: Hay algunos que así lo hacen saber. Obviamente la comunicación de Racing falla a partir de el silencio de Diego Milito en situaciones relevantes como la de este momento. Nadie se hace cargo. Y vamos a escuchar, te propongo, Nicolás, 3 audios muy cortos de Costas a los cuales le voy a ir poniendo, le voy a ir dando el pie. Y vas a estar de acuerdo o no con lo que dice Gustavo, al igual que Vicente, Damián, y esto va para los oyentes.
0: Dale.
5: Costas, haciendo el balance de lo que fue la noche de ayer, esto decía de arranque en la conferencia de prensa.
6: Bueno, a veces tiene que estar en estos momentos tranquilo, entre comillas, y ver las cosas que se vienen para el semestre que viene. Es así, uno a veces en estas situaciones tiene que tranquilizarse y bueno, y ver lo que viene. Nos duele a todo este semestre, porque fueron 2 años bárbaros y pensamos que íbamos a seguir y bueno, pasaron un montón de cosas y que bueno, que nos perjudicaban también.
5: Hasta ahí Gustavo Costas hablando de lo de anoche, y la pregunta inmediata fue, ¿vos habitualmente tenés injerencia en los refuerzos que llegan a Racing? Esto decía el técnico.
6: Tengo 50 plata, tengo. Lo que pasa es que si el club, tenés que ver, por eso digo, hay que hablar, porque no sé si tiene plata como para salir, ¿entendés? A traer lo que vos querés. Eso es lo que pasa. Por eso te decía, no podemos tomar una decisión ahora cuando todavía no hablamos ni de la pretemporada. Entonces, uno tiene que ver también lo que el club está dispuesto a hacer y bueno, y acá está, pues sabemos que si vos querés jugadores, vos sabés que hoy está el mercado está muy caro.
5: Y la última, Gustavo, ¿vos te sentís responsable de este momento y en tu cabeza pasa la posibilidad de irte?
6: El culpable soy yo, nada más. Así que, nada más, te voy a decir eso. Así que no hay otro. Si sabemos qué es lo que queremos, no sé, otro que armar. Si con los jugadores, si se puede gastar, no gastar mucho, y se juegan con los jugadores de empezar a subir más chicos de la reserva. Y bueno, por eso tenemos que hablar de eso. Por eso te digo, si te digo hoy, te voy a mentir.
0: Bien, hasta ahí Costas. Un par de consideraciones. Yo lo banco a morir al técnico de Racing porque él dice el único responsable soy yo. Eso habla de la personalidad que tiene Costas Pomelo y de la generosidad. Y la otra, me quedo pensando lo que vos venís contando hace mucho, desde hace tiempo. El tema es que Gustavo quiere tanto a Racing que a veces no quiere pegar el portazo porque él quiere cumplir el objetivo de quedarse hasta el último día. Y el amor que Costas tiene por Racing supera cualquier otra cosa.
5: hay gente agitando en estos momentos que Costa se iría. Gustavo Costa, después de una noche como la de ayer, no enciende el teléfono, es más, te digo, lo mete adentro de una pecera. Claro. Lo que yo estoy en condiciones de hablar hoy de, en cuanto a gente cercana a él y gente muy ligada a Gustavo Costas, es que por la cabeza del técnico no pasa renunciar, que quiere tomar distancia de la noche, que se enfríe la situación, y obviamente tiene Racing en días, Nicolás, compañeros oyentes, la Copa Argentina, tomar una determinación ahora de cara a lo que viene, Defensa y Justicia el 31 de mayo, sabiendo que puede ser un trampolín o no. Sí. Puede ser el cierre definitivo también, ¿no?
0: Pero convengamos algo, esto pasa únicamente porque Costas es el técnico. Si otro fuera el entrenador, a esta hora del mediodía ya se hubiera ido.
5: Ya lo hubiesen echado.
0: Sí, sí, ¿no? Claro.
5: Ya lo hubiesen echado. Por eso digo que hay que dejar correr el agua, estar expectantes. Gustavo Costas tiene él la decisión de Racing, no lo van a echar, y plantearse con la comisión directiva cuál es el futuro. Si van a apostar a los juveniles, como dice Gustavo, si van a hacer algún refuerzo, van a traer algún refuerzo importante, difícilmente lo logren ahora, después de haber quedado en la... Lo busquen ahora, digo, después de haber quedado afuera de la Sudamericana. ¿Te acordás que te contaba yo ayer que tenía que ver la competición de Racing para saber qué clase de refuerzo llegaba y hacer un balance de los jugadores que han llegado hasta aquí, de los que están jugando y de los que han cumplido indefectiblemente un ciclo, Nicolás? Hay jugadores que ya deberían correrse, deberían tomar la determinación, muchos, algunos se venderán, otros habrá que rescindir el contrato, pero las próximas semanas, hasta el 31 de mayo, que es el partido con Defensa y Justicia, me parece que todo va a seguir igual. Hoy Racing tiene día libre, les recuerdo que ayer salió la sanción para los jugadores y para Gonzalo Costas, el hijo de Gustavo, sí. Después de las expulsiones en Central. 8 fechas
0: durísimo.
5: Para Gonzalo Costas, fue muy duro con lo que dijo. Corrupto hijo de sí. P, y después 2 fechas para Maravilla Martínez y 1 para Di Cesare sobre llovido mojado, esto de cara al próximo certamen. Hoy Racing en un momento crítico, Nicolás, y obviamente todos orejeando como si fuera un partido de truco, qué es lo que va a suceder en las próximas horas cuando por lo menos haya un manto de tranquilidad y se pueda razonar y pensar de manera distinta.
0: Vos sabés que ayer miraba el final del partido, como vos contaste, durante toda la semana en un estadio vacío, transmitimos el encuentro por Nacional con Jorge Godoy y Santiago Lucía, y pensaba, lo venimos contando, así como en el éxito son responsables el presidente, el cuerpo técnico y los futbolistas, también va lo mismo para esta situación. Aunque en esta en particular, creo que Diego Milito es muy responsable de este mal momento de Racing, que perjudica tanto al cuerpo técnico en la toma de decisiones y a un plantel que en definitiva no estuvo a la altura.
5: Lo que le hace mal en este momento, más allá de que nosotros somos críticos de la gestión, es el silencio. Cuando sos ídolo, sos referente, como Diego Milito, y además sos el presidente, sos el primero que debería salir a dar explicaciones o por lo menos poner un manto de tranquilidad y de respaldo, pero eso es lo que sucede. En Racing el problema eterno será la comunicación, porque Milito no es de ser afín con la prensa, lo fue como jugador, lo sigue siendo como presidente, y en el entorno hay pocos que puedan tomar la palabra, y si Milito no los deja tampoco lo van a hacer, así que, insisto, la determinación de irse será de Gustavo Costas. Desde Racing no van a tomar ninguna decisión para correrlo del cargo, y el partido con Defensa y Justicia será el partido para saber de qué está hecho este Racing, si puede salir y resurgir, y además dependerá de la decisión que pueda tomar Costas a futuro.
0: Claro, ahora, ¿qué tema este del entrenador y de esta situación, Fabián, del presidente Diego Milito? Porque uno tiene mucho respeto por los hinchas del fútbol argentino, los que pagan la entrada, son socios, son abonados y hacen un gran esfuerzo para ir a ver a su equipo predilecto. Pero se sabe en el mundo del fútbol, y sabe propiamente el hincha de Racing, que desde que llegó Diego Milito, cuando le gana la elección a Víctor Blanco, se sabe que Milito no lo quería Costas, por más que lo haya ratificado y ahora le renueve el contrato. Pero digo, la gente de Racing sabe que Milito no lo quiere a Costas.
5: Te voy a decir algo más al respecto de esta situación de Racing, que me enteré de altos dirigentes. Es quererlo reventar, pero ellos lo creen. Es esotérico el tema del que te voy a hablar, porque creen que hay un enorme maleficio que alguien le ha hecho a Racing en este último tiempo, y que es determinante en el momento que vive Racing. Inclusive resaltan que los tres juveniles que venían a ser el futuro de Racing como proyectos, los tres terminaron con rotura de ligamento. Valentín Carboni, Elías Torres y ahora Alan Forneris.
0: Claro, es verdad. Bien que lo marques. Bien.
5: Así que también rodea un manto alrededor de Racing que es indescifrable lo que está viviendo Racing dentro, con dirigentes que salen a decirte lo de la maldición, lo de trabajos con brujos, así me lo han dicho. Y este momento deportivo institucional candente de Racing que seguimos día a día a través del aire de Pasión Nacional.
0: Muy bien, Fabián, te agradecemos muchísimo el contacto. Si llega a surgir alguna información de último momento, estamos a micrófono abierto, ¿te parece?
5: Olvídate, insisto, hoy difícil porque Gustavo tiene todo cerrado, hay día libre para el plantel y yo calculo que recién mañana tendremos alguna novedad, inclusive hasta te diría un fin de semana largo. Quizás hasta el martes nunca no se sepa absolutamente nada de este momento de la academia en cuanto al futuro inmediato.
0: La firma de Fabián Codevila. Un gran abrazo y buen
5: abrazo
0: fin.
5: Abrazo grande para todos.
0: Muy bien, ahí está con nosotros Fabián. Damián, el hincha de Boca, mira la página de internet, lee el diario, escucha por la radio. Ganó sí. La Católica 2-0. Era el peor resultado para Boca, me parece, frente al Barcelona.
3: Si lo miramos por el lado de la clasificación, sí. La no victoria de Barcelona de Ecuador lo deja en competencia sudamericana. Porque si ganaba Barcelona de Ecuador, Boca podía terminar cuarto. Existía ese escenario con la victoria de Barcelona de Ecuador. Al no ganar el equipo ecuatoriano, en el peor de los escenarios, que sería, por supuesto, un paisaje entenebrecido para Boca, bajar a jugar a la Sudamericana, pero sigue en competencia internacional. Igual, lo mismo para Boca, con la enorme diferencia, pero lo mismo para Estudiantes, es el escenario ganar de local para meterse en octavos. Lo mismo para Estudiantes. Estudiantes, con el fallo de la Conmebol, el martes tiene que ganarle al DIM. Si no le gana al DIM, queda en tercer lugar. Lo mismo para Boca.
0: Sí, pero hay una salvedad con relación de Boca y Estudiantes de La Plata. Boca le ha costado en este último año calendario ganar de local.
1: Y la Católica gana de visitante. Por lo menos en los registros
3: ayer
1: le va bien.
3: Ganó el primer partido de local jugando en el grupo.
1: Exacto.
3: Católica.
0: Vos adelantaste algo de Úbeda en el comienzo del programa.
1: Sí, yo la información que tengo y que recogí en estas horas, gente amiga del Club Xeneize, a Riquelme no se le pasa por la cabeza para nada ir a buscar un técnico.
3: Pero el contrato, la diferencia...
1: Hoy está preocupado porque Boca gane el próximo martes, el jueves, y el viernes viajará a Paraguay al sorteo.
3: Hay una gran diferencia
1: entre... qué le toca a los octavos de final.
3: Entre noviembre y hoy es que Úbeda tenía contrato. Y desde lo contractual, aunque parezca una cuestión nimia, Úbeda tuvo continuidad contractual con Boca. El escenario es diferente. Acá se van a tener que sentar en un escenario, pongamos el mejor de los escenarios, victoria,
1: clasificado,
3: octavos el viernes.
1: Le van a ofrecer la renovación.
3: Vos tenés la información, que le renueve la información. Ahora, si el jueves a la noche Boca pierde o empata,
1: es otro escenario.
3: Y vas a jugar Sudamericana, ¿cómo le ofrecen la renovación a Úbeda?
1: En ese caso sería otro escenario, sí. Pero todo apunta a que Boca va a ganar y va a clasificar a la fase siguiente.
0: Yo no estaría tan convencido que Boca va a ganar.
3: Estaba todo dado y para ganar la Alianza Lima también y perdió por penales.
0: Y además hay, mira, lo ha dicho Navarro Montoya en un streaming, que la Conmebol en términos, si bien el rival de Boca es chileno, la Conmebol en términos generales en este último tiempo ha favorecido a los equipos de Brasil. Vos lo sabes muy bien, la Conmebol, Brasil es un mercado muy fuerte.
1: Los árbitros de la Conmebol los maneja brasileños, eso es cierto. Va a haber una reunión de Riquelme en las próximas horas con Alejandro Domínguez para charlar.
0: Hoy apareció
1: del partido.
0: Hoy apareció un cartel en Boca en Ezeiza.
3: Varios carteles.
0: Varios.
3: Somos Boca.
1: Sí, que igual.
0: Boca contra todos.
1: Habría que ver a quién ponen
3: de dónde surgen, porque esos carteles para... ¿De dónde surgen esos carteles? ¿Quién los pone?
0: Bueno, ahí está el tema. Mira, a ver, a mí me ha contado gente de Boca, yo frecuento mucha gente de Boca, que siempre aseguran que mientras Alejandro Domínguez sea el titular de la Conmebol, Boca no va a volver a ganar la Copa Libertadores, porque además está Donofrio de por medio. Algunos por allí muy pesimistas dicen que Macri también teje en el medio porque tiene muy mala relación con Riquelme, y entiende Mauricio que es Macri que la gestión de Riquelme es paupérrima.
3: Yo entiendo todas esas teorías conspirativas, las entiendo. Y por supuesto que el fútbol no es solamente lo que pasa en el rectángulo verde y si Maravilla patea o no patea en el área chica. Porque toda la cuestión que se puede decir, hay falta Tagliamonte, los árbitros no llevan adelante un buen desempeño. Ahora, si Maravilla le pega de derecha, 3-2,
1: claro,
3: y sigue.
1: Sí, igual el, si penal, patea, el penal que le dieron, sí, a Racing también es bastante polémico.
3: Si pateaba Velasco bien el penal contra Alianza Lima,
0: por supuesto,
3: Boca sigue. Todo lo que ustedes quieran.
1: Si Cavani metía el gol, si contra Alianza Lima,
3: Boca clasifica. Lo que digo, más allá de las teorías conspirativas, ahí, Domínguez, Macri,
0: ahí, Gago, ahí Gago no tenía la culpa cuando Cavani abajo del arco
3: Boca,
0: no le podía pegar.
3: Boca tiene que hacerse cargo de lo que no hace futbolísticamente.
0: Completamente.
3: Para estar en este momento.
0: Muy bien, con Erika Sotomayor recordamos las vías de comunicación y gracias por la cantidad de mensajes que tenemos a esta hora en todo el país.
2: Sí, 1138707485, ese es nuestro WhatsApp. Y llegaron mensajes. ¿Qué tal, amigos? El gol que erra Maravilla frente al arco es para ponerlo en el banco hasta el fin de su carrera, más o menos.
0: No, que ha hecho mil goles con la camiseta.
1: Todos los goleadores erran goles. Claro. Acordate de aquel gol que cierra el Puma Moretti, que es famoso el video cuando pegan el palo y el Puma queda solo frente al arco y lo erra. Y el Puma era un goleador tremendo.
2: Aquí otro mensaje de Rodolfo de Comodoro Rivadavia. Hola, gente de Nacional, muy bueno el programa y aguante el más grande de todos, River. Hablen algo más de River, dice.
0: Bueno, ya vamos a estar hablando de River con Agustín Domper en algún momento porque River juega la final del campeonato. Gracias a Víctor Cabrera en el canal de YouTube de la radio, a Natalia Liuberov para tener este sonido perfecto en todo el país y al gran Sebastián Vera en la producción. Tenemos la primera pausa de Pasión Nacional.
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12: Curiosidades que tienen que ver con los mundiales de fútbol. En este caso hablamos del entrenador Vittorio Pozzo, de nacionalidad italiana y que es el único en haber ganado dos mundiales y de manera consecutiva. Vittorio lo hizo posible en los mundiales de 1934, disputado en Italia, y en 1938, disputado en Francia. Ambos conduciendo los destinos de la selección italiana.
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0: qué lindo escuchar este tema siempre dedicado a Maradona. Recordamos las vías de comunicación, Erika.
1: Sí, nuestro WhatsApp 1138707485. También nos pueden escribir a través de nuestro canal de YouTube. Nos encuentran como Radio Nacional AM870.
0: Muy bien, en la inmediatez, Damián, antes de la Copa del Mundo, tenemos también la Copa Libertadores de América y otra participación de Estudiantes de La Plata.
2: El martes, un partido clave, ¿eh? El otro día que perdió en Brasil, no especulaba con la victoria de Dim en Cusco, sobre la hora, 3-2, y que lo deja en una posición muy incómoda. Porque además tiene dos partidos incómodos, Estudiantes y el Cacique Medina. Porque el martes juega contra el Dim, obligado a ganar. Empatando, clasifica al equipo colombiano, el martes, en el Hirchi. Y el 31, todavía con sede a definir, juega con Central por 16avos de final de Copa Argentina.
0: No lo veo, más allá del escenario que vos decís que es posible, no lo veo Estudiantes quedándose afuera de la Copa Libertadores. Pero
3: hay que ver el nivel del DIM, ¿no?
2: El DIM.
3: Buen resultado para Platense.
2: Sí,
3: que no haya ganado Peñarol.
0: Ganó Peñarol. Es verdad. Mucha desazón. No voy a mencionarlo porque además lo respeto y soy oyente de esa transmisión, pero el comentarista de una radio uruguaya, yo trato de escuchar todo y de ver. No, uno no puede estar en todo, diciendo con cierto desprecio, sí, Independiente Rivadavia en la Copa Libertadores, si no están Peñarol y Nacional. Bueno, viejo, las cosas son así. Claro. Independiente Rivadavia es el equipo sensación de esta Copa Libertadores.
3: Con el goleador sensación, Alex Arce,
0: claro,
3: el paraguayo.
0: Claro.
3: Que ayer hizo 3 goles y que es el goleador de la Copa. Ahora, Corinthians estuvo a tiro de ganar.
0: Sí, es verdad.
3: Tuvo 2 claras situaciones de gol sobre el final del partido.
0: Debiera replantearse este periodista. ¿Por qué la debacle del fútbol uruguayo a nivel continental desde hace tiempo? Salvo ese veranito montevideano que tuvo el equipo de Diego Aguirre, que llegó a una semifinal de Copa Libertadores, pero la verdad que la actuación en los últimos 20 años de Peñarol y Nacional ha dejado bastante que desear.
3: Ahora define Platense de visitante en San Pablo frente al Corinthians y Peñarol e Independiente Santa Fe se enfrentan entre ellos. Independiente Santa Fe le puede quitar el lugar a Platense si gana de visitante en Uruguay, pero Peñarol necesita ganar para, aunque sea, estar en Copa Sudamericana.
0: Bien, y vos lo alertaste muy bien, Javier, el otro día. ¿Cómo se le complicó a Platense
2: complicó
0: la clasificación?
3: Porque no le ganó a Peñarol de local.
0: Claro.
3: Pero yo creo que el resultado de ayer fue festejado, ¿eh? De hecho, lo vi en presencia propia. Fue muy festejado en Saavedra porque la aspiración es a que Peñarol le saque un puntito, aunque sea a Independiente de Santa Fe, y aún perdiendo Platense en San Pablo, pasa.
0: Muy bien. Vienen las noticias de 1:30 p.m. a Radio Nacional y en todo el país.
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5: 1:30 p.m. en la República Argentina. El presidente presentó el primer gemelo digital social. Javier Milei difundió un video en el cual dio a conocer la herramienta de inteligencia artificial desarrollada por el Ministerio de Capital Humano. El jefe de Estado afirmó que Argentina se adelanta al futuro y remarcó que por primera vez el país lidera un cambio de paradigma en políticas sociales. Además, resaltó que Gemelo Digital Social servirá para simular escenarios, anticipar impactos y optimizar decisiones en tiempo real. Argentina condenó la crisis en Bolivia. Cancillería firmó con otros 13 países una declaración en respaldo al gobierno boliviano frente a las protestas y los bloqueos de rutas. En este marco, el ministro de Relaciones Exteriores, Pablo Quirno, compartió una declaración regional donde se condena los intentos de desestabilización. Irán profundiza la crisis por el Estrecho de Hormuz. El informe de Cecilia Diwan.
6: Irán publicó un mapa en el que se atribuye el control regulador de un tramo del Estrecho de Hormuz. Se trata de aguas territoriales de Emiratos Árabes Unidos y Omán, lo que ha llevado a 5 estados del Golfo a advertir formalmente a las compañías navieras a través de la Organización Marítima Internacional de que no acaten esa disposición.
5: Temperatura en la ciudad de Buenos Aires, 12 grados 5 décimas, humedad 60%, cielo parcialmente nublado.
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0: continuidad de Paseo Nacional con esta música que tanto nos gusta.
1: Yo pensé
0: porque
1: que hoy íbamos a escuchar un poco de Rodrigo.
0: Ya
1: en la
0: vamos
1: previa,
0: a escuchar cuando,
1: final,
0: estemos,
1: Copani.
0: Cuando estemos con Gerardo Murúa en la segunda hora del programa. Por supuesto, nos vamos a meter en clima de lo que será la gran final del campeonato entre River y Belgrano. Pero lo imagino al padre de Ámbar, a nuestro amigo en común Agustín Domper, a esta hora de la tarde, degustando un cafecito, el de la cápsula. Qué rico después de un buen almuerzo. Agustín, querido.
2: Sí, sí, la verdad que esta cortina y el día gris que nos tiene hoy la ciudad de Buenos Aires es ideal para preparar la gran final en Córdoba,
0: claro,
2: pero tomarse un cafecito a esta hora.
0: Fíjate que Dolina diría la crónica del ángel gris, ¿no?
1: Yo pensé que iba a decir como en el tango, dan ganas de balearse.
0: No, no,
2: no, no,
0: por
2: favor.
0: El hincha de River, el hincha de River está dulce. Vos sabés, Agustín, que tenemos amigos en común que viajan a Córdoba, vos casualidad, el fin de semana.
2: Justo se van a ver a la familia, ¿no?
0: Sí, sí, sí.
2: ¿Viste? Y ¿viste? Sí, es porque es fin de largo, por el
0: claro,
2: feriado.
0: Con la excusa no tengo que ir a ver a mamá, a la vieja, ¿viste? Y me parece que se desvían del trayecto a la ciudad y pasan por Córdoba
3: no
0: capital.
3: Creo,
0: no,
3: ¿no
0: crees? Yo creo que
2: es
0: sí.
2: Es ideal para este domingo disfrutar de la gran final en Córdoba,
0: no para
2: en
0: ir
2: un marco espectacular.
0: Sí, no para ir a alentar a Belgrano, precisamente.
2: No, no, precisamente para River, pero recordá que el lunes es feriado, Nico, entonces eso ayuda a que, también hay que decir, ¿no? Muchas veces criticamos la logística, en esta me parece que la final cae un domingo ideal por la hora, porque es a la tarde, el horario que nos gusta a todos, 15:30, porque el lunes es feriado.
0: La verdad que sí, aprovecho para decir que vamos a estar con las transmisiones de Fútbol Show Nacional este sábado, el programa deportivo de 15 a 22. El domingo vamos a estar haciendo Paseo Mundial desde las 2 de la tarde y a las 3 llegarán Martín Perazo y Juan Minotti para la gran transmisión de River Belgrano. Hay que prenderse a Nacional y al relato de Martín Perazo, Agustín.
2: Totalmente, Nico, y va a ser un gran partido. Tengo mucha información de River. Empiezo por lo más importante, ya que anunciaste la gran transmisión de la final. Lo van a esperar tanto a Aníbal Moreno como a Montiel, pero para mí están los dos afuera. Es solamente un deseo de los jugadores, obviamente que va a concentrar a todo el plantel, Chacho, y va a tener una charla con ambos. Pero el equipo que piensa para el domingo 15:30 Coudet es con Bustos y con el chico Silva en el medio campo. Los 11 entonces, Nico, Beltrán, Bustos en el lateral derecho por Montiel desgarrado, Martínez cuarta, Rivero, la dupla central titular, y Acuña que va a jugar porque está mejor y va a ser titular en la gran final. Fausto Vera va a ser el volante centro. Galván junto al chico Silva al lado de él. Y arriba, en lo que va a ser el ataque millonario, Freitas, Juan Cruz Mesa y Colidio. Un equipo con muchos pibes el que va a poner como titulares el domingo Coudet, salvo que Aníbal Moreno esté con muchas ganas de probar, aunque sea en la rodilla, y juegue un rato, pero yo creo que va a estar afuera por precaución de esta lesión que tiene en la rodilla derecha.
0: Bien, quiero preguntarte algo. Yo tengo una opinión al respecto y, por supuesto, me gustaría que participe la mesa con Javier, con Damián, pero con Javier puntualmente en este tema. En caso de que River sea campeón, por supuesto que habrá un mérito del cuerpo técnico, de los futbolistas, pero en este caso puntual, para mí, va a ser toda de Coudet y nada de Gallardo. Nada, ¿eh?
1: 7 fechas son de Gallardo.
0: Claro.
1: Gallardo es tan campeón como el Chacho. Sí.
3: Habría que sumarle un título más a Gallardo.
2: Ese es un dato importante, Nico. Es totalmente discutible. Yo estoy más de tu postura, Nico. Pero es cierto, el domingo Gallardo puede sumar una nueva estrella en River porque ha dirigido los primeros partidos más allá de los resultados.
0: Te voy a poner un ejemplo. Si Gallardo seguía siendo el técnico de River, River no clasificaba entre los primeros 8.
1: Bueno, pero los datos son los datos.
0: No,
1: si River es campeón, Gallardo es campeón al igual que el Chacho, porque dirigió 7 partidos de este campeonato.
3: Si vos decías hace 15 días que Gallardo era el gran responsable de la derrota en el Clásico, si sale campeón el domingo, por lo menos una cuota aparte, no sé, un 8%,
0: no,
3: un 10.
0: Yo no
1: y,
0: se la voy a dar.
1: Te voy a decir
0: no.
1: algo. Este dato que para mí es sobresaliente en esta final de River, que es tantos pibes en el equipo, que debe ser uno de los méritos de este campeonato donde River no ha jugado bien. Lo empezó Gallardo el recambio. Cuando él dirige la última fecha en el Monumental, que después se va, jugaron todos estos pibes. Jugó Freitas, jugó Zubiabre, jugó. Ya empezó,
3: está
1: ya
3: bien,
1: había empezado el recambio.
3: Lo hubiese hecho antes igual, antes de perder todos los partidos que perdió.
1: Por supuesto, él probó hasta último momento con los jugadores que trajo, con Salas, con
2: Sí, Nico, pero hay que destacar a Cobé, porque si no parece que es
0: no,
2: la,
0: por
2: la,
0: supuesto,
2: la viuda de Gallardo.
0: Pero digo una cosa, Cobé, tanto vos como yo...
1: Es el tarro de
0: tanto,
1: Cobé.
0: Óyeme, tanto vos como yo lo hemos sostenido a Cobé desde la primera hora. Y te digo algo, Agustín, no soy de meterme en el terreno personal. No lo hice, no lo hago, ni lo haré.

0: lo recuperó Coudet, porque Colidio no estaba jugando con Gallardo y el otro día fue la gran figura.
1: Bueno, era el gran objetivo que tenía Coudet, bueno, recuperar a los jugadores.
2: Más responsabilidad.
0: No,
2: más responsabilidad.
0: Sí. El huevo Acuña de Coudet también, porque con Gallardo iba al banco, se peleó Acuña con Gallardo.
2: Más responsabilidad que Coudet y que Gallardo, si River es campeón el domingo, ¿sabés quién tiene?
0: ¿Quién?
2: Orlando Gil, el gran benefactor de este River para llegar a la final, el arquero de San Lorenzo.
1: Pero claro, claro, por
0: bueno,
1: supuesto.
0: Bueno, sí, pero estamos hablando desde lo futbolístico también. El otro día también, el Chelo Torres, tu amigo Dami, que no pateó el arco en 90 minutos. Si querés buscar responsabilidad, ahí los rivales de River también ayudaron.
3: Y no dejemos de lado... Almirón,
0: el técnico de Central, que no pateó el arco en 60 minutos.
3: No dejemos de lado la bruja que lo acompaña a Chacho y que parece que se la llevó de allá, de la cancha de Racing.
1: Bueno,
3: ¿no?
1: Acordate, Agustín, lo que venimos diciendo antes de la rúbrica. Coudet está condenado al éxito en River.
0: Sí, y hablando de Coudet y de lo que viene, para contar información que tengo fresca más allá de la final, el Chacho Coudet y la dirigencia, con Longoria, Español y todos los dirigentes, están viendo más allá. Ayer decíamos, acordado Otamendi, hay una oferta que llegó a Brasil por Agustín Canovio, el uruguayo Nico Ex Peñarol, es un volante muy interesante, y River, a través del Español Longoria, contacto formal, préstamo por Thiago Almada, va por el jugador campeón del mundo, bueno, Thiago Almada River.
3: Qué buena incorporación. Me chimentaron también que Coudet quisiera una saga central, ya que va a tener a Otamendi, fuerte, ¿no? Al estilo de la época de Gutiérrez Ruggeri, y que le interesa mucho José María Gutiérrez, el uruguayo que deja el Atlético Madrid.
0: Josema, sí, claro. también. El otro nombre fuerte es Romania, por el cual River ya ofreció dinero a principio de año y fue rechazado, porque en ese partido que muy bien recuerda Dami frente a San Lorenzo, Romania fue todo lo opuesto, ¿no? Fue la gran figura del encuentro y toda la gente de River se quedó con esa sensación de que había que traerlo. Es cierto, quiere un central más, Coudet, porque aparte sabe que Rivero puede recibir alguna oferta en este mercado. Pero no se queda, no se duermen los laureles de lo que puede ser un título Nico River y sobre todo el Chacho, sino que ya dio ok por varios jugadores para seguir reforzando al plantel de cara a lo que va a ser el segundo semestre.
3: Ah, lo de Thiago Almada sería sensacional, si se puede dar, ¿no?
2: Para el fútbol argentino sería fantástico, sí, que volviese.
3: Ahí hay una controversia porque hay un problema con el pase de Thiago Almada.
1: ¿Cuál es?
3: El Botafogo no lo pagó nunca. Entonces está reclamando el dueño del pase, que en su momento era el Atlanta United, en la FIFA, la inhibición al Botafogo. Él llegó al Atlético Madrid proveniente del Olympique Lyon, pero claro, pertenece al mismo grupo empresarial que es dueño del Botafogo, a Trent Reznor. Así que hay un tema medio raro que seguramente va a tener que solucionar River.
1: La verdad que coincido, Agustín, con Damián, sería un salto de calidad para el fútbol argentino. Ojalá que venga Thiago Almada y se ponga la camiseta River para mejorar nuestro fútbol.
0: El jugador tiene una buena experiencia, en esto que recuerda Javier, de ir y venir. Estuvo en Europa, volvió a Brasil, fue campeón de la Libertadores en Brasil y otra vez volvió recargado, en este caso al viejo continente. Y como no jugó mucho este año en el Atlético, no, su representante no ve mal que venga a River, aunque es un año, a ganar continuidad y el año que viene volver a Europa.
1: Bien, vos sabés que uno puede ver un espectáculo deportivo por televisión, pero yo me quedé impactado cuando vi la final de la Copa Libertadores de América el 30 de octubre del 2024, cuando Botafogo le gana a Atlético Mineiro y lo vi en acción a Thiago Almada, quedé deslumbrado. Tiene el potrero encima. Bueno, debe tener el Atlético Madrid un plantel muy competitivo para que él habitualmente no sea titular.
0: Sí, totalmente. Y en ese partido que vos viste en cancha, Nico, justamente en el Monumental él se lució. Y yo creo que además de los jugadores, el estilo Simeone no impactó mucho en el fútbol de Thiago Almada. Y bueno, es el gran objetivo. ¿Con qué rompe el mercado River? Se habló de Angelito Correa en un momento. El nombre finalmente es Thiago Almada y ya comenzaron las gestiones por él. Y en el número 9, recordemos, está lo de Giovanni Simeone también latente.
1: Muy bien, el domingo en Pasión Mundial vamos a hacer un toquecito contigo esperando la gran final y hablando de River, porque el sinónimo de River en Nacional es Agustín Domper.
3: Y estaría muy atento, ya que vas a hacer el programa el domingo, porque me parece que el domingo sale la lista.
1: ¿En qué horario?
2: ¿El domingo?
1: Sí. ¿El domingo a la mañana?
3: El domingo sale la lista. No sé en qué horario. Yo creo que va a esperar al final de las ligas.
2: Claro, que espere.
3: Si se juegan todas las finales de la liga, hay que ver quién queda.
2: Si llega hasta el domingo.
3: Pie, ¿no?
2: No, claro, hay que esperar el partido de River.
1: El domingo a la noche. Sí, Agustín.
0: Sí, totalmente. Coincido con... Si no sorprende Scaloni, porque...

0: sorprendido siempre, ojo, capaz que todos la esperan el domingo y sale el sábado, pero si no, a más tardar el domingo la tenés en Pasión Mundial, Nico.
1: Muy bien, perfecto, te mandamos un gran abrazo, Ámbar, todo bien. Ah, una línea de San Lorenzo, Agustín.
0: Bueno, San Lorenzo, después del puntazo, que se, esta información me la trae el pelado Zarratea,
2: Sí.
0: Después del gran punto en Brasil, se entrenó esta mañana y va a preparar el martes frente a Recoleta el último partido del semestre en la Sudamericana. De ganarlo se clasifica directo y hasta un empate lo puede clasificar primero, evitando el repechaje, los playoffs, que ya tienen fecha el 29 de mayo del sorteo. Pero hay un muy buen semblante en San Lorenzo luego del punto que se trajo de Brasil, y no hay jugadores lesionados, así que descansa el fin de pensando en el partido del martes que viene frente a Recoleta.
1: Muy bien, te mandamos un gran abrazo, Agus, muchas gracias.
0: Igualmente, abrazo.
1: Agustín Domper con todo el panorama de River, con Erika Sotomayor, nuestra locutora. Tenemos los mensajes de los amigos que se comunican desde todo el país.
3: Exactamente, en el 1138707485 nos escribe Marcelo, dice: hay un importante dirigente de la FIFA con mucha influencia en la Conmebol que quiere que Boca pierda. Saludos de El Gato de Barrio Parque, así se presenta.
1: Bien, lo dice por Macri, hago la traducción.
2: Si es hincha de Boca, quiere que Boca gane.
1: Por supuesto, no me cabe ninguna duda.
2: Suponemos,
1: pero bueno,
2: que sí, no sé.
1: Suponemos.
3: Orlando de Núñez dice: estimados amigos, Maravilla tiene que ir al PAMI a pedir que le coloquen una pierna derecha.
2: Lo
3: pedían
2: para la selección y ahora lo quieren llevar al PAMI. No,
1: Orlando, le digo al amigo Orlando, te están esperando en el cuartito, estamos esperando todos.
3: Bueno, por aquí, buenas tardes, equipo Pasión Nacional. No es teoría conspirativa lo de Macri, dice, es poder político y económico. Pablo de Tucumán.
1: Muy bien, la pausa que pone Natalia Liubarov. Nati, todo jazz.
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8: Muy bien, Nati Liubarofe, impecable tenerla a ella en el control. Estamos en esta edición de Pasión Nacional. Vamos al encuentro de Pablo Barovero en la provincia de Santa Fe, en un invierno, aunque estamos en el otoño. Pablo, bienvenido.
9: ¿Cómo va, Nico? ¿Cómo te va a vos, a los compañeros, a los oyentes de la radio? La verdad que acá, hoy en una jornada hermosa, a pleno sol, está fresquito, está lindo, más que agradable. Y el hincha de Unión, en este caso, porque el de Colón espera el domingo ser local de Mitre de Santiago del Estero, pero el hincha de Unión en gran número ya viajando a Rosario, una horita y media, en dos horas estás dentro del estadio Coloso Marcelo Bielsa para poder ver hoy a las 20 el partido entre el Tatengue y Independiente de Avellaneda, ¿sí? Este partido de 16º de final de Copa Argentina, con Madelón que tiene que meter un par de modificaciones, con el ingreso de Menossi en la mitad de la cancha por Cuello, que está lesionado, y de Colazo, el ex delantero de Aldo Civi, en lugar de Estigarribia. Es el último partido del semestre para Unión, más allá de una posible clasificación a octavos de final, eso se jugaría después de la Copa del Mundo, y además puede llegar a ser, yo a todo esto digo, para mí no, ¿sí? Yo creo que Madelón se va a quedar en Unión, va a renovar contrato, pero es el último de este contrato actual del técnico de Unión, que todavía no ha renovado por una nueva temporada, de modo que es un partido especial donde Unión necesita un buen resultado para acceder a la próxima instancia.
8: Pablo, pero me parece que a esta altura es como a la vieja usanza, que Madelón, con un apretón de manos con el presidente del club, creo que no hace falta ni la firma del contrato, me parece.
9: Estoy totalmente de acuerdo. De hecho, el contrato había finalizado antes de que arranquen los octavos de final de la Liga Profesional, que Unión jugó con Independiente Rivadavia, y ahí medio de palabras hizo una extensión para estos partidos que incluyen también este de Copa Argentina ante Independiente, que ya estaba programado, y a mí me da la misma sensación. Ya se conocen demasiado y saben perfectamente lo que pretenden, tanto Spam de Madelón como a la inversa.
8: No, y además, ¿sabes qué? Hay tipos muy queridos y muy respetados en el mundo del fútbol. Cuando uno habla de Luis Fartime, Luis Fartime es belgrano, aunque no nació en Córdoba. Y lo mismo pasa con Madelón. Madelón fue un futbolista muy bueno, por cierto, emparentado en alguna época con San Lorenzo de Almagro, pero cuando...
1: Salió de San Lorenzo.
8: Salió de San Lorenzo, por supuesto. Pero cuando se recuerde, cuando Madelón no dirija más, se lo va a recordar como un personaje fundamental de la vida de Unión de Santa Fe.
9: Totalmente de acuerdo. Sí, sí, generan en la gente una adhesión muy grande, tienen una historia, un vínculo muy fuerte, y además ellos mismos sienten un arraigo. Porque de hecho, en Santa Fe, por ejemplo, puede pasar lo mismo con el Vichy Fuertes. Si el Vichy Fuertes tiene divisiones inferiores y debuta en primera en otros clubes, claro. Ha tenido pasos por equipos importantísimos, Racing, River, el fútbol extranjero, pero el Vichy Fuertes es Colón.
8: Está muy bien el ejemplo.
1: Qué enojado, Pablo, que está el presidente de Unión con Milito, ¿no?
9: Está enojado Luis Spann por dos cuestiones. Primero, porque Racing, según el presidente de Unión, digamos esto porque siempre hay dos campanas y cada uno tendrá su verdad, pero según Luis Spann, no le pagan lo que corresponde. Primero, no le giraron el dinero de la transferencia de Nardoni como lo quería hacer Racing. Bueno, ese dinero no lo giraron. Pero además, Spann entiende que Racing anunció en su momento la venta de Nardoni por 8 millones de dólares, pero a Unión le quieren pagar, adjudicándole esa venta, un ingreso a Avellaneda de 6 millones de dólares. Y como Unión tiene un porcentaje, obviamente lo que cambia es el monto que percibe la institución santafesina. Entonces, por un lado, no se ponen de acuerdo en cuál es el monto, y por otro lado no le pagan ni siquiera sobre esos 6 millones de dólares que Spann cree que son insuficientes. Por ende, hay un enojo importante de parte del presidente de Unión, que ya arrastra en su momento con Central, con San Lorenzo de Almagro, con varios clubes argentinos, esto de que no le paguen los jugadores que ha vendido. Recordemos que Unión se ha convertido en la última década en un equipo muy vendedor. Todos los mercados de pases, un par de jugadores importantes vende, muchos al mercado local, Talleres, San Lorenzo, Boca con Zenón, Racing, Rosario Central, pero le cuesta mucho cobrar. Algo que le endilga al hincha de Unión como una característica negativa al actual presidente es sobre todo lo que le cuesta, como lo que le cuesta cobrar, como que lo toman de sonso a Luis Spann, sus colegas, y siempre queda en la cola de espera.
8: Bueno, ahí está el dato que estás entregando. ¿Cómo está el tiempo? ¿Cómo espera Santa Fe la llegada del fin de semana largo con el recuerdo de la Revolución de Mayo del lunes?
9: Exactamente. Aquí ya hay algunas actividades turísticas como para que la gente, sobre todo del interior de la provincia, pueda llegarse a Santa Fe. Va a estar muy lindo, fresco pero soleado, al igual que en la jornada de hoy. Estamos alrededor de los 20 grados. La verdad, sumamente agradable está la temperatura y el día aquí en Santa Fe.
8: Muy bien. Saludos muy grandes para Diego Terenciani, para Ernesto Fernández, y un gran abrazo, querido Pablo Barovero, para vos.
9: Bueno, muchas gracias, buenas transmisiones, buen fin de semana largo, y nos estaremos encontrando.
8: Muy bien, ahí está Pablo desde Santa Fe. ¿Qué pasa con Colapinto en el Gran Premio de Canadá? Se viene la carrera el domingo, 5 de la tarde.
6: No dio ni una vuelta. Están viendo en Alpine qué sucedió, no pudo completar la primera vuelta. Después a la tarde está la clasificación sprint. Recordemos que Canadá tiene carrera sprint mañana a la tarde. Están viendo en este momento qué sucedió con el auto de Franco Colapinto. Ese está andando, el de Colapinto ahora está en el garage. Están investigando.
8: Qué notable, por la radio participa de la carrera, pero no Colapinto.
6: No Colapinto, lamentablemente.
8: Qué notable, sonidos y Ubaró.
6: Otra de polideportivo, María Lourdes Carlé, lo decíamos en el programa, quedó afuera en el último partido de la quali para meterse en el cuadro principal de Roland Garros, que comienza el próximo domingo.
8: Muy bien, te escuché en un informativo hablando de fútbol femenino.
6: Sí, claro, por supuesto.
1: Estamos a 20 días del Mundial, a la vuelta de la esquina de la máxima cita del fútbol a nivel de selecciones. Y atentos porque hoy se juega el primer amistoso premundial.
6: Hoy tenemos uno de los anfitriones.
1: México gana en Puebla.
6: No,
1: México...
6: pará que comience el partido. Pará, no digas cómo termina el partido.
1: No, el tema es que México así.
8: Mirá que el pará hay que pedirle autorización a Fantino.
6: No, le pido permiso al querido Alejandro Gardinetti, que un chascarrillo.
1: Ah, bueno. México hace 10 días que ya está concentrado. Javier Aguirre hace 10 días que ya tiene a los jugadores concentrados y metidos en la Copa del Mundo. Así que hay equipos que se han adelantado, por supuesto, corresponde para el local sobre todo, ¿no? Bueno, así que México gana, primer amistoso en la cita premundialista, se va a desarrollar este partido en la ciudad de Puebla.
8: Muy bien, Erika Sotomayor, con los mensajes que llegan a Pasión Nacional.
10: Sí, por supuesto, aquí Alejandro desde Flores dice, los jugadores de esta era y desde hace 10 años no tienen la impronta de los jugadores desde 10 años para atrás. Es genético, muy poco hay con esa forma de ser que tenían esos queridos jugadores, Alejandro, desde Flores. También por aquí, Sergio, desde Corrientes Capital, manda un video y dice: buenas tardes, muchachos de Pasión Nacional, la mejor radio del país, acá pescando tomando mates, escuchando la radio. También Giuseppe desde Tartagal, Salta, dice: buen día, Radio Nacional, la mejor radio del país, y saluda a todos. Un placer escucharlos. River campeón.
8: Bueno, dice. ¿Por qué no? Hay muchas chances.
1: ¿Se animarán los oyentes a un pronóstico del partido del domingo?
8: Le pedimos fundamentalmente a los de River y a los de Belgrano. Hay una gran audiencia en Córdoba. En un par de minutos lo vamos a saludar a Gerardo Murúa. Va a estar el Cuti Romero presente en el estadio Mario Kempes.
1: Sí, hay una bronca con
8: viéndola,
1: el Cuti.
8: Sí, porque no cayó bien.
1: El domingo, el Tottenham se juega al descenso. Él es el capitán del equipo y los compañeros esperaban que él por lo menos esté presente en el estadio.
6: Y le erró, digámoslo, sí. Más allá de la argentinidad y que queremos tenerlo acá, le erró.
1: Le erró.
6: Tiene que estar con sus compañeros.
1: El Tottenham juega frente al Everton y el West Ham juega ante el Leeds. El West Ham está por debajo del Tottenham, pero si llega a ganar y el Tottenham no gana, se va al descenso.
8: Lo que pasa es que la pasión pudo más y, como dice Rodrigo, de Córdoba capital. Pero sí, estoy de acuerdo con ese pensamiento.
6: Está lesionado,
8: sí.
6: No puede jugar, no es que pudiendo jugar se va, pero tiene que acompañar.
8: El compromiso, mira.
1: Sos el capitán del equipo, si no fuera el capitán del equipo.
6: Cavani, para volver a Cavani.
8: Ese ejemplo iba a poner.
6: Claro, Cavani siempre acompaña el plantel.
8: Hubo un partido siempre. Que no estuvo, pero
6: después,
8: siempre va.
6: Adentro del campo de juego hace 2 años que no patea la pelota.
1: Siempre está en el palco. En el palco tiene un lugar ahora, espectacular.
6: Acompaña al tipo.
8: Pero yo te sostuve siempre de la época que Vergara te empezó a dar porque lo defendías. ¿Cómo? A Cavani. En un momento te solté la cuerda,
6: solo
8: ¿viste? Porque claro.
1: Es cierto que Bielsa pensó en reservarle 2 lugares en el palco del Mundial de cada partido que le toque a Suárez y a Cavani para que miren los partidos.
6: Bueno, igual Suárez juega bastante.
8: Sí, al lado juega de bastante. Sí, tiene más panza que yo, Suárez. Es terrible. Oye, parece que los postres son excepcionales en Miami. ¿Se va Bielsa después del Mundial?
1: Así parece. Lo querés escuchar en la charla que dio ayer, justamente en la convocatoria de los 26.
8: Sí, pero tenemos el informativo en un minuto. ¿Hay tiempo? ¿Hay tiempo? Bueno, ponemos, dale. Sí.
1: A ver qué decía.
11: Me pareció que era acertado describir cómo hicimos nuestro trabajo, que culmina con la Copa del Mundo, que es un milagro para la vida deportiva de cualquier profesional poder participar en una Copa del Mundo. Yo particularmente voy a agradecer toda la vida a Uruguay que me haya permitido poder disfrutar de una competencia como esa, ¿no?
8: Bien, hasta ahí Marcelo Bielsa.
1: Sería la tercera Copa del Mundo para él, porque dirigió a la selección argentina, a la de Chile, llegó a la selección...
8: Bien, sí. Vienen las noticias de las 2 de la tarde en la República Argentina.
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13: Ya hace 2 de la tarde en todo el país. Destacan la baja de las retenciones. Lo hizo el presidente de la Sociedad Rural, quien afirmó que no lo esperaban y remarcó que siempre mostramos los resultados y son muy receptivos en el gobierno. No obstante, Nicolás del Pino aseguró que desde la entidad intentan llegar a las retenciones cero. El gobierno informó una baja de 2 puntos del gravamen al trigo y la cebada y una reducción progresiva de los derechos de exportación a la soja desde enero próximo. Nuevo sistema meteorológico en Mendoza. El informe de Victoria Lupu desde la emisora de Radio Nacional en la capital de la provincia.
14: El Aeropuerto Internacional El Plumerillo incorporó un nuevo sistema automático de observación meteorológica, una tecnología que permitirá mejorar la previsibilidad de los vuelos y reducir desvíos, demoras y cancelaciones ocasionadas por condiciones climáticas adversas. La puesta en funcionamiento del sistema estuvo a cargo de la empresa argentina de navegación aérea en el marco del proceso de modernización tecnológica de los servicios de navegación aérea.
13: Intensifican la búsqueda de Jeremías Valenzuela. Las autoridades de Río Negro sumaron buzos tácticos a las tareas que se realizan por el joven de 28 años que desapareció el jueves pasado en la ciudad de Chipoleti. Actualizamos ahora el estado del tránsito con Ernesto Arriaga.
15: A esta hora, mucho tránsito en la autopista 25 de Mayo, Perito Moreno y Delepiane. Para ingresar también por la Delepiane de Arricchieri hacia el aeropuerto de Ezeiza. Recordemos, 80 para camiones, 90 para micros para llegar al aeropuerto de Ezeiza. No hay demoras todavía. Por otra parte, la ruta 205 desde la Rotonda Cañuelas hacia Saladillo, normal. Camiones en la ruta 3, totalmente habilitada. Por favor, máximo 80 kilómetros por hora para evitar siniestros viales.
13: En la ciudad de Mendoza, donde podés escucharnos por AM 960 y FM 97.1, la temperatura es de 11 grados 4 décimas y el cielo está despejado. En la ciudad de Buenos Aires, temperatura 12 grados 5 décimas, humedad 60%, cielo parcialmente nublado.
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0: Ahí estamos en la segunda hora de Pasión Nacional. Vamos a saludar al querido Gerardo Murúa en Córdoba. Tuve el placer, el gusto de trabajar durante prácticamente una década en la otra fábrica con Víctor Brizuela, que fue un periodista excepcional que tuvo Córdoba. Él instaló el fútbol de Córdoba en lo más alto. Él defendió el producto Córdoba, no solamente Talleres, Belgrano, Marcelo Milanesio, sino David Nalbandián, todo lo que surgiera de Córdoba, él lo defendía a ultranza. Y le molestaba, fui testigo presencial de ir con él y con Gustavo Vergara tantas veces al estadio de Boca de River, cuando se acercaba algún cordobés para saludarlo en la cabina con la camiseta de Boca de River. Él quería que fueran de Talleres, de Belgrano, Instituto de Racing de Córdoba.
1: Ahora, todos los cuarteteros, le quiero preguntar a Murúa, ¿todos los cuarteteros son de Belgrano? Porque Rodrigo de Belgrano, La Mona de Belgrano.
2: La Mona no confesó nunca ser hincha de Belgrano, sí.
1: Yo lo he visto en el estadio...
2: Porque alguna vez declaró que era hincha de los cuatro.
0: Bueno,
2: y
0: qué mejor que preguntarle a Gerardo Murúa. Gerard, te saludamos y te damos la bienvenida en la previa del gran partido que va a relatar Martín Perazo el domingo en Nacional.
3: Hola, compañeros, qué gusto saludarlos. Gran abrazo para ustedes y para toda la audiencia. Hermosa jornada en Córdoba, fría porque estuvo nublado a la mañana, pero está ahora sol a pleno, cerca de 15 grados, muy parecido a lo que vamos a tener el domingo a la hora que se juegue la final entre Belgrano, River, River y Belgrano. También se pronostican unos 15, 16 grados con cielo descubierto. Sí, es de Belgrano La Mona, de hecho es un reconocido hincha de Belgrano. Su fama, su ascendencia en Córdoba ha hecho que termine moderando esta cuestión, pero de hecho parte del problema de garganta que él tiene hablando de la música lo tuvo porque le dieron un botellazo en la cancha de Belgrano.
1: O sea que va a estar en la cancha el domingo La Mona.
3: No creo, suele no ir a la cancha, pero sí es de Belgrano. Sí, en eso, eso
2: o sea, lo que dice, pero Gerard, lo que dice Vicente es una goleada, entonces es una goleada, suspéndanlo. Porque si Rodrigo y La Mona son hinchas de Belgrano, ¿Talleres qué pone arriba de la mesa?
1: El Cuarteto Leo.
2: ¿Qué tiene?
1: Por ahí el Cuarteto Leo de Talleres.
3: Lo que pasa es que si hablamos de popularidad allá, sí, no hay cuestionamiento. Después están las otras bandas que cada uno tiene algún pedacito de afición por los clubes de Córdoba. Y hay algunos cuarteteros famosos que son de Talleres, pero hay otros incluso que son famosos y son de Belgrano. Lo cierto es que si vos me apuras, no hay de la talla de La Mona, no hay ninguno.
0: Pero dime una cosa, y a nivel futbolista, por ejemplo, Chocolate Valencia, hincha de Talleres.
3: Y lo que pasa es que jugó 10 años en Talleres.
0: La Pepona Reinaldi también, ¿no?
1: No, de Belgrano, sí, salió de Belgrano.
3: No, el caso de la Pepona Reinaldi es muy especial, muchachos, porque surgió en Belgrano, jugó muchos años en Talleres y volvió a Belgrano. De hecho, tiene más de 100 goles con las dos camisetas. Y esto ha llevado a que no sea ídolo de ninguno de los dos.
0: Qué increíble,
3: ¿es respetado,
0: ¿no?
3: Por los dos? Sí, pero ídolo de ninguno de los dos.
2: Ahora, son raras avis, como siempre la historia que traemos acá, con Perico Pérez. Fanático de Racing, campeón con Independiente.
0: Y muy querido por el hincha de Independiente, además.
1: Bueno, pasó lo mismo con el Pato Pastoriza, que también jugó en Racing e Independiente y salió campeón y fue campeón como técnico de Independiente y fue técnico de Racing.
0: Y el Bambino Beira, hincha de Huracán y ídolo de San Lorenzo de Almagro. Bueno, las particularidades de Gerardo,
2: bueno, más que en el equipo de José también. Y campeón como técnico de la Libertadores Independiente.
3: Ustedes me van a entender, los campeonatos nacionales, la época de los nacionales, hicieron que se diera una particularidad. Normalmente iba uno de la provincia, después ya se agrandó el número, iban más. Pero cuando iba ese, el resto se encolumnaba por detrás y normalmente tenía préstamos incluso los mejores jugadores. Es decir, que los hinchas de acá no se podrían enojar porque los mejores de cualquiera de los clubes grandes de Córdoba han jugado en el otro porque se prestaban en los nacionales los jugadores, los mejores jugadores.
2: Buen dato ese. Igual cambió realmente mucho con esto de la historia que contamos siempre de Maschio. O tengo las historias en las Diagonales de La Plata, que los hinchas de Gimnasia salieron a celebrar cuando Estudiante fue campeón del mundo.
0: Hoy no pasaría.
2: No, por supuesto que no.
0: Bueno, Gerardo, y de lo futbolístico, ¿qué tenemos que saber del equipo de Belgrano que se prepara para jugar la gran final del domingo en Córdoba, 3:30 p.m, relato de Perazo y arbitraje de Yael Falcón Pérez?
3: Me cae perfectamente lo que dice Damián para remarcar que la hinchada de los Piratas estaba en la famosa noche de Talleres Independiente acompañando a la barra de Talleres. Hoy sería imposible, muchacho, como lo dice Damián. Perfectamente. En lo futbolístico, en lo deportivo, Belgrano espera por Lisandro López, esa lesión muscular que es desgarro y se espera que haga un esfuerzo descomunal el zaguero central para estar. Entiendo yo que poner un jugador que no está al 100 en una final No es lo ideal, pero Lisandro va a estar acompañando al plantel y va a hacer el esfuerzo hasta el último para tratar de estar. El juvenil Agustín Falcón va a ser el que ingrese en lugar de López si no puede ser parte del equipo titular. El resto, el mismo equipo que viene de ganarle a Argentino Junior y ante Unión de Santa Fe y a Talleres. Tiene bastante claro las cosas el ruso Ricardo Zielinski, tiene todo el plantel a disposición. Concentra esta noche, mañana banderazo en el Gigante de Alberdi por la tarde, como pasó antes del Clásico, seguramente incluso con la presencia de los jugadores, como sucedió en la previa del Talleres Belgrano de octavo de final. El saldo más importante indudablemente es que tiene todo el plantel a disposición salvo Lisandro López, Ricardo Zielinski, 1200 efectivos en el operativo policial, 3 cordones de seguridad en los alrededores del estadio para que lleguen solo aquellos que tienen entradas al último cordón, para la gente de River que viene desde afuera, controles desde los peajes, acceso norte para la gente de River, es decir, tribuna Wellington y Popular Ardiles, acceso sur para la gente de Belgrano, por supuesto la tribuna Artime y la Gasparini para dividir el estadio en medio, Nico.
0: Bien, una respuesta corta, pregunta de Javier.
1: Un tema que viene a colación porque si va a repetir la alineación del partido con Argentinos, finalmente Zielinski te está dando la razón a vos, Nico. Es un amarrete. Va a jugar con un solo delantero.
0: Es avaro, Gerardo.
1: Con Pacerini la final en Córdoba.
2: Pero Gerardo va a cambiar a esta altura del partido.
1: Poné a Lubita y a Pacerini.
3: Si, lamentablemente, ¿no? Si llegó, para los intereses de Nico, sobre todo. Si llegó jugando así, si le ha dado resultado en los playoffs.
0: No, claro, no, por supuesto. No, y además, si llegara a ganar Belgrano, yo sé que los oyentes el lunes me van a atender. Pero avaro, Zielinski, ¿eh? Pareciera que no le gusta mucho el arco de enfrente. La seguimos, Gerardo, en un rato, ¿te parece?
3: ¿Cómo no?
0: Bien, y después sí, vamos a hablar de Talleres. Qué momento para Talleres. Perdió en la Copa Argentina, lo sacó Belgrano de la Liga y encima el Pirata puede ser campeón. Vamos a una de las ciudades más lindas de la Argentina, que no se entere nadie, para mí la más linda, que es Rosario, y allí está nuestro amigo Omar Tanguero Sapienza. Omar, querido, un gran abrazo.
4: Hola, Nico, ¿cómo te va? Un gran abrazo para vos, para la mesa, para la masiva audiencia de la radio, para las 49 emisoras de todo el país. Y sí, vos sabés que estamos un lindo día en Rosario, 12 grados, 3 décimas la temperatura, y preparándose Nico Rosario para un fin de semana largo con arte, con cultura, con música. Y después, al final, te voy a decir sinónimo de qué es todo lo que te estuve nombrando. No sé si lo dijeron los colegas de Córdoba, pero en Newell's hay un poco de preocupación porque trascendió que la gente de Talleres, su presidente, y creo que es su hijo el que lo acompaña en la gestión, le habrían hablado a Frank Kudelka para que Frank Kudelka sea el próximo técnico de Talleres de Córdoba. Esa es la información que hay en Rosario. En Newell's hablé con algunos contactos, me dijeron, mira, nosotros estamos tranquilos porque Kudelka, de palabra, renovó que no se va a ningún lado, que él se queda en Newell's, pero que es cierto, esto lo corroborarán nuestros colegas de Córdoba, ese cierto interés que trascendió acá en Rosario, que quieren llevarse a Frank Kudelka para que sea el sustituto de Tevez. Punto bueno. Y aparte por el lado de Newell's. Central, a dos puntas. Libertadores, miércoles 27 en Ecuador, Independiente del Valle, favorito, 2.800 metros de altura, el viaje, ir, la vuelta, el cansancio de la última media hora, porque este equipo gana los partidos en la última media hora, cuando se desgastan precisamente los que visitan. ¿Qué pasará después? Porque acá Central juega dos puntas. Después juega el 31 de mayo en el Estadio Olímpico, perdón, en el Estadio Único de San Nicolás, por Copa Argentina frente a Estudiantes. La gente está dividida, pero mayoritariamente la gente dice, como marcó el gran filósofo Reinaldo Carlos Merlo, paso a paso, primero vamos por la Libertadores, es la oportunidad, por lo menos, de conseguir algún triunfo, de avanzar, de la posibilidad de terminar primero, por más difícil que sea el partido que se le viene el miércoles 27, pero va con todos los titulares, con lo que mejor tenga, a jugar el partido en Ecuador. Y después, por supuesto, preparándose para el 31 de mayo, por la Copa Argentina frente a Estudiantes, el árbitro va a ser Leandro Reihilfer, y bueno, con lo que le quede, con los que mejor vuelvan del periplo, que es precisamente volver desde la altura de Ecuador.
2: Omar, antes del domingo, ¿sí? 31...
4: Sí, Javi.
2: tienen que...
4: Sí, Damián, sí.
2: El martes Estudiantes por Libertadores y el miércoles Central. El 31 es un partido incomodísimo para ambos, ¿eh?
4: Totalmente.
2: Porque no es un partido tradicional, digo, para Argentina. No es que vos jugás contra un equipo del ascenso. Claro. Uno de los dos, son dos equipos colosos, grandes, como Central y Estudiantes, va a quedar al margen y faltarán días para el Mundial. Pero además, porque los dos entrenadores son mirados de reojo.
4: Claro.
2: El Cacique y Almirón. Es un partido incómodo para ambos. Obvio que si Estudiantes clasifica el martes y lo mismo con Central el miércoles, listo. Es un partido incómodo, pero ya está. Pero si no llegan bien pisados a ese partido, puede ser una incomodidad, ¿eh?
4: Sin lugar a dudas, Damián, coincido total, pero totalmente con vos. Y además, ¿para qué tanta exigencia? ¿No se podría posponer 48 horas más o jugarlo más adelante como se van a jugar otro tipo de partido? ¿Por qué exigir a ambos planteles a un descanso tan, pero tan grande? Yo sé que la Copa Argentina es importante, es mucho más importante incluso para los tesoreros, para las arcas de ambos clubes, y es por eso que se allanan, es por eso que aceptan este tipo de partidos que además tienen ese condimento que vos marcás realmente muy, muy, pero muy bien. Inapropiado, me quedo con esa palabra que dijiste, para los dos equipos, para los técnicos y por supuesto que también para la hinchada. Pero así está la cosa por el lado de Central, apuesta con los mejor que tenga, con los titulares, para ambos partidos, ¿eh? Así que Central se recupera Mayo, se recupera Obando también. Campaz, hay que ver qué quiere el colombiano, ¿viste? Si no quiere arriesgar, si quiere arriesgar o no la pierna, precisamente para no quedarse afuera del Mundial ante cualquier lesión. Pero también sabe Campaz que está el pibe Cantizano, que está jugando muy bien y que Central no se haría muchos problemas. Y se recupera también, hay una duda, Enzo Jiménez o Julián Fernández, que está jugando muy bien, para jugar por el sector derecho, y no se sabe si irá a jugar con 2-9, yo creería que no, que tiene que ir a jugar con uno, que tiene que reforzar el mediocampo, y sería Vélez, me parece, el que comience, en lugar de Enzo Copetti.
0: Muy bien, Omar, te mandamos un gran abrazo. Sí.
4: Nico, fin de semana, largo, gran ocupación en Rosario.
0: Claro.
4: Lugares para visitar, para ver, como te digo siempre, pero hay uno que yo te dije, arte, cultura, música, sinónimo de quién, de Frank, ¿cuánto?
0: Sinatra.
4: En uno de los teatros de Rosario, el domingo 31, hay un gran homenaje musical para Frank Sinatra.
0: Tienes que ir, tengo que ir, claro.
4: My Way, creo que es el título, no recuerdo bien, creo que es McWay, algo así.
0: My Way, bueno, claro, a mi manera, el clásico de Sinatra.
4: A mi manera, por supuesto, a mi manera es lo que va a suceder aquí, un homenaje precisamente para ese grande que es Frank Sinatra, cultura, semana de arte, de cultura, de paseo, de buen sol, de buenos lugares y de seguridad para los que quieran venir a la ciudad de Rosario.
0: Muy bien, mirá qué lindo fin de semana. Darme un abrazo con mi amigo Omar Sapienza, visitar la radio, pelearte un poquito, claro que sí, siempre.
4: Y si no, no serías Nicolás Tanori y Omar Sapienza.
0: Claro. Después ir a comer a Don Ferro ahí frente al río y a ir a la noche a ver el espectáculo de Sinatra y disfrutar de Rosario, que está cada día más lindo, Omar.
4: Seguro que sí, claro que sí. Sabés que cuando quieras podés venir.
0: Sí, Javier.
1: Para tener en cuenta lo siguiente, y Omar también debe estar interesado en el tema, a falta de una fecha para terminar la fase de grupos de la Copa Libertadores de América, son 4 los equipos que pelean por ser primeros de primeros.
4: Claro.
1: 2 de ellos argentinos, Central e Independiente Rivadavia de Mendoza, que tienen 13 puntos. 2 brasileños, en este caso Flamengo, que tiene 13 unidades, y el otro que podría llegar a sumar 13, en este caso... son esos 3, Flamengo, Independiente Rivadavia y Central, que tiene 13 puntos.
0: Perfecto, Mario, un gran abrazo.
4: Efectivamente, y Central, espero no quemarlo, que hasta ahora tiene el arco invicto, tiene 13 puntos de 15 y no le convirtieron goles.
0: Omar Sapienza desde Rosario.
4: Abrazo para todos, chau.
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0: Muy bien, la voz de Michael Bublé, Erika, va a ser una de las voces del Mundial, la voz representando a Canadá.
1: Muy bien, lo felicitamos desde acá.
0: Está muy bien.
2: Saludos a la mujer.
3: Luciano Lopilato, ¿por quién hincha? ¿Por Canadá o por Argentina?
0: No, por Argentina, ella es argentina.
4: Pero tiene hijos.
5: ¿Tiene hijos?
1: Cuatro.
0: Nacieron acá.
5: ¿Todos acá?
0: Creo que nacieron todos acá, me parece. Le damos la bienvenida a nuestro amigo Alejandro Rodríguez Bodar, gran periodista, mejor persona, gran amigo que posibilita que vayamos al teatro permanentemente, por lo menos quien les habla. Ale, querido.
2: Buenas tardes, ¿cómo andan? ¿Todo bien?
0: Muy bien, por suerte. Bueno, sé que tuviste la chance de ver la película El Partido, que tiene como protagonista ese encuentro de cuarto de final entre la Argentina e Inglaterra de México.
2: Sí, lo interesante de la película, entre muchas otras cosas interesantes de esta película, es que el partido en sí, los cuartos de final de México 86, ese partido disputado entre Argentina e Inglaterra, es una excusa para hablar de otra cosa.
0: Claro.
2: Y esto de lo cual se va a hablar es, en un punto, es una gran pregunta, que es, ¿cómo es posible que un hecho ocurrido en 1833 en un mundo completamente distinto impacte de tal forma 153 años más tarde en un evento deportivo en un mundo que cambió completamente? Y allí se aprovecha para repasar cómo es la historia de la relación en el deporte, pero no solo en el deporte, entre Argentina e Inglaterra.
0: Y hace muy bien en contarlo porque la gente que va a ir al cine a ver la película no se va a encontrar solamente con un partido de fútbol, sino una historia que tiene algo más que un encuentro por los cuartos de final del Mundial de México en 1986.
2: Exactamente, obviamente que va a estar el partido, va a estar los testimonios. La película tiene dos relatores a lo largo de toda la película, uno es Jorge Valdano y el otro es Gary Lineker. Y ambos funcionan como relatores de la película con participación por el lado de Argentina de un trío que uno ya puede pensar que es del riñón de Bilardo, cuando no lo eran, que eran Justi, Burruchaga, Ruggeri.
0: Sí, tres emblemas de aquel equipo. Jorge Valdano, como decía en su momento José María Muñoz, el filósofo del fútbol, y Gary Lineker, una figura descomunal del fútbol inglés y goleador. Y
3: periodista, además.
0: Periodista también, claro, es cierto.
2: Y además, es el hombre fair play. Jamás fue amonestado durante su carrera profesional.
3: Exacto.
2: Ni siquiera expulsado.
5: A Alejandro, que lo escucho todas las mañanas de 9 a 12 en Nacional Rock, en Amnesia, Alejandro.
2: Con B, Amnesia.
5: Sí, y que dice que es una gran excusa para mirar cine, que hay un gran amor al cine en la película del partido. Sí.
0: ¿Cómo es eso? A ver.
2: Es una, lo que demuestran los directores, son dos directores, es su amor al cine con esta película, porque van a tener fragmentos de una película argentina de La muerte en las calles del año 1952, y vas a tener momentos de ir al Mundial de 1966. Todas estas imágenes con un tratamiento realizado, ¿no? Son imágenes que están restauradas, que están remasterizadas en 4K, en una muy buena, en HD, muy buena tecnología, muy buena imagen. Vamos a tener imágenes de aquel famoso gol en el cual Maradona toca al costado del arquero, que cuenta la anécdota que después vuelve y su hermano más chico, el turco, le dice, Pelu, vos tenías que gambetearlo, dice, callate, tomátela. ¿No? Bueno, y todo eso se va a ir metiendo. Y también lo que tiene la película es retomar tópicos, va dejando cosas a lo largo de la película que se van retomando. Y cómo va creciendo la exposición. Desde el Alf Ramsey, el técnico británico que le prohíbe a sus jugadores cambiar la camiseta, intercambiar las camisetas con los animals.
0: Con los argentinos.
2: Con los argentinos, claro. A quienes él señala como animals, sobre todo después de que Ratín estruja la banderita 66, en el córner.
5: No, son 20 años luego, del 66 20 años después. Al 86.
0: ¿Vos sabés que escuché
2: perdón,
0: por ahí?
2: Y, sí. Y después después del gol de Maradona, el segundo gol de Maradona, un Ruggeri extasiado diciendo qué animal.
0: Claro, ¿no? por eso quedó. Vos sabés que, bueno, por supuesto, Gary Lineker, que está involucrado en los medios de comunicación y que entiende el juego a la perfección y que entiende que esos dos goles de Diego forman parte de un momento histórico del fútbol del mundo. Y parece que después de 40 años el que sigue muy enojado es Peter Shilton, el arquero inglés.
2: Shilton, tanto Gary Lineker como Shilton como John Barnes participan de esta película. John Barnes tiene una frase que me parece que es maravillosa y dice algo así como, y es un, he's a rascal, dice, un rascal es un sabandija,
0: claro.
2: Vendría a ser un sabandija. Entonces, tanto John Barnes como Gary Lineker hablan con mucha emoción y con mucho orgullo de ese partido, de haber formado parte
0: porque
2: de ese
0: partido. Porque entendieron a la perfección el concepto. Fíjate cómo en las últimas horas se arreglaron y bienvenido, bienvenido que sean amigas nuevamente. Y fue, la verdad, emotivo el reencuentro entre Moria Casán y Georgina Barbarossa en dos pantallas completamente distintas y además siendo competencia a la misma hora. Y Peter Shilton, que también formó parte de un momento único de la historia del fútbol del mundo, bueno, no entendió cómo era. Uno, por supuesto, comprende que en su momento haya estado enojado, pero le dura el enojo a lo largo de las
5: décadas. ¿Hoy en la película también?
2: En la película
5: no
2: sí,
5: tanto.
2: Pero en la película ya no tanto, porque él sigue muy enojado.
5: ¿Quién tira tu despedida, Shilton? Le dijo Maradona.
2: Shilton sigue muy enojado por el gol
0: Diego
2: con la mano.
0: Único, claro.
2: Sigue muy enojado por el gol con la mano, que también está muy bueno como en la película van remontando que en un principio no era la mano de Dios, sino que era la mano de Diego, porque así se había nombrado en su momento.
3: Sí, fue el mismo Diego el que la bautizó.
2: El mismo Diego,
3: como la mano
2: sí.
3: De Dios.
2: Pero después habla también, elogia el segundo gol. Y hay algo muy interesante que también plantea Ruggeri. Obviamente van a encontrar al Ruggeri de ESPN, ¿no?
0: Sí, de siempre.
2: Mamita,
0: sí.
2: Le falta ese
0: no,
2: pollo
0: por supuesto,
2: con ese H.
0: Está bien, está, pero, es que eso pero está. Se lo permitimos a Ruggeri porque tiene esa forma de comunicar, de ser.
2: Pero hay un hecho que es bastante interesante, que es después de que convalidan el gol, hay protestas airadas, claro, de los jugadores ingleses, pero en algún momento ponen la pelota en el medio, sacan y juegan.
0: No, por supuesto.
2: Y Ruggeri dice, si hubiera sido al revés, todavía le estamos corriendo al árbitro.
0: No, seguro. Y te digo algo, yo sé que vas a estar de acuerdo, por supuesto que la vida y el mundo ha cambiado y ahora están las plataformas, la gente tiene otro tipo de facilidades para encontrarse con una serie, con una película. Pero yo cuando recomiendo ver un film, como es el término propiamente dicho, siempre digo el cine se ve en el cine. En el cine la película es mejor, es más linda que verla en casa, me parece.
2: Es una película distinta. La película es distinta, es diferente. Cuando la ves en tu casa, no ves la película que filmó el director. ¿Ves otra cosa?
0: Ves otra cosa, ahí está. Ale, gracias, la seguimos, ¿te parece? En cualquier
2: no?
0: momento, y aprovecho tu presencia para decir, gracias a tu gestión, mañana vamos a estar en Andamio 90 viendo Allá por el 20 Tango, que parece que es teatro mezclado con tango,
5: sí.
0: Por lo menos por lo que vi en el avance, en el tráiler, como se le dice tráiler o cambió el término.
2: Pero el tráiler suele ser para...
0: Para el cine.
2: Para el cine.
0: Y para el teatro, ¿cómo
2: series?
0: Se dice.
2: Tienes, publicidad.
0: Bueno,
2: publicidad.
0: La promoción entonces de lo que vamos a ver, viste, ahora todo pasa por Instagram, Damián.
5: Sí.
0: Estoy aterrizando,
5: no, además,
0: en ese mundo.
5: Esa obra con la querida Fabi Maneiro, que
0: claro,
5: está a cargo de la prensa.
0: Mañana la vamos a conocer personalmente. Bueno, la participación especial de Alejandro Rodríguez Bodar para que nuestro programa sea, por cierto, mucho mejor. Las 2:30.
2: Que soy jurado del Golden Globe.
0: Ahora lo decimos. Vienen las noticias, dale.
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6: Las 2:30 en la República Argentina. Giro de fondos al FMI. El Ministerio de Economía dispuso el envío de 580 mil millones de pesos. La medida busca atender las obligaciones con los prestadores y proveedores y garantizar la continuidad de las prestaciones y servicios a su cargo. La decisión se fundamentó en la crítica situación financiera por la que atraviesa el Instituto. Ley de Defensa del Consumidor. El Gobierno Nacional estableció el pago voluntario de multas por infracciones a la norma. Las empresas podrán acceder a una quita de hasta el 50%. Prevén un aumento del petróleo y el gas. La Unión Europea estima que los combustibles serán más caros hasta 2027 como consecuencia de la guerra en Medio Oriente. El bloque comercial, además, analiza modificar el alza de las proyecciones de inflación para los próximos años. El cielo se encuentra parcialmente nublado en la ciudad de Buenos Aires, temperatura 12 grados 4 décimas, humedad 63%.
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0: 50 años de la muerte de Ringo Bonavena. El país se paralizó por la muerte de un ídolo popular. Y justamente en un partido, en un clásico de barrio, en el famoso clásico más grande del mundo, que es Huracán San Lorenzo, ganó el Globito de Parque Patricios 2-1. Y esta anécdota que cuenta Ringo, a ver cómo era Ringo.
1: Huracán es muy superior a San Lorenzo y la gente no lo quiere entender eso.
2: Bueno, mira, ¿usted es cierto que estuvo preso ayer?
1: No, preso no. Estuve hablando con el comisario, vino el presidente de San Lorenzo, el vicepresidente de San Lorenzo y el presidente de Huracán, Luis Seijo, vinieron a declarar que yo no tenía nada que ver, que yo me paré porque justo que empató San Lorenzo, la gente me empezó a gritar. Claro, empezó a gritar, tenía mucho veneno porque Huracán le había ganado todo el partido y iba ganando 1-0. Pero yo dije, son cosas de mandinga y Huracán le va a ganar. Y Huracán ganó, después ganó. Y creo que muchos de San Lorenzo se murieron con el veneno afuera.
0: Bueno, ahí está, qué anécdota de Ringo Bonavena. Parece mentira, Ringo, te fuiste hace 5 décadas y el mundo del deporte y el mundo argentino te sigue recordando, porque era un personaje, más allá del boxeo, un personaje delicioso, como me gusta decir.
3: Está la película Los Chantas,
4: sí.
3: Ringo Bonavena.
4: Así es.
3: Con Tincho Zavala, con el flaco Aroldi.
0: Muy lindo recuerdo. Vamos al encuentro de Erika Sotomayor para recordar las vías de comunicación y, por supuesto, los mensajes de los amigos que se comunican a través de Pasión Nacional.
5: Exactamente, 11-3870-7485. Ese es nuestro WhatsApp. Y nos escribe Yago, dice, dejen tranquilo a Gallardo, lo pasado pisado. Gallardo a último momento puso a los pibes después de ser porfiado por tanto tiempo con los viejos. Este mérito es de Coudet y, como siempre, yo sigo haciendo el aguante a los pibes que son el futuro de River. Con mucha hambre de triunfar. Eso dice Yago. También Horacio desde Mendoza dice, hola Nacional, soy Roque de Mendoza. Si River pierde el domingo, se va a la B.
0: No. No pasa
3: eso
0: nada.
3: Eso ya pasó en el 2011.
4: Hace 15 años.
3: Pasó una vez igual eso.
0: Hace 15 años que pasó.
3: Lo bueno es que si River pierde, no, los hinchas de River no pueden prender fuego al estadio.
0: Además, yo lo digo en serio, de River se fue a la B por primera, única y última vez. Hay nunca que más va a volver a pasar.
6: Nunca se sabe.
0: No va a pasar nunca más. Vamos a saludar a dos personas muy importantes. Ustedes saben que ayer se estrenó el film El Partido, estamos por Nacional y para todo el país, con nuestro clásico programa Pasión Nacional. Están en línea Santiago Franco y Juan Cabral, que son los directores de la película El Partido. Mi nombre es Nicolás Álvarez. ¿Qué tal, Santiago? Hola, Juan. ¿Cómo les va?
7: Chicos, un placer. Nico, Alejandro y Damián. Acá Juan y Santi.
0: Muy bien, perfecto. Santiago, ¿cómo se les ocurrió hacer esta película a 40 años de ese partido que entra en la memoria colectiva, no solamente del hincha argentino, sino del fútbol del mundo?
8: Mirá, es una hermosa pregunta porque justo todo arranca con un regalo de cumpleaños. Juan me regala un libro, el libro de Andrés Burgo, en el cual se basa la película. Es un libro excelente, no sé si lo habrán leído por ahí, pero si no, es extremadamente recomendable. Y el libro justamente narra la historia del partido, ¿no? Hace como una especie de análisis casi forense de todo lo que sucede en este encuentro que es mágico. Y Juan me regala para mi cumpleaños este libro, yo sin saber que se había comprado una copia para él, y a la semana nos volvemos a juntar y me dice, bueno, lo empiezo a leer y le digo, che, esto es fascinante. Y me dice, perfecto, hagamos un documental. Y medio que la idea arranca ahí. Ahí es donde yo me sumo al proyecto y Juan ya venía rumiando esa idea desde hace muchísimos años.
0: Juan, qué buen regalo, ¿no? La verdad que nació esta idea, pero qué lindo regalo y qué buena idea de Santiago.
7: Fue un regalo boomerang, porque al final terminamos yendo a Cannes, que se estrenó la semana pasada, el Festival de Cannes, la película fue seleccionada ahí, y en algún punto el regalo volvió, era un libro que contenía un viaje a la Costa Azul. Así que sí, re contentos.
0: Bien, y lo bueno que tiene la película, ya lo voy a dejar participar a Alejandro Rodríguez Bodar, que es nuestro periodista de espectáculos y que le pedimos hoy que esté en el programa, que no se circunscribe este documental, este film, a un partido de fútbol, sino que hay una historia detrás.
8: Para nosotros eso era medio fundamental, ¿no? Porque nosotros nos manejamos detrás de la premisa de que este es el partido más icónico de la historia. Y para estar a la altura de esa premisa, no solamente teníamos que generar un documental que exceda lo futbolístico y lo deportivo, que toque otros temas, porque lógicamente, como todos sabemos, 4 años antes del 22 de junio del 86, cuando salió el partido, fue la Guerra de Malvinas, pero también hubieron un montón de antecedentes extremadamente interesantes, más allá de los históricos y que generan conflicto, como todo lo que tiene que ver con Malvinas, sino también que un año antes de la guerra vino Freddie Mercury a la Argentina y Queen, y presentan a Diego en el escenario, y hay una foto increíble que sucede de ese encuentro, y también otros antecedentes futbolísticos, ¿no? Entonces, la verdad que la película necesitaba narrar todo eso. Para...
7: Sí, sí, no, realmente no es un documental, es una película muy emotiva, que te lleva a través del tiempo. Es como una especie de historia, de deporte, de Malvinas, de entender... O sea, premundial es como la película perfecta para ir en familia, y que hasta el que no sabe nada de fútbol o de historia se enganche profundamente para entender lo que somos como humanos. Y también entender que hay otro lado. Estaba recién leyendo la crítica de un diario muy arriba de Inglaterra que se llama The Times, y dices, hablando de la película, dicen que es increíble realmente y que es sorprendentemente emotiva. Y ese era el fin de la película, abrir un canal emotivo más humano, ¿no?, entre líderes, porque ya sabemos lo que pasa cuando se juntaron los líderes, sino a través de lo humano y lo que generó el fútbol, ese partido, que nos termina como conectando. Y hay algo de la mano de Maradona, que la seguimos hablando y debatiendo por qué está bien, por qué está mal, por qué es lo que nos hace argentinos, cuál es nuestro ADN. Ellos inventaron el fútbol, nosotros inventamos lo pícaro. Bueno, para ellos eran piratas también. Bueno, pero nosotros, mirá lo que le hicimos. Y es bellísimo, y nos une. Y el final de la película pasa algo transformador, porque está Purruchaga, Justi, Valdano...
4: No spoilees, con... no spoilees el final de tu película.
7: Exacto. Prepará, lo tengo re timeado, escuchá. Al final pasa lo sorprendente, que realmente merece ser visto porque te transforma, creo. Si ustedes lo vieron, claramente...
0: No, yo la voy a ver hoy, así sí. Que no me cuente el final. Ahí te saluda, lo saluda Alejandro Rodríguez Bodar.
4: Juan Santi y Ale Bodar lo saluda. Felicitaciones. Felicitaciones por esta película que además expresa un gran amor por el cine de ustedes dos.
7: Sí, sí. No, el miedo que nos daba era hacer un documental que no esté...

0: villano, pero a la vez súper noble. Y después lo tenés por otro lado a Ruggeri, y Lineker te cuenta de cómo se originó todo este conflicto, incluso entre Malvinas, porque es como una... Che, había una isla allá, Argentina está acá, tenía una isla muy pequeña, llega un tipo que se llama Byron, pone una bandera, y te va contando cómo después vinieron a la Argentina los ingleses y a través de los ferrocarriles distribuían el fútbol, trajeron el fútbol y era como una especie de religión. Nuestros clubes de fútbol se llaman Boca Juniors en inglés, River Plate en inglés, Newell's Old Boys. Sabemos que de ahí salieron los mejores jugadores de la historia, Argentinos Juniors. Y cantamos en los estadios El que nos salta es un inglés. La película estudia la psicosis, lo hermoso de la vida, del juego y lo absurdo de la guerra.
1: ¿Cómo fue el trabajo de búsqueda de archivo? Porque yo recuerdo, sobre todo en imágenes, cuando cuentan lo de la guerra, hay un cronista inglés que dice que es casi un vaticinio, que tanto Galtieri como Thatcher necesitan la guerra y quien pierda seguramente va a perder su trabajo, además. Y también un momento muy duro de la película cuando Galtieri dice, murieron 400, pero si tiene que morir 4.000, 400.000, 40.000, va a seguir. ¿Cómo fue todo ese trabajo de archivo?
0: Con un respeto absoluto por tratar de entender lo delirante que fue ese momento.
2: Sí, realmente es, bueno, fue un trabajo de, es un proyecto de estas características se lleva alrededor de 2 años generarlo, ¿no? En nuestro caso, como teníamos la urgencia de salir previo al Mundial, porque se cumplen 40 años aniversario del partido y lógicamente teníamos ganas de que esta película fuera vista en el espíritu mundialista, ¿no? También como para poder conectar profundamente con eso. Imagínate lo complejo que es tratar de concatenar un montón de fuentes, porque generalmente en los documentales, estos son datos menores, pero por ahí la gente no lo sabe, hay pocas fuentes de las cuales sacás las informaciones para poder generar esa gestión de una manera automática. Nosotros tenemos más de 70, con lo cual el trabajo de producción que hay atrás, liderado por Flora, Andrés Levinson de Archivo de Investigación, es descomunal y en tiempo récord, porque aparte al estrenar en el Festival de Cannes, todo eso se tuvo que acelerar para llegar, y bueno, y como dice Juan, o sea, la realidad es que para estar al servicio de la premisa, ¿no?, de decir, che, este partido es icónico, es importantísimo, teníamos que generar redoblar esfuerzos en ese sentido para que la gente pueda ver material que no había visto previamente, para poder comparar fuentes y generar cierto grado de objetividad a la hora de encarar la historia. Entonces, es un trabajo extremadamente complejo y gracias por destacarlo porque es uno de los puntos altos, digamos.
0: Y te cierro la pregunta así. También Malvinas, que es difícil de contar, es un capítulo casi de 9 minutos, es una especie de como si fuera un TikTok cinematográfico que te cuenta un poco lo que pasó, pero siempre estaba atravesado por el fútbol. Nos parecía que ese capítulo tenía que ser contado justo explicándote que en el 82 también estaba el Mundial del 82, que era su primer Mundial de Maradona. Te habla de Ardiles, lo que le pasa a Ardiles, que tenía un familiar que estaba en las Malvinas. Entonces te lo va contando desde una óptica que por ahí no conocíamos, que es muy didáctica, incluso digo, como para, me imagino, chicos de 10 años viendo esta película, y con Santi pensábamos, ¿cómo le contamos a alguien que no sabe nada de fútbol o a un niño que está por vivir su primer mundial por ahí, como con lógica y demás, todo el pasado que hay atrás? Y era muy complejo, y como reducís toda esa expresión mínima. Y el fútbol es la estrella que nos guía.
3: Estamos charlando con los directores del partido, con Santiago Franco y con Juan Cabral aquí en Pasión Nacional. ¿Cuántas veces se emocionaron en el transcurso del rodaje y ya con el film consumado? Y si los cuatro ojos partieron desde ojos maradonianos más allá del amor al fútbol.
0: Para ver, decir una cosa, me encanta llamar Pasión Nacional el programa porque estamos re apasionados acá hablando, discúlpenos, porque cada vez que hablamos de esto, después de 2 años de laburo, realmente nos atraviesa. Seguimos buscando como respuestas al asunto.
2: Y la verdad, a mí me sucede, en lo personal, imagínense que en el proceso de edición nosotros vemos más de miles de veces las secuencias, ¿no? Y las vamos mejorando, trabajando. Y sin embargo, hay un momento particular, sobre todo en el segundo gol, un gol que es tan revisitado a lo largo de la historia argentina, que nos parece que quizás uno de los prejuicios a priori es, bueno, ¿qué hay de nuevo que ya no vi de esto, o qué es lo nuevo que me van a contar de una cosa que ya vi tantas veces? Y creo que es uno de los puntos altos de la película, y lo vemos en la sala, ¿no? Vemos que la gente se emociona hasta las lágrimas, no solo por la actuación de Diego, sino por algo mágico que no quiero spoilear, pero sucede ahí, hay una conexión de archivo entre el relato de Víctor Hugo, hay una pregunta y una respuesta que surge.

0: Y nos parece que realmente vale la pena verlo en el cine eso, porque es una experiencia social y estás con otras personas como palpitando y respirando la película al mismo tiempo que los protagonistas la están viendo, ¿no? Porque una de las cosas de la dinámica que generamos en el rodaje es mostrarles lo que el documental cuenta a ellos mismos y vemos sus reacciones a medida que van viendo en una pantalla gigante proyectado todo el footage del partido y también secuencias previas de archivo y de edición.
1: Es como súper moderno y te diría como un vehículo pop te propone la película donde, que a veces lo ves en YouTube, que se llama, no sé, es alguien reaccionando ante que abre el nuevo iPhone o ve un trailer de una
2: El
1: película y
2: unboxing,
1: ves,
2: sí.
1: claro, el unboxing y todo eso, pero estás haciendo eso con un unboxing de algo que pasó hace 40
2: Claro.
1: años, que duele mucho y es muy complejo. Y lo tenés a Shilton opinando de Queen en Argentina, tanto como del segundo gol de Maradona, tanto como del primero. Y vamos mezclando todo ese relato emocional, ellos están filmados increíbles porque los vemos a todos como héroes y los queremos a todos. Digamos, son 22 tipos que cargaron con una mochila para entrar a ese partido, donde la prensa del mundo era tipo, bueno, mátense, esto es Gladiador, esto es Roma, mátense todos. Y lo que sucede es el partido más icónico realmente porque ves el gol bellísimo de Maradona, que es, ¿cómo no lo mataron al tipo? No entiendo. O porque no pudieron, porque lo ves a Butcher que se le tira, pero no llega. Y después está el engaño más grande de la historia, Shakespeare en el partido, del gol con la mano. Y después pasa algo fabuloso que es la salvada del Ortiz, que acá en el documental la revisitamos desde un lugar casi el punto más alto del documental, te dije, me atrevo a decirlo, porque es la salvada definitiva más espectacular de la historia, lo que hace
2: El
1: Urticochea,
2: Vasco.
1: fue eclipsado por los goles de Maradona, pero es un milagro realmente, y está puesto desde un lugar musical muy lindo, la sala vibra de emociones, es realmente nuestra propuesta es, obviamente está incluida la invitación, pero lo pensábamos como si fuera lo que a mí me pasó cuando era chiquito y fui a ver Héroes al cine, que fue una experiencia realmente transformadora. Acá te lo lleva desde un lugar súper novedoso, por eso hablé de esta cosa moderna, TikTok, YouTube, es como muy accesible para la familia.
2: Yo quiero resaltar dos cosas. Primero, que tanto Juan como Santiago eligieron poner el tiro en el palo de uno de mis ídolos futbolísticos, que es el Chino Tapia, que es
1: Muy
2: algo que
1: bien.
2: suele no aparecer en las películas. Y además, felicitarlos nuevamente y decirles, van a ir a ver una película de cine. No es un documental de tele, no es una sucesión de testimonios y imágenes del gol. Es una película y hay que verla en el
3: Y
2: cine.
3: el cine se ve en el cine. Santiago Franco y Juan Cabral, les agradecemos mucho. Los han escuchado en toda la Argentina a través de Radio Nacional. Vamos a ir a ver la película, así que muchas gracias por estar presentes en este programa que tanto queremos, que se llama Pasión Nacional.
1: Qué linda charla, un abrazo grande.
3: Muchas
1: Salud.
3: gracias a ustedes. Y bueno, Zona de Promesas con dos artistas, Cerati y Mercedes Sosa. ¿Les suena, no? Erika, a
4: Por
3: ver.
4: supuesto.

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5: Muy bien, vamos a saludar a Jorge Godoy en el final del programa. Hoy Jorge va a relatar, lo escuchamos anoche, gran relato de Jorge para Racing Caracas. Hoy va a relatar Unión Independiente por la Copa Argentina. Jorge, un gusto como siempre.
6: Nico, ¿cómo va? Un abrazo grande, un saludo para todos. Y aprovechando el paso de Bodart por la tarde, en este caso.
5: Bodart, sí. Muy bien el título.
6: El saludo grande para la tía Cristina, la tía de Alejandro Rodríguez Bodart, fanática hincha de Independiente, que siempre está en la sintonía.
7: Fanática de Jorge Godoy, de los relatos también, de Jorge, claro. Godoy, claro que sí. Saludos, Jorge.
5: Saludos.
6: Un abrazo grande, Bodart en la tarde. Pero... hoy a las 20, con seguramente la sintonía de la tía de Bodar y de todos los hinchas de Independiente y de todos los hinchas del fútbol argentino en la radio más grande del país, estaremos con Independiente en la cancha de Newell's frente a Unión por 16avos de final de la Copa Argentina. El último partido previo a lo que va a ser un mes de vacaciones para jugadores de Independiente. Para algunos jugadores de Independiente, de los que están actualmente en el plantel, serán vacaciones eternas, en todo lo que se refiere Independiente, porque no van a seguir en el plantel, esto lo estaremos hablando la semana próxima, Nico, pero para el partido del día de hoy, a saber, por ahora, si bien falta la confirmación, generalmente Quinteros es de meter algún cambio de último momento, de amagar por un lado y salir para el otro, por ahora, lo Mónaco va a quedar en el banco de suplentes, y va a jugar Fedorco como titular. Y acá se abren dos interrogantes. Uno, ¿es por la cuestión física del zaguero central de Independiente que viene ya en los últimos partidos sintiendo ese peso físico, lesiones, contracturas que lo sacan, que lo marginan, alguna variante durante el transcurso del mismo partido? ¿O será porque ya se sabe que lo Mónaco se va a ir de Independiente?
5: Bueno, un poco de cada cosa, me parece, por lo que
6: claro,
5: contás.
6: Puede pasar. Aunque no está, insisto, todavía confirmado, lo Mónaco estará en el banco de suplentes. Zavala va a volver a la titularidad en lugar de Valenzuela. Valenzuela ni siquiera viajó por un tema físico también, se quedó en Buenos Aires. Y Montiel va a ocupar el lugar que tuvo Malcorra en Rosario, en el partido precisamente frente a Rosario Central. Pasando en limpio entonces la formación del equipo para hoy: Rey, Ari, Fedorco, Valdés, Zavala, Pérez Curzi, Marcone, el doble 5, más adelante Montiel, y en ofensiva Gutiérrez por la derecha, Abaldo por la izquierda, y Ávalo, el central en el medio, como 9, el goleador de Independiente, para lo que va a ser el partido de esta noche frente a Unión en la cancha de Newell's. Y finalmente, Nicolás, como lo veníamos diciendo en la semana, apareció el sentido común, el remanente de entradas que quedó de la venta en Avellaneda, va a extenderse entonces esa venta a la gente de Rosario. En las tribunas de la cancha de Newell's se pueden conseguir las entradas que quedan para la tribuna de Independiente.
5: Muy bien, Jorge, te escuchamos a la noche, como siempre. Te mandamos un gran abrazo, muchas gracias.
6: Saludos para todos.
5: Muy bien, Jorge Godoy, con todo el panorama de Independiente. Vuelvo en el final del programa a Córdoba con Gerardo Murúa. Se juega la gran final en el Mario Kempes, domingo 15:30, relata Perazo en Nacional, y dice Gerardo.
8: Allí estaremos acompañando, Nico, obviamente. Recordamos, Belgrano concentra hoy, espera por Lisandro López. Mañana el banderazo a las 19:05, concentra allí en un hotel que está en las cercanías del Gigante de Alberdi, un muy conocido hotel. River irá a la zona norte, por donde va a acceder al estadio su público el fin de semana. También se espera muchísimo público para recibir al millonario mañana aquí en la ciudad de Córdoba. El operativo de 1.200 efectivos, cordones policiales, tres anillos para evitar que llegue gente sin entradas a la cercanía del estadio. Las puertas del Kempes se abren 13:30, honestamente para mí un poco tarde en estos grandes espectáculos y con la cantidad de gente que va a haber, suele abrirse bastante antes. Me sorprendió que fuera solo dos horas antes del partido. Lo más importante para tener en cuenta el domingo, una jornada en la que se espera frío por la mañana, 15-16 grados a la tarde con cielo despejado, pero indudablemente una linda jornada para ver fútbol el día de la final.
9: Si se da la victoria, ¿será generoso Luis Fartime con el premio? ¿Está charlado y en Córdoba?
8: Están en eso. Se dice que va a haber un buen premio, pero no se ha hablado de números.
9: Porque mirá que los jugadores están expectantes de esto hasta la madrugada previa al partido, ¿eh? Me he enterado.
8: Olvídate.
9: Pre-partido en Madrid, había mensajes cruzados entre los jugadores de Boca y de River para saber cuánto ganaba cada uno, ¿eh?
5: Vos sabés que Omar Sapienza desde Rosario contaba de la posibilidad que Kudelka abandone Newell's ante un llamado de Talleres. ¿Vos tenés algo desde ahí?
8: Lo dijimos a la pasada, ayer, Nico, recordarás, cuando hablamos de Ricardo Gareca, también mencionamos a Kudelka, porque cuando Talleres tiene la soga al cuello, se recurre a dos próceres, como Gareca y Kudelka, que son indiscutibles, que te dan un colchón, una espalda, que te hace protegerte, desde lo dirigencial, pero la realidad es que no ha habido avances por ninguno. Cierto es que se mencionó y que habría habido un llamado de Sebastián Fassi, pero no hay avance por ninguno de los entrenadores posibles para Talleres.
5: La ambición más grande es la de Ricardo Gareca.
8: Sí, sin lugar a dudas. El indiscutible máximo que tiene Talleres en su época moderna, obviamente Kudelka, con dos ascensos y haberlo devuelto a Primera División, también tiene el rango de intocable en Córdoba, Nico. Por eso la preocupación en Newell's, porque Talleres... Kudelka para Talleres es otro de los próceres de esta época moderna.
5: Bien, le consulto a Erika cómo va a estar el tiempo en Córdoba el domingo a la hora de la final.
10: Sí, el domingo en Córdoba va a tener un clima de temperatura mínima de 7 grados y una máxima de 16 con el cielo parcialmente nublado.
5: Bien, fría la tarde en Córdoba para albergar la final, Gerardo.
8: Sí, cuando caiga la tarde en el Kempes y lo cubran las sombras, tendremos una jornada bastante fresca. Recordemos que está el río Suquí a metros del Kempes y es una zona con el parque del Kempes, la Reserva General San Martín, el Parque General Bustos, de mucho verde, mucho lugar aislado del centro de la ciudad, por lo cual se pone bien fresco cuando cae la tarde en
9: Porque
8: el Kempes.
9: Porque puede terminar de noche el partido, ¿eh? 3:30, y más 2 horas.
8: A las 7 por lo menos, ¿no?
9: Más el alargamiento, más los penales.
5: ¿Ves? Para la final sí estoy de acuerdo que en caso de persistir la igualdad en los 90 minutos se alargue. Para la final, sí.
9: Esa modificación que hicieron es un error. 30 minutos más al cierre de una temporada es un error.
5: Sí, la verdad, no es en realidad el cierre, eso es en Europa, aquí es diferente, pero debiera haber alargue solamente en la final, no en los partidos de octavos, de cuartos y de semifinal, justamente por el desgaste también de los planteles.
9: Se quejan los equipos que pierden en el alargamiento,
5: que
9: pierden
5: en
9: los penales.
5: Se quejan todos. Sí, no. Bueno, sí, Gerardo.
8: Para cerrar, ¿no? La ventaja debería ser para los que salieron más arriba en la tabla. Empate pasa el que salió más arriba. Creo yo que sería un premio justo para este torneo que es injusto.
5: Muy bien, lárgalo al escenario. Bueno, Gerardo, vamos a estar el domingo abriendo Pasión Mundial contigo desde Córdoba a las 2:05 de la tarde para que cuentes el panorama de esa hora de la tarde. Vamos a hablar, por supuesto, del Mundial, de la selección argentina, esperando por la lista de Scaloni y por el gran partido que Martín Perazo va a relatar en Nacional el domingo a las 3:30 de la tarde. Se abre tarde las puertas, como dijiste. Gran abrazo, Gerard.
8: Gran abrazo, nos reencontramos el domingo.
5: Muy bien, Gerardo Murúa desde Córdoba. ¿Qué partido el domingo?
9: Impresionante. ¿Quién gana?
5: Gana River.
9: Porque hicimos el pronóstico y...
5: Gana River. ¿Vos?
9: ¿Gana River?
5: Sí, gana River.
9: Sí, gana River.
5: ¿Vos, Erika?
10: Gana River. Gana no los voy a contradecir.
5: ¿Vos, Víctor? No piense, Víctor, porque estás a metros.
9: Mirá que viene Frankie, ¿eh?
5: Sí, viene. Viene la parte dialogada. Bueno, esto es un programa en equipo. Gracias al muy buen trabajo de Sebastián Vera en la producción, de Natalia Lugaroff en la operación técnica para tener el mejor sonido en todo el país. Todo el aporte que Víctor Cabrera le hace al canal de YouTube de la radio y, por supuesto, a nuestra locutora Erika Sotomayor.
10: Muchas gracias. Buen fin de semana.
5: Ahí viene, prepárate. Mirá, presta el oído. Ahora, ahí viene. Viene el informativo, viene Nora Brioso en la continuidad de la M870 y siguen con la programación habitual de Radio Nacional en todo el país. Damián Zárate, Javier Vicente, todos los compañeros, mi nombre es Nicolás Álvarez, vienen las noticias, las 3 de la tarde en la República Argentina. Gracias.
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12: Las 3 de la tarde en la República Argentina. Concesión de rutas nacionales. El ministro de Economía informó que se presentaron 20 oferentes en la licitación de los tramos de la tercera etapa con inversión totalmente privada. Luis Caputo explicó que abarca más de 3.900 kilómetros de Santa Fe, Córdoba, Entre Ríos, Santiago del Estero, Jujuy, Salta, Tucumán, Corrientes, Misiones, Mendoza y Chaco. Destacó que esas rutas nacionales son fundamentales para la producción, el comercio, el turismo y la integración regional. Una pareja adoptará 6 hermanos misioneros que pidieron por los medios una familia. El informe de Carmen Segovia desde Radio Nacional Puerto Iguazú.
13: Los 6 hermanos que residen en el hogar de niños Norberto Fernando Jase en la localidad de Leandro en Alem comenzaron un proceso de vinculación con una pareja de Buenos Aires. Esta pareja llegó a los niños a través de la difusión mediática de la búsqueda que comenzaron los hermanos para tener una familia. Dentro de poco llegan a Misiones para conocer personalmente a los 6 chicos en el hogar. Este encuentro presencial va a ser muy importante para ellos, aunque el proceso había comenzado hace un tiempo a través de la vinculación virtual con videollamadas periódicas acompañadas por equipos de profesionales e interdisciplinarios. Los niños y la pareja ya han comenzado a cruzar las primeras palabras, risas y miradas. La próxima instancia va a permitir una aproximación paulatina, respetando los tiempos emocionales de los pequeños y construyendo un puente de confianza mutua.
12: Alerta meteorológico por frío. Rige para Tucumán, noreste de Santiago del Estero, norte de Santa Fe y noroeste y extremo sudeste de Corrientes. Actualizamos ahora el estado del tránsito con Ernesto Arriaga.
14: La ruta provincial 6, que va de Acampana hasta la autopista Riccieri, está totalmente habilitada. En el tramo hay obras, por favor, máximo 60 y 40, como indica la cartelería. En la rotonda Cañuelas, totalmente habilitada hacia el sur de la provincia de Buenos Aires. La ruta 22, habilitada hasta Bahía Blanca, y la ruta 23, desde Dinahuapi hacia la ruta 3. Por favor, micros, maxi 90 kilómetros por hora en pavimento.
12: En la ciudad misionera de Puerto Iguazú, donde podés escucharnos por AM710 y FM99.1, la temperatura es de 13 grados 8 décimas, el cielo está cubierto con lluvia, lo que reduce la visibilidad a 7 kilómetros. En la ciudad de Buenos Aires, temperatura 12 grados 4 décimas, humedad 63%, cielo parcialmente nublado.
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15: ¿Sabías que Catamarca es la capital nacional del poncho? La lana de vicuña y llama se transforma en verdaderas obras de arte tejidas a mano. Cada poncho cuenta su historia que se abriga.
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tardes, bienvenidos y bienvenidas a la tarde de Radio Nacional El Bolsón. Estamos en esta jornada de viernes 22 de mayo, una vez más acompañándolos y acompañándolas en esta que es tu radio, Radio Nacional El Bolsón. La información y el clima, la música, todo en esta tarde junto a Mónica Uraga en la puesta del aire y quien les habla en las palabras Conrado Castaldi en la presentación de las noticias que tenemos para compartir en el día de la fecha. Antes el clima, en esta jornada vamos a tener una temperatura máxima de 9 grados centígrados, cielo totalmente despejado, soleado en el Bolsón y en la comarca, con 0 grados de temperatura mínima. Para el sábado se espera una máxima de 8 grados centígrados, mínima de 0 grados centígrados, cielo nublado. Domingo, 8 grados de máxima con 3 de mínima, cielo también nublado, condiciones que también se van a mantener en el día lunes con 11 grados de máxima, 3 grados la mínima, cielo nublado. Lunes 25 de mayo, día de la Revolución de Mayo de 1810 y feriado en la Argentina, por lo que nos estaremos reencontrando en Nacional el próximo martes 26.

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1: 22 de mayo, 1937. Nacía en La Plata, capital de la provincia de Buenos Aires, el cantautor, poeta, escritor y filósofo Rodolfo Enrique Cabral.
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1: En su inicio su nombre artístico fue Indio Gasparino y después cambió a Facundo Cabral. Tuvo una infancia dura y desprotegida, convirtiéndose en un marginal al punto de ser encerrado en un reformatorio. Al poco tiempo consigue escapar y, según cuenta, encontró a Dios en las palabras de Simeón, un viejo vagabundo.
3: Señores, muchas gracias. De todo corazón. Decían los antiguos y sabios japoneses que tenemos todo el tiempo que hay. Si tenemos todo el tiempo que hay, en este momento está toda la vida, entonces que sea por ello. Porque uno se tomó todo el tiempo que hay, es decir, toda la vida pudo provocar una canción de tanto ir de aquí para allá.

0: Atahualpa Yupanqui, que abriste puerta y ventana para que nosotros podamos contar al mundo la patria.
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Diógenes, cada vez que pasaba por el mercado, se reía porque decía que le causaba mucha gracia y a la vez le hacía muy feliz ver cuántas cosas había en el mercado que él no necesitaba. Es decir, rico no es el que más tiene, sino el que menos necesita. Es decir, mano ocupada, mano perdida. Es decir, el conquistador, por cuidar su conquista, se transforma en esclavo de lo que conquistó, es decir, que jodiendo se jodió. San Francisco tenía una de las fórmulas de la felicidad: deseo poco y lo poco que deseo, lo deseo poco.

0: pecadores en espíritu, porque de ellos será el reino de los cielos, que si se me permite, y de esto doy fe, donde hay justicia, pero ante todo donde hay amor, que es la más alta justicia, el reino de los cielos incluye la tierra, aunque los hombres no aprenden jamás. Sí, señor.
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3: Lanzaron la inscripción para el programa de salud visual Enfocar RN, una iniciativa destinada a facilitar el acceso a controles oftalmológicos y lentes a personas con dificultades económicas y geográficas en distintos puntos de la provincia de Río Negro. El programa está dirigido a niñas, niños y adolescentes de entre 6 y 18 años, personas mayores de 60 y personas con discapacidad. En Bariloche funcionarán 11 puntos de atención con unidades móviles equipadas con consultorios oftalmológicos y laboratorios ópticos. Las atenciones comenzarán el 5 de junio en la Escuela Primaria 310 del barrio Arrayanes, ubicada en Ermite y Onelli. Las personas interesadas deberán completar el formulario disponible en el sitio oficial y seleccionar el punto de atención más cercano a su domicilio. Desde el Ministerio de Desarrollo Humano informaron que el operativo continuará luego en El Bolsón, Zona Andina, Alto Valle, Valle Medio, Valle Inferior, Región Atlántica y Región Sur. La inscripción puede realizarse en enfocar.rionegro.gov.ar.
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12: El hospital de El Bolsón y desde el vacunatorio alertan por un caso de varicela en una escuela de nuestra localidad. No se trata de un brote, pero se insta urgentemente a la comunidad a que complete los esquemas de vacunación en los menores. Es una situación que se enmarca en una preocupación a nivel nacional por la baja cobertura de las inmunizaciones obligatorias. Por esto mismo, la convocatoria la hace en este caso Romina Sheffield desde el vacunatorio local.
13: Sí, hemos tenido la notificación de un caso de varicela en una escuela, pero bueno, es algo esperable, normal, que en esta época empiecen a aparecer las enfermedades respiratorias y eruptivas, porque los chicos están en grupo y en un ambiente cerrado, así que se les solicita que ventilen los ambientes, lavado de manos, no tanto compartir las cosas para evitar la propagación de los virus. Es normal, van a aparecer, el año pasado tuvimos en una escuela también, ahora es otra. Pero bueno, una de las medidas, aparte de la ventilación y el lavado de manos, es tener el carnet de vacunas completo. Sabemos que no para todas las edades está la vacuna de la varicela, pero fue incorporada en el 2015 para todos los niños que nacieron el 1 de octubre del 2013 en adelante, empezaron a recibir a los 15 meses su primera dosis de varicela. Y después la reciben a los 5 años, pero bueno, al modificarse el esquema, por memorándum que hemos recibido, que se hace por año de nacimiento. Todo niño nacido en el 2021, que haya nacido en el 2021 y hoy tiene 4, está próximo a cumplir 5, ya lo podemos vacunar. No tenemos que esperar que tenga 5, sino que tiene 4 y solo hay que tener en cuenta que nació en el 2021. Así que se acercan al vacunatorio y hacemos su segunda dosis de varicela. No solo varicela, sino que también reciben la del sarampión, que es triple viral, perdón, que esa está compuesta por sarampión, papera y rubiola. Como han escuchado también en los medios, en Roca hay un caso de rubiola, una embarazadita que está cursando la enfermedad. La rubiola es una enfermedad que está a paso de erradicarse, pero bueno, ha aparecido un caso y ese es, hay que tener mucho cuidado, alerta, porque puede perjudicar al bebé. No es solo a la mamá, sino que al bebé, ya al estar embarazada, le puede transmitir al bebé. Nosotros seguimos completando esquemas de todos los bebés a partir de los 2 meses de vida. Al momento de nacer, nosotros acá los vacunamos con la vacuna de nacimiento y de los 2 meses en adelante hasta los 7 meses tienen vacuna. Lo que estamos también haciendo mucho hincapié, sobre todo ahora que viene la época de frío, aparecen las enfermedades respiratorias como influenza, que ya hemos tenido casos, las bronquiolitis, neumonía, es que se acerquen a completar los papás o a empezar el esquema, aparte de otras vacunas de calendario, la de la antigripal, que la reciben los bebés a partir de los 6 meses y la reciben todo niño antes de cumplir los 2 años o con 2 años. Pueden recibir la antigripal por calendario nacional, no necesitan ninguna indicación médica. Ya teniendo de 2 a 64 años, solo se la podemos aplicar a los que estén con algún factor de riesgo, como diabetes, hipertensión. Los nenes que usen los PAF, no todo el año, sino que en épocas que requieren rescate, ellos también tienen que recibir la antigripal y vemos la de la neumonía. Y después inmunocomprometido, como pacientes que están con cáncer, que van a ser trasplantados, las personas que se dializan, ellos también tienen que recibir la antigripal, y los mayores 65. Hemos recibido buena cantidad de vacunas, así que ya tenemos para todas las edades antigripal, y chequeamos el esquema de las neumonías. Nosotros acá en el vacunatorio estamos todos los días de lunes a viernes de 9 a 14 y por la tarde los lunes, miércoles y viernes de 16 a 19 y 30 y en los centros de salud, tanto urbanos como rurales, de 8 a 14 horas.
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2: Verduras, está re bueno comer, me parece que está bueno pensar en los colores, que sea variado. Que si tenemos un plato y que tiene variedad de colores, eso nos da cuenta de que hay diversidad de nutrientes también. No me voy a poner a charlar de cada uno de los compuestos

0: rodajitas de remolacha, queda súper bien. Incluso algunas hojas verdes como el kale, por ejemplo, queda espectacular al horno. Sí, muy rico. Se hacen unos tipo chips de kale. Mandás las hojas así enteritas directo al horno sin ponerle aceite, nada. O si querés podés como poner un poquito de aceite, unos condimentos como para saborizar. Y queda súper crocante, parece como un snackcito.
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0: Que hay algunas frutas que son más ácidas o que tienen menos proporción de azúcares o más proporción de agua, otras que son más dulces, como eso, la banana, las uvas. Pero bueno, está bueno comer frutas variadas y para mí la recomendación más importante es comer frutas de estación, ¿sí? Por un lado, porque económicamente están más baratas las frutas de estación, y por otro lado, porque hay algo ahí de la estacionalidad que nos tira a una pista de qué es lo que estamos necesitando nutricionalmente. Somos seres que, además de ser seres sociales, tenemos un vínculo con la naturaleza. Y un poco lo que ofrece la naturaleza para distintos momentos del año tiene que ver con lo que nuestro cuerpo necesita para ese momento. Por ejemplo, en este momento va a empezar a haber más disponibilidad de frutas cítricas, naranja, limón, mandarina, pomelo. Y aparte de que ya están bastante más baratas, son muy buena fuente de vitamina C, ¿sí? Que para prepararnos para el invierno, la vitamina C nos viene muy bien porque ayuda a fortalecer el sistema inmunológico.
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2: 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Ponete en contacto con Meli Leguizamón en Instagram @cocina.viva.

0: bueno eso, elegir las frutas enteras. No es lo mismo, es una fruta entera, que los jugos de frutas, porque, por ejemplo, si te haces una naranja exprimida, le estás sacando todas las fibras justamente a esa naranja y te estás tomando el líquido con mayor proporción de ese azúcar, ¿sí? Y no estás aprovechando el beneficio de la fibra, que justamente ayuda a que ese azúcar se absorba de forma pareja en el intestino.
1: La exprimidora esa que claro. Te saca todo en la pulpa no nos va entonces.
0: Sí, está bueno para incorporarlo mezclado con otros alimentos también, o en el marco de un proceso de desintoxicación, por ahí sí está bueno, sobre todo los jugos verdes, ponele, que se usan mucho para los detox, o el jugo de manzana con zanahoria, uh-huh. de manzana y remolacha y demás. Está bueno porque nos aporta cierto beneficio ahí como de ayudar a depurar algunas toxinas corporales, pero eso, por ahí en el marco de cierto proceso de desintoxicación, ¿sí? Pero eso no quita que además comamos también frutas enteras. Por eso, está bueno esos procesos de desintoxicación, informarse más profundamente como para... Que esté acompañado de una alimentación que sea acorde.
1: Lo que noto es que los chicos no tienen ningún problema en comer verdura o fruta. Los Tal que cual. Somos más reacios somos nosotros, los adultos, ¿no?
0: Sí, y desde nuestra postura, desde nuestros gustos y demás, o desde lo que tenemos mentalizado que les gusta o no les gusta a los chicos, vamos como moldeando esos gustos. Y es sobre todo hasta los 5 años es un momento súper importante ahí de acompañar o de fortalecer hábitos alimentarios que le acompañen a ese niño el resto de la vida. Y está bueno que sea un momento que se ofrezca frutas enteras, porque sí, les re gusta las frutas.
1: Claro, si le damos un alfajor, obviamente que va a elegir al alfajor, pero...
0: Y sí, aparte de eso, hay cierto gusto innato por lo dulce en los seres humanos. Si lo dirigimos tanto, bueno, sí, le va a terminar gustando. Y además después es como la excusa, no, pero es que si le doy otra cosa no le gusta. Pero claro, desde muy chiquitito le empezamos a dar alimentos muy azucarados, uh-huh. Dentro de las opciones posibles, y vamos moldeando ese gusto de claro. esa niña. Entonces sí, está bueno incorporar ahí, ofrecer alimentos que sean más enteros. Aparte hay una cuestión ahí de la sensorialidad que es súper importante con las niñeces, ¿no? Que puedan conocer los alimentos tal cual son, es re importante. El hígado graso es una afección hepática que puede ser como consecuencia de distintas cuestiones, ¿no? Hay como cierta predisposición genética, pero también tiene que ver con los hábitos alimentarios. Lo que ocurre es que el hígado, que es quien se encarga de procesar los tóxicos de nuestro cuerpo, todo, me, me,

metabolizar ahí todo lo que ya tiene que transformarse. También va como, se va depositando por ahí algunas toxinas o incluso materia grasa en el hígado, por, bueno, un mal funcionamiento del organismo en general. Y eso va generando como un deterioro en las funciones hepáticas, ¿sí? Entonces, bueno, es un caso bastante particular donde quizás no funcionan estas recomendaciones generales para todo el mundo, ¿no? Por eso al principio decía, estas recomendaciones son algo general, pero después si una persona tiene alguna afección ya instalada, está bueno particularizar la alimentación para esa persona, porque sí, quizás hayan algunos alimentos o algunas formas de preparar los alimentos que no sean indicadas para esa persona o para ese momento particular, ¿sí?

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1: El gobierno de Río Negro anunció la licitación para construir 30 nuevas viviendas en Viedma, en el marco del programa Camino a Casa del Instituto Provincial de Planificación y Promoción de la Vivienda. La apertura de sobres será el 16 de junio y la obra demandará una inversión superior a los 1.875 millones de pesos para ampliar el acceso a soluciones habitacionales para familias de la capital provincial. Esta obra forma parte del plan 50 viviendas en convenio con la cooperativa Santa Clara, de las cuales 20 ya fueron adjudicadas en marzo pasado. Las nuevas casas se construirán a través de modelos universales, garantizando mayor autonomía para las personas y adaptabilidad de acuerdo a las necesidades de cada familia, eficiencia energética y sustentabilidad. El plazo será de 300 días corridos. Los lotes ya cuentan con todos los servicios, los cuales fueron ejecutados conjuntamente con el municipio en programas anteriores. Las empresas interesadas en adquirir los pliegos podrán hacerlo hasta el 10 de junio en la sede de Viedma, del Instituto de la Vivienda, ubicada en Winter y Murillo.
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6: La Fundación Alimentaris lanzó en El Bolsón esta semana, este miércoles, una convocatoria de financiamiento que otorgará hasta $10,000 por proyecto para impulsar iniciativas territoriales e investigaciones que estén vinculadas a la agroecología y los sistemas alimentarios sustentables en toda la Patagonia. Es una convocatoria que justamente está destinada a productores en la Patagonia. $10,000 por propuesta seleccionada, con distintos ejes que tienen que respetar y cumplir. Las inscripciones están abiertas hasta el 31 de julio. Se pueden inscribir en www.agroecologia.alimentaris.org. Vamos a compartir la palabra de Pamela Cámara y también de los referentes de lo que es la Fundación, Karina Bentivoglio, presidente de la organización Alimentaris, junto a Joaquín González, que decían lo siguiente respecto de esta convocatoria.
7: En principio el nexo tiene que ver con la Universidad Nacional de Río Negro, a partir de las carreras de agroecología, un trabajo también en conjunto con el INTA, y esta propuesta que está vinculada justamente a todo lo que es la producción agroecológica y los proyectos de agroecología acá en nuestra comarca. A nosotros nos interesa principalmente, pero bueno, justamente también es un evento que se transmite online, así que hay mucha gente de Patagonia también interesada justamente y participando. Nosotros desde Fundación, el nexo con la universidad siempre lo tenemos, y también pensemos que en el 2005, acá en las aulas, en este espacio de Fundación, se comenzó con la tecnicatura en aquel entonces de agroecología. Después se fue consolidando la carrera, después, bueno, ya es una carrera justamente de la universidad. Bueno, recordemos años atrás, cuando fue el Congreso Nacional de Agroecología, la participación muy masiva que tuvo, y también estos aspectos que trae Alimentaris, de pensar la alimentación, de pensar justamente otros sistemas productivos, otras formas, que son también otras formas de vida, que también desde Fundación, desde nuestras líneas vinculadas también al ambiente, al territorio, queremos consolidar. Nosotros sabemos lo que implica como comarca pensarnos como un todo y desde ya el espacio de Fundación siempre está abierta para todo lo que tiene que ver con estas propuestas educativas, culturales, que hacen que enriquecen las propuestas de nuestra comarca.
8: Bueno, Fundación Alimentaris es una fundación independiente que trabaja en la Argentina desde hace 14 años y busca promover la transición hacia un cambio sistémico y sostenible, promoviendo justamente el desarrollo y la escala de todas aquellas iniciativas sociales, económicas o ambientales, ¿no?, que colaboran en esa transición. Para nosotros es súper importante estar acá en Patagonia con este evento, ¿no?, y este desafío de tratar de buscar aquellos proyectos agroecológicos que contribuyan de alguna forma a ese cambio, ¿no?, que es tan necesario. De fortalecer a esos pequeños desarrolladores que están con esas ideas. Y bueno, acá estamos con todo un grupo hoy para ver y presentarnos y ver cuánta gente se presenta, ¿no?
9: Es un trabajo conjunto de la Fundación Alimentaris, pero también de la Sociedad Argentina de Agroecología, de la Universidad Nacional de Río Negro, bueno, de Cooperar, que nos presta el espacio, por supuesto, y nos acompaña. Y es una convocatoria para toda la Patagonia, nos toca hacerla en el Bolsón, la comarca, que es un ecosistema muy intenso respecto de la agroecología, muy activo. Pero la invitación obviamente es a toda la región patagónica. Están abiertas las bases y condiciones ya para presentar los proyectos o experiencias. Se van a financiar hasta dos proyectos y dos experiencias territoriales de hasta $10,000 cada experiencia y proyecto. Además de tener un acompañamiento de sistematización del trabajo y la posibilidad de presentar esos trabajos en el próximo Congreso de Agroecología, que es en La Plata en el año 2027. Luego se van a conocer quiénes son quienes van a acceder al financiamiento en el mes de noviembre, que es el mes de la agroecología. De la definición de región patagónica, acorde al INDEC, es decir, que también es Santa Cruz, Tierra del Fuego, o sea, es Patagonia en sentido amplio. Y las presentaciones, bueno, se van a hacer a través de la lectura de las bases de condiciones y formularios que van a estar disponibles en la propio sitio y página de la Fundación Alimentaris. Básicamente vía Instagram sería la vía más directa, que es Fundación Alimentaris, es el Instagram nuestro, y ahí va a estar disponible todos los links que lo llevan a un micrositio especial donde va a estar la posibilidad de descargar toda la documentación, las preguntas frecuentes, y vamos a hacer dos encuentros virtuales para evacuar todas las dudas que surjan de las personas, de los grupos de investigación, de todas las iniciativas que tengan ganas de presentarse, los vamos a acompañar en ese proceso. Transmisión virtual, como para que sea a nivel nacional, digamos, y para acceder al resto de las iniciativas patagónicas, pero bueno, también puede suceder que haya grupos trabajando fuera de la región patagónica, pero cuyos proyectos tengan impacto en la Patagonia, y con una permanencia mínima de 2 años, también tienen posibilidades de presentarse. Son cuatro quienes van a acceder al financiamiento, y esto va a ser decidido por un jurado independiente de la Fundación, que está conformado por los miembros de la Sociedad Argentina de Agroecología y por un miembro de la Universidad Nacional de Río Negro. Son tres personas expertas en la temática. Y, o sea, de parte de Alimentaris es el primer lanzamiento que hacemos de este tipo de convocatorias. La expectativa es poder continuarlas. Y sí, la idea es fortalecer un sector que, si bien es muy activo, como todos los sectores, desde la ciencia y la tecnología o mismo los productores, requieren del mayor apoyo posible, y esa es la apuesta que estamos haciendo.
6: Bien, era la palabra de Joaquín González de la Fundación Alimentaris junto a Karina Bentivoglio y Pamela Cámara sobre lo que es este lanzamiento de esta convocatoria a proyectos que estén relacionados con la agroecología en toda la Patagonia. Más información, recordamos entonces, en www.agroecologia.alimentaris.org.ar.
10: Las 4 de la tarde en la República Argentina. ratifican el retiro de Argentina de la Organización Mundial de la Salud. El canciller Pablo Kirchner dijo que la Asamblea Mundial de la Salud ratificó por consenso el retiro del país de la OMS con efecto a partir del 17 de marzo de 2026. Manifestó que esta decisión representa la culminación del proceso iniciado el año pasado por la firme voluntad del presidente Javier Milei y confirma la efectividad jurídica, dicen, de la decisión soberana adoptada por la Argentina. Kirchner sostuvo que nuestro país tiene la capacidad sanitaria, técnica y la decisión política para proteger la salud de su población y mantiene su disposición para cooperar internacionalmente sobre la base de criterios científicos y técnicos y con pleno respeto por la soberanía de los estados. San Juan buscará eliminar la ley de lemas, nos informa Cristian Varela.
11: El gobernador de San Juan, Marcelo Regó, anticipó que impulsará en su provincia una reforma política para implementar la boleta única con vistas a las elecciones del año que viene.
12: Nosotros lo vamos a eliminar, que es el sistema de ley de lemas, un sistema que es retrógrado, que es perimido, que la verdad que no tiene ningún tipo de sentido, y lo vamos a avanzar hacia la eliminación de ese sistema, y seguramente vamos a avanzar con el sistema de ley boleta única, que es el que se utiliza en el 90% de los estados del mundo.
10: Fin de semana largo, informa Carlos Vega desde Radio Nacional La Rioja.
13: La capital riojana presentará distintas opciones para visitar y entretenerse. Así lo explicó el secretario de Turismo, José Rosa.
14: Trabajamos mucho en lo que es el turismo de cercanía, con las provincias cercanas como Córdoba, Catamarca, Santiago del Estero, todo el norte argentino, sin dejar pasar los centros emisivos más importantes que son Santa Fe y Buenos Aires. Hacemos nuestra ruta del vino, que es un producto nuevo. Las diferentes actividades que estamos sumando en el Paso del Dique, que hoy tenés la posibilidad en ese hermoso lugar de tener kayak, cabalgata, mountain bike, trekking.
10: En la ciudad de Rosario, donde podés escucharnos por AM1300 y FM104.5, la temperatura es de 13 grados 2 décimas y el cielo está ligeramente nublado. En la ciudad de Buenos Aires, cielo cubierto, temperatura 12 grados 2 décimas, humedad 64%.
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1: 22 de mayo, 1810.
2: Se celebra en el Cabildo de Buenos Aires la asamblea convocada por Cisneros el día anterior.
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2: A las 9 de la mañana, de los 450 hombres invitados al debate, se hicieron presentes 250, quienes debatieron durante más de 4 horas sobre la continuidad o no de Cisneros en el cargo. En el debate que se suscitó, surgieron dos tendencias: la que sostenían los españoles y tendía a que siguiera gobernando el régimen colonial con un cambio de las formas, y la de los patriotas, quienes declaran que, al haber caducado el gobierno de España, debía a surgir un nuevo gobierno del pueblo.
4: Colonia de las Américas, están bajo la subordinación de España. El deber de subordinación obliga a los americanos a acatar cualquier autoridad que represente a ellos. Este poder quedará en manos de los americanos solo cuando no quede un solo español aquí.
5: Porque el pueblo es el origen de toda voluntad. Sepa el virrey y los que lo continúen que no podrán encontrar la forma de engañar ni tiranizar a este gran pueblo de Buenos Aires. Y sepa todo el mundo que nadie podrá jamás esclavizar a este pueblo virtuoso quedando impune.
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2: Para este fin de semana, el Parque Nacional Aupuelo invita a la charla Sonidos del Silencio, una charla en la que nos podremos acercar a los seres que por ahí son los menos populares en el entorno o que nos cuesta visibilizar, los anfibios. Nuestro compañero Marcelo Valenzuela charlaba con el ex guardaparque Félix Pidós respecto de esta propuesta que se va a desarrollar el sábado 23 de mayo a las 11 de la mañana en el Parque Nacional Lago Puelo. Se van a estar encontrando en el centro de visitantes. Lo escuchamos.
3: Estamos escuchando un poquito de lo que nos va a contar el ex guardaparque, amigo de la casa, Félix Pidós, al que le damos los muy buenos días. ¿Qué tal, Félix?
4: Hola, Marcelo, ¿qué tal? Buenos días, ¿cómo andan?
3: Estamos escuchando un audio, Félix, recién salía por abajo, algo de unos sapitos que ya se ha escuchado acá en la radio, ¿verdad?
4: Sí, eso son grabaciones casi, te diría, prehistóricas, porque este corte yo lo grabé en el año 92 y lo pasé en ese programa matutino que hacíamos con Matamala y Arrías.
3: Mirá vos, tiene historia este audio de los zapitos, y sobre esto se va a estar charlando mañana sábado a las 11 de la mañana ahí en el Centro de Visitantes del Parque Nacional Lago Puelo. Quería que nos dieras una introducción a lo que va a ser esta charla y sobre todo también invitar a la gente y contarle con qué nos vamos a encontrar.
4: Bueno, viste que los batracios, como conocemos a los anfibios, no tienen mucha cintura ni mucho cuello porque el torso es rígido. No son los animales más populares entre la gente, ¿no? Quizás es mucho más conocido el tema de los mamíferos y las aves silvestres. Pero bueno, son parte de nuestra fauna, están aquí muy cerca de nosotros, a veces mucho más cerca de lo que pensamos. Y bueno, me invitaron al parque a este ciclo de charlas y disertaciones que hace el Parque Nacional. Y bueno, yo con mis conocimientos, que son no de un herpetólogo, o sea, un especialista en ranas y sapos, sino yo contribuí al inventario de ranas del parque hace 25 años, instigado por la doctora Carmen Úbeda, que ha sido una de las grandes estudiosas de esta fauna patagónica, ¿no? Uh-huh. Y bueno, así con mi hijo fuimos explorando arroyos y sitios y descubriendo especies que son raras, algunas muy raras, ¿no? Sobre todo en nuestra región, en Chile son más comunes, tienen mejor ambiente, es más húmedo Chile, más fresco, y bueno, pero vale la pena tener un vistazo de esto que nos acompaña. Y bueno, también es una cuestión de curiosidad, ¿no? No es que las vamos a ver todos los días, pero que están. Y en todo caso contribuyen mucho a bajar la población de insectos, que bueno, los insectos, si los dejamos liberados a su antojo, nos pueden llegar a extinguir a nosotros, ¿no?
3: La mayor masa de vida que hay en todo el parque son los insectos, ¿no? Digo, hay más que animales, hay más que aves, hay mucha masa de insectos dentro de todo el parque.
4: Sí, sí, dentro del bosque patagónico es la mayor biomasa en general es de insectos y sus estadios, que son larvas, pupas, etcétera, ¿no? Así que bueno, esto es un poco invitación a conocer y tomar conciencia un poco de que a veces habría que cuidarlos un poco más, ¿no? Porque como no los vemos, no los sentimos, normalmente nadie llama a proteger los anfibios. Como si, por ejemplo, los pájaros tienen mucha más propaganda hoy en día que las ranas y los sapos.
3: Sí, de hecho hay trampas para los bisones, hay trampas para todos, justamente para que no se coman los huevos. Pero respecto a los sapos y la ranita y todo lo demás, tengo una duda existencial que quizá me la tendría que sacar mañana, pero bueno, aprovecho la oportunidad para hacerlo ahora. Digo, porque desaparecen. O sea, no están, ahora empiezan la lluvia y aparecen de nuevo. ¿Qué hacen en el medio? ¿Dónde están cuando está súper seco o cuando está todo helado?
4: Bueno, ellos tienen estrategias y esta fauna de ranas y sapos patagónicos, la verdad que están muy adaptados al frío, y vos pensás que es un animal que no puede regular su temperatura, o sea que depende de la temperatura del ambiente. Así que bueno, es medio extraordinario que sobrevivan acá. Digamos, el ambiente tropical es mucho más adecuado para ellos, pero igual están, inclusive están hasta el extremo sur de la Patagonia, ¿no? Hasta la punta sur de Santa Cruz y más al sur por Chile, en todas esas islas y archipiélagos que hay, están algunas especies de ranas. Pero bueno, ellos se protegen, hibernan debajo de la hojarasca de troncos en cuevas así con charcas húmedas, donde si vos te metes en los arroyos de la cordillera no hiela, ¿no?
3: Claro.
4: No llega a helarse debajo del bosque. Y otras que están adaptadas a sobrevivir debajo del hielo, en lagunas que se supercongelan en la superficie y abajo siempre tienen algo líquido y ahí sobreviven. Inclusive crecen con esta agua fría, ¿no? Las larvas, por ejemplo, hay larvas que siguen creciendo durante todo el invierno en el agua, no digo helada, pero que está fresquita.
3: Claro, claro. El tema es si se meten abajo del hielo, en algún momento tienen que salir para respirar, porque a todo esto no tienen agallas los sapos.
4: No. La edad adulta es respiran por pulmones y también por la piel, viste, absorben oxígeno. Ah. Pero estos que crecen son los renacuajos, que es como un pez. Es un pez, su forma de vida es como un pescado, digamos. Y eso es lo que tiene de raro estos animales, porque en su etapa de joven, digamos, de niños, son peces. Y de golpe hacen una metamorfosis, un cambio total de vida, y son peces herbívoros, y se transforman en animales casi terrestres, carnívoros. Un poco como muchos insectos, ¿no? Que hacen
3: como
4: esa
3: la mariposa, digamos, que tiene esa misma metamorfosis. Mira vos, impresionante. Bueno,
4: sí,
3: la verdad
4: sí,
3: es que hay.
4: Pero estos son, digamos, de carne y hueso como nosotros.
3: Cierto. Sí, mucho más, muy distinto a la transformación que tienen, digo. Impresionante. De esto y de muchísimo más, seguramente en la charla surgirán dudas, más allá de tu presentación. Es una charla en la que invitas también a que la gente se desburre, como en el caso mío, claramente, acerca de esto de los anfibios, ¿no?
4: Sí, yo ya te digo, no soy un especialista en ranas, en eso hay gente que se dedica a estudiar eso, las conozco. Y ahora tuve que estudiar un poco, porque para dar un contexto así general, tuve que leer un poco para informarme. Yo, viste, mis áreas de conocimiento son más de pájaros, de plantas y de huemules, que seguí mucho tiempo la historia de los huemules, ¿no? Pero bueno, va a ser interesante la charla. Me quedan más preguntas que respuestas, pero bueno. Invito a la gente que digamos que no tiene mucho conocimiento a que vengan a ver. Hay algunas muy lindas dentro de esta silueta que no es de 90-60-90, ¿no?
3: No es tan estilizada al pelo.
4: Bueno, no.
3: Y hay, a mí lo que me llamó la atención siempre, cada vez que voy a una laguna, que hay, por ejemplo, la ranita del Chahualco, ¿no? Hay ranitas particulares en lugares muy puntuales, como que se genera ahí una nueva raza de ranas.
4: Bueno, de eso voy a hablar si queda tiempo, porque viste, lo dividí a la charla en las que están en el parque, las especies que están en el parque y las que no están, pero podrían estar. Dentro de esa está esta rana que mencionás, del Cerro Chalhuaco, pero no voy a contar más, así vienen a escuchar la charla, ¿viste?
3: Excelente, Félix. Bueno, entonces repetimos mañana para la gente que tenga ganas de levantarse y llegarse a las 11 de la mañana en el centro de visitantes del Parque Nacional Lago Puelo. Va a ser esta charla en la que, bueno, el disertante va a ser justamente con quien estamos hablando, el guardaparque retirado Félix Vidós. Así es, Félix, muchísimas gracias por atendernos, digamos, en esta mañana y, bueno, invitar a esta charla a toda la comunidad.
4: Bueno, muchas gracias a vos por interesarte en el tema y saludos a toda la audiencia y a vos, por supuesto.
3: Gracias, Félix. Hablábamos con Félix Vidós, ex guardaparque del Parque Nacional Lago Puelo, sobre esta charla, Los Sonidos del Silencio, que va a dar mañana a las 11 de la mañana en el centro de visitantes con atención al público general gratuita.

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1: 22 de mayo, 1980. La última dictadura cívico-militar cierra la fábrica IME, Industrias Mecánicas del Estado.
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1: En el momento de su cierre, la empresa contaba con más de 70 proveedores, 100 concesionarios en todo el país y más de 3.000 empleados. Se encontraba fabricando el rastrojero diésel, un utilitario, y el rastrojero Conosur, sedán de cuatro puertas, entre otros. El ministro de Economía, José Martínez de Hoz, es el que firma la sentencia de muerte a la industria nacional.
3: Carrozado con materiales íntegramente argentinos, de bajo costo, indeformable y liviano, le corresponde al IAME el honor de esta fabricación, la primera en Sudamérica.
4: Y vino el decreto, directamente, el día tal cesa la producción, el día tal se liquidan los proveedores, el día tal se da de baja todo el personal, el día tal se, en un término de un mes, se tenía que terminar.

0: es un nuevo rastrojero diésel. Su fabricación se realiza en la planta de IME, Industrias Mecánicas del Estado, primer complejo automotriz del país. Hecho por argentinos y para argentinos, es el resultado del esfuerzo combinado de técnicos y operarios que han forjado un verdadero acierto automotriz nacional.
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4: Una nueva ruta aérea que conectará de manera directa a Comodoro Rivadavia con Perito Moreno y la Ciudad de Buenos Aires fue autorizada por el Gobierno Nacional para la empresa American Jet. La medida fue oficializada a través de la disposición 7/2026 de la Secretaría de Transporte y forma parte de la política de ampliación de la conectividad aerocomercial impulsada por el Ejecutivo Nacional. El nuevo corredor permitirá mejorar la conexión entre el sur de Chubut y el norte de Santa Cruz, una región donde muchos traslados dependen actualmente de extensos recorridos terrestres. En el caso de Perito Moreno, numerosos pasajeros debían viajar más de 400 kilómetros hasta Comodoro Rivadavia para acceder a vuelos nacionales. Además, desde el sector indicaron que el esquema combinará vuelos de pasajeros y transporte de carga con el objetivo de acompañar actividades vinculadas a la industria petrolera, minera y logística en la región patagónica.
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Este jueves 21 de mayo, en la Intendencia del Parque Nacional Lago Puelo, se llevó adelante un taller y jornada desde la Fundación Acercar y otras fundaciones y ONG de la sociedad civil, llamado de la Fundación de la Información.

0: a la acción, comunicar incendios en un nuevo escenario climático. Fue un espacio de construcción colectiva, diseñado para mejorar la comunicación de riesgo, establecer protocolos claros y fomentar el trabajo en equipo ante las emergencias ambientales en la comarca andina. La iniciativa, que busca dar respuesta también a las grandes crisis que hemos atravesado en la comarca, los incendios forestales aquí en la zona que han afectado nuestra realidad, nuestra cotidianidad, en el Bolsón, Mallín, Lago Puelo, El Hoyo, Epuyén, toda la comarca andina lamentablemente ha atravesado por algún tipo de estas situaciones en los últimos años y tiene que ver también con un hecho certero, que es que el cambio climático ya ha llegado y que el clima ha cambiado definitivamente en el Bolsón, aumentando la época de riesgo en incendios. Vamos a escuchar a Pamela Cámara desde la Fundación Acercar, en la organización de este evento. Nos decía lo siguiente respecto de lo que ha sido la organización del mismo cuando estábamos a punto de terminar.
1: La propuesta de esta jornada, que también involucra no solo a integrantes de nuestra comunidad, acá de la comarca andina, sino que también participan referentes de medios nacionales, es pensar justamente la clave de la comunicación en estos contextos, en la situación de la emergencia, pero también en función de eso, cómo podemos organizarnos o qué herramientas podemos construir, ya sea de las instituciones, desde los medios, desde la sociedad civil, para fortalecer estos lazos de la comunicación, y no generar esos problemas, esas complejidades al momento de la emergencia, que muchas veces están vinculados con con la desinformación, con el sensacionalismo, con a veces la falta de chequeo de fuentes, y que bueno, como justamente sabemos que en esas situaciones no solo los medios o como vos, periodistas, se ocupan de eso, sino que bueno, de repente todos empezamos a tomar parte y tener participación, estamos tratando de poder conversar y llegar a consensos y acuerdos que nos sirvan como herramienta a toda la comunidad.
0: Bien, sí, muy interesante también esto, ¿no? De trabajar esos conceptos, trabajar cuál es la problemática, ¿no? que nos aqueja, para poder nosotros desde nuestro lado como comunicadores, pero ustedes también desde el otro lado, como miembros de la sociedad civil que acciona en esos momentos, manejar todos un mismo lenguaje y tener cierta coherencia, ¿no?
1: Sí, totalmente. Y eso, nuestra base también tiene que ver con tomar conciencia de la noción de riesgo, del cuidado, de la protección de la comunidad y en esa línea pensar también la comunicación, ¿no?
0: Hay, bueno, una propuesta que está sucediendo ahora, después veremos, ¿no?, cuál es el resultado final, pero es muy interesante, ¿no?, pensar en antes, durante, después de un incendio, qué cosas sí, qué cosas no. Va a haber un documento, ¿no?, en el cual se va a problematizar todo esto.
1: Vamos a trabajar, justamente la idea era poder llevarnos más allá de la charla, de la cuestión del análisis, de la situación, es bueno, una herramienta concreta, palpable, en función de que nos permita a nosotros seguir entramando estas propuestas vinculadas a la comunicación con esto, como te decía, con los diferentes actores de la sociedad. Entonces, por ahí está yendo ahora el trabajo, que estamos realizando más en modalidad taller en este momento, más vinculado por discutir algunos aspectos con los que sí acordamos que queremos comunicar y que no, o con los modos de comunicar. Entonces, bueno, en función de esto, digo, esto está sucediendo ahora, vamos a construir una herramienta para pensar esto, una noción de acuerdos y que por lo menos podamos quedarnos con la tranquilidad de a dónde recurrir para saber que va a haber una fuente de información confiable, chequeada justamente por grupos de medios, por instituciones, por gente acorde al tema. Y también esto, para no generar también esta ansiedad o preocupación que en los momentos justamente de la emergencia es lo que tratamos de llevar también cierta tranquilidad, o sea, manejar la noción de riesgo, pero también la noción de no ser fatalistas, pensar que justamente podemos cuidarnos como comunidad.
0: Bueno, Acercar, ¿y qué otras organizaciones estuvieron colaborando en esto? Porque fue también una gestión importante eso.
1: Sí, fue una gestión en colaboración. La propuesta del taller sale de la Asociación Civil Acercar, de nuestra asociación, acá en la comarca andina. Fue Fundación Avina y Fundación Alimentaris quienes se mostraron interesadas en el proyecto y sumaron su fuerza, su apoyo, y por eso lo estamos llevando adelante.
0: Bueno, éxitos, la verdad, excelente la propuesta y ojalá que tengamos más espacios de estos aquí en la comarca que se pueda repetir en lo inmediato para seguir trabajando esto, ¿no? Hoy, la prevención.
1: Sin duda. Y bueno, gracias a ustedes, siempre a Radio Nacional, por participar y por siempre ser eco de todas estas propuestas.
0: También vamos a compartir con ustedes el testimonio de Pablo Baños, él es el presidente de ABINA, que charló con Radio Nacional respecto de lo que fue su presentación, en la cual abordó las distintas formas en las cuales nos podemos relacionar y fomentar la comunicación, el diálogo, cómo poder trabajar en un modo colaborativo en este contexto de emergencia.
2: Me llevo mucho. Primero, venir de Córdoba a este paisaje me parece fundamentalmente hermoso, y entender que un paisaje como este está todo el tiempo bajo peligro por incendios le da sentido al trabajo que hacemos, ¿no? La propuesta de esta mañana tenía que ver con hacer que sociedad civil, periodismo, gente que tiene capacidad de generar mensajes que pueden hacer que la gente reaccione, hacer que trabajemos juntos, ¿no? Que haya lo que llamamos vínculos simbióticos, ¿no? Como en la naturaleza, donde dos seres vivos se benefician mutuamente sin que nada de eso los perjudique, sino que es puro beneficio. Entendemos que el trabajo conjunto de sociedad civil, que tiene acceso a información, miradas complementarias, datos, reflexiones, y ahí incluimos también las universidades, la academia, no solamente las ONG, tienen mucho valor para agregar recursos, incluso a veces, al periodismo. Y el periodismo lo que le agrega a la sociedad civil es la visibilidad, ¿no? Cuando un periodismo, un medio, cubre un tema y lo pone a circular en la conversación pública, eso genera condiciones para la incidencia, genera condiciones que permiten a otros buscar cambios, y que sean cambios sistémicos, ¿no? Cambios que efectivamente se queden y permanezcan. Entonces, la colaboración quedó clarísimo a lo largo de toda la jornada, que es imposible hacer esto sin colaboración, que es un tema complejo, que es un tema que implica también reflexiones de fondo, no solamente búsqueda de soluciones directas, y que las soluciones también tienen que contar siempre con la mirada local, ¿no? Los pobladores, la gente que conoce, la gente que entiende, puede adaptar algunas ideas que vengan de otros lugares, pero es fundamental que se escuchen las voces locales y que se permita, que se cree red para la colaboración.
0: Claro. Ha trabajado esto también en otras partes del mundo, nos contabas, ¿no? Y han elaborado una guía con una serie de recomendaciones, ¿no? Que ponen en evidencia esto que vos nos decías, ¿no? De favorecer ese trabajo en conjunto y en esa red, ¿no?
2: Sí, desde Fundación ABINA hemos creado una guía fruto de una alianza con el Centro Pulitzer, que se dedica a fortalecimiento del periodismo a nivel global, que reúne experiencias y buenas prácticas de periodistas y de personas que representan a la sociedad civil, y en un formato didáctico, pedagógico, por supuesto que gratuito y digital para ser accesible, y que permite en pocos pasos intentar avanzar e intentar crear vínculos, si es sociedad civil con el periodismo, si es periodismo con la sociedad civil. Y esta serie, este taller que tuvimos hoy, una prueba de que las respuestas que trae esta guía dialogan, están realmente, son referentes, son eficientes para los desafíos que tiene hoy el trabajo conjunto de periodismo y sociedad civil, pensando que cuando trabajan efectivamente de manera simbiótica, los impactos que se tienen son mucho mayores. En el caso de los incendios, ese trabajo conjunto puede ayudar mucho en la prevención y puede ayudar mucho que en la cobertura sea una cobertura positiva, sea una cobertura integral y que genere soluciones y no problemas.
0: Era la palabra de Pablo Baños sobre cómo poder trabajar en un modo colaborativo y la disertación que brindó en la mañana del día de ayer en el Parque Nacional Lago Puelo, en el marco de este encuentro, este taller de la información a la acción, comunican incendios en un nuevo escenario. También formaron parte de esta propuesta la Fundación ABINA, Base y Alimentaris.

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1: Las 5 de la tarde en la República Argentina. Fin de semana largo, el informe de Cristian Varela.
2: Más de 147.000 pasajeros tienen previsto volar este fin de semana largo del 25 de mayo por Aerolíneas Argentinas y de ese porcentaje 115.000 corresponden a la red de cabotaje. En esta jornada es la de mayor movimiento comercial con 33.000 reservas emitidas en un solo día y el top 10 de destinos con mayor cantidad de visitantes está encabezado por Córdoba, Mendoza, Bariloche, Iguazú, Salta, Neuquén, Tucumán, Ushuaia y El Calafate. Y Río de Janeiro en Brasil.
1: Destinan fondos para el Banco Nacional de Datos Genéticos. El gobierno anunció que destinará 590 millones de pesos para garantizar la continuidad operativa. La Secretaría de Innovación, Ciencia y Tecnología además informó que ya inició las gestiones para reforzar el presupuesto del organismo. Procesaron al ex Puma Patricio Albacete. Es por los delitos de privación ilegítima de la libertad y violencia de género contra su ex esposa Pamela Pombo. Lo decidió el Juzgado Nacional en Lo Correccional número 11 de la Ciudad de Buenos Aires, que además le impuso un embargo por 30 millones de pesos. La información deportiva con Nicolás Álvarez.
3: Dos futbolistas argentinos fueron seleccionados como mejores de la temporada en el fútbol italiano. Se trata de Lautaro Martínez como mejor delantero y de Nicolás Paz como mejor mediocampista.
1: En la ciudad santacruceña de Río Turbio, donde podés escucharnos por AM620 y FM90.3, la temperatura es de 6 grados 6 décimas, sensación térmica 5 grados 7 décimas y el cielo está parcialmente nublado con niebla. En la ciudad de Buenos Aires, cielo cubierto, temperatura 12 grados 2 décimas, humedad 64%.
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0: este domingo, en el marco de lo que será el sexto Festival Audiovisual de Mujeres y Disidencias de la Patagonia, el MUMA Fest, se va a estar presentando el documental Armando la Historia, Mujeres Canábicas del Sur, una serie documental de MUMA Neuquén, coproducido por Niloca Producciones. Se trata de 3 capítulos que desarrollan la historia de Carmen Segons, Paula Lescano y Fernanda Canut, 3 mujeres del Alto Valle de la provincia de Río Negro y su relación con el cannabis medicinal. Charlábamos en la mañana de Nacional de Bolsón con Noel Tapia, productora, y esto nos decía respecto de la presentación. Hecho totalmente por mujeres, ¿no?
1: Totalmente por mujeres, sí. El 100% del equipo técnico fueron mujeres.
0: ¿Cómo llegaron a este tema, a querer mostrar lo que es la historia de estas 3 personas, de estas 3 mujeres vinculadas, ¿no?, por el mundo del cannabis medicinal?
1: En realidad un poco fue al revés. La temática llegó a nosotras a raíz de que vimos una publicación en una revista sobre Carmen Segons, que es una médica ginecóloga, sexóloga de la tercera edad, que bueno, leímos sobre ella, que trabajaba con el cannabis y nos llamó mucho la atención. Y bueno, empezamos como a investigar y la temática nos picó un poquito de decir, bueno, estaría bueno hacer una cobertura, hablar sobre esto, sobre una mujer que acá en nuestra zona trabaja con el cannabis, sobre todo con la tercera edad, que no es muy común. Y empezamos a investigar, esto fue plena pandemia, nuestras reuniones con mis compañeras de MUMA eran vía Zoom, y bueno, entre todas empezar a pensar a ver qué se podía hacer, seguimos investigando y bueno, conocimos a las otras 2 protagonistas, Paula Lescano, la primer veterinaria canábica argentina que está acá en la ciudad de Neuquén, y después Fernanda Canut, que es la presidenta de la ONG Cannabis Medicinal Río Negro Neuquén. Así que bueno, nos concentramos en ellas 3, hay muchas más mujeres que militan y que luchan por esta planta, pero bueno, no, el presupuesto no nos daba para cubrir mucho más, y bueno, durante 3 años estuvimos filmando con ellas 3. Cada una protagoniza un capítulo, es una serie de 3 capítulos, y cada una es protagonista de su capítulo. Y bueno, contamos un poco de su vida, de cómo llegan ellas al cannabis a raíz de cada una por cuestiones personales. Y bueno, una vez que conocen y ven los beneficios que generaba en sus seres queridos o en ellas mismas, como en el caso de Carmen, que llega a la planta por un problema personal, empezaron como a investigarlo y a hacerlo colectivo. Carmen con sus pacientes, Paula con los perros y gatos que recibe en la veterinaria, y Fer, bueno, formó una ONG. Así que son 3 mujeres que hace muchos años vienen militando esta planta.
0: Claro, bueno, la verdad que súper interesante la temática. Tienen ellas también, es una consulta por ahí, que por ahí no me la puedas contestar, tal vez sí, con lo que es el mundo de cannabis aquí en Bariloche, en el Bolsón, también hay vínculos en la región.
1: Sí, es tremenda la red que se ha formado a raíz del cannabis medicinal. Están conectados a nivel nacional y te diría que con países aledaños también. Trabajan muy muy de manera colectiva todas las ONG o organizaciones que trabajan con la planta medicinal.
0: Qué interesante. Bueno, todo esto va a estar este domingo aquí en el festival, en el Bolsón, en el Instituto de Formación Docente Continua. Bueno, y participando desde MUMA Neuquén y Loca Producciones, ¿no? También se suman a este MUMA Fest aquí que se realiza en el Bolsón, ¿no? Es importante tener estos espacios para las mujeres y las disidencias.
1: Sí, totalmente. Para nosotras es una gran felicidad por estar seleccionadas en el festival, donde sabemos que hay tantas realizaciones hechas por mujeres, por colegas, amigas, o donde una va a descubrir un montón de contenidos audiovisuales súper interesantes. Así que nada, una vez que nos enteramos que nuestro material había quedado seleccionado, fue una enorme alegría. Y bueno, nada, es un Armando la Historia Mujeres Canábicas del Sur, es una serie autogestiva que nada, tuvo mucho trabajo atrás, mucho esfuerzo. Desde MUMA Neuquén trabajamos de manera colaborativa, entonces esto lo hacemos en paralelo a nuestras tareas o nuestras obligaciones diarias, ya sea trabajo, familia, muy a pulmón. Entonces, bueno, verlo concretado y en un festival, nada, no puedes pedir más, digamos.
0: Claro. Bueno, hablamos siempre o tratamos de tocar esas temáticas, las dificultades que también atravesan las mujeres, las disidencias también, para poder llevar adelante estos proyectos, en este caso desde el mundo audiovisual. ¿Está esa diferencia también para con los varones, en lo que son las producciones, el acceso a concursos o, bueno, festivales también?
1: Sí, totalmente. Es un 80-20, se podría decir. Y cuando vos ves en la facultad, es a la inversa. Es el 80 de mujeres y la minoría son varones. Pero a la hora de conseguir un trabajo o de armar un equipo técnico, por lo general los cargos más jerárquicos o de mayor decisión son varones. Entonces, bueno, tener un grupo de realizadoras mujeres con espacios como este festival que te abren la puerta para mostrar el trabajo, porque muchas veces no son tenidos en cuenta o no son considerados, se valora muchísimo.
0: Sí, seguro. Bueno, y
1: Y desde MUMA, bueno, nos interesa eso. O sea, en este momento nosotras producimos esta serie, pero en los comienzos de MUMA, allá en el 2017, nuestro objetivo, en ese momento no podíamos producir por una cuestión de presupuesto, tiempo y demás. Entonces nos dedicamos a generar ciclos de cine, columnas de radio, donde comunicamos proyectos audiovisuales de otras mujeres, porque no tienen la misma visibilidad o espacio de difusión que algún trabajo hecho por algún varón. Esto obviamente ha cambiado con el tiempo, el feminismo obviamente ayudó, pero bueno, falta. Entonces, bueno, en este momento estamos produciendo una serie hecha por mujeres, protagonizada por mujeres, pues muchas veces hasta los roles de las mujeres en los proyectos audiovisuales también son basados en algún varón, o es la mujer de, o la madre de, nunca tiene un protagonismo, o son pocas las veces que la mujer es la protagonista de un contenido audiovisual. Bueno, y ni hablar en un documental. Consideramos que la serie es como una serie de vanguardia en nuestra zona por la temática y por las protagonistas. Entonces, la verdad que está muy bueno si lo pueden ir a ver.
0: sí, ojalá. ¿Tenés el horario en el que va a estar proyectándose?
1: Tengo entendido que en la grilla más o menos va a ser a eso de las 4:30, 5 menos cuarto de la tarde.
0: ¿Los tres capítulos
1: Más o
0: van
1: menos
0: a
1: ahí
0: ser?
1: en el... Sí, los tres capítulos de manera continua duran 68 minutos, es más cortito que una peli, son súper dinámicos y bueno, cada historia muestra diferentes perfiles de mujeres, de vida. Y nada, es apto para todo público, eso siempre me parece importante comentarlo porque nada, es una serie muy informativa, muy educativa, política, feminista, pero si bien en el caso de Carmen, que habla de sexología o de ginecología, no, digamos, no se habla de una manera que una infancia o que un adolescente no pueda leer o ver, al revés, es como súper súper interesante escucharlo. Así que nada, puede ir la familia completa a informarse. Han ido chicos, hemos tenido público adolescente y la
0: Qué bueno.
1: verdad que se impactan, bueno, sobre todo con la parte veterinaria, que desconocían totalmente, que los beneficios que le puede generar a los perros, a los gatos, sobre todo Paula trabaja con animales domésticos y bueno, tratan moquillo, diabetes, artrosis, un montón de patologías. Entonces, bueno, es una información súper interesante de que la gente lo pueda conocer.
0: Seguro. Bueno, y esto es para ver, obviamente, dentro del MUMA Fest, pero más adelante se podrá ver en alguna otra plataforma.
1: Sí, durante este año, que es el año de estreno, digamos, lo estamos mostrando a través de las salas, de festivales como este, y calculo que ya a fin de año lo vamos a estar dejando subido en la plataforma. En YouTube tenemos un canal de MUMA Neuquén y el de Niloca Producciones, donde seguramente queden subidos como para que ya la gente de cualquier lado lo pueda ver. Pero este primer año queremos darle una difusión así, más personalizada en las salas, que tener este intercambio con el público. Las protagonistas siempre, alguna de las tres siempre trata de poder estar y que la gente le pueda hacer preguntas, así que ese intercambio también es muy interesante.
0: Buenísimo, buenísimo. Bueno, Noel, buen viaje rumbo al Bolsón ahora y las esperamos.
1: Nosotras en realidad ahora estamos saliendo para Mar del Plata,
0: ¿Ah,
1: ¿no?
0: se van para otro lado?
1: Sí, tenemos doble proyección, así que
0: Qué
1: lo de
0: bueno.
1: Mar del Plata está confirmado de antes, así
0: Coincidieron
1: que
0: aparte las
1: tenemos
0: fechas.
1: Sí, nos queríamos morir cuando coincidió todo, pero bueno, ya estaba todo armado allá. Y, pero bueno, tenemos amistades y gente allegada de la zona que se va a acercar a ver la peli. Y eso, invitamos a la comunidad en general a poder acercarse, informarse, por ahí a derribar muchos mitos a través de la mala información que hay a raíz de la planta. Entonces nos parece súper válido que la comunidad en general, que por ahí no está muy en contacto con la planta, vaya, se informe y realmente se van a sorprender.
0: Sí, así es. Noel, muchas gracias por estos minutos con Radio Nacional. Buen viaje también.
1: Muchísimas gracias y gracias por el espacio. Y bueno, ojalá que lo puedan ir a visitar el domingo a las 4:30, 5 menos cuarto. Y bueno, cualquier devolución que nos quieran hacer llegar a través de Instagram, nos pueden escribir ahí por Muma Neuquén o Ni Loca Producciones.
0: Buenísimo. Gracias, Noel. Abrazo.
1: Abrazo, chau, chau.
0: Bueno, hasta aquí los hemos acompañado en la tarde de Radio Nacional con la información. Quédense con la compañía de Mónica Uraga, con la música, la buena propuesta siempre, la compañía de Nacional en la tarde. Nos vamos a reencontrar el próximo martes en lo que será nuevamente la mañana de Nacional, la tarde Nacional. Y también, obviamente, quédense porque todavía tenemos la noche de Nacional. Hasta mañana.

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1: La Biblioteca Popular Lago Puelo cita a Candela Brualia a presentarse en horario de atención en su sede de Avenida Los Notros y Las Margaritas con motivo que se le dará a conocer ante su presencia. Spliff recuerda a la población que quedan varios meses para la reducción de combustibles. Recomendamos planificar para poder optar por el traslado o el chipeo. En caso de quemar, observar las condiciones meteorológicas, actuar con moderación. Los días ideales para la quema son aquellos en que el aire se mueve levemente y puede irse del valle. Nunca quemar las hojas y no hacer montones superiores a 2 metros cúbicos. Sigamos trabajando para generar una zona defendible pensando en la salud de quienes habitamos en la región. La Municipalidad de Lago Puelo invita a toda la comunidad a participar del acto protocolar que se realizará con motivo de conmemorarse la Revolución de Mayo, que constituye el nacimiento de nuestro primer gobierno patrio en el año 1810. Dicho acto se realizará el lunes 25 de mayo a partir de las 11 en la Casa de la Cultura de la Municipalidad de Lago Puelo. Spliff informa que los días martes y jueves no se emiten permisos. El horario de atención para emitirlos es lunes, miércoles y viernes de 8 a 13 horas. El Servicio Forestal Andino informa a la comunidad que para el aprovechamiento de especies forestales nativas y exóticas se debe realizar la solicitud de aprovechamiento y obtener un permiso forestal. Para más información, dirigirse a las oficinas en Perito Moreno 3570. 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Se informa a la comunidad que está terminantemente prohibido entrar caballos al predio de Radio Nacional El Bolsón. Edictos y citaciones. El Juzgado Único Letrado de Primera Instancia en lo Civil, Familia Comercial, Laboral Rural y de Minería de la Circunscripción Judicial del Noroeste del Chubut, con asiento en Avenida de los Notros, sin número, de la ciudad de Lago Puelo, a cargo del doctor Guillermo Gregorio, juez, secretaría a cargo de la doctora Celeste Alejandra Ariet, en otros caratulados, Garegnani María Araceli, sobre sucesión a 20 estato, cita y en plaza por 30 días a todos los que se consideren con derecho a los bienes dejados por la señora Garegnani María Araceli para que se presenten a juicio. El Juzgado Único Letrado de Primera Instancia en lo Civil, Familia Comercial, Laboral Rural y de Minería de la Circunscripción Judicial del Noroeste del Chubut, con asiento en la ciudad de Lago Puelo, cita en la Avenida Los Notros sin número, a cargo del doctor Guillermo Gregorio, juez, secretaría a cargo de la doctora Fernanda Viscardi, en autos caratulados MOL, José Lindolfo, sobre sucesión a 20 estato, cita y en plaza por 30 días, a todos los que se consideren con derecho a los bienes dejados por el señor MOL, José Lindolfo, para que se presenten a juicio. Salud. Se informa a la población en general que ingresaron vacunas antigripal para los siguientes grupos: personal de salud, ámbito público y privado, mayores de 65 años, embarazadas en cualquier mes de gestación, puérperas, hasta 10 días posparto, niños y niñas de 6 a 24 meses, inclusive, personas de 2 a 64 años con factores de riesgo, diabetes, hipertensión, cardiológico, obesidad. Acércate al vacunatorio del hospital de lunes a viernes de 9 a 14 horas y lunes y miércoles y viernes de 16 a 19.30 horas. Salita de tu barrio de lunes a viernes de 8 a 14 horas. Educativas de Río Negro. Capacitaciones 2026 en el CEA 3. Jornadas de huerta, módulo, producción de la propia semilla para la huerta familiar. Reconocimiento de semillas, géneros, especies, variedades. Selección de plantas, sanidad, rusticidad, productividad, aislamiento de otros cultivos de huerta, secado, separación y limpieza, almacenado, prueba de germinación, rotulado y registro de información. Martes 26 de mayo, 14 a 17.30 horas. Inscripción previa al WhatsApp 294-415-4513. Educativas de Chubut. La Escuela Secundaria número 788, especializada en arte, llama a la presentación de proyectos para la cobertura del siguiente espacio no nomenclado. Artes Visuales en la Modernidad y la Contemporaneidad, 4 horas cátedra, quinto primera, suplencia, artículo 12. Para pasar a instancia de entrevista es necesario obtener 60 puntos. Los concursantes que así lo deseen pueden solicitar al mail de la escuela la rúbrica de los proyectos, escuela788@chubut.edu.ar. Los proyectos serán recepcionados en la Secretaría de la Escuela de 8 a 18 horas. El cierre del llamado será el jueves 28 de mayo a las 12 horas. El Instituto de Educación Superior 813, profesor Pablo Lupi, llama a concurso para los siguientes espacios curriculares. Profesorado de Educación Primaria, sede del Lago Puelo. Primer llamado, Educación Digital. Profesorado de Educación Secundaria en Lengua y Literatura, sede del Lago Puelo. Tercer año, primer llamado. Sujetos del aprendizaje para conformar pareja pedagógica. Profesorado de Educación Especial en Discapacidad Intelectual, sede del Lago Puelo. Tercer año, cuarto llamado. Ciencias Naturales y su didáctica 2. Profesorado de Educación Secundaria en Geografía, Aula Extendida del Hoyo, segundo año, primer llamado, Educación y TIC. Tecnicatura Superior en Gestión Cultural, tercer año, primer llamado, Lenguajes Artísticos 3. Consultas y presentación de propuestas, concursos isfd813@gmail.com. Fecha límite para la presentación de antecedentes y proyecto, viernes 22 de mayo hasta las 19 horas. La Escuela Waldorf Crisol de Micael realiza la búsqueda de maestro, maestra para incorporar a primaria, sexto grado, a partir del ciclo 2026. Se requiere para su presentación tener título docente, interés en formarse en la pedagogía Waldorf o formación completa en la misma, residir en la zona. Enviar currículum vitae al correo escuelacrisoldemicael@gmail.com. Reuniones y asambleas. AFIDA, Asociación Civil de Actividades Físicas y Deportes Adaptados con Personería Jurídica, número 1927 de la localidad del Bolsón, convoca a sus asociados a la Asamblea General Ordinaria fuera de término que se realizará el día 22 de mayo a las 19 horas con una tolerancia de 10 minutos en la calle Pedro Mora, 1825, barrio 36 Viviendas, con los siguientes temas a tratar. Elección de dos socios para firmar el acta de la Asamblea junto al presidente y secretario. Razones de la convocatoria fuera de término. Aprobación de estado de recursos y gastos, memoria e informe de la Comisión Revisora de Cuentas correspondientes a los ejercicios 2024-2025. Elección de miembros de la Comisión Directiva para la finalización de mandato. Información general de las actividades de la asociación. La Municipalidad del Hoyo invita a la comunidad a compartir el acto y el locro del 25 de mayo. En el marco del inicio de la Semana de Mayo, se anunció el acto y locro que se van a realizar el próximo lunes 25 en conmemoración de la Revolución de Mayo de 1810. El encuentro será en el Zoom de la Escuela 81 de El Pedregoso a partir de las 11:30 horas. La invitación es para todos los vecinos y visitantes de la localidad que deseen compartir una nueva jornada patria, donde se llevará a cabo el acto oficial, habrá números artísticos y se culminará la jornada con un locro para todas las personas presentes. El salón dispondrá de mesas y sillas. Para la comodidad de todos los asistentes, se solicita que cada persona lleve sus propios platos y cubiertos. La Asociación Cooperadora del Hospital Rural de Lago Puelo convoca a los señores asociados a celebrar la Asamblea Ordinaria, la cual tendrá lugar el día 5 de junio a las 17 horas en la sede de la Biblioteca Popular de Lago Puelo, cita en Avenida Los Notros y Las Margaritas de la localidad de Lago Puelo. El orden del día de la Asamblea será el siguiente: elección de dos asambleístas para firmar el acta de la Asamblea junto con la Presidenta y la Secretaria. Segundo, lectura y consideración de la memoria, balance general, ejercicio 14, año 2025, inventario, cuenta de gastos y recursos.

Invitados 60 personas, destinado a personas que realizan el curso por primera vez y no poseen carnet. La asistencia a las tres jornadas es obligatoria para poder rendir el examen final. Curso gratuito, costo del carnet 10.000 pesos. Consultas de inscripciones al 294-4491-692, WhatsApp 2944-161129, mail carnetmanipuladoreb@gmail.com. La Fundación Bosques Nativos Argentinos invita a toda la comunidad de la Comarca Andina a participar de acciones de restauración en distintas áreas naturales y hogares de vecinos de Puyén y Mallinogado. Durante todo el invierno del 2026 se realizarán actividades de plantación de árboles nativos y erradicación de pinos en articulación con diferentes organizaciones comunitarias. Las jornadas tendrán lugar durante distintos fines de semana entre mayo y agosto y forman parte de un programa de intervenciones regenerativas iniciado en 2015 que busca alcanzar 20.000 árboles nativos plantados hacia la primavera de 2026. Solicitar link de inscripción al 2944-6461-66. Se viene la sexta edición del MUMA Fest Patagonia, del viernes 22 al 24 de mayo de 2026. Por segundo año consecutivo en la comarca andina del Paralelo 42. MUMA somos un festival internacional que exhibe anualmente en pantallas patagónicas sobre obras audiovisuales realizadas por mujeres, lesbianas, bisexuales, travestis, transexuales, intersexuales, no binarias. Este año la propuesta es de 3 días, 3 localidades y 4 sedes. Viernes 22 de mayo de 17 a 20 horas en Género y Diversidad del Lago Puelo y de 21 a 1 de la mañana en el Centro Cultural Keuquén Aoniquén de Lago Puelo, proyecciones y after cine. Sábado 23 de mayo de 15:30 a 22:30 horas en la Casa de la Cultura de El Hoyo. Domingo 24 de mayo de 16 a 20 horas en el Instituto de Formación Docente Continua de El Bolsón. Este año retomamos la producción del EMAP, Encuentro de Mujeres de Medios Audiovisuales de la Patagonia, que tendrá lugar en formato presencial el sábado 23 de mayo de 10 a 12 horas en la Casa de la Cultura del Lago Puelo, Chubut, Argentina. Con inscripción previa, solicítala a través del Instagram del festival. La Secretaría de Producción y Empleo abre la inscripción a una nueva propuesta de cursos gratuitos en el marco del Plan Integral de Capacitaciones. En esta oportunidad vamos a estar ofreciendo capacitaciones orientadas a fortalecer emprendimientos productivos locales, el desarrollo de nuevas herramientas para la búsqueda de empleo y conocimientos específicos en oficios que contribuyan a una generación del trabajo. Las inscripciones se harán de manera presencial en la Secretaría de Producción y Empleo, ubicada en Galería de los Pioneros, Onelli 2747, planta baja, de lunes a viernes de 8:30 a 13:30 horas. Para más información sobre el contenido de los cursos y otras consultas, contactanos al 2944-576023. 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
2: Las 6:00 p.m. en la República Argentina. Crece la producción de petróleo y gas. En abril se extrajeron 800.093.000 barriles de petróleo por día, lo que representa una suba del 19% con respecto al mismo mes de 2025. También se registró un crecimiento en la extracción de gas con un incremento del 2,8% interanual, promediando más de 140 millones de metros cúbicos por día, informó la Secretaría de Energía. Importante movimiento turístico para el fin de semana largo, el informe de Cristian Varela.
3: Se espera un movimiento intenso en la terminal de ómnibus de Retiro, donde entre arribos y partidas se registrarán 4.074 servicios de larga distancia entre hoy y hasta el martes próximo, donde los destinos más elegidos son la Ciudad de Buenos Aires, la costa atlántica bonaerense, donde se destaca Mar del Plata, mientras que en el litoral las ciudades más elegidas son Paraná, en Entre Ríos y Puerto Iguazú en Misiones. Por su parte, en la zona centro del país, los destinos más elegidos son Córdoba Capital y Capilla del Monte.
2: La información deportiva con Nicolás Álvarez.
4: Hoy sigue la Copa Argentina con el partido que van a jugar por los 16avos de final a partir de las 20, Unión e Independiente en el estadio de Newell's Old Boys de Rosario. 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
2: En Santo Tomé, provincia de Corrientes, en donde nos escuchás por AM780, la temperatura es de 14 grados, cielo algo nublado. Aquí en Buenos Aires, 12 grados una décima, humedad 63%, el cielo está nublado.
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0: 6:03 de este viernes de segundo round por Radio Nacional. Ya se viene el fin de semana. Veíamos bellísimas imágenes de Zárate en la provincia de Buenos Aires. El saludo a los oyentes allí, Río Paraná. Veíamos el puente Zárate Brazo Largo y también a la gente de Comodoro Rivadavia con un lindo atardecer sobre el mar argentino. Así que también el saludo para la gente de la Patagonia que nos sintoniza a través de Radio Nacional. Y con información de servicios hasta ahora, el tiempo y también mensajes, porque además recordamos línea de oyentes porque estamos sorteando un libro.
1: Así es, ahora aquí 12 grados una décima la temperatura, parcialmente nublado el cielo, estuvimos por Córdoba. Si sí. Te vas a Córdoba, llévate abrigo, te cuento que mañana sábado la mínima es de 3 grados, la máxima de 17, parcialmente nublado el cielo, al igual que el domingo, pero la mínima será de 7, la máxima de 16, y mejora un poquito el lunes, sale un poquito más el sol, el cielo estará algo nublado, 8 la mínima, 18 la máxima. Mensajes al 113-870-7485. Hola, excelente programa, dice por aquí el gato Garraza. Quiero saludar a todos los operadores del país en su día, este próximo domingo. Ah, claro, sí. El gato es operador de Radio Nacional, por supuesto. Ricardo de los Polvorines, buenas tardes, acá siempre presente junto a ustedes. Deja los últimos tres de su número de documento porque estamos sorteando la novela Cuando te vas de Pamela Stupia y Lorena desde La Matanza al 113-870-7485. Aparte de anotarse por el libro, contarnos que es de La Tablada. Dice, sopa con sémola, cúrcuma, epa, pimienta, zapallo o acelgas licuadas o mixeadas.
0: ¿Cómo se llama la señora?
1: Lorena.
0: Muy bien, Lorena.
1: Está tomando nota.
0: Estamos generando, y está muy bueno, y sobre todo con los oyentes de distintas partes de la República Argentina, distintas propuestas de sopa.
1: Sí.
0: Claro que sí, con distintos ingredientes, con distintos climas. Y cada uno, y además saliendo, por supuesto, de las sopas comerciales,
1: tradicionales,
0: buscando nuevamente volver a casa.
1: Sí, claramente. Sí, sí. Yo le agregaría, ¿sabes qué, Lore? A ver. Ya que tiene cúrcuma, una pizquita de pimienta.
0: Muy bien, una pizca.
1: Sí. Una pizquita para potenciar la cúrcuma.
0: Muy bien, muy bien, muy bien. Todo está aceptado y todo viene muy bien. Y el saludo a la salida vemos, dice el señor Pepe Undiano, desde el control. El saludo, por supuesto, anticipado o no para los operadores.
1: Sí, claro, el domingo se los estará saludando, menos a Pepe Undiano,
0: Él quería un regalo anticipado. Dijo, sí, pero antes tiene que ser.
1: Dice, miren que me hacen bullying ustedes. Lorena dice, sí, pimienta. Y lo puse, genial. Ah, mala mía que no lo leí. Ah.
0: Bueno, el saludo a todos los operadores por anticipado. Y el lunes, nuevamente aquí, estaremos, por supuesto, 25 de mayo, saludaremos nuevamente a los operadores con posterioridad a su día, que es el día domingo. Y ahora me voy a Casa de Gobierno, porque es una tarde con mucha información y nosotros tenemos que apurar el paso, si no acá el señor Pato Yulce me va a cogotar. La señorita Liliana Arias, ahí está. Liliana, con toda la información desde Casa de Gobierno. Lili, ¿cómo estamos?
2: Muy buenas tardes, me prendo a la casa de Lorena, ¿dónde vive Lorena? Y llevo la pimienta, Lorena.
1: En La Tablada.
2: Lorena, de ahí, de la Ferre de Soy. Vamos. Llevo pimienta, espérame.
0: ¿Cómo estamos, Lili?
2: Bien, apuradísima estamos. Increíble que un día me estemos tan apurados.
0: Mucha información.
2: Ay, por favor. Escuchame una cosita. ¿Estuvo acá reunido?
0: Sí.
2: El jefe de gabinete, Manuel Adorni, la idea es recuperar la impronta, la agilidad. Más que la impronta, la agilidad en la gestión. Entonces, mientras que Toto Caputo, el ministro de Economía, daba una conferencia de prensa en el Ministerio de Hacienda, en la cartera de Hacienda, explicando cómo bajaban las retenciones, acá Manuel Adorni se reunió primero con el canciller Pablo Quirno. ¿Por qué? Porque en horas, nada más en minutos, te diría, y esto anunciado por el propio Adorni, se manda otro paquete de leyes al Congreso de la Nación. ¿Y por qué se reunió con Quirno? Porque la ley del superrigi encabeza todo este paquete de leyes. Y es el que tiene que llevar adelante, en definitiva, Quirno para atraer inversiones en el exterior. Recordemos que cuando se presentó el superrigi, la idea es que se puedan instalar en la Argentina empresas que no están instaladas, que no hay todavía sectores que trabajen con esa con esas empresas. Entonces, la idea es atraer nuevos mercados, nuevas empresas. Por eso, Quirno, bastante tiempo reunido con Adorni. Terminó Adorni, con Quirno pasó Patricia Bullrich, la senadora nacional. ¿Por qué? Porque dentro del paquete que se manda hoy mismo al Congreso está ley de ludopatía, ley de lobby y el etiquetado frontal. Son tres leyes que va nuevamente, que va a tratar el Congreso, uh-huh, y queda todavía en stand-by porque se presentó, pero no se le dio un debate profundo todavía. Lo que queda colgando en el Congreso todavía es la ley de reforma electoral. Entonces, nuevo paquete de leyes que se manda hoy mismo, darle agilidad a la gestión, por un lado, y por otro lado, lo que se dicen distintas fuentes del Ministerio de Economía, que hay un shock externo tan brutal, en materia geopolítica, en materia internacional, que la Argentina está tan bien posicionada que hasta Cristalina Georgieva, la presidenta del FMI, pone a la Argentina como como los menos vulnerables del planeta, ¿sí? Dadas las políticas de shock que aplicó y viene implementando la Argentina. Así que la idea es agilizar la gestión, por un lado, por otro lado, empezar a debatir, obviamente, nuevas propuestas, y por otro lado, viste que hoy tuvimos un problemón a la mañana temprano. Resulta que Kirchner hoy tuvo un día de protagonismo absoluto.
0: Sí.
2: Se fue a Olivos, se sacó una foto con el presidente y dijo, atención, ¿sí? Atención, dos leoncitos ahí arriba, diciendo, va a haber una primavera floreciente. El tema es que todo esto hay una concatenación. Ayer, desde la embajada, desde la Cancillería uruguaya, se anunció que el Papa León va a estar viniendo a Latinoamérica en noviembre. Papa, hoy tuvimos que averiguar todo esto. Parecería que sí.
0: Exactamente, están dados los indicios, y a partir de todo esto que vamos concatenando, recordemos también, como vos decías, Lili, la presencia de el canciller Pablo Kirchner, la ministra Sandra Petovelo, con autoridades de la Iglesia ayer, el arzobispo García Cuerva, también las autoridades de la Conferencia Episcopal. Esta reunión del canciller Kirchner anunciando una noticia para la primavera y cerrándolo con el Dios bendiga a todos los argentinos, como lo hace el presidente, como lo hace el jefe de gabinete, pero en este contexto, mencionar a Dios, exactamente, también va camino a la misma, en la misma dirección. Se van atando cabos, y porque además, claro, confirmar una visita a Uruguay nos deja muy cerca, uh-huh, y siempre ha sido una tradición que los papas, cuando han viajado, han unido, ¿no?
2: Varios países.
0: Exactamente. Así que sí, hay que estar atentos.
2: La idea es que Argentina, por lo menos esto es lo que se está manejando en off, que probablemente, en caso de que Papa llegara en noviembre a la Argentina, sí, estaría en, se le ofrecería como lugares, en definitiva, para su visita, Córdoba, Santiago del Estero y, obviamente, la ciudad de Buenos Aires. Son los tres lugares en donde se está evaluando desde la Iglesia, el Vaticano y la Cancillería, una vez que se confirme la presencia del Papa aquí en la Argentina, o la visita más precisamente, pero la incógnita la dejaron abierta,
0: sí,
2: de cara a un fin de semana largo, con una reunión de gabinete en el medio y con un Tedeum el 25 de mayo en la Catedral Metropolitana, que también va a dar Jorge Ignacio García Cuerva, el arzobispo de Buenos Aires, y que forma parte de el protocolo, si se quiere, o de las celebridades por parte del 25 de mayo, que es el gesto que hace la Iglesia en materia de unión para con las autoridades políticas.
0: Repasamos rápidamente. 9:40 camina el presidente junto a el resto de el gabinete desde Casa de Gobierno por la Avenida Rivadavia, Catedral uh-huh. Metropolitana. A las 10 el Tedeum. La homilía, obviamente, de Jorge García Cuervo, del arzobispo de Buenos Aires.
2: Uh-huh.
0: Luego.
2: Y van ahí nomás, frente al cabildo, o sea, a 50 metros, y bien salen, va a haber un escenario. Allí van a estar los granaderos de distintos regimientos también, con bandas sonoras, con distintos regimientos, para entonar el himno nacional argentino. De hecho, hay toda una convocatoria para que la gente pueda participar, sí, que vengan con banderas. Parece que le van a dar chocolate en Plaza de Mayo. Chumerío que te voy pasando, ¿eh?
0: Bien.
2: Parece que va a haber una chocolateada en Plaza de Mayo y que todo esto va a ser cadena nacional, sí, 25:00, como es habitual.
0: Sí.
2: Con el himno nacional, esto es cadena nacional. Ahora va a haber una cadena oficial, todo lo que hace al Tedeum y el acto frente al Cabildo, que va a ser muy breve, va a participar el gabinete, pero va a estar, forma parte de los actos oficiales para luego venir todo nuevamente el gabinete en pleno, encabezado por el presidente Javier Milei, hacia Casa de Gobierno, porque aquí reunión de gabinete.
0: Liliana Arias, con toda la información de una tarde muy movida, con mucha actividad, tanto en el Ministerio de Economía como en Casa Rosada. Lili, buen fin de semana, descansar, un abrazo grande.
2: Lindo fin de abrazo, chau chicos.
0: Chau, chau.
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0: 6:17 minutos en la República Argentina. Seguimos haciendo segundo round por Radio Nacional. Brevemente decimos que el organismo de gobierno, organismos de seguridad, han logrado levantar el bloqueo al aeropuerto de El Alto, localidad muy próxima a La Paz, Bolivia. Esto en el marco de las protestas que señalamos continúan, que se extienden desde hace 3 semanas. Y en instantes más habrá una conferencia de prensa con integrantes del Poder Ejecutivo, del gobierno que preside Rodrigo Paz Pereira. Así que veremos cuáles son las decisiones mientras crece la crisis y la tensión en el vecino país. Fin de semana largo en donde nos hacemos preguntas en materia meteorológica para saber qué va a suceder en toda la República Argentina, saber si va a haber, si continúan las bajas temperaturas y si en definitiva tendremos también heladas y posibilidades de nieve. Quien entiende en estas cuestiones y nos gusta poder saludar hasta ahora de la tarde es Mauricio Saldívar, meteorólogo de meteored.com.ar. Mauricio, ¿cómo estamos? Buenas tardes.
1: Hola Hernán, ¿qué tal? Buenas tardes, ¿cómo estás?
0: ¿Cómo estás vos?
1: Sí, un poco con la voz tomada. El cambio, estamos todos.
0: Somos muchos, y complicados, claro, sí. Porque además hay como un ambiente de mucha situación de catarro, de gripe, de tos, y transitamos lugares por ahí a veces no tan ventilados, y eso complica las cosas. ¿Qué esperamos para el fin de semana largo?
1: Bueno, tenemos un fin de semana caracterizado especialmente por las condiciones de estabilidad. Es decir, que no estamos esperando precipitaciones, no estamos esperando tormentas, salvo en el extremo nordeste del país, allí en Misiones puede haber algunas tormentas, pero estos días van a estar caracterizados por las bajas temperaturas y por condiciones generales de buen tiempo. Pero debemos acordarnos que con estas temperaturas por ahí para algunos no es tan buen tiempo. Vamos a tener heladas en varios sectores del país, especialmente en el centro y el oeste de la República Argentina, centro-sur de la provincia de Buenos Aires, regiones cuyanas, zona de sierras de Córdoba, San Luis, algunos lugares en las provincias de Salta, Jujuy, Catamarca, La Rioja. El frío se está haciendo sentir con todo en gran parte del territorio nacional.
0: Bien, podemos decir, Mauricio, que, porque, a ver, esto desde el sentido común, que había habido o que tuvimos un otoño que comenzó más tarde, me refiero a temperaturas las de marzo y algunos días de abril, y ahora es como que tenemos un, puede decirse, como un invierno anticipado.
1: Exactamente, lo definiste muy bien. Estamos teniendo ahora, a mediados de mayo, temperaturas típicas del mes de julio, pero no tanto por los valores, sino por la persistencia del frío. Hay veces que en el mes de mayo suelen ocurrir estos eventos de temperaturas frías, claramente uno lo asocia al chocolate caliente del 25 de mayo, pero son eventos puntuales y después las temperaturas se recuperan. Ahora nos venimos con varios episodios de entradas de aire frío de origen polar que han hecho bajar la temperatura en gran parte del país, y esta persistencia de estos valores de temperaturas frías son los que nos están haciendo pensar en que efectivamente se ha adelantado el invierno.
0: Muy bien, y aquí en la Ciudad de Buenos Aires con humedad alta en días como hoy, en donde la percepción, esto me refiero a la gente que va caminando por la calle, quizás lo sienta más, ¿no? Sienta más el frío en la mañana desde ya y también en la noche. Pero vos decías perspectivas de estabilidad y sin lluvias.
1: Sin lluvia. Lo que pasa es que ahora estamos teniendo un poco de aporte de aire del este. Entonces eso va cargando lentamente la atmósfera con humedad, por eso vamos a tener nieblas y neblinas en algunos sectores. Las mañanas del sábado, el domingo y el lunes. Pero la buena noticia es que a partir del lunes, mejor dicho, a partir del domingo, el viento comienza a rotar un poco más hacia el norte. Esto lo vamos a sentir en la Ciudad de Buenos Aires, particularmente el lunes, pero desde el domingo la tarde todo el centro y norte del país va a experimentar un gradual ascenso de temperatura que se va a mantener los primeros días de la próxima semana, que va a seguir sin lluvias, que va a seguir con buenas condiciones meteorológicas y con temperaturas recuperándose un poquito como para dejar atrás estos episodios de temperaturas muy, muy frías que estamos teniendo.
2: Hola Mauricio, Carla te saluda, ¿cómo estás?
1: Hola Carla, ¿cómo andás?
2: ¿Cómo va? Así como se adelantó el invierno, ¿será un invierno entonces más corto, más cálido, más frío?
1: No, mira, el promedio, nosotros lo que hacemos es sacar las temperaturas medias y en base a eso hacemos una estimación de cómo va a ser. No podemos decirte si va a ser tal día más frío, claro, sino que hacemos un promedio para todo el mes. Y lo que nos están diciendo los modelos es que este invierno va a ser relativamente normal. Eso no implica que no haya episodios de temperaturas bajas, pero que lentamente van a ir recuperándose las temperaturas. Estos episodios son mezcla de varios factores que están relacionados con algunos índices globales. Todos conocemos el Niño, la Niña, pero hay otros indicadores globales que tienen una variabilidad más corta en el tiempo y por ello estamos teniendo estas irrupciones de aire frío. La tendencia nos indica que esas variaciones bruscas de temperatura van a ir siendo cada vez menos importantes en el invierno, pero lógicamente vamos a tener el descenso de temperatura habitual en el invierno, que es lo lógico y lo normal. Pero ya te digo, en cuanto a las temperaturas, esperamos que junio por ahí puede ser un poquito entre normal y un poquito más frío, especialmente en el este de la provincia de Buenos Aires. Pero el mes de julio y agosto va a ser de normal a más cálido que lo normal.
0: Bien, bueno, a tener en cuenta entonces, claro, con eso desde ya que están planteando los modelos con los que ustedes trabajan, así que es información muy valiosa para empezar a hacer previsiones y empezar a tenerlo en cuenta. Desde ya, todos abrigados como corresponde y siguiendo la información precisa como la que está en meteored.com.ar. Mauricio Saldívar, gracias por la información, gracias por estos minutos, un abrazo grande.
1: Abrazo y que pasen un excelente fin de semana.
0: Igualmente para vos.
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0: 26 minutos nos separan de las 6 de la tarde hasta las 18.45. Esto es segundo round con la conducción de Hernán Mundo, 11-3-870-7485. Ariel desde La Pampa. Tengo una sopa que pocos conocen, es alemana, sopa de leche con pequeñas bolitas de masa. La tomábamos mucho en el campo de chicos. Muy rica, dice Ariel.
1: ¿Cómo ha enganchado el tema de la sopa? Sí. Muy bien, y además con distintas propuestas. Muy bien, Ariel, gracias por este mensaje y sugerencia, por supuesto, bienvenida.
0: Así es. Buenas tardes, excelente compañía. Mientras mateamos a full y hacemos tortas fritas desde Barracas, Osvaldo.
1: El saludo para Osvaldo y toda la envidia.
0: Sí. Muy bien. Sí. Y acá Miguel de Montserrat. Hola, segundo round, quiero participar por el libro, mañana es mi cumple. Ah, mira, como el obelisco, cumpleaños mañana. Lo sigo escuchando y saludos a la gente de Ferro.
1: Muy bien, un abrazo grande. Un saludo para los oyentes que nos escuchan en todas partes de la República Argentina. Nos ponemos serios para hablar de una situación realmente que está teniendo derivaciones de todo tipo, porque desde ya allí se investiga asociación ilícita, estafa, el ejercicio ilegal de la medicina. Lo veníamos señalando con otros testimonios. Se han clausurado otros 10 lugares sospechosos después de lo que fue el cierre de esta clínica Argentina Salud de González Catán en el partido de La Matanza. Claro, pero en el medio hablamos de personas damnificadas, familiares de personas que fueron muy mal atendidas, propias personas que fueron mal atendidas o que fueron atendidas por personas que no ejercían como debían la salud con un título habilitante. De hecho, se ha encontrado una valija llena de sellos médicos que complican a uno de los dueños de esta institución. Pero para tener en primera persona el testimonio de alguien que ha vivido lo que sucedía allí en Argentina Salud, en González Catán, charlamos con Yanel Belén. Yanel, Hernán Mundo, aquí en Radio Nacional. ¿Cómo estás?
2: Hola, buenas tardes.
1: Yanel, le contamos a la gente, madre de un niño que fue atendido en esta clínica de La Matanza, mal diagnosticado y que afortunadamente tuvo una buena atención médica en el hospital de niños, en el hospital Juan Garrahan, hospital de pediatría de la ciudad de Buenos Aires. Contanos un poquito cómo ha sido la historia.
2: Mi hijo empezó a presentar síntomas de como agitamiento y con un poco de tos. A lo cual, bueno, yo dije, seguramente se me está por engripar o le está por agarrar una angina, porque era justo la época de mayo del año pasado. Sí. Y bueno, lo llevo a esta clínica por guardia pediátrica y me atiende un médico que me dice, o sea, supuesto médico, ahora sabemos que no eran, pero me dice que el nene tenía síntomas alérgicos. Me dice que me quedara tranquila, que le diera solamente un jarabe antialérgico y un jarabe para la tos, porque como el nene tosía mucho, me dijo, y dale este jarabe para que esa tosecita que tiene se le vaya yendo. Lo traigo a casa de nuevo, según yo, el nene iba a recuperarse con lo que el médico me dijo. Y al otro día el nene ya no quiso comer nada, daba sorbos solamente de líquidos, se me dormía cada rato, lo empecé a notar más agitado todavía, me preocupo, lo vuelvo a llevar yo a esta clínica y me dice la doctora que me atendió, había cambiado la guardia, me dice, el nene tiene neumonía, me dice. Me lo vuelven a medicar al nene, vuelven a mandarle remedios, y que ellos mismos me lo venían ahí en la misma clínica encima. Me vuelven a mandar antibióticos, amoxicilina con glabulónico, me dan que le diera unos jarabes también y un par de cosas más, que está todo en el historial clínico. Y no me mandó a hacer placa, porque generalmente cuando uno diagnostica una bronquitis, una neumonía, lo primero que hace el médico es decir, anda, sacate una placa, y bueno, es para mostrarte justamente, sacar el diagnóstico correcto y decirte, sí, mira, estás con una neumonía, estás con una bronquitis. Nunca le mandó placa, nunca le mandó a hacer nada. Y me dice, listo, andate a casa, por 7 días quédate en casa, como diciendo, se va a recuperar, que tranquila en la casa. Yo vuelvo a casa con el nene, otra vez medicado, cada vez estaba peor. yo le estaba dando el remedio ese que encima le hizo bolsa al estómago porque al nene no estaba comiendo, y con antibióticos en el estómago el nene empezó con vómitos y se me dormía cada rato, estaba desganado, y yo me empiezo a preocupar más porque cuando el nene se me duerme por última vez, ya directamente tenía los labios morados y las costillas hundidas. A lo cual, bueno, se hizo creo que 1:00 p.m, yo le quiero ofrecer comida, el nene me rechaza y quería dormir. El nene quería dormir porque, claro, no estaba sin oxígeno, es como que alguna persona la estén asfixiando de a poco, y obviamente al no tener oxígeno, persona cualquiera se empieza a desganar, empieza a perder como conocimiento. Yo salgo corriendo al Garrahan. Imagínense, yo soy de González Catán, tengo hospitales acá, pero lamentablemente acá los hospitales es la muerte. Entonces tuve que salir corriendo al Garrahan, y cuando llego le digo, el nene está sin respirar, le digo, y lo traía a UPA medio que dormidito, pobrecito, y bueno, me dicen, tráelo rápido, entralo, y lo primero que le empiezan a poner es el oxígeno y las series de PAS. Después viene una enfermera, me dice, mamá, dale este corticoide, para que obviamente el nene empiece a reaccionar, se le abran las vías respiratorias y todo. Me dice, el nene está con una crisis asmática. Y me preguntaron por qué esperé hasta último momento para llevarlo, cómo llegó mi nene. No es que yo esperé, no es que yo fui responsable, fue básicamente la responsabilidad de ellos. Me lo medicaron, me dijeron que vuelva a casa 2 veces, que el nene iba a estar bien. Le diagnosticaron que era neumonía sin hacerle placa, me lo medicaron, hicieron que yo al nene le diera remedios que no nada que ver con lo que él tenía. El nene necesitaba urgente oxígeno. Se me iba el nene. Hoy en día lo puedo contar, pero porque reaccioné a tiempo. No iba a llegar mi hijo, iba a ser otra historia la que yo iba a contar, lamentablemente.
1: Yanel, y efectivamente podemos, tenés la certeza de que los profesionales, los pseudo profesionales que atendían, evidentemente eran médicos falsos.
2: Sí, justamente el día de ayer yo estuve en el programa de Débora, sí, a las 4:00 p.m, llevé toda la documentación que tengo, y justo era la doctora que me diagnosticó neumonía, era uno de los sellos que estaba secuestrado, o sea, que pudo sacar a la policía, era uno de los médicos falsos, digamos, de los sellos que el mismo dueño de la clínica repartía a cada uno como para decir, sos fulano, sos mengano, sella con esto, y justo esa doctora que me atendió, no sé quién era esa persona, hoy en día no sé ni cómo se llama esa persona, estaba usando el sello de la doctora, que justamente el sello lo tenían, lo encontraron en el auto del dueño de la clínica.
3: ¿Cómo estás, Carla? Te saluda. Primero, celebrar que tu hijo esté bien, que reaccionaste a tiempo, eso es lo primero. ¿Cómo caes en este lugar? ¿Te lo recomiendan? ¿Es famoso en la zona? ¿La gente va porque los hospitales cercanos no funcionan bien? ¿Cuál es esa modalidad?
2: Claro, justamente es por ese tema, que habiendo hospitales acá públicos que la gente pueda acceder, se supone, a guardias pediátricas, tengo el UPA, lo tengo acá a 10 cuadras, tengo el Simple Vita a 2 kilómetros, tengo una sala de emergencia acá a 7 cuadras de mi casa, pero te rebotan porque no hay médico, porque no hay pediatra, porque no sé, vení mañana, andate para, te van pasando, no, andate al Evita, no, andate al Lupa, no, andate a otro lado.
3: Y tenés que andar peregrinando con el neno enfermo.
2: Exactamente, entonces uno dice, bueno, pago la consulta y tengo atención inmediata, y se supone una atención de clínica, una atención pediátrica que me va a sanar el nene o un adulto o a quien sea.
3: Jamás imaginás que los que están ahí no son médicos, claro.
2: No, obviamente que no, si ellos están hace 5 años ahí trabajando. Y aparte, ellos te ponen todas las especialidades, ahí tienes, pero para todo, tenés para fonoaudiólogo, tenés para hacerte placas, tenés para hacerte no sé, lo que vos busques para diabetes, para todas las especialidades, ellos la tienen.
3: Hasta la medicación, entonces, decías que te venden.
2: Claro, la medicación ellos mismos la venden ahí. O sea, el médico te la receta y te dicen, anda ahí adelante que los chicos te la venden, te la van a dar.
3: Negocio completo.
2: Sí, es como un kiosco.
1: Yanel Belén, con el testimonio en primera persona, y por cierto, se nos eriza la piel, sabiendo que además, no solamente tu caso, sino el de tantas otras personas que fueron mal atendidas, mal diagnosticadas, en algunos casos que se empiezan a conocer con un final que ha sido el peor, en otros casos, bueno, con gente que además está pidiendo saber cómo sigue un tratamiento que no se sabe realmente, como pasaba en el caso de tu hijo, si efectivamente estaba bien direccionado. Escuchaba, por ejemplo, testimonios de personas que están haciendo algún tratamiento psiquiátrico y decían, efectivamente, me estaban dando una medicación correcta.
3: Ahora tengo que
1: cambiar, además, ¿me estaba atendiendo psiquiatra o me estaba atendiendo una persona sin conocimientos? Lo cual es gravísimo.
2: Sí, no, pero aparte que mi hijo estuvo internado, llegó la misma fecha que, o sea, el 3 de mayo, yo lo llevé el 2 de mayo, al 3 de mayo lo vuelvo a llevar, el 3 de mayo ingreso en el Garrahan de urgencia y estuvo hasta el 5 de mayo en observación mi hijo.
1: Yanel Belén, el testimonio y agradecidos nosotros por, sobre todas las cosas, por la comunicación, pero desde ya, como decía Carla, celebrando que tu hijo esté bien, que haya dado con buenos profesionales en un hospital de excelencia como es el hospital Juan Garrahan, pero que además también, bueno, hayas podido sobrellevar, en tu caso pudiendo llevar a tu hijo a un lugar distante y que haya recibido la mejor atención. Y ojalá la investigación siga dando con los responsables, con una cantidad de delitos que están siendo investigados, desde asociación ilícita, desde el ejercicio ilegal de la medicina, y todo el trabajo que está haciendo el fiscal Garate allí en el partido de La Matanza para desentrañar lo que sucedía con esta red de clínicas. Reiteramos, 10 dependencias de estas instituciones de salud, 10 establecimientos han sido clausurados en las últimas 48 horas, así que veremos cómo sigue esta causa. Un abrazo grande, gracias por la comunicación.
2: Muchas gracias, buenas tardes.
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0: Últimos 5 minutos de este viernes de segundo round por Radio Nacional. Y nos vamos con qué temperatura aquí en la Ciudad de Buenos Aires.
1: Ah, sigue bajando. 11 grados 5 décimas la actual. Mañana la mínima 10 grados.
0: 10 grados, para sí. Estar abrigados.
1: Para estar abrigados. Aparte, poquito sol, casi nada de sol.
0: Tenemos ganador del libro.
1: Sí, Cuando te vas, de Pamela Stupia. Se lo lleva Lorena. 801 termina su documento. Ahora te escribo, Lorena, y te cuento cómo te haces de tu libro.
0: Novedades del Tren Sarmiento. Novedades no son las mejores.
1: No, presten atención.
0: Para el fin de semana.
1: Por favor. Desde mañana a la mañana, sábado 23 de mayo, hasta que finalice el lunes 25, feriado. O sea, 3 días, sábado, domingo y lunes, por obras ferroviarias programadas, la línea Sarmiento no va a prestar servicio entre Merlo y Moreno. Y por otra parte, dejará sin trenes directamente. No hay trayecto entre Moreno y Mercedes. Así que quienes tengan que viajar van a tener que ver otra forma.

0: mecánico es un buen número. Estuvo cerca del décimo por centésimas. Mañana, ¿a qué hora es la sprint? A las 13 horas. Sábado 13 horas, carrera sprint de Canadá. Y mañana a las 17 horas es la clasificación para la carrera del domingo, 17 horas también, después de la final que ustedes mencionaban con Gerardo Murúa, River Belgrano. Y para... En realidad vine por esto yo, Hernán, vos sabés.
1: A ver, si me
0: no me podía ir sin hablar de la Primera Nacional, porque tenés grandes partidos este sábado. El domingo sé que vas a ir con la familia a ver a Ferro. Ojo, porque si Ferro gana el domingo, ojo, no vamos a decir nada, pero los puntos le dan para quedar ahí, ¿eh?
1: Para depender... Para quedar en la conversación de lo más alto.
0: Exacto, sí. Porque ahora está Colón. Colón enfrenta a Mitre el domingo también a las 18, después del partido de Ferro. Un rival duro, Mitre, necesitado. Y el otro que está en la conversación es Morón, que enfrenta a Estudiantes, también domingo 15 horas, pero Estudiantes está en mejoría y si gana, por ejemplo, se mete en el reducido. Así que hay varios partidos importantes. Ferro, como decíamos, recibe a Central Norte, un equipo que viene mal, viene con flojos resultados. Y mañana sábado, por ejemplo, algunos partidos a las 15, Los Andes Racing de Córdoba parece el mejor.
1: Sí.
0: Porque Los Andes tiene también la posibilidad de ganar y quedar primero, superar a Colón.
1: Veremos si vuelve a convertir Ricky Centurión.
0: Claro, Racing de Córdoba necesita también sumar porque ahora está afuera de los ocho. Y otro duelo interesante me parece, más que nada, no sé si por presente, pero sí por historia, San Miguel Almirante Brown.
1: Totalmente.
0: Mañana y a las 15:30.
1: Mañana semifinales de la Liga Nacional de
0: Básquet. También.
1: Sí, señor. Quimsa Boca, 11:30 de la mañana, mañana por televisión. Partido bravo, de los bravos.
0: ¿En la Bombonerita?
1: No, no juegan en Santiago del Estero. Y por la noche en Comodoro Rivadavia, Gimnasia Ferro.
0: Están todos en cero, ya hubo partidos.
1: Cero, comienza la serie
0: de
1: semifinal.
0: Es como el kilometraje en cero, arrancan todos.
1: Arrancan mañana en cero, van a ser dos muy buenos partidos. Complejo partido para los visitantes.
0: Sí, sobre todo para Ferro.
1: Sí, el partido de Ferro es un partido complicado.
2: Gimnasia no
1: es uno de... No, sí, es uno de los mejores equipos.
0: Acá somos objetivos.
1: Claro. Sí. Gimnasia es uno de los grandes equipos de la competencia. Muy bien, nosotros nos vamos. 30 segundos finales.
2: Sí.
1: El señor Pato Schulz en la coordinación.
2: Sí.
1: Pato Brañeiro también por allí.
2: Sí.
1: Charlie Zuboski. El señor Pepe Undiano, lo saludamos por adelantado. El domingo, el día del operador.
0: Sí.
1: El señor Víctor Cabrera, ya
2: en
1: el streaming. Impecable.
0: Y hay visitas, Hernán.
1: Y hay visitas, por supuesto, aquí. El señor Ignacio Mundo.
0: Ignacio.
1: El señor
2: Mundo,
1: Nacho,
2: me suena ese
1: Federico
2: apellido.
1: Mundo.
0: Fede.
2: Me suena ese apellido.
1: Y el señor Mariano también aquí presente, Mariano, claro que sí.
2: ¿Todo
1: el
2: mundo?
1: Todos sí, claro.
0: Por un mundo mejor.
1: Sí, han llegado, bueno, algunos con camiseta de Ferro, otros llegan con camiseta de Boca, ahí reparten las pasiones, claro que sí.
2: Nosotros, los de Ferro se quedan, los de Boca hará fuerte.
1: ¿Qué va a ser? Nosotros no vamos, Carlita, no, el lunes no.
2: El lunes no, este feriado me lo tomo.
1: Muy bien.
2: Prometo no volver a hacerlo.
1: Agus, nos reencontramos la semana que viene.
0: La semana que viene, sí.
1: Un abrazo grande, buen fin de semana, pásenlo bien. 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
4: 18:46 minutos en la República Argentina.
5: 11 grados la temperatura en Buenos Aires, el cielo parcialmente nublado.
4: Estas son las voces del día.
6: Se eliminan las retenciones desde julio de este año a junio del año que viene a razón de 0,375 por mes.
7: Creo que el gesto, la señal es buena y bueno, llega en un tiempo que el productor tiene que valorar estos dos puntos.
8: La reducción en el caso de las retenciones, que creo que es algo que ya el presidente lo había prometido en la apertura de la sociedad rural.
9: Parece promisorio, importante, interesante. Creo que oil and gas, petróleo, gas está traccionando mucho. El campo está teniendo una cosecha histórica, espectacular.
10: Hay recitales en Córdoba, el partido de fútbol que también está en Córdoba, que se suma a los tres días. Y esto de que no llovió al día de hoy hace que la gente que tenía dudas se decidió a viajar.
4: Luis Caputo aseguró que la baja de retenciones no dependerá de la recaudación fiscal.
5: El ministro de Economía informó que la disminución de tributos a las ventas externas de soja, trigo y cebada seguirá un esquema definido con impacto fiscal ya calculado.
6: Para junio del 2027 llegan a cero, o sea, se eliminan las retenciones desde julio de este año a junio del año que viene a razón de 0,375 por mes.
4: Además, Caputo ratificó que el objetivo final es llevar las retenciones a cero para un eventual segundo mandato del presidente Javier Milei.
5: En tanto, el agro calificó de positivo el anuncio de la baja de retenciones.
4: Las bolsas de cereales y de comercio de todo el país

0: manifestaron que la reducción de los derechos de exportación anunciados por el presidente representa una señal positiva.
1: Señalaron que esa iniciativa mejorará la competitividad, la promoción de la inversión, el fortalecimiento de la producción y la generación de divisas.
0: Por Radio Nacional, el presidente de Confederaciones Rurales Argentinas, Carlos Castagnini, consideró que el gobierno ha dado una señal muy positiva.
2: Yo creo que es una señal positiva. Tenemos que también ver el contexto en la situación que está el país, y creo que el gesto, la señal es buena, y bueno, llega en un tiempo que el productor tiene que valorar estos dos puntos, que en definitiva un poco lo que es achicar costos, ¿no? O sea, y devolver la rentabilidad que se pierde cuando lo único que se piensa es aumentar impuestos, ¿no?
0: El diputado nacional de La Libertad Avanza por Santa Fe, Lisandro Almirón, recordó que el presidente Milei había prometido la baja en las retenciones.
3: La reducción en el caso de las retenciones, que creo que es algo que ya el presidente lo había prometido, sí, en la apertura de la sociedad rural, en el discurso, y bueno, bajar de 7,5 a 5,5, 2 puntos de retenciones.
1: El gobierno enviará al Congreso un nuevo paquete de proyectos de ley. Adelante, Liliana Arias.
4: El jefe de gabinete, Manuel Adorni, mantuvo una serie de reuniones en Casa Rosada antes de anunciar un paquete de leyes que requiere el Ejecutivo. Por un lado, se encontró con el canciller Pablo Quirno para analizar el impacto positivo para la economía que traería aparejada la creación del denominado Superrigi en el exterior. Y es que esta iniciativa encabeza el nuevo debate legislativo. Los otros proyectos están relacionados con una ley de ludopatía, otra de lobby y una tercera relacionada con el etiquetado frontal. Es por eso que Adorni sumó esta tarde a una reunión a la titular del bloque libertario en la Cámara Alta, la senadora Patricia Bullrich.
0: Crece la expectativa por una eventual visita del Papa.
1: El canciller Pablo Quirno informó que se trabaja para que León XIV pueda visitar el país durante su gira por Latinoamérica.
0: Autoridades de Uruguay confirmaron que el Santo Padre visitará ese país luego de su llegada a Perú.
1: Si bien aún resta la confirmación del Vaticano, el Papa visitaría Perú, Uruguay y Argentina el próximo mes de noviembre.
0: Concesión de rutas nacionales.
1: El ministro de Economía informó que se presentaron 20 oferentes en la licitación de los tramos de la tercera etapa, con inversión totalmente privada.
0: Luis Caputo explicó que abarca 3.900 kilómetros de Santa Fe, Córdoba, Entre Ríos, Santiago del Estero, Jujuy, Salta, Tucumán, Corrientes, Misiones, Mendoza y Chaco.
1: Destacó que esas rutas nacionales son fundamentales para la producción, el comercio, el turismo y la integración regional.
0: Giro de fondos al PAMI.
1: El Ministerio de Economía dispuso el envío de 580 mil millones de pesos.
0: La medida busca atender las obligaciones con los prestadores y proveedores y garantizar la continuidad de las prestaciones y servicios a su cargo.
1: La decisión se fundamentó en la crítica situación financiera por la que atraviesa el instituto.
0: Expectativa por el fin de semana largo, el informe de Cristian Varela.
5: Más de 147.000 pasajeros viajarán por Aerolíneas Argentinas este fin de semana largo del 25 de mayo, de los cuales 115.000 corresponden a vuelos nacionales. El día de mayor movimiento es hoy, con 33.000 reservas, y los destinos más elegidos son Córdoba, Mendoza, Bariloche, Iguazú, Salta, Neuquén, Tucumán, Ushuaia, El Calafate y Río de Janeiro en Brasil. Por su parte, en la terminal de ómnibus de Retiro se registrarán más de 4.000 servicios de micros de larga distancia, donde los destinos más elegidos son la Ciudad de Buenos Aires, la costa atlántica bonaerense, donde se destaca Mar del Plata. En el litoral, las ciudades son Paraná en Entre Ríos y Puerto Iguazú en Misiones. Por su parte, la zona centro del país, los destinos más elegidos son Córdoba Capital y Capilla del Monte.
0: Desde Radio Nacional Córdoba nos informa Gustavo Seriani.
6: Córdoba se prepara para un fin de semana turístico donde destaca, sin ninguna duda, la final del torneo Apertura entre Belgrano y River. El anfiteatro José Hernández de Jesús María, habitual escenario de la Doma, está presto a recibir a los fundamentalistas del aire acondicionado el sábado y al Festival Nacional del Cuarteto. Finalmente, el 25 de mayo patrio, Saldán celebra la 22ª edición de la competencia en busca del mejor locro, que culminará con la entrega de El Cucharón, galardón máximo de la celebración para quien se lleve el primer premio.
1: Más información desde Radio Nacional Gualeguaychú con el Idelmar Otman.
7: Gualeguaychú vivirá un gran fin de semana largo con el festival del 25 de mayo. Como todos los años, la ciudad se prepara para una de las fiestas populares más importantes de la ciudad. A las 9 de la mañana del lunes comenzarán los actos oficiales. Luego, alrededor del Corsódromo, se vivirá una fiesta con 70 pulperías donde podrás probar productos típicos. Al mediodía llegará el momento del concurso de la empanada y durante toda la jornada los bailes populares con artistas en vivo. Entre ellos se destaca el Pericón, con más de 2.000 personas sobre la pasarela del Corsódromo de Gualeguaychú.
0: Y en Santa Cruz, el Calafate tiene una ocupación hotelera del 40%, nos informa Marcelo Del Buono.
8: El Calafate se prepara para recibir un nuevo fin de semana largo. Según algunos informes de la propia Secretaría de Turismo, indican que la localidad estaría aproximadamente en una proyección del 40% de la ocupación hotelera. En general, el público que visite la Villa Cordillerana vendrá de diferentes puntos de la provincia de Santa Cruz. Lugares para destacar: el Glaciar Perito Moreno y la zona del Chaltén dentro del Parque Nacional Los Glaciares.
1: En Misiones crecen las reservas hoteleras, informa Carmen Segovia desde Radio Nacional Puerto Iguazú.
9: La provincia de Misiones vivirá un nuevo fin de semana largo con múltiples propuestas culturales, turísticas y gastronómicas. La ocupación hotelera comienza a mostrar un crecimiento de cara a los próximos días, arriba del 50 y 55% de reservas en la provincia de Misiones, que es un número que debería aumentar de aquí al sábado. El movimiento turístico suele fortalecerse con las reservas de último momento, además de tener reservas que están arriba del 70% en destinos destacados como Puerto Iguazú.
0: Y en Mendoza es moderada la expectativa turística por este fin de semana largo, nos informa Daniel Badano.
10: Laura Beningaza, directora de actividades artísticas de la Subsecretaría de Cultura de Mendoza, brindó detalles al respecto.
11: Tenemos uno de los festejos a nivel provincial y el principal en el Espacio Cultural Julio Leparc, el mismo 25 de mayo a las 12 del mediodía, con entrada libre y gratuita, donde van a ver comidas típicas, bailarines, músicos de la provincia de Mendoza, y donde vamos a compartir toda una tarde de festividad en el Espacio Cultural Julio Leparc. En lugar cerrado. En cada municipio hay una peña este 25 de mayo y en cada lugar también privado hay una peña.
1: Se registraron incidentes durante una manifestación en Bolivia.
0: La marcha a la paz es protagonizada por activistas de la Central Obrera Boliviana y organizaciones afines al expresidente Evo Morales.
1: A 16 días del comienzo de la crisis se multiplican los bloqueos de rutas, mientras que el aeropuerto de El Alto se encuentra sin operar.
0: El gobierno del presidente Rodrigo Paz anunció más cambios en el gabinete y prepara corredores humanitarios con alimentos y combustibles.
1: Los accesos a la Plaza de Armas frente al Palacio de Gobierno permanecen resguardados con rejas y vigilados por cientos de policías antimotín.
0: El gobierno ratifica el retiro de la Argentina de la OMS.
1: El canciller Pablo Quirno informó que la Asamblea Mundial de la Salud ratificó por consenso el retiro del país de la Organización Mundial de la Salud, con efecto a partir del 17 de marzo pasado.
0: Manifestó que esta decisión representa la culminación del proceso iniciado el año pasado por la voluntad del presidente Milei y confirma la efectividad jurídica de la decisión soberana adoptada por la Argentina.
1: El canciller Quirno sostuvo que nuestro país tiene la capacidad sanitaria, técnica y la decisión política para proteger la salud de su población.
0: Además, mantiene su disposición para cooperar internacionalmente sobre la base de criterios científicos y técnicos y con pleno respeto por la soberanía de los estados.
1: Destinan fondos para el Banco Nacional de Datos Genéticos.
0: El gobierno anunció que enviará 590 millones de pesos para garantizar la continuidad operativa.
1: La Secretaría de Innovación, Ciencia y Tecnología, además, informó que ya inició las gestiones para reforzar el presupuesto del organismo.
0: Operativo de vigilancia epidemiológica por hantavirus en Tierra del Fuego. Desde Ushuaia nos informa Ulises Papalardo.
12: El Ministerio de Salud de Tierra del Fuego y el Instituto Malbrán concluyeron, tras 4 días de trabajo, el operativo de vigilancia epidemiológica por hantavirus en Ushuaia. Como resultado preliminar, no se registraron capturas del ratón colilargo, principal reservorio del virus en el sur del país. La única captura en el relleno sanitario correspondió a un roedor urbano no asociado a la transmisión. Las muestras serán igualmente analizadas en Buenos Aires y el operativo cerró con una capacitación al Hospital Regional para incorporar diagnóstico molecular en la provincia.
1: Juicio por la masacre de Barracas, el informe de Penélope Moro.
13: Inició la etapa probatoria en el juicio por la llamada masacre de Barracas, que tiene como único imputado a Justo Fernando Barrientos, acusado de asesinar a 3 mujeres por motivos de odio al género. En diálogo con Radio Nacional, la querellante Samantha Pedrosa destacó el testimonio de Julio Aracore, el primer policía en llegar al lugar la noche del hecho.
14: Fue el primero que llegó, fue el que llamó a los bomberos, vio a las víctimas, vio a Barrientos. Mencionó que las chicas estaban quemadas, que estaban lesionadas, que incluso habló con una de ellas, pudo describir físicamente a Barrientos. Eso también es bueno porque aportó, digamos, a la individualización de Barrientos como el autor del hecho.
0: La información del tránsito con Ernesto Arriaga.
15: Demoras en toda la General Paz, hacia Liniers y Riccieri. La Riccieri con la del Espiale, 80 kilómetros por hora para camiones, 90 para combis. Recordar la ruta 205 a Saladillo, totalmente habilitada. Y la ruta 3, con muchos camiones entre Tres Arroyos y Bahía Blanca. Para ellos, 80 kilómetros. Aeroparque y Ezeiza operan con normalidad a esta hora.
1: La información deportiva con Jorge Godoy. Adelante.
16: Hola, ¿qué tal? Buenas noches. Hablamos de la Copa Argentina. Juegan en Rosario Independiente y Unión, buscando el pase a los octavos de final. El partido se disputará en la cancha de Newell's a partir de las 20 y con transmisión de Fútbol Show Nacional. Ambos equipos cierran así su semestre, quedando licenciados hasta por lo menos dentro de un mes, debido a la disputa del Campeonato Mundial 2026 de Estados Unidos, Canadá y México. Y recordando que esperamos este fin de semana, el domingo 15:30, la gran final del torneo de apertura de la Liga Profesional en el Mario Alberto Kempes de Córdoba. Van a jugar Belgrano frente a River, obviamente con transmisión de Radio Nacional.
0: La justicia anuló las elecciones nacionales de la Unión Obrera Metalúrgica.
1: La Cámara Nacional de Apelaciones del Trabajo desplazó de su cargo al secretario general Abel Furlán, que había sido reelecto en esos comicios.
0: Además, dispuso la intervención judicial del gremio por un plazo de 180 días.
1: La decisión fue tomada por la Sala Octava del Tribunal Laboral, que además declaró nulos los comicios realizados en la seccional Campana de la UOM.
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0: Hola, hola, hola, ¿qué tal? Muy buenas tardes a las 7 de la tarde en la República Argentina y ya preparados para lo que va a ser el comienzo de la transmisión de fútbol dentro de un rato en el Fútbol Show Nacional para vivir lo que va a acontecer en la cancha de Newell's Old Boys en el Estadio Marcelo Bielsa entre Independiente y Unión. Unión e Independiente que van a estar jugando a través del aire de la radio que une nuestras voces en el Fútbol Show Nacional a partir de las 19:30 la transmisión. Junto a Santiago Lucía estaremos con todo el equipo, pero queríamos estar también abriendo, compartiendo este espacio que habitualmente conduce Eladio Arregui. Mi nombre es Jorge Godoy para lo que va a ser este programa mini del segundo tiempo de Pasión Nacional. Por eso ya lo estoy saludando a Agustín Domper en los estudios centrales de Maipú 555. Agustín, querido, bienvenido. Aquí ya estamos preparados junto a Santiago Lucía, que se está acomodando para dar comienzo en un rato a la transmisión, junto a todo el equipo para Newell's, en la cancha de Newell's, en realidad, para el partido entre Independiente y Unión en el Coloso. Marcelo Bielsa, vos en los estudios de Radio Nacional para todo el país. Hola, Agustín, querido, ¿cómo va?
1: Hola, Jorge, muy buenas noches, qué placer escucharte para este partido grande que tenemos esta noche en el Fútbol Show de Copa Argentina. Unión de Santa Fe enfrenta al Rojo, ni más ni menos, y vamos a estar en un ratito con tu relato, como mencionabas muy bien, los comentarios de Santiago Lucía, pero la actualidad en este ratito que tenemos de Pasión Nacional es muy fuerte. Hay información importante en cuanto a, por ejemplo, la lesión del Dibu Martínez en el dedo, el arquero del Aston Villa, que en la final y el título logrado en los últimos días, sufrió una pequeña fractura. Y atención, que se va a perder los amistosos y podría estar evaluando día a día cómo viene ese dedo en el debut de la Copa del Mundo el 16 de junio frente a Argelia, pero cada vez es más concreta la chance de que el arquero de River, Santiago Beltrán, viaje a entrenarse por lo menos en la previa y en los amistosos para que haya tres arqueros disponibles en la gira que va a ser la selección previa al Mundial. La buena es que el Dibu no necesitará una intervención quirúrgica, ¿eh? Y por lo menos son 20 días de recuperación a partir de ayer, que fue la lesión y el estudio ya confirmado con el diagnóstico de Dibu Martínez. Además, noticia de último momento también, Colapinto quedó número 13 en la quali de Canadá, ganó Russell. Mañana va a estar la carrera sprint del Gran Premio de Fórmula 1, va a ser a las 13 de mañana sábado, reiteramos, Colapinto sale 13º, y la clasificación a la carrera del domingo va a ser a las 17, igual que el horario del próximo domingo Gran Premio de Canadá. Después, pegadito a lo que va a ser la gran final del fútbol argentino, va a estar entonces el Gran Premio de Canadá. Pero si hay algo que es actualidad pura después de lo que vivimos anoche en el cilindro, también con relato de Jorge Godoy, comentario de Santiago Lucía, es Racing, porque quedó complicado después de la eliminación de Sudamericana. El presidente Diego Milito, ni hablar Costas, y también algunos referentes del plantel. Por eso lo tenemos a Luca de Jesús, que ayer estuvo, como siempre, cubriendo la información de la academia y que tiene actualidad para contarnos. Luca, ¿cómo estás? Buenas noches.
2: Agus, Jorge, ¿cómo les va? ¿Cómo andan? Abrazo grande para todos los amigos de Pasión Nacional. Racing tuvo el día libre, no entrenó el plantel profesional de Gustavo Costas. Mañana van a retomar los entrenamientos. La verdad que el panorama es complicado, es complejo. Después del cimbronazo, del papelón histórico de Racing, eliminado en la primera ronda, en la fase de grupos de la Conmebol Sudamericana contra Caracas. Yo creo que de acá hasta el domingo que viene, al domingo 31 de mayo, cuando Racing juegue por Copa Argentina en Jujuy.
1: Hace un punto ahí, Luca, porque ayer había rumores, lo hablábamos en el post partido contigo, con Santiago Lucía. ¿Está confirmado ese partido? Porque, por ejemplo, la información es que Boca no jugaría hasta después del Mundial la Copa Argentina.
2: Está confirmado por la organización de la Copa Argentina. En Racing a mí no me dijeron nada, no tengo ninguna información, no, ningún trascendido de que lo quieran patear. Por Copa Argentina está confirmado. Hay que ver, porque si Boca usa sus influencias para moverlo para después del Mundial, yo creo que Racing no se va a quedar atrás. Por Copa Argentina está confirmado, falta definir el horario, pero está definido el escenario, la logística de la academia. Hay que ver si la dirigencia de Racing activa. Yo creo que le sentaría muy bien a Racing patear ese compromiso de Copa Argentina para después de la Copa del Mundo.
1: Sí, totalmente. Y más que nada, dependiendo también de lo que va a hacer Gustavo Costas. Ayer lo escuchábamos en la conferencia de prensa. Finalmente vos anunciabas que estaba en duda. Fue, habló, pero...
2: Lo convencieron,
1: pero fue como muy contenida esa conferencia. Repitió varias veces que estaba en caliente, ¿no? La palabra caliente fue la que más utilizó, tratando de ponerse él a sí mismo un freno de mano y medir cada palabra. ¿Cómo está hoy esa situación 24 horas después, sobre todo la del técnico?
2: La situación está igual. Creo que Costas se está dando cuenta de que el plantel no le responde, que no le encuentra la vuelta. Lo de ayer fue muy fuerte, Agus. Lo de ayer fue realmente un golpe como hacía rato Racing no recibía. Va a dirigir el miércoles, si se juega por Copa Argentina, va a dirigir el otro domingo, el 31 de mayo, el compromiso por la fase de Copa Argentina. Y después va a haber varias charlas. Va a haber varias charlas porque entiende Costa de que una gran parte del plantel tiene que buscar nuevos horizontes, tiene que buscar nuevos rumbos. Y la economía de Racing no está para hacer un mercado de pases muy intenso, muy fuerte, de nombres rutilantes.
1: Bueno, hace otro punto ahí, Luca, porque ayer nos enterábamos, bueno, gran parte de la prensa, y fue otra de las palabras que usó mucho Costas, la palabra plata. Es cierto que Sebastián Saja, ¿no?, quien ocupa un cargo importante en el actual gobierno de Racing, es cierto que bajó línea de que no había plata justamente para el próximo mercado, o no es tan así, porque se lo preguntaron a Costas y él medio como que no quiso entrar en ese terreno, pero es lo que vos marcás muy bien. Va a depender la continuidad o no, o el rendimiento o no del equipo de Costas, del mercado de pases que tenga.
2: Si Gustavo Costas le plantea a Milito y a Saja que para que él se quede, continúe con su trabajo, con su ciclo, Racing tiene que traer 7-8 refuerzos de jerarquía, bueno, Saja y Milito le van a dar la mano y le van a decir: Gustavo, eso no se puede. Por otro lado, para que Racing compre jugadores o traiga refuerzos de cierta relevancia, no los Pizarro, no los Conegni, etcétera, etcétera, tiene que vender. Y tiene que vender jugadores importantes. Yo creo que con Martirena puede hacer caja. En menor medida con García Basso también lo va a hacer.
1: Se van al fútbol local porque se habla de Martirena Boca y García Basso, bueno, lo que hizo San Lorenzo también.
2: Sí, lo de García Basso creo que va a ser un poquito más factible que ese millón y medio de dólares, o aproximado, que era lo que pretendía Racing por el marcador central hace un tiempo. Si fuera por Milito y Saja, García Basso estaría corriendo en el predio Tita hace 3 meses. Pero como no tenía sobrantes en defensa, Gustavo Costa lo tuvo que utilizar. Yo creo que si hoy un club del orden local o del fútbol continental le pone una cifra cercana a los 800.000 dólares y el millón de dólares, García Basso se va a ir de Racing. Lo de Gastón Martirena sería una operación que rondaría los 4 o 5 millones de dólares. También hay que ver, a mí me dicen que tiene todo encaminado en el fútbol brasileño, que la gente que lo representa va a traer ofertas concretas del fútbol brasileño. Lo de Boca a mí me lo desmintieron.
1: Ahora, Martirena, Luca, ayer lo mejor de Racing.
2: Y ayer tuvo una actuación muy destacada para mí, la figura. El tema de Martirena es los manejos que tuvo en el último tiempo. Más allá de un descenso en su nivel futbolístico, porque Canavo se bajó de su auto un lunes y el viernes debutó como titular y no salió más.
1: Sí, pero ahí me parece también que más allá de lo que marcás que es real, el cambio de esquema de los últimos partidos de Costa lo benefició a Martirena, porque es más lateral volante que lateral convencional, me parece. Cuando se tira Sosa atrás, ahí Martirena da su mejor versión.
2: Sí, pero vos sabés que en el caso particular de Martirena, para mí, perdió bien el puesto. En algún momento también lo ensayaron de extremo por derecha ante las lesiones de los delanteros, pero la verdad que el nivel de Martirena había sido muy flojo. Se había bajado el micro para ir a Tucumán. Eso no sentó para nada bien, ni en el plantel, ni en el cuerpo técnico, ni en la dirigencia. Y si a eso le sumás un bajo rendimiento futbolístico, creo que la combinación daba perfecto para que juegue Canavo, que la verdad lo hizo perfecto. Fue uno de los puntos altos en un Racing muy flojo. A mí me dicen que Martirena tiene todo encaminado para continuar su carrera en el fútbol brasileño, siempre y cuando el club que lo quiera haga una oferta seria y no a pagar en 85 cuotas de 10 reales. ¿Se entiende?
1: Se entiende. Bueno, Martirena García Basso, ¿alguno más que sepas que está más afuera que adentro de Racing?
2: Yo le pongo puntos suspensivos a la situación de Marcos Rojo.
1: Sí.
2: Porque de esto también depende si Costa sigue o no, que no es para nada menor. Y yo creo que si aparece una oferta importante por Santiago Sosa, también puede emigrar en este mercado de pases.
1: Y es el jugador, me parece, ¿no? Por recorrido, más allá de Cambeses, ¿no? Fácil venta, de una buena venta, ¿no? Lo que vos decías, ¿no? ¿Quién puede venir y poner una buena cantidad de dinero por un jugador de Racing y por Sosa?
2: Sí, sí, sí. La cláusula es de 12 millones de dólares. Yo creo que si aparece algo por 9, 10 y por ahí rondamos,
1: se va.
2: Me parece que Sosa y Milito se dan la mano y continúa su carrera en otro fútbol. Ojalá que el europeo, porque creo que tiene condiciones. Sí. Pero bueno, por ahora no llegó nada concreto, nada formal.
1: Dos más, Luca. Bueno, en caso, obviamente, de confirmarse este partido que decías de Copa Argentina, Costas, por lo menos hasta ese partido, sigue.
2: Sí, sí, sí, sí.
1: Más allá de esta reunión, ¿no? Que va a tener, como decías vos, del mercado. Pero en principio...
2: No, pará. Reunión de mercado, no. Hay cosas para decir.
1: Bueno,
2: ¿sí?
1: Charla, una charla, claro.
2: Sí, mañana Racing retoma los entrenamientos. Racing va a jugar el miércoles 7 de la tarde por Conmebol Sudamericana, ya eliminado contra Independiente Petrolero.
1: Y el otro domingo sería Copa Argentina.
2: Claro, el otro domingo todavía no tiene horario confirmado por parte de Copa Argentina, pero sería contra Defensa y Justicia en Jujuy. La verdad que el panorama es complicado. Yo no te puedo garantizar absolutamente nada, que continúe Saja, que continúe Costas. Totalmente. Sí que va a haber un mercado de pases con muchas salidas en Racing, algunas por ventas, en mayor o menor medida, algunos préstamos. Se va a rescindir el vínculo con Damián Pizarro, este chileno que la verdad fue un fiasco de la Secretaría de Técnica, porque nunca se puso a tono de lo físico, muy poco comprometido con la causa. Por eso Gustavo Costa ni siquiera lo convoca. Claro. Racing no tiene 9 suplentes.
1: Sí, es cierto.
2: Literal.
1: Y ayer se notó porque necesitaba hacer un gol y no había uno que entre. Y la última, en caso de que, obviamente, hipotéticamente, más te pido si tenés información y si no una opinión, ¿quién podría agarrar Racing si se va a Costa?
2: No hay información porque creo que si vos le preguntás a Milito y Saja, quieren que continúe Gustavo Costas.
1: Claro.
2: Pero bueno, el panorama deportivo de Racing es desolador.
1: Porque
2: digan que apareció ese cabezazo de Sosa sobre el final en la cancha de Estudiantes.
1: Sí,
2: y que, que Banfield le ganó a Barraca Central y que le anularon el gol a Tigre contra Rosario Central para que Racing se meta en octavos de final de la apertura y que Angulo estaba 3 centímetros adelantado en el cilindro contra Huracán.
1: Porque habló en un momento de Guillermo, que era el técnico soñado por Milito, nunca más después se volvió a hablar, ¿no?
2: Tiene buena relación, también tiene buena relación con Gustavo, fueron compañeros en Racing, fueron campeones, pero hoy está con trabajo y creo que está bien en Vélez. No sé qué tiene para decir Ruiz.
1: Sí, por eso. No se ve clara la salida de Costas por esta situación. No es como en River en su momento cuando llamó Gallardo y dijo, quiero estar.
2: No.
1: Entonces ahí...
2: lo que hay que dejar bien en claro, Agus y amigos de Pasión Nacional, es que si Costas no es más el técnico de Racing, va a ser solamente por decisión de Gustavo Costas.
1: Exactamente.
2: Él tiene la decisión, él tiene el poder, si tiene fuerzas para continuar, si por ahí ya no le encuentra la vuelta al plantel y el mercado de pases de Racing no va a ser activo ni participativo, y la verdad que no tiene sentido que continúe, porque realmente que no le encuentra la vuelta, no le puede sacar el mayor rédito, el mayor fruto a futbolistas que le dieron muchísimo.
1: Totalmente. Bueno, Luca, muchas gracias por este ratito tan interesante hablando de la academia después de lo que fue el partido de anoche. Abrazo enorme.
2: Abrazo grande para todos.
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12: Seguimos en este sprint de pasión nacional porque ya se viene la Copa Argentina en el Fútbol Show. Unión Independiente, relata Jorge Godoy, comenta Santi Lucía. Primera B Metropolitana en estos momentos, final, Arsenal, el líder, empató 2-2 con Villa San Carlos. En 14 minutos, Brown de Adrogué igual a 0-0 frente a Deportivo Merlo. 19:30, Ituzaingó, Guayurquiza. Y a las 20, La Ferrere, Camioneros y Excursionista Liniers. Qué partido, Excursio Liniers. Y ahora nos vamos a ir a Santa Fe para escucharlo a Ernesto Fernández sobre la actualidad de la provincia.
13: ¿Cómo les va? ¿Cómo andan? El placer de saludarlos. En un rato Unión buscará dar el golpe en la Copa Argentina cuando esté jugando frente a Independiente con transmisión de Radio Nacional. Brian Cuello y el delantero Marcelo Estigarribia son bajas en el equipo rojiblanco para este partido. Lo van a reemplazar Menossi y Colazo. Mancilla en el arco, Vargas, Maison Rodríguez, Ludueña del Blanco, Palacios, Mauro Pitón, Profini, Menossi, Tarragona y Colazo, los 11 de Unión. El ganador de esta serie se va a cruzar con Atlético Tucumán. Por el lado de Colón, Rasmussen está con una dolencia. Es duda para jugar el próximo día domingo frente a Mitre de Santiago del Estero. No va a jugar Lertora, quien tiene un desgarro, lo va a reemplazar Sarmiento. El probable 11 de Colón, Budinho, Peinipil, Barrios, Rasmussen, Allende, Marcioni, Muñoz, Antonio, Lago, Sarmiento y Bonancea. Rafaela jugará este sábado 16:30 por la fecha 15 de la Primera Nacional. Hay una baja confirmada en el equipo rafaelino, que es Facundo Soloa. Llegó al límite de 5 tarjetas amarillas, se va a perder el partido. Juan Capurro se perfila para ser su reemplazante. Recordemos que la crema llega en la sexta ubicación del campeonato con 19 puntos. Va a jugar mañana frente a Midland, que marcha cuarto con 22 unidades. Abrazo grande, hasta la próxima.
12: Abrazo grande, Tití, querido. Bueno, ya que estamos, repasamos los duelos de mañana, entonces, de la Primera Nacional, 15 horas, qué partido, los Andes, Racing de Córdoba, ambos protagonistas de la zona A. Mañana también a las 15, San Telmo Bolívar, en la isla, Bolívar, que de ganar puede quedar primero de la zona A. 15 horas, Tristán Suárez, Colegiales. 15:30, San Miguel Almirante Brown. A las 16, en Mataderos, Chicago, Temperley. Lo decía recién Tití, 16:30, Rafaela Midland. Y mañana también, mismo horario, en San Juan, San Martín, frente a Deportivo Maipú de Mendoza. El domingo, lo mencionaba también el amigo Tití Fernández, a las 18, Colón recibe a Mitre. Y después tenés a las 14, a Casuso, Defensor del Belgrano, el equipo de Nicolás Álvarez. A las 15, Morón, Estudiante de Buenos Aires. Morón, que también es un animador de la zona A, y si mañana gana, quedaría como líder esperando que juegue Colón. A las 15:30, el Funebrero Almagro, lindo partido de Primera B Nacional. A las 16, el equipo de la familia Mundo, que estaban recién acá. Ferro recibe a Central Norte en Caballito, y Chaco Forever en el Norte recibe a Deportivo Madryn. Eso el domingo a las 16, mismo horario, Agropecuario Quilmes. Güemes Patronato, 16:30, en Mendoza, Godoy Cruz All Boys, del domingo. 18 horas, lo que decíamos, Colón Mitre, 18:30, Gimnasia de Tiro, Gimnasia de Jujuy, juega el líder de la zona B en el Clásico del Norte. Y a las 19 horas, cerrando la jornada del domingo, atención, gran partido en Tucumán, San Martín recibe al Bohemio, al equipo del Dolape Zarratea, Atlanta, que de ganar también puede quedar como líder de la zona B. Y ahora nos vamos a Rosario para saludar al amigo Nacho Sansó.
4: El saludo de siempre, compañeros, el abrazo grande para todo el equipo del segundo tiempo de Pasión Nacional, nuevamente con la información del fútbol de la ciudad de Rosario. Arrancamos con Central, un canalla, y el calendario que lo sigue apremiando. Se dio a conocer la fecha del duelo frente a Estudiantes por Copa Argentina. Central se va a medir al Pincha el próximo domingo 31 de mayo. Además de la fecha, quedaron designadas las autoridades para ese encuentro. El árbitro principal será Leandro Rey Hilfer, quien estará acompañado por los asistentes Diego Bonfá e Iván Núñez. Mientras que Juan Pafundi va a actuar como cuarto árbitro. Un dato importante a tener en cuenta para esta instancia de la competencia es que el partido no contará con el sistema VAR, como siempre en la Copa Argentina. Los hinchas todavía deberán esperar para terminar de organizar la logística del viaje, porque a pesar de tener el día confirmado, la organización aún no emitió el comunicado oficial respecto al horario de inicio ni al escenario del partido. Todo apunta a la ciudad de San Nicolás, ya que Córdoba le bajó el pulgar a este partido entre canallas y pincharratas. Recordamos también que Central, el miércoles anterior a ese domingo, miércoles 27, debe jugar por la Copa Libertadores en Ecuador, ante Independiente del Valle, donde se pone en disputa el primer puesto del Grupo H. El Pincha, por su parte, juega el día anterior ante Independiente Medellín en La Plata. Eso en lo que respecta al mundo de Rosario Central. Por el lado del panorama de Newell's, las noticias pasan por los deseos y las utopías. Recordemos que recién, en lo futbolístico, vuelve el plantel a los entrenamientos el 28 de mayo. ¿Por qué hablo de deseo? Por la noticia que llega desde Uruguay. Marcelo Bielsa confirmó que dejará la selección de Uruguay tras el próximo Mundial. Fue contundente el ex entrenador de Newell's Old Boys, marcando un límite temporal a su etapa en el seleccionado uruguayo. Y como siempre pasa, cada vez que queda libre en el Parque Independencia, se levantan las antenas, sueñan con un cargo de manager, de referente, de líder, para quien es hoy una gloria en la institución del Parque de la Independencia. Compañeros, la seguimos. El gran abrazo para todos desde la cuna de la bandera, con la información del fútbol rosarino, Nacho Sansó.
12: Qué placer, Nacho, tenerte en este segundo tiempo de Pasión Nacional. Llegan mensajes al 113-870-7485 y llega gente también amiga aquí al estudio. Miriam de Quilmes me dice, buenas noches, Jorge, Agustín, soy hincha del Millo. Vamos, vamos, que hay que ganar el domingo en relación a la gran final que va a ser también transmisión del Fútbol Show. Relata el muñeco Perazo, comenta Juani Minotti con Murúa y con Leanza, un equipazo el domingo. Buenas noches, los escucho de Formosa. Me llamo Juan Ferreira. Bueno, gracias a todos los oyentes que se van a quedar en esta noche de fútbol hasta las 23, para este gran partido de Copa Argentina. Ya en el final de este sprint de Pasión Nacional vamos a hablar de San Lorenzo, con Sergio Zarratea.
14: Abrazo grande para todos. San Lorenzo Almagro, de cara al partido de la próxima semana para asegurar la clasificación en la Copa Sudamericana frente a Recoleta, creo yo que va a tener una sola duda, va a repetir el equipo, salvo que aparezca algún lesionado en las próximas horas, pero la única duda es dónde va a jugar Facundo Bulli, que el técnico Gustavo Álvarez lo viene utilizando como doble cinco y claramente no funciona en esa posición, y el otro día en Brasil, cuando lo adelantó en el campo, terminó de ser un jugador que pedía el cambio a ser un jugador determinante y ser el asistidor del empate de San Lorenzo Almagro. Veremos qué es lo que decide Gustavo Álvarez. Respecto al equipo y al futuro del equipo, el Pitu Barrientos, el manager del plantel, en una nota realizada en las últimas horas, habló que tres jugadores podrían dejar la institución para el próximo semestre. Orlando Gil, Alexis Cuello y Johan Romagna son los tres nombres que podrían dejar San Lorenzo Almagro. Romagna, recordamos que ya ha tenido algún contacto con River en el inicio de este semestre. Orlando Gil, después de su participación en la Copa del Mundo, se cree que puede llegar a tener una oferta del exterior. Y Alexis Cuello, que también ha tenido algún sondeo por Boca en el arranque de la temporada, es uno de los jugadores más determinantes de San Lorenzo Almagro y el club necesita vender. El tema es, ya habrá una nueva dirigencia y veremos qué decisión toman. Pero desde la opinión del Pitu Barrientos, estos tres jugadores es muy difícil que sigan en San Lorenzo la próxima etapa en este 2026. Abrazo grande y la seguimos.
12: Abrazo, Sergio. Bueno, siguen llegando mensajes como Jorge de Recreo. Muy buenas noches, aguante el rojo y el domingo aguante Colón, como decíamos en este duelo de la Primera Nacional frente a Mitre. Y justamente recién escuchamos a Zarratea, un periodista reconocido de Atlanta que visita San Martín de Tucumán el domingo a las 19. Y el último de los informes es el de Córdoba con el gran Gerardo Murúa.
15: Buenas tardes, Gel, gran abrazo para vos y toda la audiencia de Pasión Nacional del segundo tiempo. Indudablemente el repaso por la final es lo más importante aquí en Córdoba. Recordemos, domingo 15:30 se estará jugando el duelo entre Belgrano, River, River y Belgrano. Las puertas se abrirán a las 13:30, 1.200 efectivos custodiarán la seguridad en los alrededores del Estadio Mario Kempes. Tres anillos de seguridad para impedir que llegue gente al último control sin entradas para el partido y controles desde los peajes para la gente de River que llegue desde las afueras. En las tribunas norte, por el acceso norte de la ciudad, estará River en la popular Wellington y la platea Ardiles. En los accesos sur, Belgrano, en la popular Artime y la platea Gasparini. En lo deportivo, Belgrano espera por Lisandro López, salió con una lesión muscular ante Argentinos Juniors. Recordamos, toda la semana se ha tratado de trabajar sobre el zaguero central, que es una de las figuras de Belgrano a lo largo de todo el año, para que llegue al próximo domingo haciendo un esfuerzo descomunal. También cabe destacar que por tener un desgarro, aunque no se informe, es bastante difícil que esté presente en el duelo de domingo. Lisandro López quiere arriesgar, pero las condiciones físicas estarían impidiendo que pueda ser de la partida como titular. De ser así, Agustín Falcón, el juvenil lateral derecho, sería el que ingrese, estaría cubriendo ese lugar de la cancha y se correría Leonardo Morales a la zaga central como única modificación respecto al equipo que viene de ganar la semifinal ante el Bichito Colorado. Recordamos el probable Belgrano con Thiago Cardoso en el arco, Agustín Falcón o Lisandro López, Leo Morales, Alexis Maldonado y Adrián Esporle. En la mitad de la cancha, Adrián Sánchez, Santiago Longo. Poco más adelantados, Emiliano Rigoni, Lucas Elarrayán, Francisco González Metili y Lucas Pacerini. En la delantera, el Rosso Zielinski, salvo el caso de Lisandro López, ha trabajado toda la semana con todo el equipo a disposición. Belgrano entrenó en la mañana de este día viernes y se concentrará a partir de esta noche en un hotel que está en las cercanías del barrio de Alberdi, un hotel muy conocido en cerca del centro de la ciudad. Mañana, desde las 19:05, como sucedió en el clásico ante Talleres donde fue visitante, habrá un banderazo en el gigante de Alberdi, en el estadio Julio César Villagra. Allí la gente de Belgrano podrá saludar a sus jugadores que se harán presentes y le transmitir a su calor y el color, como pasó en la previa del clásico antes de ir a la concentración en la jornada del sábado por la tarde, previa al partido, por supuesto. Para la jornada del domingo no habrá una disposición de pantallas gigantes o nada parecido en el Estadio Julio César Villagra como se venía manejando en los últimos días. Esto tiene que ver más con una cuestión de cábala, porque no lo hizo en las rondas anteriores como ante Talleres Argentinos Juniors cuando fue visitante, por lo cual no se hará tampoco en la final. También recordamos que no será el último compromiso de Belgrano en esta parte de la temporada, porque tiene confirmado por Copa Argentina el duelo de los 16avos de final que jugará el sábado 30 de mayo a la hora 15:30 en el Estadio Madre de Ciudades ante Gimnasia y Esgrima de Jujuy, uno de los líderes de la zona A de la Primera B Nacional. Luego del duelo ante River, más allá de la victoria o la derrota y de los posibles festejos, el plantel de Belgrano volverá a trabajar con normalidad a lo largo de toda esa semana, comenzando el día martes por la mañana en el predio de Villa Esquiú.
12: Ahí estaba Gerardo Murúa, mensajes que llegan antes del inicio de la transmisión. Mario, qué mala suerte del arquero de Racing anoche, aguante Colón. Buenas noches, vamos Tate querido nomás, Jorge de Santa Fe. Y también manda saludos Timoteo del Tigre Formosa, Paso del Tigre, escuchando Pasión Nacional. River tiene algo pendiente con Belgrano de Córdoba y por eso el domingo tiene que ganar River, cueste lo que cueste, y vengarse del Pirata. Algunos de los mensajes que siguen llegando al 11-3870-7485. Se viene la transmisión, se viene el Fútbol Show, se viene Copa Argentina, Unión Independiente.
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6: 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Hoy, por los 16avos de final de la Copa Argentina, Unión Independiente. Desde el Coloso del Parque, relata Jorge Godoy.

0: tal? Bienvenidos a una nueva edición de Fútbol Show Nacional en la radio más grande del país, en la radio que une nuestras voces desde el coloso Marcelo Bielsa. Ya están en el campo de juego preparándose, haciendo la entrada en calor en esta fría jornada, en esta fría noche, en el estadio de Newell's Old Boys de Rosario para jugar por la Copa Argentina Independiente y Unión de Santa Fe. Estamos junto a todo el equipo, como ustedes saben, para conectarnos desde cualquier rincón de la geografía celeste y blanca y hacia cualquier lugar del mundo en Fútbol Show Nacional. Copa Argentina, 16avos de final, estadio el coloso Marcelo Bielsa, Independiente y Unión, con el comentario de Santiago Lucía, con Sebastián Valdés en la zona baja, en la zona de vestuarios, con Agustín Domper, con la central informativa, ya lo han escuchado ustedes, a Gustavo Jove en la apertura comercial, en la locución, la producción de Pato Yulce, con Marcelo Marín en la puesta en el aire, Carlitos Invile en el control central y todo el equipo de Fútbol Show Nacional. El estadio va a tener un buen marco para la hora de comienzo de partido. Se despide uno de los dos de la Copa Argentina, pero ambos se despiden de un semestre que los tuvo en el campeonato y en la Copa como únicos objetivos a cumplir, y anduvieron allí en el medio de la tabla de posiciones navegando, pero han dejado en ese semestre inicial del año un partido para el recuerdo, aquel 4-4 que también hacíamos en el Estadio Libertadores de América. Así que hay, como decían los viejos narradores, presentadores, comentaristas, promesa de buen juego, promesa de buen partido en la cancha de Newell's para Independiente y para Unión. Querido Santiago Lucía, después del frío de anoche en la cancha de la Academia, después de un estadio cerrado al público, un estadio vacío, con un partido que quedará para el recuerdo, esperemos tener hoy, con la presencia de mucho público, tanto de Independiente como de Unión, otra disposición por parte de los equipos, otro juego en el campo del coloso Marcelo Bielsa y un espectáculo que sea digno de lo que prometen de entrada Independiente y Unión, el equipo de Madelón y el equipo de Quinteros. Qué gusto contar nuevamente en el comentario con el señor Santiago Lucía. Santiago, bienvenido.
1: ¿Qué tal, Jorge? ¿Cómo te va? Muy buenas noches para vos, para cada uno de los compañeros y, por supuesto, para la audiencia de Radio Nacional, para el público futbolero que en cada una de las transmisiones del Fútbol Show Nacional está prendido a la radio y acompañándonos con esta pasión nacional que es el fútbol argentino. Lo marcaba Jorge en la apertura, que es una noche distinta a la que vivimos ayer, por supuesto, en el cilindro de Avellaneda, ya por la presencia del público. Y también es una de esas noches en las que el fútbol se parece a un examen final. No hay revancha, no hay calendario que permita corregir errores, no hay tiempo tampoco para la especulación. La Copa Argentina tiene esa esencia antigua y hasta despiadada de los partidos eliminatorios. 90 minutos donde un semestre entero puede cambiar de color. Y por eso esta noche, en el cruce entre Unión de Santa Fe e Independiente, hay algo más que la clasificación en juego. Hay orgullo, hay necesidad y también hay evaluación de lo que será el futuro inmediato. Todavía resuena aquel inolvidable 4-4 que regalaron Independiente y Unión en el torneo. Fue un partido caótico, vibrante, emotivo, de esos que parecen jugarse sin frenos, que terminan convertidos en una postal del fútbol argentino. Goles, errores, emociones cruzadas hasta el último minuto. Uno de los mejores partidos que tuvimos en este 2026 fue Independiente Unión. Pero el contexto de hoy es distinto. Aquella vez hubo margen para corregir algunas cuestiones. Esta noche la eliminación pesa en cada decisión que tengan que tomar los jugadores. Unión sabe que necesita cerrar el semestre dejando una señal de competitividad y carácter. Independiente intenta confirmar una reconstrucción que por momentos mostró personalidad y en otros volvió a tropezar con algunas dudas que tenía el rojo de Avellaneda. Los dos llegan con preguntas abiertas y con la sensación de que un triunfo puede cambiar el tono de lo que fueron estos primeros meses del año. En los partidos de Copa, además, el fútbol suele revelar algo íntimo de los equipos, porque cuando el reloj aprieta y el empate empieza a oler a definición dramática, ya no alcanza solamente con lo que se pensó, con lo táctico, con la planificación. Ahí aparecen el temple, la valentía y la capacidad también de poder, como equipo, sostenerse emocionalmente. La Copa Argentina no siempre premia al que mejor juega, muchas veces también suele abrazar con el resultado al que resiste mejor. Y mientras la pelota espera a rodar, hay una certeza que sobrevuela esta noche. Para uno de los dos, el semestre terminará con alivio y esperanza. Para el otro, será el comienzo incómodo de muchas preguntas. Así de crueles y fascinantes son las noches eliminatorias, porque en la Copa a veces un solo partido alcanza para explicar buena parte de la temporada. Estamos en el Coloso Marcelo Bielsa con Independiente, con Unión. Estamos en otra noche fascinante de fútbol, en el Fútbol Show Nacional, que levanta el telón. Hoy relata Jorge Godoy. Y para mí, negro, va a ser un gusto acompañarte.
0: Como siempre, es recíproco, querido Santiago Lucía, en el comienzo de la transmisión de Fútbol Show Nacional. Ustedes saben que se pueden ir comunicando ya desde el arranque nomás por el almuerzo, el anterior en Tomás Jofré, por la camisa de Pura Sangre, por el buzo de Centauros para Fútbol Show Nacional, al WhatsApp, que es el 113-870-7485. 113-870-7485. Allí con todo gusto estará Agustín Domper, que ya viene desde el comienzo de Pasión Nacional, allá por las 7 de la tarde, conectándose con todo el país al WhatsApp Nacional. Ahora la conexión es en Rosario. Ahora la conexión es con la zona baja, porque trabaja para todo el país y para todo el mundo Hernán Valdés en la zona de vestuarios. Hernán, querido, con Independiente y con Unión, bienvenido, un abrazo grande.
2: Jorge, Santiago, ¿cómo le va? Buenas noches para todos. Y ahí sí es, como decía el comentarista, ojalá repitan lo que vivimos aquella noche de marzo en Avellaneda con el 4-4. Pero los dos hoy buscan pasar de ronda, mejorar sus campañas en esas Copas Argentinas, donde ambos no pasaron de cuartos de final. El rojo para esta noche tendrá tres cambios. Hace Gustavo Quinteros, del equipo que fue goleado en esta ciudad, pero en la cancha del rival, en Rosario Central, porque adentro Zavala por Valenzuela. El cambio de

0: Gerardo Caro el Maderón, que será el técnico de Unión la temporada que viene. Mancilla será el arquero. Vargas, Maitrón Rodríguez, Ludueña y Del Blanco del fondo. Julián Palacio, Mauro Pitón, Profini, Menossi, Tarragona y Agustín Colazo. Es el once Tatengue.
1: Perfecto, Hernán. Y un punto para tocar también en la previa, que tiene que ver con lo informativo también, pero evidentemente con lo que tiene que ver con lo que depara el futuro para uno de los protagonistas de la noche, y no es protagonista precisamente por estar dentro de la cancha, sino por estarlo afuera. Y me refiero al caso Lo Mónaco. Primero la información, lo que tiene Valdés para contarnos, y luego estaremos junto a Santiago Lucía analizando además los por qué la decisión del técnico de Independiente, de Gustavo Quinteros, de dejarlo afuera a Lo Mónaco. Pero la información, ¿qué dice? ¿Por qué el cambio de Fedorco por Lo Mónaco, Hernán querido?
0: Porque hoy puede ser el último partido que vista la camiseta Independiente. El rojo busca hacer plata, el busca hacer caja. La opción de León de México está a la deriva. Y en las últimas horas apareció alguna posibilidad del fútbol portugués, del fútbol de Portugal, para que vaya a jugar el Sporting Lo Mónaco. Por eso esta noche juega Fedorco, que tampoco tiene a su edad su continuidad, pero que por esta decisión futbolística y la cabeza del central, Lo Mónaco hoy está en el banco de los suplentes.
1: Bueno, la información tal cual la brinda Hernán Valdés, dice que Lo Mónaco, por una cuestión de que seguramente está transitando sus últimas horas en Independiente y el técnico pretende ya ir buscándole su reemplazo, por ahora dentro del plantel tiene a Fedorco para esa posibilidad. Entonces se da esta chance de que Fedorco sea titular y que Lo Mónaco esté en el banco de los suplentes. Además, también otras cuestiones que en la semana fuimos manejando, porque Lo Mónaco viene desde lo físico bastante golpeado, por decirlo de alguna manera, porque ya en los últimos partidos no fue solamente contra Central, sino en partidos anteriores también, que ha dado muestras de ello. Tuvo que salir un par de veces, quedar afuera del equipo en mitad del partido porque estaba desgastado físicamente. Y además, esto de que está claro para algunos en el mundo Independiente que por ahí muchas ganas de seguir en el rojo de Avellaneda, Lo Mónaco no tiene. Ahora pregunto, ¿tendrá ganas de irse al fútbol del exterior? Se barajó también la chance de que pueda pasar, por ejemplo, a River. Ya comparto esta información también con Agustín Don, pero en algún momento permanecerá en el país, se irá al exterior, como lo venía marcando Valdés. Lo cierto, Santiago, es que Lo Mónaco, quien para muchos era el mejor jugador del plantel de Independiente, hoy está afuera. Y no solamente de este partido, creo que está casi afuera de Independiente.
2: Sí, y lo hago extensivo a lo que marcás en Independiente. Para muchos era el mejor jugador del fútbol argentino en un momento, Kevin Lo Mónaco. Tal es así que llegó a estar en la selección. Estuvo compartiendo hace un año aproximadamente con los futbolistas que hoy van a jugar en el Mundial. Si retrocedemos, si miramos por el espejo retrovisor y vamos a esta altura del año, en 2025... seguramente que en aquel momento nos imaginábamos a Kevin Lo Mónaco peleando por un lugar para ir a la Copa del Mundo ahora. Y sin embargo, es algo que no estuvo ni siquiera en consideración. Bueno, eso habla de los últimos meses de Kevin Lo Mónaco y este cierre, aparentemente, que sería como futbolista de Independiente, pasando a otro mercado. Se esperaba mucho de Kevin Lo Mónaco. Él daba argumentos adentro de la cancha. Lamentablemente, los últimos meses y desde su nivel no estuvieron a la altura de la expectativa que teníamos mucho con el rendimiento de Lo Mónaco, inclusive también de los hinchas de Independiente, que es una cuestión de orgullo siempre tener un jugador en el Mundial representando a la Argentina, y parecía que podía ser Lo Mónaco y finalmente no será.
1: Señoras y señores, van ya los jugadores de Independiente y de Unión haciendo los últimos movimientos precompetitivos. Entrada en calor, de estiramiento, de ida y de vuelta para el arquero también. Los remates sobre los arcos, de un lado trabaja Mancilla, del otro Rodrigo Rey, los arqueros titulares en la noche de hoy por Unión y por Independiente en la cancha de Newell's, en el Coloso Marcelo Bielsa. Pero ya mismo voy a estudios para renovar el saludo con Agustín Domper en estudios centrales, en la central informativa. Agustín, querido, bienvenido.

0: Buenas noches, un abrazo grande.
1: Muy buenas noches, Jorge. Qué placer esta noche de Copa Argentina. Mensajes al 11-3870-7485. Buenas noches, Radio Nacional. Soy Ariel Herrero de San Rafael, Mendoza. Tiene la camiseta de Racing. Hola, amigos. Juan Carlos de Bahía Blanca. Excelente transmisión para ustedes. Mario González de Quilmes, AM870, Radio Nacional. Buenas noches, buena transmisión. Quiero participar por el sorteo de la camiseta, dice también Mario. Noticias importantes a esta hora del viernes. Franco Colapinto finalizó 13º en la quali del sprint del Gran Premio de Canadá, que se va a disputar mañana la carrera sprint a las 13 y mañana sábado a las 17 es la clasificación para la carrera del Gran Premio de Canadá de Fórmula 1 el domingo a las 5 de la tarde. Se confirmó la lesión en el dedo del Dibu Martínez. No va a ser operado, pero tendrá 20 días de recuperación. No llega a los amistosos previos al Mundial. Seguramente Scaloni lo lleva a Beltrán, al pibe de River, para la previa. Y por las dudas, si el Dibu siente una molestia, lo va a tener al arquero de River también en la preparatoria para la Copa del Mundo. Hay fútbol a esta hora en la Primera B Metropolitana. Igualan 0-0 en el final del primer tiempo. Brown de Adrogué y Deportivo Merlo. En 15 minutos también 0-0 Ituzaingó y La Guay Urquiza. Y ya es final en la Primera B Metro. Arsenal igualó 2-2 frente a San Carlos. Sigue como líder el Arce, pero lo puede superar Villa Dálmine, que juega este fin de semana, el sábado, mañana 15:30 frente a Pilar.

0: Ya se viene el partido de Copa Argentina y lo que se viene también es la lista de Scaloni. Algunos dicen que sale el domingo. Ojo que no sea cosa que salga mañana sábado.
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2: La voz de Gustavo Jove, la voz comercial, la voz de Agustín Domper en Estudios Centrales, 11-3-870-7485, el almuerzo, el antenor en Tomás Cofré, la camisa de pura sangre, el buzo de Centauros, pedidos para entrar al sorteo al WhatsApp nacional, Domper con todo gusto estará contestando. Vuelvo a la zona baja del Coloso, Marcelo Bielsa, trabaja Hernán Valdés, más cosas para contar de Independiente y de Unión, Hernán.
3: Bueno, para decir de Unión, que Leonardo Carol Madelón, cuando termine este partido en la semana, se va a reunir con la dirigencia para tratar de renovar su contrato, de extenderlo, porque también tiene una oferta de Talleres de Córdoba. El conjunto cordobés quiere a Madelón como técnico, por eso será clave lo que pase esta noche acá en Rosario y ver lo que le van a armar a Madelón para la segunda parte del año y continúa, ¿no?, siendo técnico el Tatengue.
2: El sector de hinchas de Independiente, que es el que habitualmente usa cuando hay como referencia público local y visitante, la gente de Newell's, aunque en el fútbol argentino lamentablemente hoy tenemos que decir que todo es público local, pero para que se vayan distinguiendo las tribunas, sobre el sector derecho de las cabinas, en esa cabecera está el público de Independiente y en las plateas de enfrente también público de Independiente. Esas plateas están creo que completas. Hay 1.500 plateas vendidas para la gente de Independiente, además de las 6.500 populares. Por el lado de Unión, la otra cabecera, la que da el Palomar, es la que está solamente con público de Unión en la zona baja. No abrieron la tribuna alta para el público de Unión. Y por el sector de las plateas techadas también está el público del Tatengue. Así las cosas en la cancha de Newell's Old Boys de Rosario. Le pido a Jove un informe para repasar las formaciones de Independiente y de Unión en la voz de Hernán Valdés. Primero, así forma el rojo de Avellaneda, así forma Unión. Así forma Independiente.
1: Forma Solo Deportes.
3: El capitán, el 33, Rodrigo Rey. 4, Santiago Arias. 13, Juan Fedorco. 36, Sebastián Valdés. 22, Facundo Zavala. 16, Mateo Pérez Cursi. 23, Iván Marcones. 7, Santiago Montiel. 28, Maximiliano Gutiérrez. 9, Gabriel Ábalos. Y 19, Matías Zabaldo. El 11, Gustavo Quintero.
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3: El 21 será Matías Mancilla. 35, Lautaro Vargas. 2, Maito Rodríguez. 26, Juan Pablo Dueña. 11, Mateo del Blanco. 30, el capitán Mauro Pitón. 24, Rafael Profini. 5, Lucas Melotti. 20, Julián Palacios. 9, Agustín Colazo. 25, Cristian Tarragona. El 11 de Leonardo Caro, el Madelón.
2: El árbitro es Sebastián Zunino, ¿no?
3: Árbitro principal Sebastián Zunino, en línea número 1, Gabriel Chávez, el 2, José Castelli, el 4, Franco Acita.
2: Ya van apareciendo los suplentes de uno y de otro equipo, se saludan los entrenadores, el cuerpo técnico de Gustavo Quinteros con el técnico a la cabeza y también allí con algunos de sus colaboradores saludándose con un solitario Leonardo Caro el Madelón, que se trasladó él hasta el banco de suplentes de Independiente. Aparece Independiente, aparece Unión, vestido de Independiente el rojo de Avellaneda, vestido de Unión el Tatengue, y esto es raro porque generalmente cuando se enfrentan uno de los dos cambia los colores de la camiseta, pero aquí no hay mayores inconvenientes para que salgan los dos con su camiseta tradicional. Independiente vestido de rojo, Unión vestido de rojo y de blanco. Independiente con pantalones y medias oscuras, pantalones y medias blancas para el equipo Tatengue. Y esto es algo también que por ahí no sé si mucha gente lo tiene en cuenta y lo sabe, pero se estableció hace tiempo ya en el fútbol argentino, y por esto tanto cambio de vestimenta de los equipos de la cintura para abajo, que uno de los dos tiene que usar ropa clara y otro tiene que usar ropa oscura. Por eso les contamos a los hinchas de uno y de otro, y no solamente en este partido, sino en general, en los partidos del fútbol argentino, el equipo, tu equipo, a veces lo vas a ver con vestimenta clara, a veces lo vas a ver con vestimenta oscura, a veces pantalón blanco, a veces pantalón negro. Pero esto no es simplemente por una cuestión de marketing, sino que en el fútbol argentino se ha establecido ya desde hace varios campeonatos que por una cuestión también de percepción, sobre todo para el árbitro, en jugadas de riesgo, jugadas peligrosas, jugadas de determinación fina, para que eso también, el contraste de los colores, lo ayude a ver cuando tiene que determinar alguna cuestión importante.
4: Sí, la diferencia, el antagonismo, lo que buscan de la gama cromática en cuanto a los claros y oscuros, es algo que inició hace un tiempo ya la NBA, y que después distintos deportes fueron copiando ese modelo de si hay dos equipos, uno que esté claro y otro que esté oscuro. Y aquella decisión que surgió en el básquetbol de los Estados Unidos, insisto, después fue pasando al rugby, al hockey, se llevó a usar en algunas ligas de fútbol, ahora también en la Argentina, con esa lógica que también facilita, como decía Jorge, fundamentalmente para los árbitros distinguir bien a cada uno de los jugadores.
2: Insisto con el detalle, esto es, obviamente, ustedes van a decir del otro lado, sí, claro, las camisetas tienen que ser diferentes, sí, entendemos eso, pero digo, la vestimenta desde el pantalón y las medias para la visibilización perfecta de los árbitros, viene bien esto de que uno tenga el claro y el otro tenga el oscuro en sus colores. Señoras y señores, ya va quedando todo dispuesto. Recuerden ustedes, por Independiente, Rey, Arias, Fedorco, Valdés y Zavala, Pérez Cursi, Marcón, el doble 5, Montiel suelto, arriba Gutiérrez, Ábalos y Abaldo. Por Unión, Mancilla en el arco, Lautaro Vargas, Maison Rodríguez, Juan Pablo Ludueña y Mateo del Blanco. El volante jugando en la posición de número 3, originalmente volante, que ha tenido un gran partido en aquel 4-4 en Avellaneda. Palacios, Mauro Pitón, Profini, Menossi, Colazo y Tarragona, frente a frente los capitanes de los equipos con el árbitro Sebastián Zunino para el sorteo. Allí está hablando el juez del encuentro, 11-3-870-7485, para que te vayas comunicando. Tomper, ¿se comunica la gente a Nacional antes del partido?
0: Lleno de mensajes, Jorge. Por ejemplo, hola, ¿qué tal, familia? Quiero la camiseta Independiente de Rivadavia. Soy Raúl Omar Magallanes de San Rafael, Mendoza. Nos escribe, hola, muy buenas noches a toda la producción y la transmisión desde Esperanza. Nos manda mensajes Claudio Rivero. Muy buena transmisión, señores de Nacional. Soy Benny Gómez de San Lorenzo, Corrientes. Los pagos del Flaco López. Esperando el pueblo, como nosotros, ansioso la lista de los 26 de Scaloni. Aguante el rojo.
4: El esquema tradicional de siempre en Independiente. Los cuatro en el fondo con Pérez Cursi. Una muy buena aparición del rojo en este último semestre, acompañado de Iván Marcone en ese doble eje en la mitad de la cancha. Y después la línea de tres mediocampistas ofensivos con la intención de darle vértigo, desequilibrio a Independiente, que hoy tendrá el retorno de Santi Montiel. De uno de los costados, Matías Abaldo, de los mejores de Independiente, el uruguayo en este primer semestre del año. Y Maxi Gutiérrez, otro que apareció y se ganó un puesto en la primera. En Avaldo y Gutiérrez hay que encontrar los puntos de desequilibrio de Independiente, todo para que termine en uno de los goleadores del fútbol argentino, Gabriel Ábalos, con 10 el paraguayo en el campeonato. Unión también con su modelo tradicional, hoy con Lucas Menossi en la mitad de la cancha, acompañando a Mauro Pitón, a Profini. Julián Palacios será el encargado de darle velocidad, esa aceleración que necesita en la zona media el Tatengue, y Cristian Tarragona, otro centro delantero que vivió un muy buen semestre en los dos números 9 o delanteros de área de este partido. Se puede también encontrar buena parte de lo que será la suerte de Unión e Independiente, porque el gol depende mucho en Ábalos del Rojo y en Tarragona del Tatengue.
2: Cada vez que veo un personaje de estos entrar al campo de juego, como lo es uno de los auspiciantes ahora que entra allá con la máscara, con el disfraz para alcanzar la pelota, no puedo dejar de recordar aquella Copa América en la que Santiago Lucía se hizo amigo de Tangolero. Aquella Copa América en la que nos tocó trabajar en San Juan, ¿se acuerda?
4: Claro, mascota de 2011, ¿no? Copa América 2011 fue.
2: Señoras y señores, todo queda dispuesto para el comienzo de partido sobre el arco de la tribuna donde está la gente de Independiente. Va Mancilla sobre el arco de la tribuna, Diego Armando Maradona sobre el arco de la tribuna, Lionel Messi, allí va Rodrigo Rey, va a atacar Independiente de cara a su público en el primer tiempo. Todo va quedando dispuesto, Ábalos frente a la pelota, comienza el juego en Rosario.
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2: Lo comenta Santiago Lucía con Hernán Valdés, con Agustín Domper, con Gustavo Jove, con Pato Jules en la producción, con Marcelito Marín en la puesta en el aire, Carlitos Simbile en el control central, se ríe Zunino. Esperemos que el partido también sea divertido. Juez, comenzó el partido, la va tocando Independiente hacia atrás, la pelota que viene jugada para Marcone, Marcone que le va entregando más atrás para Valdés, y Valdés que la juega más atrás para Rodrigo Rey, para su arquero, que tiene unas calzas negras debajo de su vestimenta gris, la tira largo hasta la mitad de la cancha, allá la viene bajando el chileno de Independiente, Maxi Gutiérrez, la termina perdiendo, la viene recuperando bien Menossi para Unión, la toca el número 5, la juega para Profini, allí va atacando Unión, números azules sobre fondo blanco tiene Unión para que se vean bien en esta camiseta rayada del conjunto santafesino. Recupera la pelota Independiente por la mitad de la cancha y avanza a tranco el arco Maxi Gutiérrez. Faul, lo bajaron con infracción, pite marca el árbitro, tiro libre y es para Independiente.
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2: Tres cuartos de cancha, tiro libre para Independiente, se venía por el callejón del número 8, allí Maxi Gutiérrez, y ya va acomodando la pelota para entrarle sobre el área, la va acomodando y le va a pegar con zurda el número 7 del rojo, Santiago Montiel, el dueño de la pelota detenida en Independiente, va levantando la mirada Montiel, abre los brazos como marcando, como señalando la jugada preparada, sobre el área va Gabriel Ábalos, como siempre van los centrales, Fedorco y Valdés, también está Baldo para pegarle a la pelota, pero le va a pegar finalmente Montiel, centro del punto de penal, centro, centro, centro, golpe de cabeza de Tarragona para sacarla desde la línea defensiva, después de media vuelta la viene sacando Menossi hasta la mitad de la cancha, la tiran largo para que vaya corriendo Tarragona, que había arrancado la jugada, va la pelota para el número 25, Tarragona, tres cuartos de cancha, la pone por el medio, atención que ataca Profini, Profini que la abre por la derecha, se viene Vargas para pegarle, le pegó un rebote en el camino, el arquero Ray, está el remate de media, de media vuelta, y la va sacando justo en el fondo el hombre de Independiente que volvía marcando, que era Pérez Cursi, ataca de vuelta a Vargas, se viene Unión por la derecha, tuvo el primero Unión, ataca Vargas, tira al centro, rebote en el camino, córner, hay tiro de esquina, favorece a Unión, se venía el centro de Lautaro Vargas, Rey le dijo que no, al primero, en una contra furiosa de Tarragona, la vino trasladando a Tarragona, la completaron después por el medio, y el disparo finalmente, que rozaba en un hombre, terminó siendo del arquero de Independiente, se ha salvado el arco del rojo, Santiago.
4: Muy buenas atajadas de Rey en la misma jugada, el primer equipo en llegar profundo de contraataque fue Unión de Santa Fe, Rey salvó al rojo.
2: Centro que viene ahora desde la derecha, al punto de penal, centro, centro, arriba para el cabezazo Ludueña, la viene sacando la defensa, y después complementando, largo remate desde la defensa de Independiente por parte de Zavala, que estaba dando una mano allí en ese sector, cabecea la pelota ahora para sacarla hacia adelante, Valdés no la sacó muy lejos, que digamos en el rebote le fue quedando para Arias, tampoco la sacó lejos Arias, le queda de vuelta la pelota para Unión, allá se viene con Mateo del Blanco, la termina recuperando Independiente por la mitad de la cancha, del Blanco que la va entregando en corto para la salida de Independiente, finalmente con Pérez Cursi, Pérez Cursi que la abre por la derecha para Arias, Arias que mete largo, el pelotazo la saca la defensa a través de Vargas, pero le va quedando para Independiente con Montiel, va a entrar al área, Montiel cayó en la puerta del área, foul, tiro libre, se enoja mucho Montiel con el marcador. Falta y es para Independiente, ya la cobró Zurino, Montiel. Hay tiro libre y claro, a Montiel le van a poner la tarjeta amarilla o va a ser para el hombre de Unión. Pero Montiel fue realmente muy enojado a desquitarse con el hombre de Unión, con Maison Rodríguez, que fue el que le cometió la infracción. Me parece que también va, al menos tiene riesgo de amonestación Montiel por su reacción, ¿eh? Pero hay tiro libre y es para Independiente, la fuerte entrada contra Montiel. Presentamos la tarjeta amarilla.
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3: Primera en la Unión para el número 2, Maison Rodríguez.
4: El primer amonestado y el enojo de Montiel con el otro marcador central también de Unión de Santa Fe, con Juan Pablo Ludueña, porque cuando se cae a la carrera el mediocampista de Independiente, con la pelota le termina pegando en la espalda Juan Pablo Ludueña, por eso se levantó y lo fue a increpar. Montiel, tenemos un muy buen inicio del partido, ya lo tuvo Unión dos veces en una misma jugada, Independiente respondió en la contra, lo tuvieron que voltear a Montiel a un metro del área, tiene un tiro libre a favor muy peligroso Independiente.
2: Atención, pueblo de Independiente, atención, hincha del rojo, hay un tiro libre que es especial para un diestro y a una distancia ideal para traspasar la barrera, para bajar, para caer sobre el palo de la mano derecha de Mancilla, sobre ese poste, el arquero vestido de amarillo está acomodando la barrera. 1, 2, 3, 4, 5 hombres en la misma más uno que se va tirando detrás de ella para que la pelota no pase tampoco por abajo cuando salte la barrera. Abaldo para pegarle con derecha, para pegarle con zurda está Montiel. Montiel ha hecho goles desde ese sector, aunque tiene la cancha al revés. Le va a pegar Montiel por arriba de la barrera o le va a pegar Abaldo. Le pegó Montiel, nada más tiró Montiel. ¡Golazo! ¡Gol!

0: clavó en el ángulo, por afuera de la barrera le pegó el zurdazo, el 7 de Independiente, que al revés ni al revés, le pegó por afuera de la barrera, era para un diestro, le pegó el zurdo, una comba extraordinaria hizo la pelota, colosal, el disparo de Montiel a los 5 minutos para ponerlo arriba a Independiente, el gol de Montiel, Santiago querido, Santiago Montiel, Independiente 1 a los 5, Unión 0.
1: A él le hicieron la falta, él la cambió por gol, una pegada extraordinaria de Santi Montiel con la zurda cara interna, la pelota que agarra la comba, lleva potencia y dirección, estaba bien parado y se tiró bien el arquero Mancilla, inatajable el tiro libre de Montiel, pinta para partidazo en 4 Independiente, llegó al primero, lo gana 1-0.
0: Ahora Unión con la pelota, allá la va, sacando Ludueña, le pega largo sobre el campo de Independiente. La recepciona, la recibe Arias, Arias que la va tocando hacia atrás, Cine, ponerse colorado, la juega hacia atrás para Rodrigo Rey, le pega largo el arquero de Independiente, la tira larga para Gutiérrez, no la puede dominar, se va de la cancha al lateral, lateral para Unión, 6 minutos y medio, gana Independiente, 1-0.
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0: Se viene Independiente de vuelta por la derecha, la va tocando Gutiérrez para Ábalos, marca allí en el fondo Ludueña, rebota la pelota en el hombre de Unión, se pierde por línea de costado, 3/4 de cancha por la derecha y es para Independiente.
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0: 7 minutos de partido en Rosario, en el Coloso, Marcelo Bielsa lo gana Independiente 1-0. Desde los 5 con el gol de Montiel de tiro libre. Lateral que hace Independiente a través de Arias. Arias que la va jugando para Gutiérrez. Gutiérrez que la va llevando por el sector derecho para Pérez Cursi. Pérez Cursi de vuelta para Arias. Centro que viene sobre el área. Arriba Ludueña con golpe de cabeza para sacarla de la zona de fuego, de la zona de peligro. Pelea por esa pelota Tarragona lejos de la zona de peligro para Independiente. La recupera Independiente por la derecha. Allá va corriendo Gutiérrez. Tira al centro Gutiérrez. De cabeza la viene sacando Ludueña. Otra vez le queda para Independiente en ataque. Abaldo la pone de vuelta para Gutiérrez. Si es gol, puede ser para Independiente. Viene el centro. No, no fue gol. No fue gol porque pasó de largo. Ábalos era para definirla por abajo. Lo intentó hacer Independiente, pero no llegaba a tocarla. El goleador estuvo cerca Independiente del segundo.
1: La maneja bien. No tuvo la confianza de creer que se podía equivocar el fondo de Unión y no rechazarla Ábalos. Porque si le iba a buscar con decisión el centro del chileno Maxi Gutiérrez, era el segundo de Independiente, empieza a desequilibrar Gutiérrez por la derecha, encuentra un buen lugar para atacar por ahí el rojo de Avellaneda, que gana 1-0 y recién casi llega al segundo.
0: Y ahora el segundo llegó, pero el segundo amonestado de la noche, levantó de más la pierna, allí no lo veía venir al hombre de Unión, que era el número 5 Menossi, levantó la pierna a Mateo Pérez Cursi. Presentamos la tarjeta amarilla para el hombre del rojo.
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3: El primero Independiente, número 16, Mateo Pérez Cursi.
4: Hola, buenas noches. Soy Ariel, el camionero acá volviendo para Santa Fe, escuchándolos. Buena transmisión. Quiero participar por la camisa de Pura Sangre.
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0: Se viene Unión por la izquierda, ya va Mateo del Blanco. Corre Mateo del Blanco, va a desbordar entre la marca, se va del Blanco y se va, se le termina la cancha a Mateo del Blanco. Es evidente que su posición natural es de mitad de cancha para adelante. Después lo han retrasado en el campo de juego, pero Mateo del Blanco es una llave, una pieza que puede ser fundamental en el andamiaje ofensivo de Unión. Va la pelota de vuelta para él por la izquierda, traba y pierde ahora. Allí peleando por la mitad de la cancha Pérez Cursi, ojo que estaba molestado. Había una infracción que cobra el árbitro, sí señor, falta, porque dejó mal puesto el cuerpo allí Santiago Montiel, cae el hombre de Unión por la mitad de la cancha, era Profini, tiro libre para Unión, comenta Santiago Lucía en 9:40 de este primer tiempo, gana Independiente 1-0.
1: Intenta reponerse el Tatengue después del golpe que significó el golazo de Santiago Montiel, el primer intento por la izquierda con Mateo del Blanco, ese jugador con desequilibrio por esa zona, que llega por sorpresa, pero Independiente tiene muy claro el daño que puede hacer del blanco porque lo hizo en aquella noche del 4-4 en Avellaneda. Hoy está bien controlado, por lo menos así lo hicieron en la primera jugada entre Gutiérrez y Arias.
0: Centro que viene desde el blanco, el segundo palo, centro desde el blanco. Todos se pasan de largo menos Arias, que va sacando la pelota de la zona de fuego, de la zona de peligro, y la tira directamente al lateral. Lateral que favorece a Unión, lo hacen rápido. La van entregando para Mauro Pitor. Mauro que la juega de vuelta para Vargas, quiere desbordar por la derecha. Ya va corriendo el hombre de Unión ante la marca. Finalmente va sacándola Zavala desde el fondo de Independiente. En línea levanta la bandera, está señalando un lateral. Se le fue al hombre del rojo, se va a la pelota por línea de costado, se renueva el lateral y es para Unión, lo tiene que hacer Lautaro Vargas. Minuto 11 del primer tiempo en la cancha de Newell's, gana Independiente por Copa Argentina 1-0.
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0: Ludueña que la abre por la izquierda para Del Blanco, va al centro de Mateo, centro, centro, centro, el segundo palo, sale Rey, se eleva el arquero de Independiente, se queda con la pelota y devuelve el arquero del rojo en 11 minutos.
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0: Domper, desde los 5, gana Independiente con el gol de Montiel. Domper, se comunica a la gente. Domper al 11-3-870-7485. Ya voy porque se viene Unión. Centro que viene sobre el área. Centro, centro, centro. ¿A quién? A nadie. La va allí custodiando Zavala para que se pierda por la última línea al saque de arco. El centro que venía por parte de Colazo, el delantero que buscaba el segundo palo. No entraba nadie. Hay salida para Independiente. Independiente Domper, 11-3-870-7485, Agustín.
4: Buenas noches, Nacional. Soy Jorge Frano, de Provincia de Buenos Aires. Ahora estoy pasando Cerro Sombrero de Chile. Excelente servicio. River va a ser el próximo campeón.
0: 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Por la mitad de la cancha está la pelota. La tiene Independiente con Arias. La vuelca por el medio para Marcos. Cae Marcone ante la marca de Tarragona. Le ganó la pelota a Tarragona. Vuelve marcando Arias. Ganó Arias. Le va entregando el balón a Marcone. Foul de Tarragona. Se venían cayendo los dos. Se venían tomando. Finalmente marca el juez del partido, Zunino. Tiro libre y es para Independiente. 12 minutos y medio.
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1: El desarrollo es equilibrado. Cuando despegan en la mitad de la cancha, gana Santi Montiel de una buena noche hasta acá en estos 13 minutos de partido. Está activo Maxi Gutiérrez en Independiente. Todavía no apareció Abaldo. Y en Unión hay buena circulación en la mitad de la cancha entre Menossi y Profini. Esto hace que los equipos, cuando se lo proponen, lleguen a las áreas. Por eso entusiasma el comienzo del partido en estos 13. Dos equipos que piensan en ofensiva, que construyen y elaboran juego y tienen buenas conexiones en los últimos metros de la cancha.
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0: Ataque Independiente por la izquierda, va el pase en profundidad para la corrida de Zavala. La hace rebotar en la marca y se va por la última línea del córner. Rebotaba cuando se venía el rosarino, ex central, ex Olimpia, en la marca de Vargas y se pierde por la última línea del córner. Y es para Independiente. Allá van todos los grandotes arriba. Los que cabecean bien en Independiente, Valdés y Fedor con los centrales. No puede faltar Gabriel Ábalos en el área. Se queda Gutiérrez para el rebote. Levanta la mano a Abaldo para que lo vean. Va a tirar el centro a Abaldo. El centro para Ábalos. Viene el centro. Arriba con golpe de cabeza. La defensa la viene sacando hasta la mitad de la cancha. Peleaba Menossi. Un rebote largo. Ahora desde el fondo la tiran sobre el campo de Independiente para que la vaya corriendo Arias. Y Arias que la toca hacia atrás para su arquero Rodrigo Rey. El rey del rey de copas. Le pega largo más allá de la mitad de la cancha. Golpe de cabeza. Peleaba por esa pelota, pero no podía. Allí Fedorco que se había quedado en zona ofensiva. La recupera Independiente con Ábalos. Ábalos que la abre para Abaldo. Entró al área Abaldo. Se fue completo y todo por la última línea. Abaldo. Goloso Abaldo. Tenía que tirar antes el centro. Hay saque de arco para Mancilla. Saque de arco. Favorece a Unión, dice Santiago Lucía.
1: Primera intervención seria en el partido de Abaldo porque lo encontraron vacío por la izquierda. No resolvió bien el uruguayo que, insistimos, fue uno de los mejores de Independiente en el semestre. La jugada pedía pase. Por eso el goloso de Jorge Godoy para calificar a Abaldo en esa acción. que intentó una jugada y terminó yéndose por la línea de fondo.
0: ¿Qué dicen los técnicos? Por el lado de Quinteros, por el lado de Madelón, allí trabaja en la zona baja Hernán Valdés. Dale, Hernán.
3: Gustavo Quintero hablaba con Mateo Pérez Cursi. Tranquilo, pensá que tenés amarilla. En tanto, Madelón habló con los laterales. Con Vargas y con Del Blanco, quiere que llegue al fondo.
0: Viene la pelota Unión. Pitón que la abre para Vargas. Vargas que la va entregando en corto. La pelota que va jugada de vuelta por Palacios en el rebote. En la marca de Zavala se pierde por línea de costado lateral. Lateral para Unión. Tres cuartos de cancha por la derecha. Va Lautaro Vargas para hacerlo. 15 minutos. 15 minutos y medio en Rosario. En el Coloso. Marcelo Bielsa está ganando Independiente. Le gana 1-0 Unión.
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0: Se viene Unión, ataca Unión, el centro que viene sobre el área. Un rebote en el camino, atención, está Rey. Cuando aparecía Colazo, Rey. Un rebote en el camino después de un centro largo casi desde el medio campo de Independiente. Le quedaba para Colazo porque la pelota se desvió. Descolocó a toda la defensa de Independiente. Aparecía Colazo para definir frente a Rodrigo Rey. Y el arquero tapó con todo el cuerpo, se quedó con esa pelota. Otra vez lo tuvo Unión, casi. Llegó el empate.
1: Juega con dos centros delanteros. El Tatengue puede aparecer en esa zona, en el corazón del área, Tarragona o Colazo. Ahora el pase filtrado fue para el número 9, Agustín Colazo, que quedó cara a cara con Rey, pero demasiado cerca del arquero, no le dio margen. Rey lo achicó bien para la definición. Tercera pelota importante de Rey en el partido.
0: Seamos sinceros y le pregunto a todo el equipo. ¿Ustedes vieron la pincha de Rey hoy? Está Rey con el buzo verde, con el pantalón reglamentario verde. Y debajo, y se le nota a la altura de las rodillas, entre las medias y el pantalón, esa calza negra que tiene porque, claro, hace frío en Rosario.
2: 9 grados.
0: Le pregunto a todos, Jove, empezando por usted.
2: Sí.
0: Y a Domper, y a Lucía, y también a Valdés, les pregunto a todos, ¿cuántos han salido en estos días de su casa con la calza abajo del jean?
2: No, yo no.
0: ¿Todavía no?
3: Yo sí, yo con la moto sí.
0: Valdés sí.
2: Usted es motoquero, por eso.
4: Claro, ¿eh? Sí, ya empieza a usarse la famosa térmica y calza.
0: Claro, la calza térmica abajo del jean. Esto ya, antes usaba el calzoncillo largo en la época de cuando yo era chico, los grandes usaban el calzoncillo largo,
2: hace
0: pero
2: mucho tiempo, ¿no?
0: Es la calza térmica. ¿Eh? Y yo también soy del team de Valdés, ¿eh? También la he usado en estas horas.
1: Yo soy ciclista urbano, Godoy. Permanente vive la calza, las calzas. No solamente hay una, hay que cambiársela también la calcita porque...
4: Sobre todo lavarla.
0: Una vez a la semana hay que cambiarla. Sí. Una vez a la semana, por lo menos.
1: No, como una vez a la semana, claro. Por querido, ¿no? La puede cambiar día por medio. Una vez a la semana es mucho.
3: Godoy.
0: Sí, señor, diga.
3: ¿Y qué pasa si hoy es el último partido de Rodrigo Rey atajando el Independiente?
0: ¿Pero cómo va a tirar esa bomba así en el medio del primer tiempo, a los 18 minutos cuando Independiente gana 1-0? ¿Qué información
3: porque
0: tiene
3: la
0: Valdés?
3: La dirigencia ya le dijo a su representante que le busquen club, que busque oferta.
0: Rey tiene contrato hasta diciembre, si no me equivoco.
3: De Argentina lo quiere.
0: Pero digo, Rey tiene contrato hasta diciembre.
3: Correcto.
0: Y también sé que el técnico de Independiente pidió por un arquero ex Boca que está en el fútbol español jugando en la segunda división, que ha tenido problemas de conducta, que se ha peleado a trompadas con un rival y que fue sancionado con 13 fechas.
3: Estamos hablando de Andrada, bien.
0: Exactamente, de Esteban Andrada. Espera porque se viene Independiente. A ver qué pasa con esta. Allá va el pase en profundidad buscándolo Montiel a Baldo. Surge marcando bien en el fondo y la va sacando Ludueña. Hay un hombre de Unión tendido en el piso. En la mitad de la cancha se para el juego. En la cancha de Newell's, 18 con 40, casi 19. Está tendido en la mitad de la cancha el hombre de Unión. Creo que es el número 20, Julián Palacios. Sí. Había chocado con Zavala, asistencia para él. Ahora, Gustavo Jove. Y después completamos esa información que traía Hernán Valdés porque parece que tiene info sobre el arquero de Independiente.
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0: Se viene Independiente otra vez. Ataca con Montiel. Se viene el autor del gol. Montiel. Corre Montiel, entra al área Montiel. Le pegó desviado, feo el remate. Era buena la jugada, mala la resolución. El saque de arco es para Unión, casi 20 del primer tiempo. Me quedé pensando en esto que decía Valdés de Rodrigo Rey y también lo linkeo con algo que decía el comentarista cuando mencionábamos el tema de lo Mónaco. Rey también en algún momento fue considerado hasta proclamado por algunos para ser un arquero para la vista del cuerpo técnico de la selección, para la vista de Scaloni. Tuvo un gran momento en Independiente y también decayó. Rey, que ahora parece que algunos le quieren buscar club.
1: Sí, me sorprendió a mí también lo que decía Hernán, porque se venía hablando mucho de la continuidad de Abaldo, se sigue hablando de la continuidad de Gabriel Ávalos, lo que marcábamos de lo Mónaco. Lo que también habla Hernán, evidentemente, de una sangría importante que pueda haber en Independiente en el plantel.
3: Lo que pasa es que se necesita hacer caja, porque lo de Abaldo, lo de Ávalos, también se pueden ir. Lo de Rodrigo Rey, apareció en las últimas horas una oferta para vestir la camiseta de Boca en la próxima temporada.
0: Ah, bueno. No, no se habla con chiquitas con la información que trae. A ver qué pasa con esta. Se viene Independiente de vuelta. La pelota que va jugada por Zavala para Baldo entre marca de Vargas. Ah, pega finalmente en el hombre de Independiente cuando la quería sacar Vargas. Se va al lateral, lateral que tiene que hacer Vargas. Y es para Unión, 21 del primer tiempo. Cambio de frente, muy bueno ahora para Del Blanco. Se viene Mateo, la para en el pecho. Y va ahora buscando profundidad sobre el campo de Independiente. Tira al centro para Tarragona, cabezazo. Ahí le queda para Colazo, voló en el aire Colazo. Y Rey arrastrándose en el piso. Rey ante la desesperada mirada de Fedorco, que había perdido la marca. Entró Colazo para tocarla, pero finalmente Rodrigo Rey se quedó de vuelta con la chance de gol de Unión, dice Santiago Lucía, en 21 y medio.
1: Primera aparición con incidencia en la ofensiva del Tatengue de Mateo Del Blanco. Un centro con veneno al área para el cabezazo de Tarragona, una buena respuesta de Rey, otra llegada más del Tatengue en el partido.
0: Espera porque se viene Independiente con Ávalos, lo agarra Rodríguez. Atención que está molestado. Foul, marca el árbitro y roja para el hombre de Unión. Y se venía Ávalos para Independiente. Se venía buscando el segundo, venía buscando una jugada de peligro Independiente. El pelotazo largo que venía desde el fondo de Independiente. La primera había sido porque lo había bajado a en la jugada del gol a Montiel, y ahora Maison Rodríguez, que lo agarra de la casaca al delantero de Independiente y ve directamente la roja. No hubo ni siquiera segunda amarilla por parte del árbitro. Presentamos este problemón para Unión.
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3: Amarilla más amarilla, roja, expulsado el 2, Maison Rodríguez.
0: Ah, la bronca, la calentura que tiene en el banco de suplentes Madelón, ¿no?
3: Sí, porque encima, recordemos que la primera amarilla, pensamos que podía ser para el dueño por el pelotazo, y fue falta de Maison Rodríguez, y el árbitro retrocede, y ahí molesta al uruguayo, por eso la bronca de Madelón.
0: Y ahora hay otro tiro libre para Independiente, este es a 10 metros del área, está a unos 26 metros. Casi en línea recta al arco, volcado apenas sobre el sector derecho. Y ahora la pidió Maxi Gutiérrez esta pelota. Le va a pegar el chileno, es más lejano el tiro libre que el que terminó en gol. 23 minutos, Unión con 10 ahora. Ahí va el tiro libre para Independiente, le pega Gutiérrez, ¡tiró!

0: de Independiente Gutiérrez. ¡Golazo de Maxi Gutiérrez! Desde una distancia considerable le pegó Maxi, decíamos, 10 metros afuera del área. No importa la distancia, no importa la distancia en Rosario. Traspasó la cordillera de la barrera ese remate del trasandino que buscó ángulo en el otro ángulo al que Montiel ya había visitado en el primer gol. Al otro ángulo, al de la mano izquierda, arriba del arquero Mancilla, que voló, voló, voló, la llegó a tocar, pero hizo más espectacular el gol con su volada. 23 minutos del primer tiempo, dos goles de tiro libre, dos golazos para Independiente. Ahora Gutiérrez, Independiente 2, Unión 0.
1: Coincidencias en el partido, a los 4 minutos, falta de Maison Rodríguez, tiro libre para Independiente. Montiel la clava en el ángulo y en esa jugada fue amonestado el número 2 de Unión de Santa Fe. A los 23 minutos, otra falta de Maison Rodríguez que termina con la expulsión del futbolista y ahora el que la cuelga del ángulo es Gutiérrez. Gana el rojo 2-0 con dos perlas de tiro libre.
0: Y vuelve Independiente al ataque. La pelota que va jugada para Arias. Corre Arias por la derecha. Quiere desbordar Arias. Ante la marca de Mateo. Se va por línea final la pelota. Desbordó, pero se fue completa y todo de la cancha. El colombiano. Hay saque de arco para Matías Mancilla. Saque de arco para el arquero de Unión. Le patearon creo que dos veces a Unión al arco. Sí. Y las dos fueron adentro. Las dos de tiro libre. Aquella de los 5 minutos de Montiel. Y esta de Gutiérrez. Dos golazos para Independiente,
1: sí,
0: Santiago.
1: Y otra particularidad. Montiel zurdo desde la izquierda. Le pegó y Gutiérrez derecho desde la derecha y los dos le hicieron el gol a Matías Mancilla.
0: Ataca de vuelta Independiente, se la quiere llevar Montiel, lo traba a Montiel, termina perdiendo la pelota, pero la recupera muy bien Marcone. Ahí se viene Independiente de vuelta con Marcone, tres cuartos de cancha, hace un rodeo, pisa la pelota, la termina perdiendo, la recupera Pérez Cursi, Pérez Cursi que la juega de vuelta para Montiel, le puede pegar Montiel, le pegó desde lejos Montiel y Mancilla se arroja sobre su palo derecho y se queda con la pelota ante el remate del número 7. 25 con 40, Independiente 2, Unión 0.
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0: Van a pasar más cosas en el partido. Si acá había VAR en esta, no sé si no lo iban a ver, ¿eh? Porque venía el centro buscándolo a Abaldo, lo empujaron a Abaldo. Le clavaron dos manos en la espalda, lo empujaron a Abaldo, el árbitro dijo siga, siga. Se viene Independiente de vuelta, que quiere más, la va llevando Marcone, Marcone que la va entregando en corto, faul, lo bajaron a Ábalos. Viti marca el árbitro, tiro libre y es para Independiente en 26.
1: Que gana 2-0, que tiene un futbolista más que Unión de Santa Fe y sigue la calentura en el banco Tatengue. Entienden que las dos faltas de Maison Rodríguez fueron infracciones menores y en cada una se llevó una tarjeta amarilla y el Tatengue está con 10 desde los 21 minutos del primer tiempo y ya está 0-2.
0: Hay tiro libre para Independiente, tres cuartos de cancha, joven.
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0: Abaldo para pegarle la pelota. Juega en corto, la va entregando para Arias. Arias que la vuelca sobre el área. Centro que viene sobre el área. Centro, centro para Fedorco. Arriba, golpe de cabeza para sacarla de la defensa de Unión. El Yaya la contra, pero ya corta bien el juego por la mitad de cancha. Independiente de vuelta con Marcone. Marcone que la entrega en corto. La jugaba para Pérez Cursi. Atrás de vuelta la pelota. Viene jugada para Fedorco. Fedorco que entrega de vuelta para Marcone, cambia de frente Marcone, lo busca Abaldo, pelota al pie de Abaldo, vértice de área, la entrega en corto para Montiel, entró al área Montiel, Montiel de vuelta para Abaldo, Abaldo que la abre por la izquierda para Zavala, se viene Independiente por el tercero, centro de Zavala, segundo palo para Gutiérrez, es muy pasado, la va corriendo Gutiérrez, atrás ya la va pidiendo y la recepciona Arias, el pase de Gutiérrez, del chileno para el colombiano, Gutiérrez que la pone a la media luna del área, la va jugando para Montiel, Montiel que la vuelca sobre el área, muy bueno el pase, buscándolo a Zavala por la espalda de la defensa y justo llega para marcar Julián Palacio para meter la pelota del córner, tiro de esquina para Independiente.
1: Se empieza a ser ostensible el dominio del rojo en el partido, ya tiene la diferencia en el resultado, ahora maneja, gobierna el juego en la mitad de la cancha y lo mete a Unión contra el arco de Mansilla.
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0: Sacan el córner en corto, la entregan atrás para Zavala. Zavala que la abre de vuelta por la izquierda. Se viene Independiente por aquel sector. Allá va llevando la pelota a Montiel. Tira el centro, ahora sí, centro de Montiel. Centro, centro, centro a las manos de Mansilla. Cuando venía saltando allí en el área, el hombre de Independiente, Mansilla, se queda con la pelota ante Maxi Gutiérrez y la va a sacar ahora desde la zona de su área, todo vestido de amarillo de arquero como los viejos arqueros de Metegol. Le pega largo sobre el territorio enemigo, la baja bien Tarragona para la entrada de Colazo. Allá va corriendo Colazo, entra al área ante la marca de Fedorco, la entrega de vuelta para Tarragona, termina sacando la defensa de Independiente, la van entregando Zavala hacia adelante, la juega para Marcone. Marcone que la termina tirando afuera directamente sobre línea de costado, rebotó la pelota en el camino, sí, y es para Independiente el lateral. 29 pasos por el sector de Hernán Valdés. Hernán lo gana Independiente. ¿Qué dicen los técnicos?
3: Gustavo Quintero mandó a calentar a Lautaro Millán. Tiene miedo que haya represalia por la amarilla de Pérez Curti. Madelón habla con sus ayudantes. Mandó a 6 suplentes a calentar. En cualquier momento se viene el primer cambio de Tatengue.
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1: Intenta reponerse Unión en el partido después del gol de Gutiérrez. Vino el dominio sostenido en la mitad de la cancha de Independiente. No tocó el equipo en cuanto a los cambios que puede hacer Leo Madelón, porque le expulsaron un marcador central. Tiene la necesidad de ir a buscar un resultado que tiene 2 abajo. Está defendiendo con menos gente Unión, intentando reponerse en la mitad de la cancha, fundamentalmente en este tramo del partido.
0: Ahí viene la pelota sobre el área de Independiente, la va rechazando en plena posición defensiva. Ábalos la saca sobre el otro territorio donde no hay nadie de Independiente. Le va quedando la pelota para Mansilla. Mansilla que la tira larga sobre la mitad de la cancha. Ya la recupera Independiente, la juegan atrás para Arias. Arias para Gutiérrez, que era el que le había dado anteriormente la pelota. Del chileno al colombiano, del colombiano al chileno otra vez. No, la juega hacia atrás, me mintió y nos mintió a todos. La jugó para Fedorco, y Fedorco que la va entregando para Valdés. Va saliendo Valdés de la última línea de Independiente, 30 y medio. Gana el rojo, 2-0.
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0: Arias por la derecha, combina con Gutiérrez, de vuelta va para Arias, la tira sobre el área. Surge, marcando en el fondo Vargas para sacarla hasta la mitad de la cancha. Un rebote le va quedando después para Mateo del Blanco. Del Blanco que viene cerca, lo va buscando a Tarragona. Tarragona retrasado en la cancha. Unión con 10 por la expulsión de Maison Rodríguez a los 22 minutos. La vienen cambiando de frente por el otro lado para Palacios y para Vargas. No puede llegar Vargas, no puede llegar el número 35. Se va por línea de costado la pelota al lateral. 31, paso por la central informativa. Paso por Agustín Domper. Agustín, además, el 11-3-870-7485 que no para, ¿no?
4: Totalmente, muy buenas noches. Comentaristas, voy por el buzo, dice Emma de Francisco Álvarez, partido de Moreno. Muy buenas noches, Nacional, buena transmisión. Quiero la camiseta de River, Jorge de Aedo. Y hay resultados abiertos en la primera B metropolitana. Gol de Curcio, que le gana 1-0 a Liniers. La Ferrere pierde 1-0 con Camioneros. Y en el entretiempo, Ituzaingó le está ganando 1-0 a la Guayurquiza.
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0: Buena jugada de Unión ahora en ofensiva. La pelota que va para Palacios, va a tirar el centro Palacios, se engolosinó Palacios, eso es una de más, la terminó perdiendo. La recupera Independiente, la tiene larga hasta la mitad de la cancha. Pelea por esa pelota, Ábalos, cae Ábalos, pero antes de caer la entrega hacia atrás, la juega para Zavala. Zavala que la para, la pisa ante la marca de Julián Palacios, lo deja en el camino bien allí para llevar la pelota hasta la mitad de la cancha. Foul, infracción de Palacios, era contra Marcone. Después, se agarra la cabeza porque después Palacios le tira la pelota para que hagan rápido el tiro libre. Marcone, que estaba en el piso, recibió el impacto de la pelota que venía suave sobre su cabeza. Se agarra ahora la cabeza como diciendo, epa, el pelotazo de meter un ladrillazo más que un pelotazo. No era para tanto, Marcone. Independiente está ganando 2-0. La falta sí era clara contra el hombre de Independiente que está todavía tendido en el piso. se juegan ya 33 de este primer tiempo. Independiente lo gana 2-0.
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4: Muy buena transmisión, soy Oscar de Del Viso. Quiero la casaca del rojo.
0: Ya que mencionabas la lata de Manaos, che, sí. Falta algo por acá, ¿eh? Porque anoche tuvimos un servicio de excelencia en la cancha de la academia, ¿eh? Pero aquí estamos medio cortina, ¿eh? Se viene atacando Colazo. La rebota la pelota. Le va quedando para Menosi. Menosi que la abre por la izquierda. Ataca Unión ahora. El pase que viene por el medio. La va llevando Palacios. Palacios que quiere entrar al área. Lo marca Marcone. Y después Zavala surge desde el fondo para sacar la pelota para la contra Independiente. La abre por la izquierda. Se viene con Abaldo. Abaldo que la para, la juega de vuelta para Marcone. Ya va corriendo allá adelante pidiendo el pelotazo Montiel. Pero prefiere jugarla por el otro lado por la izquierda para la posición de Abaldo. Se viene Abaldo. Abaldo que la entrega por el medio para Pérez Cursi. Lo ve picar Abaldo. La juega para Abaldo. Le erró la pelota a Abaldo. Cuando caía le quería pegar el zurdazo, le quería pegar el viandazo sobre el arco, le roba la pelota, la corrió no obstante, la jugó después para Pérez Cursi, vértice de área, Pérez Cursi de vuelta, la juega para Abaldo, Abaldo para Pérez Cursi, se viene Independiente, tiene la pelota Independiente, la va entrando de vuelta sobre el área, la juega para Abaldo, Abaldo que la va tocando en corto por el medio para Gutiérrez, pero justo vuelve marcando y va entregando la pelota hacia atrás Pitón, la juega sobre su arquero Mancilla, sale Unión en 34.
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4: Hola amigos, soy Michel de Albardón, San Juan. Quiero participar por la camisa de pura sangre, talle L. Muchas gracias.
0: Sí, acá me llega un mensaje.
4: Apá, ¿qué dice, Jorge?
0: Un mensaje, pero que no es para mí. Es para Valdés. Daniel de Castelar dice si tiene información de Morón. Bueno, después la dirá en el tiempo en todo caso. Danielito.
5: Pero Daniel es de Midland.
0: Le pide información. Ataca Independiente. Ahí se viene el rojo. Pelota que va sobre el área para Ábalos, que está en posición prohibida. Sí, señor. Pica Ábalos en posición prohibida. Definía mal. Igual ante la salida de Mancilla. En línea levanta la bandera. El árbitro Zunino marca la falta. O en realidad la posición fuera de lugar del delantero de Independiente. 35. El partido está 2-0 en favor del rojo.
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0: Valdés, yo creía que los mensajes eran solamente para Zarratea desde Castelar, pero evidentemente son para usted también, ¿eh?
3: Y lo que pasa es que Castelar está cerca de Morón y hay muchos hinchas ahí.
0: Claro. Ataca por la derecha de vuelta Independiente. Centro que viene de Gutiérrez, segundo palo. Pasó Ábalos de largo. Va Abaldo. También pasó de largo. Independiente está más cerca del tercero que Unión del Descuento, ¿o es una sensación que tengo, comentarista?
5: Porque tiene que tomar la decisión de ir a buscar el empate. Queda abierto el equipo de Leo Madelón con un futbolista menos, defendiendo con tres. El partido favorable desde lo táctico para Independiente, que tiene dos wingers que siempre van y muy profundo, como Maxi Gutiérrez y Abaldo. Se suma Montiel, se suma Pérez Cursi, encuentra juego de tres cuartos hacia adelante. Favorable para el rojo, que ya lo gana 2-0 y va por más.
0: Y esto no va a terminar así, no va a terminar así de ninguna manera, porque Independiente y Unión vienen de un 4-4 memorable. Y Unión está a la búsqueda del gol del descuento. Ahora viene la pelota sobre el área. No pasó nada en esta jugada. Digo, si Unión le hace el descuento a Independiente, lo va a meter en un problema, en un mar de dudas al rojo, que parece tener todo controlado por ahora, pero solamente por ahora. En 37 del primer tiempo, festeja el pueblo rojo, festeja el público de Independiente. Por ahora pasa a la siguiente fase, a los octavos de final de la Copa Argentina. Gana en Rosario, en la cancha de Newell's. Independiente 2, Unión 0.
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4: Buenas noches, soy Adrián de Paso de los Libres. Quiero participar del sorteo. Buena transmisión.
0: Trata que viene jugada para Colazo. Marca en el fondo Independiente con Fedorco y la tira hasta la mitad de la cancha. Va jugando la Pérez Cursi. La abre por la izquierda. La entrega para Baldo. Baldo que la pone de vuelta por el medio. Allí va la pelota para Montiel. Montiel que la abre otra vez por la izquierda. Va para Ábalos. Vértice de Ábalos. Termina perdiendo ante la marca de Profini que volvía marcando y la saca hasta la mitad de la cancha. Va por esa pelota, pero no podía llevársela. Ahora el jugador de Unión, que era Tarragona, que estaba en zona media. La termina ganando, no obstante, y la va jugando para Colazo. Colazo que la va entregando para Vargas. Vargas que le tira hacia adelante para Colazo. Surge desde el fondo marcando Independiente con Fedorco. Fedorco que la tira por la mitad de la cancha. Va la pelota jugada en el largo pase de Marcone hacia el territorio enemigo. Golpe de cabeza desde el blanco para tocarla hacia atrás para Ludueña. Ludueña de vuelta va jugando la para del blanco. A pura velocidad se viene Mateo. La para por la mitad de la cancha ahora. La entrega en corto. La juega para Palacios. Palacios que la pone sobre el área para Tarragona. Allá se mete Tarragona. No le queda para definir a Tarragona. Tiene que darse vuelta ante la marca de Fedorco. Rebota la pelota en el 13 de Independiente. Se pierde por línea de costado y se va al lateral. Se apura Unión para hacerlo. Lateral para el Tatengue.
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0: Palacios y la pelota la toca para el medio para Menossi. Le pega Menossi. Un rebote en el camino. Le queda de vuelta para Menossi. Después de pegar en Valdés. La abre por la derecha para Vargas. Centro de Vargas sobre el área. Centro del área. Centro, centro, centro, centro. El punto del penal. Y la va sacando la defensa de Independiente. No podía definir Unión. Y va la contra para el rojo. Allá con Marcone. Marcone con el revés del pie derecho. La pone para que vaya corriendo Ábalos por la derecha. La para Ábalos. Tres cuartos de cancha. La entrega de vuelta para Marcone. Ya se arma Unión en defensa. Marcone que para el juego. La entrega en corto. La toca para Pérez Cursi. De vuelta para Marcone. Marcone que tranquiliza ahora. La juega atrás para Fedorco. Fedorco para Marcone. Marcone que abre para área. Se viene Independiente.
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4: Hablaba de las calzas del frío. Jorge Rubén de Jujuy nos manda una foto de un tremendo guiso hasta ahora.
2: No.
4: Buena transmisión nacional. Me anoto por el guiso de Centauro.
2: Y yo me anoto por ese guiso.
4: Sí, yo también.
0: ¿Qué tiene? 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
4: ¿Guiso chorizo, de qué? Ya le veo chorizo, claramente colorado.
0: ¿Pero qué es, con arroz, con
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0: Ataca Independiente, pelota que viene sobre el área para Ábalos, la baja con la cabeza Ábalos, la va entregando para Pérez Cursi. Pérez Cursi después de que pasó por Gutiérrez. Gutiérrez la entrega atrás, la juega para Arias. Arias de vuelta para Pérez Cursi, tres cuartos de cancha ahora. Salió del área, retrocede y la juega para Montiel. Montiel que la pone sobre el área, de vuelta para Gutiérrez. Se arroja Mancilla a los pies del chileno y se queda con la pelota del arquero de Unión. 40, Independiente 2, Unión 0.
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0: La pelota está por la mitad de la cancha y es de Unión. Allá la va llevando Mauro. Se viene el capitán. Faul contra él. Piti marca el árbitro. La falta era de Zavala. Tiro libre. Ya hay una especie de reiteración de faltas de Zavala, me parece, ¿no? No vi la amarilla todavía. 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
1: Buenas noches, chicos. Hoy por hoy, Costas debe ser el único entrenador que puede irse cuando quiere, dice Gustavo de Chipoletti, viajando de Chushamen, Chubut, hacia Wincul, hacia Plaza Wincul, Neuquén.
2: Por la mitad del campo de Independiente está la pelota, la tiene Fedorco, sale el rojo.
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2: La entregan para Gutiérrez, desde la mitad de la cancha Gutiérrez la toca de vuelta atrás para Rey, vuelve a empezar el juego para Independiente, Rey con Fedorco, Fedorco que la tira hasta la mitad de la cancha de vuelta, la entrega para Pérez Cursi, atrás va jugando para Arias y Arias que la entrega de vuelta para Fedorco, Fedorco la juega mucho más atrás para Rey, sale el rojo.
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2: Ataca Independiente, se viene con Gutiérrez por la derecha. Centro y gol de Ábalos, centro y gol de Ábalos. ¡Centro! Se pasó de largo Ábalos. Se acaba de perder Independiente el tercero. Debajo de los tres palos, no llegó Ábalos y se arrojaba hacia adelante con los pies hacia adelante Ábalos. Independiente estaba ganando el partido 3-0, Santiago.
3: Es una jugada habitual, recurrente del rojo en ataque. Maxi Gutiérrez y esa facilidad para desde la derecha poner la pelota en el corazón del área. Por poco no llegó Ábalos. Era el tercero del rojo que gana y domina en Rosario.
2: Y otro centro más que viene sobre el área y Mancilla se queda con esa pelota. Cuando aparecía Gutiérrez no la podía tocar. Salida, ahí es para Unión.
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2: Pérez Cursi con la pelota, la va entregando por la izquierda para Zavala. Se viene Independiente, minuto 43 con 45. Zavala que la combina con Abaldo. Abaldo de vuelta para Zavala. Por el medio se la va pidiendo Ábalos. Tres cuartos de cancha, la pone en la puerta del área para Pérez Cursi. Volvía marcando bien y se queda con la pelota para sacarla a Menossi. De media vuelta le pega a Menossi largo. La entrega por la mitad del campo. Pica y se va y pica y se fue nomás por línea de costado lateral y es para Independiente, le erró la cancha Menossi, saque de banda y es para Independiente por la mitad del campo, 44 minutos lo tiene que hacer Zavala.
0: 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Relator,
2: locutor es Gustavo Jove, la voz en el fútbol, show nacional. Independiente y la pelota por la mitad de la cancha, círculo central, la tiene Marcone, Marcone que la pone hacia adelante, va para Pérez Cursi, la termina perdiendo Pérez Cursi, la va ganando bien, saliendo Ludueña, Juan Pablo que va a llevar la pelota sobre el campo de Independiente ante la marca de Arias, Arias pone el cuerpo, la ve pasar, la ve irse de la cancha, la deja salir y es lateral para Independiente, Santiago Arias lo tiene que hacer, minuto 44 con 40 de este primer tiempo. Fedorco la tira larga hasta la mitad de la cancha, Ábalos pone el cuerpo y ganó y la pone en profundidad, no, no era foul, estoy seguro de que no era infracción, el árbitro cobra la falta de Ábalos, salvo que sea
3: adelantada. Pues,
2: no, ahora sí. Directo. Porque pensé que había cobrado la falta. No era infracción de Ábalos, pero sí volvía de Lopes. Ahí entonces, bien por el árbitro. Allí va llevando la pelota por la derecha otra vez. Se viene Unión, centro que viene sobre el área. Centro, centro, centro. Justo cruza, marcando bien para sacarla Arias. Arias que la va entregando para Marcone. Pelea por esa pelota entre dos, entre tres. Ganó bien Marcone. La termina entregando mal Marcone. Foul contra él. Se enojan los muchachos de Unión. Foul, infracción y tiro libre para Independiente. Además, una tarjeta amarilla que presentamos.
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4: Tercer amonestado en el Tatengue, el número 20, Julián Palacio.
3: Hay un muy buen primer tiempo de Iván Marcone también en Independiente, no tanto desde el corte, sí desde la distribución, de marcarle el tiempo al juego de Independiente, de darle siempre el sentido correcto a la salida del rojo desde la posición de mediocampista central. Buen primer tiempo de Iván Marcone en Rosario.
2: ¿Quiénes son los amonestados en el partido, querido Hernán?
4: Tenemos en cancha a Pérez Cursi y a Palacio, recordando que Maison Rodríguez recibió dos amarillas y fue expulsado.
2: Con 10 desde la mitad del primer tiempo juega Unión por la expulsión de Maison Rodríguez, que cometió dos infracciones, de las cuales derivaron dos tiros libres que posteriormente fueron los goles de Independiente. Y hace rato también que no vemos...

0: en un mismo partido, es más, en un mismo tiempo, dos goles de tiro libre para el mismo equipo.
1: Me quedé pensando si no fue algo apresurada la expulsión de Maison Rodríguez. Porque son dos faltas, ninguna es demasiado violenta y son dos infracciones y en las dos vio la tarjeta amarilla.
0: Hay saque de arco para Unión, pero no hay tiempo para más porque pita Sebastián Zunino, el árbitro del encuentro. Ante los reclamos de toda la gente de Unión, el árbitro pita el final del primer tiempo en la cancha de Newell's, en el Coloso. Marcelo Bielsa por la Copa Argentina buscando el pasaporte a los octavos de final. Independiente lo gana 2-0 con los goles de Montiel y de Gutiérrez. Expulsado Maison Rodríguez en Unión. Independiente 2, Unión 0, final del primer tiempo.
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0: En la zona baja, todos reclaman, Valdés.
3: Todo Unión fue contra el árbitro Sebastián Zunino. Todos le reclaman la primera amarilla de Maison Rodríguez. Por eso, tanto los jueces de línea como los árbitros están tratando de sacar a todos los de Unión, jugadores, allegados y los suplentes que fueron contra el juez.
0: Perfecto, ya volvemos allí, Hernán Valdés en la zona baja. Santiago Lucía, usted está en condiciones en este preciso momento de ponerle un título a la noche en el comentario cuando se van al descanso.
1: Efectividad, precisión y dos perlas de tiro libre, por eso gana Independiente Rosario.
0: Entre tiempo de partido, ahora Agustín Domper, central informativa, Gustavo Jove y la locución. Y volvemos para el comentario de Santiago Lucía de este parcial Independiente 2, Unión 0.
4: Se juega la primera B Metro en nuestro país, ya es final Arsenal 2, Villa San Carlos 2. Están llegando al minuto 90. En el sur de la provincia de Buenos Aires, Brown de Adrogué pierde 1-0 frente a Deportivo Merlo. En 60 minutos de partido, Ituzaingó igual a 1-1 frente a la Guay Urquiza. Y en el entretiempo, La Ferrere pierde de local 1-0 frente a Camioneros. Y Excursionista le está ganando en el entretiempo también 1-0 a Liniers. Llega mensajes al 11-3870-7485. Hola muchachos, muy buena la radio, soy fanático del rojo, quiero una camiseta. Nos manda Esteban Lofredo. Hola amigos de Nacional, quiero la de Boca, Leo Romero. Después Jorge de Recreo dice que tengan un fin de semana para todos ahí en la radio, aguante el rojo. Muy buena transmisión muchachos, haciéndole el aguante al rojo de Villa Pueyrredón. Quiero la camiseta del Rey de Copa, dice Juan Lofreda. Un mensaje más. Hola al Grupo del Deporte. Soy Raúl Omar Magallanes. Y viene pidiendo la camiseta de Independiente que va a ser campeón, dice, de San Rafael Mendoza.
5: 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Se morían de
2: ganas de matar. 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

0: Independiente 2-0 en Rosario frente a Unión de Santa Fe en este partido correspondiente a los 16avos de la Copa Argentina. Una victoria justificada de Independiente por lo que fue el desarrollo del juego y un primer tiempo que tuvo algunas particularidades que lo distinguen a este triunfo del rojo frente al Tatengue. En principio porque fueron los dos goles de tiro libre, pero además en esos dos tiros libres fue amonestado el mismo jugador en Unión de Santa Fe, por ende terminó expulsado. El partido ya empezaba desde el minuto de juego a dar muestras de que iba a ser un encuentro por lo que es la idea de cada uno de los entrenadores, la propuesta de Independiente y de Unión de Santa Fe con situaciones enfrente de los arcos. Al minuto de juego nada más tuvo que empezar a trabajar el arquero del rojo, Rodrigo Rey. Tuvo una muy buena salida rápida cuando llegaba Menossi. El resultado se abrió rápido. A los 4 minutos llegó el rojo de Avellaneda al primer gol con una ejecución extraordinaria, exquisita, de Santiago Montiel, que hoy tuvo un buen primer tiempo con la camiseta de Independiente, pero esa pegada maravillosa. Un tiro libre desde una posición que habitualmente suelen ejecutar los derechos, pero Montiel, obviamente tan calificado para la pelota parada, le pegó con la pierna izquierda y la terminó colgando de un ángulo. El arquero se tiró bien, pero cuando los tiros libres tienen potencia y dirección, pasa lo que sucede cuando patea Montiel. Golazo y 1-0 a los 4 minutos del primer tiempo. Era el anuncio de un partido que iba a tener mucho movimiento enfrente de los arcos y que siempre lo tuvo a Independiente como el equipo que impuso las condiciones, que le marcó el pulso al partido. Pero Unión dio una respuesta después del gol de Santi Montiel en la ofensiva. Ahí aparecía Pitón, Profini en la mitad de la cancha para disputarle esa zona media a Independiente y tuvo que aparecer Rodrigo Rey una vez más. A los 15 se quedó con un mano a mano frente a Colazo en una buena pelota filtrada del Tatengue y el arquero de Independiente volviendo a mostrar una muy buena versión. Y después llega el episodio que quiebra al partido, me parece, por lo que significa ese minuto 21, que es la expulsión de Maison Rodríguez, apurada para el cuerpo técnico de Unión, para los futbolistas del Tatengue, porque fueron 2 faltas del marcador central, ninguna de las 2 tan violentas, pero en las 2 entendió Sebastián Zunino que tenía que amonestar. Y por esas 2 faltas Unión se queda con un futbolista menos y por esas 2 faltas Independiente llega a los goles. Porque además de la expulsión de Maison Rodríguez, pone la pelota Maxi Gutiérrez y la termina colgando del otro ángulo el futbolista chileno. Otra extraordinaria ejecución y otro golazo de tiro libre para Independiente, que a partir de ahí argumentó, obviamente, con más recursos el resultado, porque tenía un futbolista más que el Tatengue, porque se acomodó bien en la mitad de la cancha. Un buen primer tiempo desde el punto de vista individual de Iván Marcone, mostrando cuál era la salida para el rojo, cortando cuando era necesario. Y de mitad de cancha para adelante, Independiente tiene desequilibrio, tiene aceleración. De Avaldo, que hoy no brilló tanto por la izquierda, o de Maxi Gutiérrez, que tiró un par de centros con veneno al corazón del área, que por nada no llegó Gabriel Ábalos, porque si no estábamos hablando todavía de una diferencia mayor. Demasiado cuesta arriba se le hace el partido al Tatengue, con 2 de diferencia abajo y con un futbolista menos después de ese momento que quiebra el partido. Expulsión de Maison Rodríguez y segundo de Independiente, se le hizo demasiado complejo al equipo de Leo Madelón de volver a generarle una situación de riesgo a Rodrigo Rey. A partir de ahí, dominio de Independiente, tuvo la pelota el equipo de Quintero, se metió en campo de Unión y el trámite se le simplificó al rojo de Avellaneda. De esta manera, en la noche de Rosario, el Diablo impone las condiciones. Independiente fue quirúrgico y preciso. Le gana 2-0 a Unión.
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4: Las 9 de la noche en la República Argentina.
5: La baja de las retenciones a los exportadores agrícolas no dependerá de la recaudación fiscal.
4: El ministro de Economía, Luis Caputo, indicó que la baja en las exportaciones de soja, trigo y cebada estará centrada en un programa gradual.
5: El gobierno envió 4 proyectos de ley al Congreso.
4: El jefe de gabinete, Manuel Adorni, explicó que apuntan a un superrigi, la ley de etiquetado frontal, la de ludopatía y la ley de lobby.
5: La justicia anuló las elecciones de la UOM y dispuso desplazar a Abel Furlan.
4: De esta forma intervino por 180 días al gremio de los metalúrgicos, que respondió que la decisión de los mismos magistrados que avalaron la reforma laboral.
5: 20 ofertas para concesionar otros 3.900 kilómetros de rutas nacionales.
4: En el marco de la etapa tercera de la Red Federal de Concesiones para rutas que atraviesan Córdoba, Santa Fe, Entre Ríos, Jujuy, Salta y Tucumán.
5: El gobierno boliviano convocó para el domingo al diálogo a la Federación Campesina.
4: En medio de los bloqueos que aislaron varias ciudades, además de la capital, La Paz, el líder de la Central Obrera Boliviana remarcó que las movilizaciones deben continuar.
5: En Buenos Aires, cielo cubierto, la temperatura 10 grados 5 décimas.
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10: Entre tiempo de Copa Argentina, acá en el Fútbol Show, gana el Rojo 2-0 frente al Tatengue. Siguen llegando mensajes al 11-3870-7485. Buenas noches, soy Carlos desde Bernal. Excelente transmisión. Aguante Quilmes, dice Carlos, nuestro oyente. Quilmes que va a estar jugando el domingo a las 4 de la tarde frente a Agropecuario. Además, siguen llegando mensajes. Buenas noches, chicos. Buena transmisión. Soy Eduardo, hincha de Unión, viviendo en Rosario. Bueno, esperemos que mejore